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4: 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Puesto número 14.
5: Kevin Jonas, Little Things.

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0: Pellegrini y Ulises Bueno, dos amantes.
1: Para todos esos amores que dicen ser prohibidos y para todos esos que no pudieron ser. Esto dice así.

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2: Fonseca y Juanes, antes que el tiempo se vaya.

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0: Puesto número 6.
1: ¡Qué rico, mi amor!
2: Salome, reina. Malome, Manuel Turizo.
3: Manuel Turizo y Maluma.

0: Vegas para cerrar la semana arriba. Puesto número 5.
1: BTS, Swim. Swim, swim.

0: Beatles.
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1: Morat y Silvestre Dangond. Lo poco que yo quiero.

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2: Shakira

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6: Un poquitito te puedes emborrachar, dos copas de vino.

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0: míralo. Melito.
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1: Sky, rompiendo el bajo. Tiny.
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0: Hermosa mañana en San Miguel de Tucumán. Fresquita, fresquita, a circular con mucha precaución. No se olviden, después del agua caída, que estuvimos con lluvia, prácticamente cumpliéndose las predicciones en el cuanto a lo que nos informaban en relación al clima, ¿viste? Entonces, notamos los cambios propios del día a día que vivimos. Estamos con vos a través de la radio que eligen los tucumanos, la 97.1. Buen día, buen día, buen día, buen día.
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0: Arrancando la actividad en este día, visibilidad muy, muy reducida, muy reducida. Así que circular con mucha precaución, siempre siguiendo las recomendaciones a través de canales oficiales.

Con 10 grados, una décima de temperatura en San Miguel de Tucumán, está cubierto con neblina, la humedad del 97%. Atención con esto porque hoy vamos a tener máxima de 14 grados y vamos a tener lluvia durante la mañana, durante la tarde de hoy, según lo que indica el Servicio Meteorológico Nacional. Y en su extendido dice que esta semana va a ser una semana fría, chicos. Al menos mañana tendremos 6 grados, 15 de máxima, miércoles con 5 y 17, 4 y 16 como mínima y máxima respectivamente para el jueves. Y un viernes que se viene con temperaturas que van a oscilar entre las 6 y los 16 grados. En este día 22, claro que sí, 22 de julio, que junio, dígalo, pronúncielo, junio. Ya está.

0: Te voy a decir que te reamo. Hoy se celebra el Día del Futbolista Argentino. Claro que sí, se conmemora el partido de cuartos de final de la Copa del Mundo de México de 1986, donde Diego Maradona anotó la mano de Dios el gol del siglo frente a Inglaterra.
1: ¡Argentina!
0: Vamos a Argentina todavía. En el Día del Futbolista Argentino. Estamos muy expectantes, señoras y señores, porque hoy a las 14 horas estaremos allí apoyando a la selección argentina.
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0: Hoy juega la Argentina.
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0: Totalmente por la bandera, bien arriba.
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0: A las 14 horas, a las 14 horas va a ser obviamente el partido que está previsto. Argentina versus Austria.

0: Vamos nuestra gente, por supuesto, con toda esa gloria.
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0: El invierno que ha llegado a Tucumán, vamos a ver cómo estamos. Según lo que anticipa el pronóstico extendido, como te decía, arrancamos hoy con una máxima de 14 grados. Es lo que vamos a tener bien, con 10 grados, nublado, y veremos cómo de a poquito va a ir en ascenso. Pero de igual manera vamos a tener unas mañanas muy frías, mañanas muy frías en Tucumán. Y hay que ponerle toda la actitud.
2: Hay que ponerle la actitud, Nati. Está lloviendo, lloviznando, mejor dicho, y ha lloviznado desde anoche muchos sectores, ¿eh? A ver, acá nos dicen los oyentes y buen día para todos, que tengan una bella semana.
0: Ay, linda mañana.
2: Bella, bella, bella, con muchas bendiciones para nuestra hermosa audiencia. A ver, acá en Estación Araos, comenzó a llover a las 10 de la noche, nos dicen, a las 10 de la noche. Así que tenerlo en cuenta, 3816-909015, estamos de celeste y blanco, el corazón, como tiene que ser, y a ponerle toda la actitud, amigos, vamos.
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2: Y la previa de la Argentina, vamos a hacer toda la mañana, por supuesto, previa de la selección nacional. Acá ya el equipo deportivo de Sabelo va a estar a partir del mediodía. Sí, pero hoy tenemos conexión, vamos a hablar con... Si ustedes siguen el Instagram y el TikTok de la radio, la 97.1 Tucumán, van a ver a Alejandro Morales de Eraco y a Fernando, que son dos tucumanos, al locutor nacional que está ahora está en Dallas. Estuvo en la anterior localidad con el primer partido de Argentina y va a estar y se va a comer todo el mundial. Yo quiero estar en todo el mundial. Y bueno, el tipo laburó y dice: yo voy a estar en el mundial, voy a estar ahí con Messi. Sí. Entonces, a la gente que está siguiendo todo lo que hace Alejandro con Fernando en las redes sociales, síganlo con los videos. Ayer lo de la convención Terian que estuve viendo fue increíble. Una convención Terian en Dallas. Así que sigan ahí, no les voy a contar más nada. Sigan en las redes sociales, van a ver a nuestros cronistas allí, a Alejandro y a Fernando. Vamos a hablar enseguida con ellos, directamente de Dallas. Ya le avisamos que se despierten, porque con el tema del uso horario, de cuánta hora de diferencia de acá, cuánta hora de diferencia para allá, así estamos. Bueno, mate de por medio, ya pueden comunicarse al 3816-909015. Por supuesto, a las 6 de la mañana, con 22 minutos en la República Argentina. Ahí está, que sea una semana agradable y que hoy sea un día de triunfo, como tiene que ser.
0: Que sea una buena jornada.
2: Obvio.

0: un tema más.
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0: Argentina, Argentina.
2: A partir del mediodía la previa por 97.1, sí. 89.3 y todo el equipo de Sabelo Deportivamente a estar muy pero muy atentos,
0: porque lo sepas bien.
2: Se va a vivir todas las alternativas maravillosas como tiene que ser.
0: Claro.
2: Hoy ante Austria.
0: Ah, bien, bien, bien. Hoy ante Austria, por supuesto. Y ustedes lo van a vivir con nosotros en la radio que eligen los tucumanos. Y puedes comunicar ahora mismo al 3816-909015. Hermosa mañana que compartimos junto a todos nuestros oyentes. Y en este día, recordamos que vamos a tener no más de 16 grados. Va a ser bastante frío, según lo que nos va indicando el Servicio Meteorológico Nacional. Vamos a ver con relación al tema del suba del boleto. Aún no entró en vigencia el nuevo precio.
2: No, porque no terminó la sesión.
0: Exactamente, la ordenanza aún no fue promulgada, por lo tanto los usuarios de colectivos todavía van a pagar 1.250 pesos el viaje.
2: Por lo menos, bueno, la sesión va a culminar mañana porque recordemos que han pasado a un cuarto intermedio, Nati. Entonces tiene que culminar la sesión recién para que la gente, en este caso los funcionarios del Consejo Deliberante, comuniquen al Departamento Ejecutivo Municipal la decisión del incremento en el precio del boleto a 1.700 pesos.
0: Claro.
2: Entonces, este tema administrativo, en buena hora, digamos que para muchos que esperaban que hoy ya comience a regir este incremento, se va a dar a partir del día, si se comunica mañana, puede darse a partir del jueves o viernes.
0: Exacto.
2: ¿Sí? Porque ya dijeron desde el Ejecutivo Municipal que bien llegue el expediente o la comunicación oficial del Consejo Deliberante de todo lo que se aprobó, entonces va a ser promulgado, ¿no? De manera inmediata. Así que bueno, veremos, veremos cómo sigue la cosa. Y en este caso también hay que ver dos temas puntuales que por ahí, bueno, se armó el debate en las redes sociales, de lo que decían los concejales,
0: bla, bla, bla, de lo que bla, dice bla, uno, de lo que opina el otro.
2: Nada, todo termina en la nada, porque todo conduce a la suba, digamos.
0: Nada, de nada. Tremendo.
2: Todo conduce al incremento. Lo que hay que esperar es qué va a suceder de aquí en adelante cuando se formalice ya a partir. Yo creo que si la sesión te culmina mañana, la comunicación se supone que se la hace a la tarde, mediodía tarde, y recién miércoles, jueves puede llegar, muchos dicen que el jueves recién se puede oficializar a través de la promulgación, porque no es fácil, no es que vos podés decir, bueno, subimos el boleto y ya está. No, tenés que esperar que esto también llegue a lo que la modificación en las máquinas no es sencillo.
0: No, para
2: eso
0: nada.
2: Va a llevar un par de horas.
0: Sí.
2: Sus buenas horas.
0: Está confirmado que hoy en las escuelas va a haber actividad con normalidad, pese a la coincidencia con el partido de la selección argentina. Entonces hoy, si bien se disputa el segundo encuentro a las 14 horas, encuentro mundialista de la selección, el gobierno provincial dispuso el normal funcionamiento de la administración pública y de los establecimientos educativos. Ahí ya hubo comunicados dispuestos por el gobernador, la parte administrativa, como la docente va a tener actividad normal. Entonces cada directivo donde tiene que ir organizando donde los chicos pueden ver los partidos.
2: Claro.
0: Pero no quiere decir que va a haber asueto.
2: No, o sea, no, todo normal. Todo
0: hay
2: normal.
0: Cada el supervisor es el que organiza en su zona cómo se va a trabajar ese día.
2: Claro, muchos están muchos papás han decidido no enviar a los al turno tarde, sobre todo, ¿no?
0: Claro.
2: Pero tiene una connotación particular porque muchos van a tener la posibilidad de compartirlo con sus compañeros, compañeras también al partido hoy, ¿no? Entonces van a poder disfrutarlo, van a poder verlo. Muchas escuelas que han conformado ya unos espacios especiales, han puesto ya algunas pantallas y demás para que lo puedan ver con los docentes. Y algunos, por ejemplo, los que ingresan a las 2 de la tarde.
0: A ver.
2: El partido arranca a las 2.
0: Sí. ¿Sí?
2: Entonces dijeron, bueno, tienen que ingresar 15 minutos antes. Y muchos ya han hecho el esfuerzo, y muchos van con el merchandising, van con el sombrero, van con, va con la bandera, con la casaca, por supuesto, porque de esa manera ya, por un lado o por el otro, los chicos quieren vivirlo con sus amiguitos también, ¿no? Así que está muy bueno. Buena opción también, buena opción para tener a la Celeste Blanca también hoy presente en todas las escuelas. Eso va a ser para el turno tarde. Y ya después de las 4 en adelante van a volver con las actividades áulicas normales, aunque sea las dos últimas horas de 2 horas y media, algunos colegios, algunas escuelas que tienen que ver con directamente la cantidad de materias y de horas que tengan para el turno tarde para arrancar la semana.
0: Claro que sí, pueden arrancar con nosotros a través de la radio que eligen los tucumanos. Entonces, recordando que hoy no hay suspensión de clases.
2: No se suspende nada.
0: No. Hay que ir a clases y sigue la actividad normal en la administración pública también, en todos los órdenes. Básicamente esto, para que ustedes estén bien informados, puede ingresar a nuestro portal de noticias, que es www.radiotucumán.com.ar. ¿Cómo pasaron el Día del Padre? ¿Cómo la pasaste ayer?
2: Divino.
0: Hermoso. Qué lindo. Un lindo domingo que se pudo vivir en fundamental. Vivirlo en familia y bien aparejado. Ya vamos a ver qué tiene que ver con las ventas. Hubo una baja en la venta, chicos. Normalmente siempre se trata de que estas fechas estén tan importantes al sentir de cada uno de los seres humanos, los que tienen papá, que hay que comprarle un regalo a los papás, hacerle algún regalo. Pero, a ver, no solamente el Día del Padre se remonta a una fecha exacta. Papá lo tenemos todo el año, algunos, y otros no, pero las ventas del Día del Padre cayeron 0,3% frente a la misma fecha del año pasado. Medidas a precios constantes, con más del 80% de los comercios realizando su promoción especial, porque todos te hacen una promo.
2: Claro.
0: Una promo.
2: Querían vender como sea.
0: ¿Cuánto fue el ticket promedio que se presentó?
2: ¿Cuánto?
0: De compra, 78.986 pesos. Uh-huh. Ese fue el índice. ¿En qué se gastó? El que pudo comprar. Claro. Porque entendemos que a veces no se puede.
2: ¿Quién compró regalos acá? Bueno, pero vos compraste, no, ¿quién compró? ¿Vos compraste? A ver, ¿usted compró? ¿No compró regalo?
0: Yo compré regalo.
2: ¿Vos compré regalo? Yo no compré regalo. Entonces, de este equipo de 5 o 6 personas, compró una sola.
0: Sí, yo compré.
2: Ahí está.
0: Y puedo haber gastado algo así, porque no fueron detalles, no grandes regalos.
2: Claro.
0: Una cosita de...
2: Un pañuelo.
0: Algo lindo, ¿no? Sí. Me parece que media de calzoncillo viene bien, ¿no?
2: Siempre.
0: Así que por docenas, ahí se
2: regaló. Perfecto, el mejor regalo.
0: Cometa.
2: ¿Viste que siempre hay extraterrestre en tu casa que te... ¿Viste que hay extraterrestre que en la casa roba las medias?
0: Sí, te roban las medias.
2: ¿No le pasa? ¿Los vende? No sé.
0: No sé, parece que se llevan. Se llevan una... Te quedas con una pata nada más.
2: Claro, ¿viste?
0: Te cubrí una... Hay veces que parecen similares y te las terminas poniendo... Entre negra y azul, viste que por ahí te confundís. Y te queda. Bueno, en cosmética y perfumería, 110.000 pesos gastaron.

0: Doméstico, artefacto del hogar, equipos de audio y video, 93.074. Por ejemplo, para celulares, equipos y todo lo demás que se necesite de accesorio, 81.979.
1: Ah, para accesorios.
0: Promedio ponderado, 78.986. Calzado y marroquinería, que puede ser cintos, que pueden ser leteras, cosas que se realizan en cuero, 71.294. Una mochila también puede ser. Indumentaria, 66.384. Y en librería, 58.308. Así que bueno, ahí vemos en las ventas minoristas por el Día del Padre, que se mantiene en terreno negativo.
1: Bastante negativo, ¿no? Y sobre todo teniendo en cuenta que la gente dice, bueno, che, a ver, ¿qué se compra? ¿Qué se puede comprar, no?
0: Con, ¿qué es con lo que podés comprar? Ahí está la cosa.
1: Claro, menos que mi papá no exige tanto, ¿no?
0: Mi papá siempre dice, antes que nosotros empiece el Día del Padre, el primero que mi viejo dice, no gasten, ¿no?
1: Claro.
0: No quiero que gasten, comamos un asadito, disfrutemos.
1: Claro, no gasten,
0: es como que
1: por ahí lo termina pagando él. Ahora,
0: pero nosotros somos viejos, ya somos grandes.
1: Pero bueno, sí, es verdad. Muchos que dicen, no.
0: No estén gastando.
1: O que te dicen, mira, sinceramente, si vos querés te digo, o lo compré, vamos, compremos juntos el regalo.
0: Claro, pero es una forma que ellos siempre te dicen, no gastes. Pero vos si querés regalarle algo, yo digo, claro. ¿Por qué no? Esta es mi lógica, no sé si algunos estarán de acuerdo o no con mi lógica. Ajá. Mi lógica es, si tus papás a vos te dieron absolutamente todo, durante toda la vida te criaron, te dieron de comer, te llevaron de paseo, de entretenimiento, estuvieron en los momentos en donde vos más necesitabas, te enfermaste, te educaron, pagaron un montón, ¿a vos no te va a sangrar una vez para un buen regalo?
1: Claro.
0: De última, digo, pregunto, ¿no?
1: Sí, seguro, hay que tener un detalle. Nati, el Día del Padre tuvo muchas promociones, pero pocas ventas.
0: Ah, sí.
1: En realidad, con la caída de las ventas nuevamente, fue baja, pero caída al fin.
0: Claro.
1: Yo hablaba con una empresaria del rubro textil el viernes.
0: Ajá.
1: Y me decía que
0: ¿Qué te decía?
1: Lo que tenían era, pero ya estaban regalando casi los productos. Me dice, no le estamos ganando nada.
0: Ah, no le están ganando nada.
1: Dice, ponele, nosotros compramos un zapato a 20 pesos y lo tenemos que vender a 25. Dice, porque si lo vendemos a 30, la gente no lo compra. Se lo compra por internet.
0: Ah, mira.
1: Lo que tienen locales, digo, ¿no?
0: Y el tema
1: del e-commerce, del comercio electrónico,
0: sí.
1: Le está arrasando con el comercio tradicional.
0: Ay, joder.
1: Te lo digo así. Está arrasando con
0: sí,
1: el comercio tradicional.
0: Sí, porque la gente va directamente a buscar, busca precios, busca un montón de cosas la gente. ¿Qué crees que te diga?
1: La gente ve en una plataforma tanto zapatilla, esto, bla, bla, bla, bla,
0: claro,
1: bla.
0: Claro, ¿no? te busca.
1: ¿Sí? Realmente un retroceso. La clave, según la CAME, estuvo en el enfriamiento sumo. A pesar de que se registraron más del 80% de los comercios que tuvieron promociones especiales, promo 2x1, descuento con efectivo. Obviamente que si es con efectivo no te dan la factura, porque viste que evitan pagar los impuestos.
0: Un montón de cosas.
1: Bueno, en este sentido, la entidad detalló las principales apuestas que pasaron a otorgar facilidades financieras en este tema, ¿no? Como vos decías, el ticket promedio fue de 78.000 pesos. Pero el básico se ubicó entre los 30 y los 40.
0: Ajá.
1: Ahora, ¿cómo lo viven los comerciantes?
0: ¿Cómo?
1: Con mucha incertidumbre, con mucho dolor de cabeza. Y vamos a averiguar cómo trabajan hoy, porque por lo que han trabajado el sábado, hoy descansan muchos. Y a ver, lo que se espera es un impacto. Ahora, ¿cuál es el próximo festejo para los comerciantes? Es el Día del Niño, el rubro niños, ¿no? Que es en agosto. Así que hay que esperar a ver qué pasa.
0: Y veremos.
1: Y después tenés el Día de la Madre en octubre. Así que son fechas que tienen que esperar y ver qué se puede hacer. Y en el medio tratar de sobrevivir. Porque eso es lo que eso no es vivir, es sobrevivir.
0: Totalmente, de acuerdo.
1: Lo que está pasando, ¿no? Así que el impacto del sector, por ejemplo, librería, indumentaria, electrodomésticos, artefactos, equipos de audio, calzado, marroquinería, accesorios para celulares, cosméticos y perfumería, todos ellos, ninguno tuvo un repunte. Ninguno tuvo un repunte, wow, se ha vendido mucho celular, mucha ropa.
0: Nada.
1: Ninguno fue de gran impacto. Así que bueno, esto para que se conozca, se sepa y demás de cómo se está viviendo esta época tan crítica.
0: Hay que preguntar, entonces, consultamos a ustedes que están del otro lado.

0: digo, ¿cómo pasaron el Día del Padre? ¿Qué es lo promedio que pudieron gastar?
1: Claro.
0: Ahí está la consulta realizada. Ya estamos en todas las plataformas.
1: Estamos en las plataformas, ¿eh? Ustedes pueden opinar al 3816-909015. A los amigos que están en YouTube, muy buenos días. También al TikTok de Nati, buen día. A todos, 97.1, 89.3. Bueno, y atención, las apuestas, ¿eh? A ver, hacemos una apuesta, ¿cómo va a ser el partido de hoy?
0: Hay una locura a ver. Dallas, chicos, tremendo.
1: ¿Cómo?
0: Hay locura en Dallas, banderazo en la previa de Argentina contra Austria.
1: Todo lo que pasa en Dallas lo seguimos minuto a minuto ahí en nuestras redes, Radio Tucumán en Twitter, en Instagram y en TikTok, porque están Alejandro y Fernando. Enseguida vamos a hablar con ellos, con Alejandro Morales de Heraco y con Fernando, que están allí en Dallas, y ya han mostrado durante el fin de semana todo. Estuvieron con Antonella Rocuzzo, ahí en Kansas, han mostrado, lo vimos a través de nuestras plataformas, sigan allí para que ustedes puedan estar al tanto de todo lo que está pasando, y hoy nos van a contar, ¿no? Porque ayer veía también un video que mandaron, que los amigos de las redes de la radio subían, sí. Y era de Full. ¿Cómo venden tacos en Dallas?
0: Wow.
1: Es gigante, son gigantes. Salen $15.
0: Pero los tacos, a ver, picantones, me imagino.
1: Y depende, porque ahí te preguntan cómo lo querés, ¿sí? Por él, un taco sale casi $23,000. Sale $15. Pará,
0: tranquilízate. Bueno, es que es un taco mundialista.
1: No, es un taco. Bueno, Estados Unidos es caro, chicos.
0: Sí.
1: Es carito.
0: Están las taquerías callejeras ahí, claro. En Dallas.
1: Sí.
0: Y bueno, muchos mexicanos en Dallas. Claro. Es un punto de encuentro de tanta gente que obviamente el mexicano vio la forma de poder estar representado en las taquerías callejeras.
1: Claro.
0: Dice que vos encontrás la tortilla caliente, un guisadito que se cocina lento, que es la mezcla,
1: sí.
0: Y el sonido de la plancha. Ahí, eso es todo lo que hay ahí.
1: A full.
0: Claro, es una novedad para la zona, el taco.
1: Claro.
0: Para la zona de Dallas es una novedad, dicen.
1: No es lo que dijo Alejandro, pero no, yo estuve viendo allá, no, porque es una zona que viven muchos mexicanos.
0: Ah, mira.
1: Claro.
0: Entonces, acá figura así, como que.
1: Bueno, cuenta los portales, lo que dice nuestro cronista, viven muchos mexicanos en Dallas. Sí, y bueno, hay gente que opina que está ahí ahora, ¿qué crees que te diga?
0: ¿Y?
1: Sí, entonces ahí dicen que es impresionante la cantidad de mexicanos que residen en Dallas, uh-huh. Ante la proximidad con ese país, y los precios que observan, dice, son muy caros, $15 para un argentino, un solo producto sin una bebida,
0: sí.
1: Está hablando de 23.000, 24.000 pesos, una locura.
0: Claro.
1: ¿No? Entonces, y los otros, los famosos burritos, también es medio parecidos, que son también muy, muy tendenciosos porque son los mexicanos que viven allí en... Hay mucho mexicano, mucho argentino, mucho colombiano, mucho venezolano allí en esa zona de Dallas por la proximidad, ¿no?
0: Hay previa del partido.
2: Tenés casi 2 millones de mexicanos o con orígenes mexicanos radicados en Dallas.
0: Qué bueno.
1: Claro, ¿vale? Se buscaban una mujer de ahí, estadounidense, se casaban.
2: Claro.
1: Uh-huh. Ayer también nos contaban los chicos allí que hay muchos, por ejemplo, se casó una mexicana con un argentino y han tenido chicos en ese país, son chicos americanos, norteamericanos, ¿no? Es así. Bueno, ya volvemos con el símbolo mundialista, con el grupo J y todo lo que va a pasar hoy. Atentos. Bueno, Adrián Ravier, ¿sí? Una reunión clave, es el nuevo vocero de Milei, del presidente, el flamante vocero presidencial. Finalmente se reunirá este lunes a primera hora ante su antecesor. Los planes de una posible primera conferencia de prensa esta semana y su rol en la interna, la promesa de nuevos cambios. Así que veremos que este no venga también con pileta, con asador, con todas esas cosas. Pero bueno, ya vamos a ver quién es Adrián Rubier, Ravier, una persona muy allegada al investigado jefe de gabinete Manuel Adorni, el que está investigado por presunto enriquecimiento ilícito. Pero, bueno, ahora buscan que se dé a conocer las acciones del gobierno a través de un vocero.
0: Claro.
1: Así que, bueno, veremos cómo les va a ir y demás, ¿no? Acá están preguntando, le mandamos un abrazo a Manuel y a Jorge, a los amigos de YouTube, ¿cómo trabaja el comercio hoy? Claro, atención, porque el comercio trabajó el sábado, que fue feriado. Recordemos que el sábado fue el día de la bandera, ¿sí? Entonces fue feriado nacional, ¿sí? Y muchos, por lo menos acá en la provincia de Tucumán, han decidido decir, bueno, trabajamos el feriado, pero descansamos el lunes. ¿Por qué? Porque no le quieren pagar el doble a los trabajadores.
0: Ese es otro tema.
1: Otro cantar, ¿no? Habitualmente el esquema clásico de los comercios, de 9 a 13, de 17 a 21, con variaciones y demás, algunos van a trabajar y otros no. Por eso cuando usted vaya por el centro, ¿sí? Se va a notar, Lucas, que hay locales que están cerrados. No van a estar cerrados porque han trabajado el día sábado y el feriado, y en contraprestación, digamos, a compensar el día feriado que tenía que haber pagarlo doble y qué sé yo. Pero yo pasé el sábado y no andaba nadie en el centro, ¿no? No sé qué habrán vendido. Por eso digo, mucha gente tenía expectativas, había zonas con gente, la que siempre, donde hay mucha gente siempre, en la Petronal Muñeca, en la Petronal Mendoza, en ese cuadrante, y después el resto, nada. Pasaba la hoja, viste, esa enrollada dando vueltas. Claro. Y
0: así de simple, no hay plata.
1: Claro, entonces, poco y nada. Pero bueno, es así.
0: Tenemos gente en los vivos. Ahí está Julio César, que dice: saludos a mi provincia natal, San Miguel de Tucumán, San Carlos de Bariloche. Buen día, dice Mauro. A toda la gente de la radio, feliz lunes para vos. ¿Cómo estamos? Ahí está Valen Chazarreta, creo que también está unida, como tantas otras personas. Saludos desde Santiago del Estero. Un beso muy grande para toda la gente maravillosa que está con nosotros en el vivo a partir de este momento, y nos quedamos hasta aproximadamente las 8 de la mañana. Ajá. En esta plataforma.
1: En YouTube, ahí sí, está, señor. Perfecto. Un abrazo a los amigos de la 89.3, 97.1 Tucumán, a toda la provincia, por supuesto, 644. Y atención, porque un fin de semana con muchos accidentes, chicos, ¿no? También.
0: Complicadito.
1: Lo que fueron las rutas, lo que fueron ahora la salida de esos boliches de los domingos, chicos, que es un desastre.
0: ¡Estás loco!
1: Un desastre esta salida de los boliches acá en la ruta 306, acá por la avenida Salta también. Me decían que en la cerca de San Pablo también hay otro también que se vuelan la cabeza y que también salen así medio en pedo todos.
0: Salen todos loquitos.
2: Sí. No, hay muchos boliches, hay mucha salida nocturna.
1: Hay mucha domingos. Noche, estamos grandes nosotros, se nos salimos. Sí. Claro.
0: Y nosotros nos acostamos a dormir a las 8 de la noche y pero volvemos, bueno, a arrancar a las 5 de la mañana. Entonces, pero, como que no podemos pirar.
1: Yo digo, pero, ¿esto están haciendo la previa ya del partido? No.
2: Hay un problema también en estas fechas importantes, por ejemplo, ayer que se ha dado el Día del Padre, sí. Los vecinos que también se enganchan y le dan. Hay vecinos que hasta ahora, cuando yo salí de mi casa, seguían.
0: Ah, ¿seguían de jarana?
2: Seguían de jarana.
0: Ay, no me muero.
1: ¿Qué deben morir? Ser, no, chicos, ¿son empresarios?
2: Ojalá.
0: Capaz que son dueños de
2: la empresa. No vivo en una zona residencial donde son todos empresarios. Pero, digo,
1: el envidioso dice, dichoso, ¿viste? Dichoso.
2: ¿Cómo harán?
1: Dichoso que puede estar chupando un lunes a la madrugada.
0: Y bueno, el que puede.
1: Por eso, claro.
2: Habrán, quizás sean empleados de comercio, la verdad, no sé, que se dedican los muchachos. Que no
0: están festejando.
2: Están festejando y no trabajan hoy, quizás.
1: Chicos, hay gente que va borracha a laburar.
0: Va en pedo.
1: Hay gente que va muy irresponsable, va en pedo. No, debería ser despedido.
0: Si chupaste, quedate directamente a perder, claro, el presentismo, hermano. Un día más, que falte.
1: Claro, no. Entonces,
0: y sí, porque después te usó un dolor de cabeza. Claro. Te en pedo, chocas a alguien, matas a alguien.
2: Pero bueno, este tipo de fechas también se da para eso, más allá de lo que acostumbramos nosotros los lunes, de estas noches, de los domingos, de los boliches, de la fiesta, porque también tenés, en la Diagonal de Tafí Viejo tenés uno, que es de domingo a la tarde, noche, casi madrugada ya, el de San Andrés. En la zona de Capital hay uno, que funciona hasta las 6 de la mañana.
0: Y bueno.
2: Y después tenés, y comenzás, y debe haber 7, 8 boliches que abren los domingos. Mucha noche.
0: Mucha noche. Tucumán tiene mucha noche. ¿Qué días no tiene noche? Creo, Tucumán, que hay un día que para.
2: No, creo que todos los días.
1: Todos los días tenemos una noche.
2: No recuerdo si los martes, pero
0: bolichongo.
2: Los lunes hay boliche.
0: Hay lunes boliche.
2: Los lunes hay boliche. Los martes refería. Creo que no, los miércoles sí hay. Los martes creo que no, o no conozco por ver.
0: No, yo puedo creer que Oliver no conozca, y el más joven de todos.
1: Claro, Luca, ¿dónde hay? ¿De qué zona?
0: A ver, Lucas.
2: Para Barrio Sur el martes, bien. Ese no lo conocía. Miércoles sí hay, jueves sí, viernes, sábado, domingo. Pero el martes no tenía conocimiento.
0: Chicos, soy una bandida retirada, no tengo idea cómo viene la cosa. No tengo idea.
2: Ahora, ¿qué ganas de salir para un lunes, por ejemplo, salir a bailar un lunes?
0: No, no hay chance. Si me cuesta salir el sábado, imagínate.
2: Claro, si no le pongo ni ganas el sábado.
0: No le pongo ni voluntad el viernes.
2: Por eso me lo
0: pido. Bueno, ¿hace cuánto que no salís? A ver, Marcelo, ¿hace cuánto dejaste tu última salida así? De salida.
1: ¿A boliche?
0: A una embolichada.
1: Ah, no, no tengo ni idea, no recuerdo.
0: O de haberte ido de jarana.
1: No recuerdo.
0: Bueno,
1: no contesta.
0: Me encanta cuando no sabe, no contesta en la encuesta. Por allá, claro. A ver la gente del equipo.
2: ¿Qué?
0: ¿Qué? ¿A los 21
1: Goku,
0: años?
1: Claro.
2: Hace 21 años que no sale.
0: ¿Que no salís?
1: Que no sale un boliche, pero sale de agatear por otro
0: agatear,
1: lado.
0: Agatear, claro. A joder, a revolear la changueta.
1: Está todo grabado en YouTube.
0: No, claro. No te puedo creer, nadie se pierde un registro.
1: Mandale recorte,
0: ¿no?
1: A la Mari. Escúchame.
0: Ah, le quiere mentir a la Mari, que es
1: acá, papá.
0: A nosotros, que trabajamos con nosotros hace 20 años.
1: Claro, porque hace 30, más
0: que te conocimos gatero. Cuando andabas de pañal.
1: Claro, gatero viejo. Ahora.
0: Con la chiripa que te lavaba tu mamá.
2: Ahora.
0: Me viene a mentir.
2: Claro.
1: Aparte, no hay, en Tucumán no hay casi lugares para gente, digamos, de nuestra edad. Gente adulta mayor, ¿viste?
0: Adulta era así.
1: Adulta
0: no.
1: Adulta mayor, entonces. qué sé yo. Por ahí se arman espacios, por ahí se arman, se conforman algunos lugares así.
2: Algunos pubs.
1: Sí, algunas improvisaciones que pueden llegar a surgir, pero bueno.
0: Bueno, a veces a mí me gustan esas reuniones que comienzan siendo algo tranqui y terminan en cualquier cosa.
2: Y terminan de día.
0: No me pasa, pero me gustan.
2: Esas sí son lindas. Es más lindo ya.
0: Ay, tengo ganas de contar una anécdota, pero no puedo.
1: ¿No está permitida para estas plataformas? Bueno, chicos,
0: ver,
1: hablamos de la cantidad de accidentes que hubo durante el fin de semana, lamentablemente. A ver, uno de ellos fue en la Ruta 9, cerca del kilómetro 1250 en Leales. Ahí están también las huellas de las frenadas y demás de lo que ha pasado. Entre los restos de caña de azúcar que estaban desparramados por la ruta, también se veía vidrio, metal, los del Ford Ka que colisionó con una rastra cañera. Ocurrió que personas oriundas de Santiago del Estero murieron en el acto, lamentablemente. Sí. 4 personas, una familia completa.
0: Tremendo.
1: Lamentablemente, allí en este accidente fatal en la Ruta 9 al kilómetro 1271. ¿Qué pasa? No vieron el camión, el cañero, vaya a saber qué habrá pasado en el medio, pero lamentablemente es así, ¿no? Hubo mucha gente preocupada por lo que se ha pasado también, sucedió en otro sector también del sur de la provincia. Entonces, o no nos acostumbramos, pero esta gente de Santiago del Estero como que no puede no estar acostumbrada a ver las rastras cañeras como se la ve acá. Y aparte no miden la velocidad en la que puede llegar ahí, que es una velocidad mucho menor, ¿no?
0: Está tremendo.
1: Exactamente.
0: Acá tenemos mensajes, a propósito, tenemos gente de Santiago del Estero que está conectada. Julio César Suárez, lindo comienzo de semana para ustedes. Freddy, que nos dice que nos ve desde Quilmes, Buenos Aires. Buen día, la ruta, dice Raúl, que se va a laburar. Gustavo, que dice, quiero ser tu abogado para defender tu hermosa, belleza mujer, con todo respeto.
2: Bueno,
0: necesito abogados, urge la medida para separarme. Después tenemos, no lo quemen al pobre chico, será Cardona.
2: Será Cardona.
1: Ah, Cardoné, sí.
0: A Carlitos, ¿quién gana la Copa Messi? ¿Quién gana la Copa Messi?
2: Ojalá, no, eso no se dice. Eso no se dice, ojalá. Ojalá que seamos felices todos de nuevo.
1: Bueno, acá los oyentes dicen, mira, a ver, envían mensajes al 3816-909015. A ver, buenos días, yo sigo comprando de la manera tradicional. Yendo al local, mirando el producto, caminando, comparando precios, porque por internet no podés probar de ropa o ver el producto y su calidad. Mm. Además, lo más importante, una plataforma electrónica no te dice que andas buscando, mi amor, qué vas a llevar. Así que bueno, buena semana. Y Argentina, hoy ganamos 3-1.
2: ¡Epa!
1: Dice el amigo Manuel.
0: ¿Qué anda buscando? ¿Qué anda buscando?
2: Está confiado, Manuel.
1: Sí, y por acá, chicos, yo gasté 25 mil pesos en el regalo para mi papá. Dice, no llega el ticket que comenta la Came. La Came dice 78. Sí, y ya hicimos la encuesta acá semana. Y Argentina, hoy ganamos 3-1.
2: ¡Epa!
1: Dice el amigo Manuel.
0: ¿Qué anda buscando? ¿Qué anda buscando?
2: Está confiado, Manuel.
1: Sí, y por acá.

0: de lo que va a ser el partido de hoy, Hernán.
1: Exactamente, el gran partido que tendremos hoy, la segunda fecha de este grupo J, donde Argentina va a jugar frente a Austria. Para muchos, uno de los rivales también a tener en cuenta y a tener cuidado, si nos aferramos a lo que vimos frente a Jordania, lo que fue el debut de este equipo, es un equipo muy rápido, que ataca bien, pero como tiene también una velocidad importante a la hora de pasar de defensa a ataque, deja muchos espacios en defensa, y yo creo que la espalda puntualmente del volante central va a ser importante, donde Messi acostumbra en este último tiempo a flotar, a ser mucho más punzante para la selección argentina, y también el juego por afuera que va a tener con Molina en este caso, y la que le puede dar Thiago Almada, no retrocediendo tanto como que se lo vio con Argelia, que tenía un rol mucho más defensivo que para sacar sus principales virtudes, que es en la fase ofensiva, mejor. Entonces, Argentina creo que por ese lado también se puede llegar a dar el partido. Este duelo, que si Argentina logra sumar de a tres, va a clasificar ya de manera confirmada hacia la segunda etapa que tiene este torneo. Faltaría luego que el partido contra Jordania para ver si primero o segundo, pero Argentina se aseguraría a estar en los 16avos de final. Por eso es algo muy importante el duelo de la jornada de hoy, que va a marcar sin dudas posiblemente la clasificación del equipo de Scaloni. En un ratito vamos a hablar cuál puede llegar a ser el 11, si hay modificaciones o no, y también acerca de lo que fue el banderazo que se dio en la jornada de ayer en Dallas, ya esta marea celeste y blanca que hay en las principales, en una de las principales ciudades que tiene el estado de Texas, donde claramente que Argentina es más local que nunca. En cada ciudad, en cada estado de los Estados Unidos donde Argentina está pisando, están argentinizando todo. Ya se ven banderazos, se ven personas que nada tienen que ver con Argentina, pero que están con la camiseta albiceleste para poder apoyar al equipo que conduce Messi. Y claramente que esa ilusión que decía recién ahí uno de los seguidores, Nati,
2: sí,
1: de verlo feliz a Messi.
2: Totalmente.
1: Y la mejor manera de verla feliz a Messi, que esa felicidad se replique en todo el pueblo argentino, es ojalá que sea conquistando la cuarta estrella. Ojalá que se pueda dar ese resultado que nos vuelva a unir y que nos vuelva a llenar de felicidad a todos.
2: Bueno, la selección, recordemos, juega hoy, para la gente que pregunta, 14 horas.
1: Exacto.
2: Ahí estamos. Buen día. Entrando al trabajo, bendiciones. Vamos a Argentina. Hoy ganamos. España saca a Uruguay, dice Mier. Buen día, dice Ana Marcilla. Marcelo, buen comienzo a todo el equipo de parte de Anita. Un beso, Anita. Hermoso lunes.
1: Ojo con el otro grupo. Ya vamos a hablar, porque ayer ha jugado Cabo Verde contra Uruguay. Ojo con Cabo Verde. No es casualidad lo que hizo contra España. Ojo, porque puede ser, desde ese grupo sale el rival de Argentina.
2: Ojo al piojo.
1: En los 16avos de final, que tranquilamente podría ser Cabo Verde, porque depende de sí mismo para clasificar a la segunda etapa. Pero ojo, porque es un rival muy inteligente, que el nombre no marea a muchos. El presente de este equipo es muy importante. Le ha robado puntos a Uruguay en la jornada de ayer, y hasta le mereció ganar a Uruguay. Ojo con Cabo Verde, porque a priori podría ser el rival de Argentina en los 16avos de final. Un equipo muy veloz, que defiende muy bien, tiene un gran arquero, ataja muy bien el arquero de Cabo Verde. Y tranquilamente tenemos que comenzar a ver los partidos de los otros grupos para ver cuáles son los rivales que puede llegar la Argentina. Depende Cabo Verde de sí mismo. Si le gana Arabia Saudita, clasifica hacia los 16avos de final. Uruguay también depende de sí mismo, porque si le gana España, lo dejaría fuera España. En ese grupo se va a definir todo en la última fecha, pero Argentina tiene que estar atento, porque desde ahí sale el rival que vamos a tener en los 16avos de final.
0: Y sí, hay que estar atento. Como dice el fixture, ¿viste? No vi casi fixture, viste que te daban antes los fixtures de los negocios y demás, porque la gente comenzaba a tachar, ponía los nombres, y etcétera, etcétera. Era algo por ahí de antaño, pero que algunos llamaban al folclore de mundialista.
1: Claro, y bueno, hay que economizar. Y ya, sí, ya, ¿no? Los locales no te dan los almanaques de que te daban siempre en diciembre, cuando se acercaban ya la época del último día del año, te regalaban los almanaques, te regalaban muchas cosas.
0: Y sí.
1: Eso ya han descartado. Y ahora,
2: ¿Y ahora?
1: En esta época del mundial, los fixtures ya no, o sea, ni existen.
0: Claro,
1: prácticamente.
0: Una vez entré a un local y había un almanaque de Nati.
1: ¿Sí?
0: Claro, ese del anual, ¿viste?
2: Ah, ahora, no, vos el que viste es el que está en todas las gomerías de San Miguel de Tucumán.
1: Ah,

0: colgado así.
1: Hay una gomería de acá cerca que...
0: Era mi época de juventud, chicos.
2: Claro, eso no te reconocí.
3: Un abrazo a Juan, claro, a Juan Rodolfo. Juan Rodolfo, que está en YouTube ahí arrancando con nosotros. Hola, Juan, buen día también a la gente que está arrancando el día. Bueno, y atento, ¿no? Porque ya con el partido de hoy se puede hablar de muchas cosas, definiciones, cómo queda Argentina en el grupo, qué puede pasar el próximo partido del sábado, irá a hacer descansar a alguien Scaloni.
2: Ojalá.
3: Tiene que haber preservar a los jugadores pensando en la próxima ronda.
1: Pensando en la próxima ronda y pensando que este Mundial tiene una instancia más, y es un partido más, y es un desgaste más, son más viajes. También todas esas cosas van influyendo en el cuerpo, en el físico de los jugadores, además que no venían 100% muchos de ellos. Por eso decía de la importancia de este duelo contra Australia, frente a Austria, perdón, para poder ganar, llegar un poco más relajado hacia el último partido frente a Jordania, que a priori es el rival que llegaría eliminado hacia la última fecha. Entonces podés rotar mucho más, podés darle participación a aquellos jugadores que no vienen teniendo un protagonismo importante en lo que va de este Mundial. Pero bueno, por eso es importante ganar en la jornada de hoy y luego ya llegar un poco más relajado a la última fecha, pensando ya en los 16avos de final. En un ratito hablamos del 11 y de cómo se puede llegar a dar este gran partido y el día atípico, este lunes atípico para todos, porque hay muchos que van a entrar un poco más tarde al trabajo o van a salir antes. Los chicos en la escuela van a poder ver un partido mundial que siempre es lindo y que le va a quedar un recuerdo absoluto en la memoria de todos ellos. Creo
0: ay,
1: que,
0: sí, me encanta.
1: Está es, bueno, es un lunes.
0: De verlo
1: yo recuerdo el primer partido que vi en la escuela.
0: En la escuela, ahí está. O sea, es único.
3: Obvio, con
0: la
3: los compañeros.
0: La pasas bien con tus compañeros.
3: La Rioja, por ejemplo, suspendió las clases hoy ante por el partido de Argentina. A la Rioja no le gusta
0: trabajar. No, deje de echar las pelotas.
3: A los
0: hay
3: riojanos.
0: Que laburar igual.
1: Che,
0: no, en serio.
1: Van a salir nuevos apodos, nuevos por los riojanos. No, van a decir son más vagos que los riojanos después.
3: Y bueno, chicos, a ver.
0: Escúchame, ¿cómo va la cosa?
3: Claro, no es que estamos en la final del Mundial.
0: No, déjenme joder. Ahora si fuera mundial,
1: lo hicieron contra Argelia, que dieron asueto administrativo al día siguiente. Que además el partido terminó a las 12:05, creo, de la noche ya. Los primeros minutos del día siguiente, bueno, asueto. Ahora no va nadie a trabajar a la tarde.
3: Dale, en las escuelas públicas de La Rioja. Bueno, por otro lado, de la Espriella superó a Cepeda y es el nuevo presidente de Colombia, un presidente de derecha en esa localidad también, te la vamos a contar. A ver, también hubo varios accidentes en las altas cumbres de Córdoba, con víctimas fatales, mucha fatalidad el fin de semana con la cantidad de accidentes que hubo allí en esa provincia también, Córdoba, ¿no? Lamentablemente. Un abrazo a nuestros amigos a Punto Uno, en Quilmes, a Maicha, a Los Sazos, San Pimpa. Preparamos la oración a la bandera, ¿sí? Y en este caso también tiene que ver con la cantidad de gente que esperaron, dice, durante el fin de semana para lo que fue el Día del Padre, ¿no? Que también por ahí vamos de paseo, vamos a el viernes nos vamos a Tafí, a Maicha, El Mollar, Colalao, qué sé yo. Muy tranquilo el fin de semana en los valles calchaquíes, según nos dijeron nuestros amigos de la 90.1 de esta hermosa localidad. Arrancamos una nueva hora, 7 de la mañana con un minuto, continúa una llovizna leve en gran parte de la provincia. Que la gente nos diga cómo está en su zona, cómo están en las diferentes localidades y demás, que nos cuenten cómo siguen y cómo arman su jornada hoy con el partido de Argentina. ¿Les parece? Mientras tanto, nuestro homenaje todavía a la enseña nacional, como tiene que ser. Hoy más que nunca celeste y blanco el corazón, pasó el Día de la Bandera, un acto realmente muy politizado en Rosario el pasado día sábado, con Adorni ahí, que no sé qué hacía, ¿sí? Belgrano se levantaría del cajón, que claro, con la lanza, ¿viste? Pero bueno, fue bastante polémico la vicepresidenta, que después salió a hablar diciendo qué hace Adorni acá, es todo lo contrario a los valores de Manuel Belgrano, de cualquier prócer de este país, etcétera, etcétera. Ninguneada a Victoria Villarroel por el gobierno nacional, faltaba que la pongan ahí una balsa en el río, ¿me entendés? Que la sienten allá atrás, entonces
0: se la lleven, deja.
3: Claro. Tremendo, tremendo, ¿no? Porque bueno, no se respeta. Mucho pedís respeto, iba de libertad, pero no respetás a la persona que te llevó votos. ¿Sí?
0: No se respeta a nadie.
3: Mañana Victoria, que es lo más seguro, les va a hacer doler el estómago a esa mujer el año que viene.
0: ¿Sí? Bueno, todo vuelve, querido. Vos viste cuando hay una palabra, hay una frase que se dice, todo vuelve.
3: Tal cual, cual. Imagínate lo que está haciendo, porque salió vuelve. Luego a decir, bueno, que iba a visitar una escuela, iba a ir a Rosario Central, porque ella también quiere mucho Rosario, iba a ir a la cancha, a pesar de que no había nadie, pero ella iba a ir a la cancha lo mismo, a ver cómo estaba el estadio. Pero es una mujer que tiene un armado político importante, que le llevó muchos votos, que el año que viene no va a estar en La Libertad Avanza. Sí, no va a estar, sin duda. Y que puede ser una de las contrincantes también del presidente. Ahí está, se han ganado una gran enemiga. ¿Sí? Una mujer que no le gusta que le falten el respeto. Creo que a nadie le gusta que le falten el respeto. Tampoco te pedimos que le pongan alfombra roja, pero por lo menos respetar la investidura de la mujer que fue votada.
0: Creo
3: por
0: que corresponde.
3: No la votaron a Karina como vicepresidenta, la votaron a Victoria Villarroel, los que votaron a Milei. ¿Sí? Ahí está. 7:03 y nuestro homenaje a la bandera argentina.

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0: Ahí estamos, ponerle ritmo a tu día. 7 de la mañana, 12 minutos.
1: La fiesta de la alegría. Estamos todos contentos porque juega la Argentina.
2: Sí, señor.
1: Venimos a acompañarte, a traer algarabía. Esta hinchada tiene aguante, todos con la mano arriba.
0: Ahí estamos, muy bien, bien, bien, bien, bien, esperando las 14 horas, a full, todo el mundo.
3: Todo el mundo, todo el mundo, qué lindo.
0: Para alentar a la selección argentina.
3: ¿Vas a alentar a la selección, Nati?
0: Obviamente.
3: ¿Vas a ver el partido? ¿Vas a gritar los goles?
0: Con los palmeras.
3: ¿Te gustan los palmeras?
0: A mí me gusta. A mí la versión de los palmeras. Vos tenés otras versiones, hay un montón.
3: Ah, eso no lo había escuchado.
0: Hay que preguntarle a la gente cuál es la versión que le gustaría.
3: Además, Nati, de que hoy juega Argentina, es un día muy especial, que está lleno de nostalgia para todos los futboleros, porque lo hablaste vos de que hoy se celebra el Día del Futbolista Argentino, pero que se ha modificado de fecha. A partir del 2021 se celebra en esta fecha, el 22 de junio, y eso tiene que ver con un cambio que se había dado para poder homenajear a Diego Armando Maradona, porque hoy se cumple un nuevo aniversario de lo que fue aquel partido frente a Inglaterra, cuartos de final de la Copa del Mundo de México 86, donde Maradona convirtió dos goles legendarios. El primero, la mano de Dios, que fue apodada por todo y que es popularmente conocido, aquel primer tanto de la selección argentina que arrancaba ganando aquel duelo y que además comenzaba ya a vestir de épica esa jornada. Y luego el gol más lindo de todos los tiempos, el gol del siglo, como fue nombrado también. Y a raíz de ese gol es que se cambió la fecha por una iniciativa que se había dado allí en el Congreso de Buenos Aires y que luego fue ratificada, y que a partir del 2021 se cambió de fecha, donde se celebra el Día del Futbolista Argentino cada 22 de junio a raíz de aquel gol de Diego Armando Maradona a Inglaterra, el segundo tanto, que fue denominado el gol del siglo. Lo tenés, Carlos, el relato de Víctor Hugo Morales, que creo que todos lo conocen de memoria ya, y que hasta el día de hoy a muchos se les sigue llenando los ojos de lágrimas.
4: Ahí la tiene Maradona, lo marcan dos, pisa la pelota Maradona, arranca por la derecha el genio del fútbol mundial, y es el tercero tocar para Borruchaga, siempre Maradona, genio, genio, genio, ta, ta, ta, ta, ta, ta, ta,
3: una locura de lo que sigue emocionando, lo que sigue transmitiendo este tipo, Diego Armando Maradona, que no fue un solo partido, no fue un encuentro más, sino era nuevamente verse las caras Argentina e Inglaterra luego de Malvinas. 4 años después de la guerra, del conflicto bélico, se veían las caras en aquel mundial que claramente que llenó de épico aquel duelo, lamentablemente teñido de mucha violencia, de mucha tragedia, de mucha sangre, porque en la previa y también lo que había pasado en Malvinas repercutió dentro del campo de juego, en las tribunas, en la previa, las emboscadas, las peleas entre los barras argentinos y los hooligans de lo que eran los barras de Inglaterra. Entonces, todo eso también fue alimentando de épico aquel partido y aquel duelo que va a quedar marcado en la historia. Y como lo decíamos, que a partir del 2021 se celebra el Día del Futbolista Argentino a raíz de ese gol que fue catalogado como la FIFA el gol del siglo, porque es el gol más lindo de la historia de los mundiales. mundiales. Eso es algo que ha quedado también registrado y que ha quedado patentando también como el gol del siglo. Por eso es conocido también el segundo tanto de Inglaterra y que, bueno, ha quedado inmortalizado en la voz de Víctor Hugo Morales en ese relato que hasta el día de hoy a muchos los sigue llenando de alegría, los sigue haciendo recordar aquel partido, aquellas personas que lo han podido vivir y que todos los tenemos cada vez más presente que nunca a este jugador, para muchos, me incluyo, el mejor de todos los tiempos.
2: ¡Wow! Como tiene que ser. No yo misma, como pensamos. ¿No?
0: Bueno.
2: Una gotita cada 5 minutos. Por ejemplo, acá nos dicen por nuestros amigos que están en el interior, en la zona de la autopista Tucumán Famayá, hubo algunos bancos de niebla que mencionaban también, por ejemplo. Sí, a ver, nuestros amigos que vienen de Los Ralos, ¿cómo están las cosas por allá? Ahí está,
0: buenas,
2: un abrazo,
0: buenas,
2: ¿no? Grande para todos. A ver, saludos para Vicente y Amanda.
0: Eso,
2: que van con papá, con Sebastián. Tempranito ya. Bueno, los chicos que también van a hacer la previa de, me imagino, los que van al turno mañana también, muchos con las camisetas argentinas, algunos que están entrando a la escuela así con sombrero. Qué hermoso, ¿no? Muy lindo.
0: Qué lindo.
2: Esto es lo que tiene el Mundial, más que las fechas patrias.
0: Sí.
2: Pero, sobre todo teniendo en cuenta ello. Y el turno tarde, que acá en Tucumán las clases son normales. Es más, han pedido algunas escuelas que ingresen 15 minutos antes, porque las clases arrancan a las 2, ¿verdad?
3: Claro.
2: ¿A qué hora arranca el partido? A las 2. Entonces, le han pedido ingresen 15 minutos antes porque van a ir a los patios, a los Zoom, a lo que tengan allí para que puedan disfrutar con los compañeros. Y la idea que maestros, maestras, profesores, alumnos lo disfruten. Eso va a ser muy lindo, ¿no? Va a ser una experiencia maravillosa con los alumnos. Así que un abrazo para Vicente y Amanda que van a la escuela.
0: Besos,
2: de
0: besos,
2: Celeste
0: besos.
2: Blanco. Saludos, Eva. Vamos a traer la camiseta.
0: No. Hermoso, hermoso, hermoso, me encanta. Vamos a ver dónde vamos.
2: ¿Dónde quieres ir?
0: Hablemos de este tema que si vos exhibís dólares en videos, ¿qué puede pensar la gente? A ver, allanaron a Jessica Sirio a Elías Pichirido sobre la difusión de videos de la modelo con muchos dólares en mano, guardados en bolsas, en valijas, en cajones, en lo que sería la casa de su esposo, Martín Izaurralde. ¿Recuerdan? Entonces ahora se inició toda una causa en su momento por enriquecimiento ilícito y lavado presunto, en la que está sospechado el exintendente de Lomas de Zamora. Se han desplegado este domingo en una serie de allanamientos y procedimientos en relación a esta causa. Y hubo allanamientos en un departamento porteño de Palermo.
2: Sí.
0: Y en una propiedad que sería justamente de Sirio.
2: Viste cuando vos decís, voy a traer a los fieros a tu vida, bueno, esta trae a los corruptos, ¿no? Entonces...
0: Esta chica te va de mal peor.
2: Sí, tiene problemitas, parece que le encanta también lo oscuro, ¿no?
0: Pichirido es uno de los financistas que está investigado, recordemos, en Comodoro Pi, por haber sido un actor central en todo lo que es maniobras de corrupción. Detrás de la SIDA, del acceso al dólar oficial durante el CEPO.
2: Che, pero los videos.
0: Está detenido por haberle plantado droga y un arma, un falso operativo. Y así. Hay un montón de cosas, chicos. De gente que... Esta chica le gusta la oscuridad.
3: Según ella nunca se dio cuenta, ni la anterior pareja, ni la actual.
2: ¿Y con qué pagaban el ácido hialurónico, el cuarto de blando que tiene en la boca? ¿Con qué pagaban eso?
0: A veces hay mujeres que evidentemente no les interesa preguntar, hermano, ¿de dónde saca la plata vos? Sí,
2: bueno. No, pero vos sos mujer, Nati, vos sabés que no te va a pasar una, ¿o no?
0: Pero a veces hay muchas mujeres...
2: Hacen la vista gorda, digamos.
0: Que fruncen la cola porque les encanta que les pongan la guita.
2: Claro.
0: Yo te la voy a hacer corta.
2: Claro, mirá la...
0: No vengan a romper las guindas a mí a esta altura de mi vida.
2: Escúchame, ¿viste la Karina Jelinek? Se casó con semejante corrupto.
0: Ay, no sé cómo sacaba guita.
2: Que después decían que era todo un casamiento arreglado para hacer pública la imagen de Fariña, porque Fariña estaba por aparecer en una bolsa en cualquier momento. Entonces hicieron pública la imagen, lo hicieron hicieron mediático, entonces así como que lo mediático lo salvó, digamos.
3: Claro, claro, lo blindó.
2: ¿No? Lo blindó y bueno, y hoy tiene, está protegido, no sé qué, un desastre.
0: Está pero bien. Bueno, hay,
2: ¿se acuerdan del marido de la...
0: Pero date cuenta que los...
2: ¿Calabró?
0: Sí, también,
2: otra vez. ¿Para sacar de boludo? Mirá, imagínate.
0: Bueno, es que yo te conté a vos una vez. Sí. Yo te dije, vos no confías en la cara de boludo.
2: Mirá,
0: porque
2: Gorni.
0: El boludo... Claro. Se hace el boludo.
3: Operador ni es boludo.
0: No, ¿no? Sí. Y eso que se hacen los calladitos son los más hijos HDP que existen, claro, en el mundo.
2: Claro. Y ojo con los calladitos.
0: Ojo con los calladitos.
2: Y las calladitas. Calladitos. Prefiero que me aturdan como vos, sino que viste sea con un trombón. Claro.
0: No me la pongas ahí.
2: Chicos,
0: no.
2: 0 grados. 0 grados en Tafí del Valle. Escuchame, mucho frío. Llovinando, ¿eh? Y dice que para hoy, para la hora del partido, se prevé 6 grados en Tafí.
0: Ya hace frío.
2: Frío, ya hace frío.
0: Hoy estoy con pensar. Ganas de pelear.
5: ¿Qué, amigo? ¿Y qué onda? El fin de che, ¿ha enganchado algo o no?
0: ¿Ha enganchado algo el fin de...?
6: Lo llevé sin darme cuenta que era un hombre. Con mi brazo encadenado a su cintura. Para hacer la billetera era muy dura.
2: No.
6: Y por no pecar de pavo me enganché. Me agarró por el cogote en el oscuro.
2: No.
6: No me dio ni tiempo.

0: que tenía todo un mundo por delante. Ahora me encuentro destrozado el corazón.
1: Anda, salvate.
2: Qué tremendo. En Amaicha del Valle, 2 grados a esta hora. Pronóstico de condiciones despejadas para más tarde. Y ráfaga de viento de hasta 11. Está ventoso Amaicha, con 2 grados. La máxima para hoy, 10 grados. Chuy, Amaicha.
1: Chuy.
2: Un abrazo a los amigos de Amaicha del Valle. Colalao del Valle, 4 grados. El cielo está totalmente despejado. En nuestros valles calchaquíes, qué lindo, maravilloso, ¿no? Ahí está. Nos vamos al sur de la provincia. Un abrazo, Julita querida, a nuestra gente bella de Graneros. Le mandamos un abrazo grande. Están con 8 grados en Graneros. 2 grados menos que acá en la capital. Para hoy la máxima 16 y el cielo cubierto.
1: Ustedes hablaron de La Rioja, chicos. Ahora La Rioja está impulsando una ley provincial porque quiere disputarle a San Juan tierras que se volvieron estratégicas. Quintela está buscando que la Fiscalía de Estado encare acciones legales para reclamar territorios que se valorizan por recursos naturales. Así que bueno, vamos a ver qué pasa con esta cuestión. No te puedo creer en la duda de legitimidad de límites entre La Rioja y San Juan, que están vigentes desde 1968. Quintela ya mandó a la legislatura de su provincia un proyecto para que se ratifique el rechazo histórico de esas fronteras y dejar abierta la puerta para nuevas acciones legales y reclamar territorios que están bajo la jurisdicción de San Juan. Ahora, el mandatario de San Juan dijo que no puede una norma provincial alterar los límites. Eso es una cuestión de locos. Ahí está, hay una zona de disputa que están teniendo, hay cuestionamientos. Ahora, el proyecto de ley busca reafirmar la posición que del acuerdo limítrofe firmado durante la dictadura de Onganía, que fue perjudicial para los intereses del territorio. Dice, nos despojaron de áreas históricamente que nos pertenecían a La Rioja. Ahí está el pedido, medidas cautelares y demás. Así que bueno, veremos qué va a suscitar después de todo esto. ¿Será o no será? Y la discusión va a seguir entre las provincias.
2: Bueno, Nati, vamos a hablar todo mundial, todo selección.
1: Sí, sí.
2: Nuestra selección ha pisado el suelo en Texas, puntualmente en la ciudad de Dallas, para jugar este partido. Ayer ha desembarcado, luego de lo que fue el entrenamiento, donde Argentina, último detalles. Todavía no es oficial, pero se estima que solamente haya una sola modificación con respecto al 11 que viene de ganarle a Argelia, donde Argentina derrotó al equipo africano por 3-0. Uh-huh. Se estima que haya una sola modificación, un solo cambio, y que va a pasar por el lateral derecho, porque el que sale es Gonzalo Montiel, que tiene una sobrecarga en el isquiotibial de la pierna izquierda, a diferencia de que cuando había llegado lo tenía en la pierna derecha. Bueno, ahora tiene un problema muscular en la pierna izquierda. Los plazos de recuperación todavía no están claros en cuanto a la selección argentina, si lo va a perder para el partido contra Jordania o va a poder estar en condiciones. Yo creo que recién en 16avos de final volvería a aparecer Cachete. En su lugar ocupará Nahuel Molina, quien ha jugado el segundo tiempo frente a Argelia, y sería la única duda. De no mediar ningún inconveniente, el equipo saldría con Emiliano "El Dibu" Martínez en el arco, Nahuel Molina en el lateral derecho, los centrales Cristian "El Cuti" Romero, Lisandro Martínez, Facundo Medina volvería a repetir allí en el lateral izquierdo, en la mitad de la cancha Rodrigo De Paul, Enzo Fernández, Alexis McAllister, Thiago Almada, Lionel Messi junto con el Toro Lautaro Martínez. Sería el 11 argentino, de no mediar ningún inconveniente. Eso se va a confirmar una hora antes del partido, según el protocolo FIFA. Lo que sí, el que habló ayer fue el técnico argentino, Nati, Lionel Scaloni, que cuando pisó el estadio, el AT&T, donde Argentina va a estar jugando, hizo el reconocimiento de campo. Habló primero Enzo Fernández, luego le tocó a Lionel Scaloni, quien en conferencia de prensa analizó el partido y esto decía sobre el equipo que va a enfrentar hoy Argentina.
3: Que tiene muy buenos jugadores, que presiona bien, que es un equipo vertical, ha hecho una gran clasificación y lo hemos estado viendo que es un rival a tener en cuenta. Así que será un partido complicado. Los dos hemos ganado nuestro primer partido, eso puede ser que ayude a que el espectáculo sea aún mejor, así que difícil, duro. Y bueno, lo que se está viendo en el Mundial es que no hay partido fácil. Sobre todo la fase de grupo siempre ha sido un poco, históricamente diría yo, a lo mejor este Mundial se está dando un poco más porque hay más partidos y... Pero sí que la fase de grupo siempre ha sido difícil para todos y las condiciones también de calor, de que se pare el partido constantemente, hace que, bueno, eso a lo mejor le dé una mano al equipo que teóricamente un poco más débil, porque tiene tiempo a recuperar, tiene tiempo a preparar, cosa que antes a lo mejor no había. Creo yo que al final de que se ha hecho para tener más tiempo y bueno, eso se hace un poco cortado el partido. Eso de cuatro tiempos parece, casi te diría que es real. Pues nosotros en el vestuario, en el entretiempo, tenemos 3 minutos para hablar con los jugadores. Entre que van y vuelven, 3 minutos y medio. Y ahí se para otros 3 minutos y medio. O sea que, pero bueno, se ha hecho y acá estamos para mandar. Y digo que sorpresa, bueno, yo creo que al final van a estar, las grandes selecciones van a estar ahí. Hay muchas además que pueden competir y van a estar, sin ninguna duda que va a ser un Mundial difícil.
4: Lionel acá.
2: Bueno, ayer teníamos parte de la conferencia de prensa que entre Enzo Fernández y Lionel Scaloni duró casi una hora. La conferencia de prensa, obviamente hay un bache entre que sale el jugador e ingresa el entrenador de cada uno de los equipos. El lado argentino, 55 minutos aproximadamente fue lo que duró la conferencia de prensa. Creo que lo más importante también se dio en el análisis del partido. Después se le habló mucho sobre cómo está el grupo, sobre cómo va a pensar el partido frente a Jordania, muchos adelantados también. Entonces, siempre cauto el técnico argentino, hablando del presente, partido a partido, enfocándose netamente en el duelo frente a Austria, en este segundo partido que tendrá Argentina en el grupo J a partir de las 14 horas, donde, como lo dijo el propio Scaloni, se enfrentan las dos selecciones que han ganado en el estreno mundialista, y dato no menor, las dos selecciones convirtieron 3 goles. Austria ganó 3-1 frente a Jordania. Por el lado argentino, todo lo vimos, el triplete de Messi para derrotar 3-0 a Argelia. Lo cierto es que a partir de las 14 horas, todos atentos, todos metidos en lo que va a ser este gran partido, donde Argentina jugará frente a Austria.
1: Ahí estamos, dice por acá Marto. Buen día, arrancando el día con frío, buena jornada. Buen día, gente de Neuquén. Víctor, ¿cómo estás? Buen día. Dale un poco de ritmo y despertate. Vamos, vamos, vamos. Con la música de DJ Cardoné para la mañana del 22 de junio. Nos vamos con los signos y los números de la suerte. Palabra clave para, clave, perdón, para Aries. El número es el 01. Atención, Tauro. Orden es lo que necesitamos. El 15.

Virgo. El número es el 22. Ahí va queriendo la cosa, me va a gustar. Eso es caricia del año del... del 90. No, vamos a decir del año que volaban las vibras.

¿Quién te va a querer? Nadie. Nadie. Paola dice que es de Virgo. Ahí está, Paolita Ruiz. Emanuel, mañana fresquita en San Pedro. Hay que abrigarse bien.

0: Bueno, para Paola, que es Virgo, entonces hacemos despedida. El número 22, tenés el 4 y el 31. Caramba. Libra, la llegada, el número es el 8. Estamos noventosos hoy. A Escorpio, escuchásete, mira, escuchá esa palabra. Recogimiento. El número es el 38. Para Sagitario, la comunidad, el número es el 09.
1: Dicen que yo soy un borrachito, porque me gusta tomar, porque me gusta tomar. Dicen que no trabajo nunca.
0: Cambiazo, Capricornio, venga. Reconocimiento.
2: Que hagas el piola, que vos sos casado, gato.
0: ¡Qué gato! El número 37. Vamos con Acuario. Horizonte. Y el número es el 38. Y completamos con Piscis, la profundidad. El número es el 43. Ahí va.

0: Está enamorado el tipo, ¿qué crees que te diga? Está en su mundo, con su teléfono.
1: ¿Qué? ¿El amor?
0: Y la novia. Le encanta eso. Repasemos, sigue costando el boleto 1.250 pesos. No entró en vigencia el nuevo precio, no se equivoque. Hay clases hoy, el partido se verá en las escuelas.

0: A ver, ¿qué dicen nuestros oyentes temprano? Vamos, Carlitos. Emanuel, ¿qué dice? Se estrena el Festival del Caballo, así cantamos unas canciones. Bueno. Hay que meterle. ¿Cómo dice ese tema?
1: Río Ceballos, la gente de Yapel.
0: Escribinos de dónde nos ves, de dónde nos escuchás en esta hora. Al 381-690-9015 están los oyentes a full. Linda mañana, bien informativa.

0: Semana fría, señores. Muy fría como tu corazón.
1: Ah,
0: Oliver. O como el corazón de quién.
1: No, no, no sé.
0: Ella.
2: Ni de amigos. Perdonarte, ¿para qué?
0: Ahí estamos. Nos escribís de dónde nos ves. Al 381-690-9015 estás con nosotros. Nos vamos rápidamente a lo que hubo este fin de semana, lo que dejó en el ámbito, en cuanto a lo que corresponde a la información de lo que pasó el domingo en Casa de Gobierno. Dejaron una valija abandonada y eso generó preocupación, obviamente, porque fue detectada por el centro de monitoreo. Un hombre que pasa, que deja el equipaje en inmediaciones, obviamente, del edificio gubernamental. Esto pasó en la mañana. Se observa a un hombre que deja una valija frente a la Casa de Gobierno. Y a partir de allí se activa todo lo que es el protocolo. Un despliegue, obviamente, operativos que incluyó bomberos, explosivos de la policía, sistema de emergencias 911, policía federal, etcétera, defensa civil, monitoreo. Y se ordenó la circulación del tránsito también. Lo que se pudo determinar, digamos, como resultado final, es que no existía peligro. Lo que realmente contenía esa valija era ropa, pero obviamente se activa.
1: Claro.
0: El protocolo correspondiente. Las autoridades están trabajando para identificar a la persona que dejó ese equipaje en el lugar. Se están analizando cámaras de seguridad, toda la secuencia registrada por el sistema de monitoreo, porque llama mucho la atención. Aunque no hay riesgo final, pero ¿qué quiere decir eso? Porque si vos querés dejar ropa, vas a una institución, que hay muchas instituciones que reciben donaciones de ese tipo, por ejemplo, de ropa. Lo que no se entiende, ¿por qué esta persona va a dejar una valija de ropa frente a la Casa de Gobierno? ¿Entendés? Configura, sí, una amenaza para el espacio público, para un edificio gubernamental e institucional. Eso es lo que se refiere. Entonces, sí o sí, se van a activar protocolos de seguridad y va a haber una coordinación interinstitucional ante una posible amenaza. Por eso vuelvo a decir, lo que llama poderosamente la atención es que se vaya a dejar una valija con ropa frente a un edificio institucional.
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0: Muy bien, 7:41 en la República Argentina. Buen día a la gente que se va sumando, ¿no? Que se va despertando, por supuesto, con nosotros. Estamos en vivo a través de la 97.1 Tucumán, 89.3, radiotucumán.com.ar y las plataformas. TikTok ahora también, así que bueno, buen día a los amigos de TikTok. Ahí está. Claro, ¿vieron? ¿La gente para qué ingresa a TikTok? ¿Para distraerse?
1: Distraerse un
0: poco. No, creo que para hacer una investigación científica.
1: No, para distraerse.
0: Claro.
2: Para distraerse,
0: chusmear a ver que el puterío del barrio.
1: Algo tiene que surgir.
0: Claro, pero son
1: entretenimiento.
0: Para reírse.
1: Sí.
0: Para reírse.
1: Para pasarla distinto.
0: A ver, ¿vos para qué entras a TikTok, por ejemplo?
1: Yo, para hacer videos y reírme de mí misma. A ver cómo salí.
0: Eso es de una persona superlativamente inteligente.
1: Porque ya estoy
0: uno mismo.
1: Re podrida de todas las cosas.
0: Obvio.
1: La realidad, entonces uno...
0: ¿Vos para qué entras a TikTok, Hernán?
3: Para entretenimiento.
0: Bien.
3: Entretenimiento, básicamente, porque para desconectarse un poco. Y te lleva a ver videos, el propio algoritmo, todo lo que a vos te gusta.
1: Para mí es desconexión.
0: Sí, desconexión, ahí está. Bueno, yo entro a ver, por ejemplo, los memes de Adorni. Y que me divierto muchísimo. Veo mucha creatividad en las redes. Muchísima creatividad, ¿no? Ahí, sobre todo en TikTok. Ahora hay un montón de plataformas, hay un montón de IAs que te hacen un video, te cambian la cara, te cambian la voz. Hay un montón de cosas que realmente son hasta muy divertidas.
1: Además, te aporto algo.
0: Sí.
1: TikTok se ha vuelto la plataforma en donde la gente, por ejemplo, un emprendedor puede mostrar las cosas que hace. Te enseñan cosas. Podés aprender a manejar redes, o sea, todas esas cosas, hasta cocinar.
0: Claro.
1: Te digo.
0: Le vamos a preguntar a nuestro amigo, que es el Yaka, que está con nosotros, que viene de Los Ralos. ¿Cómo estás, amigo? Bienvenido.
4: Muchas gracias por invitarme. Bueno, lo prometido es deuda, acá está el pan.
0: Ahí está, mira, escúchame.
1: ¿Trajiste pan?
0: Pero escúchame, tenemos pan para hasta Navidad.
3: Uy, prepara la picada.
4: ¿Sabes lo que esto? Mañana lo pueden cortar y tostar.
0: Ajá. No, esto no va a llegar a mañana.
1: No llega.
0: Mirá lo que es esto. Le contamos a la gente que nos está escuchando. Es un... que no sé cómo.
1: Esto?
0: Yo estoy escúchame, escúchame, esto es un gran bollo. No sé cómo decirle.
4: Sí, bueno.
3: Pan de campo.
4: Pan de campo.
0: Un pan cacho grande de campo.
1: Sí. Amigo, como muy mucho. Acá vamos a comer hasta la semana que viene.
0: Claro. Espectacular. ¿Quién lo hace? ¿Lo hace tu familia?
4: Mi mamá.
0: ¿Tu mamá? ¿Cómo se llama tu madre?
4: Luisa. Así que... ayer le digo...
1: Hola, suegra.
4: Voy a la radio...
0: Mirá que Natalia se enamora de los muchachos por el estómago, ¿no?
4: Yo no puedo hacer dieta en la casa.
0: Claro, con la madre que te hace estas cosas maravillosas.
4: Mi mamá se jubiló de docente.
0: Sí.
4: Y entró a estudiar para chef y hacer cosas dulces. Así que todos los días está metiendo.
1: Qué bueno.
4: Ayer estaba haciendo tamales también.
0: ¡Oh, qué rico!
3: ¿Ya no me quieren adoptar en Los Ralos?
0: Claro.
1: Chico, mire el pan chulo este.
4: Allá no puedo hacer dieta en Los Ralos porque siempre hay algo.
0: Claro, mamá hace todo rico. ¿Y qué tal los tamales?
4: ¿Puedo prometer unos cuantos?
1: No, para que traiga.
4: No, pero...
0: Escúchame.
4: Sí, puedo prometer.
0: No, pero ¿qué tal? ¿Probaste ya alguno de los tamales de mamá? ¿Son ricos?
1: Sí, escúchame. ¿Cómo la tiene red social la mamá para venta?
4: No vende.
1: Para la casa nada más.
4: Sí.
0: Hace de puro amor.
4: Sí.
0: Para la familia. Permíteme, Nati. Esto del envoltorio me está poniendo nervioso. Escúchame,
1: Tiene
0: un papel
1: cuchillito.
0: Film, le relegamos a la gente que nos escucha.
1: Pásame un cuchillito.
0: Los que están viendo por TikTok ya saben que cómo es la cosa, ¿no? Pero
1: acá lo vamos.
0: Que es, tiene como un azúcar impalpable arriba, ¿verdad?
1: No lo toques.
0: O que es la harina, no sé.
1: No lo masoques.
0: Yo voy a cortar con la mano. Esto se corta con la mano, chicos. Mira así. ¿Sí? Miren lo que es esto.
1: Dios.
0: Ahí está, qué rico.
1: Ahora comételo todo.
0: A ver.
1: Toma. Corta vos.
3: Uy, Dios.
0: Espectacular. Hablamos.
1: No traigas ningún cuchillo ya.
0: Hablamos.
1: No lo necesitamos.
0: Hablamos.
4: Está bien, está bien. Está bien.
1: Pará.
0: Muy rico.
4: Yo vengo tarde con el cuchillo.
1: Tarde.
0: Muy rico.
3: No, esto está.
0: No comas, aquí tienes que hablar al aire, no comas.
3: De ya acá, dale, no.
1: Yo sí puedo comer y hablar todos juntos.
3: Queda mal. Bueno. Es de mala educación.
1: Bueno, lo lamento.
0: Si nunca te metieron un chirro en la nuca cuando en la casa te decían: no se habla con la boca llena.
1: Es verdad.
0: No se habla con la boca llena. Ahora, mirá, está riquísimo. genial.
4: No sabes lo que es.
0: Después otro
4: que
0: comí ayer, digo, el lunes no voy a comer nada, pero imagínate, ayer comí un montón.
1: ¿Cómo se llama mi suegra en la casa del pan?
4: Luisa.
1: Luisita.
0: Ya se quiere casar con vos porque sabe que tiene comida segura. Con la crisis que hay hoy.
1: Le mandamos un beso muy grande a Luisa, que la queremos un montón.
0: Delicioso.
1: Que muchas gracias por. Quiero un mate, café, ¿qué crees?
4: No,
1: un vaso con agua, por favor.
4: Temprano todavía, pero.
0: Ahora, esto en horno de barro, en horno industrial común.
4: Hay un. Sí, tenemos en la casa un horno industrial.
0: Ajá.
4: Antes lo hacían en horno de barro, pero el clima no estaba lindo como para salir. Así que lo hizo adentro, no más adentro de la casa.
0: Claro. Mira, no puedo hablar. Pero bueno, un abrazo a la gente que está del otro lado y que dice, ¿cómo están comiendo?
1: Me encanta.
0: Pero supuestamente hoy lunes, después del Día del Padre, yo comí para 10 personas ayer. Entonces, viste que suele comer mucho los domingos, sobre todo cuando te reúnes con la familia. Torta, helado, asado, bueno, qué sé yo, y demás. Pero ahora, bueno, dije yo, hoy, lunes arranco, vamos a ver la selección.
4: El
0: tranquilo.
4: Famoso lunes, la dieta.
0: Sí, pero no te puedes negar a esta belleza. Esto como estar en el paraíso.
1: No hay chance. No te puedes negar. Bájatelo todo.
0: No te puedes negar. No hay que aceptar todas estas cosas tan ricas y demás. Ahora, Yaca está en un grupo religioso muy interesante, muy lindo que tiene la comuna de Los Ralos, ahí en el este de la provincia. Es una de las comunas con mayor cantidad de habitantes, que ha crecido mucho en el departamento Cruz Alta. Y nosotros estuvimos en una capilla muy bonita. Nuestra Señora del Carmen era.
4: Sí, Nuestra Señora del Carmen y Beata Sabina.
0: Y Beata Sabina. No conozco mucho de la historia de Beata Sabina. ¿Qué es? ¿De dónde proviene? ¿De qué zona?
4: Italia, una hermana que hizo una opción por los pobres. Y de ahí se fundó, digamos, viene de la rama de Santa Catalina de Siena. Así que trabajan mucho por los pobres allá en Los Ralos. Hay dos hermanas, antes era un colegio. Que las chicas que querían comenzar el noviciado, digamos, entraban ahí y hacían un año de experiencia. Pero bueno, ahora las vocaciones están como decayendo.
0: Claro.
4: Están las dos solitas ahí, la hermana Melissa y la hermana Liliana.
0: Ajá.
4: Están ahí, así que trabajando, acompañando a los pobres, visitando enfermos. También tienen un grupito de jóvenes los fines de semana. Hermosa tarea la que hacen, digamos, ellos.
0: Claro. Ahora, cuando hablamos de que ha caído la cantidad de religiosos, eso es verdad. Hay menos sacerdotes, porque, bueno, algunos escudaban también algunas situaciones personales dentro de la iglesia. Por eso tuvimos tantos sacerdotes pedófilos, violadores, etcétera, etcétera. Que sí, la verdad.
4: Sí,
0: ¿no?
4: Sí.
0: Es una realidad.
4: Sí.
0: Es una realidad.
4: Bueno, Juan Pablo II decía, digamos, la iglesia católica es santa y prostituta, decía, ¿no?
0: Uh-huh.
4: Por todo el quilombo que había dentro.
0: Claro.
4: La historia de la iglesia, si uno se pone a leer un poco, te encuentra con papados, digamos, que han tenido convenio con los reyes, con los políticos.
0: Con bancos. Tienen su banco ellos.
1: Ellos eran prestamistas.
0: Sí. Fueron muchos años.
1: Muchos años. Además, y dicen, tienen la plata del mundo porque obviamente hay plata ahí, chicos.
0: Obvio. Sí, y bueno, cada uno eligió hacer su tipo de política, son políticos, son jefes de Estado los papas.
4: Sí, obvio.
0: Sí, pero es verdad, hubo muchas cosas, hay muchas películas del Vaticano que te llaman la atención, ¿no?
4: Hay una época oscura de la iglesia.
0: Ustedes hablan, yo voy a comer el pan.
4: De los papas que se llamaban los Borgia, que tenían, estaba el papa Borgia y después tuvo un hijo que también lo hizo papa. Y dentro del Vaticano había distintos tipos de fiestas raras, digamos, ahí. Pero esa parte de la iglesia por ahí como que
0: claro.
4: Está muy atrás.
0: La papisa,
4: muy...
0: ¿vieron la papisa? La mujer papa.
1: Sí.
0: Que supuestamente era una mujer que se vestía de hombre en la época de la guerra para no ser, porque antes las mujeres la mandaban, o sea, o eran ultrajadas y demás. Lamentablemente, y esta mujer se vestía de hombre, iba al campo a trabajar y así hizo una vida religiosa hasta que todos pensaban que era hombre y era mujer en realidad. Hasta llegó a ser papa, no sé en qué siglo.
1: Increíble.
0: Pero que le llamaban la papisa, pero fue muy corto su periodo hasta que descubrieron toda esa situación, ¿no? Y aparte era bastante promiscua la papisa. Era tremenda la pachada esa.
1: Era pachado para alguien.
0: Claro. Pero claro, tenés razón lo que decimos. Las cosas hay que decirlas como son.
4: Sí.
0: Y demás. Ahora, principalmente. principalmente cuando se habla de eso también vemos que Beata Sabina y todas estas beatas que han aprendido de Santa Catalina de Siena, que como por ejemplo Elmina Paz de Gallo, Mercedes Pacheco, que también no son santas, pero han sido mujeres, han sido religiosas, que han trabajado mucho por los pobres en Tucumán.
4: Y acá lo tenemos al padre Martín.
0: Ah, Tres Martín.
4: Sí, así se llama, es de Villa Muñeca, por ahí. Ajá. Uno cuando va por la, creo que por la Ejército del Norte, sí, por la avenida, está una rotonda, o la Vía Monte, está una rotonda y hay una bicicleta, esa bicicleta era de él. El padre Martín, cuando vivía, ha sido, creo que murió hace 20 años, no sé, hace muy poco, ha sido muy contemporáneo de acá. La gente de acá cuenta que, no sé, él estaba en un velorio, pero al mismo tiempo estaba rezando por en la casa de algún enfermo, digamos.
0: Claro.
4: Tenía ese don de la... ¿cómo se llama? Lo que tenía el padre Pío también, estaba en dos lugares al mismo tiempo.
0: Claro.
4: Y hoy está en proceso de canonización, es beato.
0: Padre, ah, miramos, Martín.
4: Sí, sí, es tucumano, así que... Y es contemporáneo. Hoy uno va a Villa Muñeca y pregunta y lo conocen, digamos. Es más, hasta la fundación de él.
0: Ahí está, en Villa Muñeca, acá en Capital. Mira qué bien, eso es como para también interiorizarnos, conocer, saber. Es muy bueno, ¿no? Que se
1: hable de los temas. Exactamente. Desarrolló ministerio sacerdotal como vicario parroquial en la parroquia Nuestra Señora de Monserrat en Tucumán.
0: Uh-huh. Ah, la parroquia de Monserrat, muy conocida.
1: Sí.
0: Ahí en la calle Viamonte, acá en Capital. Mira qué bien, eso es como para también interiorizarnos, conocer, saber. Es muy bueno, ¿no? Que se
1: hable de los temas. Exactamente. Desarrolló ministerio sacerdotal como vicario parroquial en la parroquia Nuestra Señora de Monserrat en Tucumán.
0: Uh-huh. Ah, la parroquia de Monserrat, muy conocida.
1: Sí.
0: Ahí en la calle Viamonte, en Villa Muñecas, y bueno,

0: Martín Aversano. Bueno, él es exorcista. Yo compartí un año y medio, casi dos años con él. Y uno por ahí dice, no, eso es mentira. Y vi, digamos, lo que hacen.
1: Lo que pasa es que yo hablé también con un sacerdote exorcista una vez. No quieren darse a conocer al 100%, porque bueno, hay mucha gente que lamentablemente está con esos problemas, malos espíritus.
0: Es que pasa que hoy la gente lo toma como, no sé, le va mal. O el padre me decía, el diablo me manda gente para cansarme, porque venía una señora y le decía, ay, mi hijo, le han hecho un gualicho, un maleficio, ¿y qué le pasa a tu hijo? Y no, y vive tomando, y vive borracho, y no, ya su hijo, es así por otra cosa.
1: Tiene otro, digamos. Claro.
0: Digamos,
1: por otra situación.
0: Sí, por la crianza, el contexto y todo eso. Y por ahí uno le pasan algo y dice, no, que ya estoy endemoniado, engualichado, maleficio. Y va un curandero y caen esas cosas, digamos.
2: Claro. Y va un curandero y va otro y va llenándose de cuestiones que te hunden más en el problema.
1: Claro,
2: el ocultismo. Porque esto del curandero no existe, chicos. Es claro. Es un negocio que se armó durante muchos años, existe. Negocios armados para que la gente que está con problema, vos estás con un problema ahora, estás con un problema de amores, vení, te hago un amarre, te hago esto, te hago el otro y estás cayendo en lugar altamente negativos, donde el problema empeora, no
1: claro,
2: soluciona.
1: Exactamente.
2: ¿Entendés? Es muy común en el interior creer en el curandero. Muy común. No se van a un médico, van al curandero primero a ver si les resuelve la enfermedad. Ojo,
1: También hay gente que se curó con curanderos.
2: No, no vamos a decir que claro. No, pero digo, no caigamos en esa solución.
1: No es la solución.
0: No, hay que ver, digamos, y saber discernir. ¿De dónde le viene ese don o el poder al curandero?
1: Claro.
0: Porque el diablo también tiene el don de sanación, digamos.
1: Claro, hay que discernir.
0: Porque había un sacerdote que lo conoce el año pasado, que por ejemplo le contaba que decía que cuando era chico tenía la mano llena de teste.
1: Ajá.
0: Y el padre, el exorcista le dice, ahí estamos todos, dice, no, hacele una oración, una novena a Dios pidiéndole perdón y qué sé yo. Hizo una novena y cuando terminó la novena, a los 10 días, se le brotaron de nuevo las testes.
1: ¡Oh, oh!
0: Entonces, yo he visto esas cosas, digamos. He visto otras cosas que por ahí no puedo contar.
1: Claro, son
0: pero,
1: escalofriantes,
0: sí,
1: claro.
0: Antes, a ver, yo antes era ateo.
1: Claro, no creías. Sí.
0: Y meterme en este, por ahí... ambiente religioso y esas cosas por ahí sí, me da que pensar muchas cosas, ¿no?
1: y lleva a pensar muchas cosas, amigo, ¿no? Porque lleva a que uno pueda llegar a analizar, pueda llegar a ver, conocer y demás. Pero bueno, para esto hay que hablar con propiedad, hay que ir, hay que instruirse también para no hablar. Pero hay mucha gente, viste, que se le sale el hombro del lugar donde van, y dice, anda, don Juan, que te va a ubicar el hombro. De esas cosas, digamos, que son hasta menores, ¿no? Ojo, que si te pone mal el hombro, estás en el horno. Mucha gente va a curarse de las culebrillas con los curanderos.
0: Sí, sí, sí.
2: Bueno, eso sí.
1: Claro, pero el médico te dice que es Esper Soster.
2: Es que te dice claro. Que, por ejemplo, no sé cuántas cremas, pero hay gente que te dice tinta china de acá hasta acá, tantos días, se terminó sí. La culebrilla y es real.
1: Y bueno, ahí tenés.
2: El tema de la ojeadura de las criaturas.
1: Ah.
2: ¿Por qué siguen siendo los curanderos? Porque les da resultados.
1: El empacho.
2: Hay gente que cura de palabra, que te tira el cuerito y todo lo demás, del susto.
0: La
2: que
0: muela.
2: Te agarran y te ajustan las patitas, que tiene una pata más corta que la otra, y te pegan una calzada y queda.
1: El famoso mal de ojo
0: también.
1: Bueno, y demás, ¿vos crees? ¿Ponen esas cosas?
2: Yo lo único que te puedo decir es que existe el bien y el mal.
1: Claro.
2: Chao.
1: Claro.
2: Como hay bueno, hay bueno.
0: Sí.
2: Como hay gente que realmente sabe y hay gente chanta.
1: Claro.
2: Y así sucesivamente.
1: Exactamente. Buen día a la gente que está allí, a Patricia, a Rubén, a Franco, también a toda la gente que están allí conectados, porque también la gente lo debate, en la red, hay que debatirlo, ¿no? Y hay que hablarlo.
0: Es cuestión de creer, digamos. Uh-huh. Por ejemplo, mi papá es católico, religioso, todo, pero cuando yo por ahí les cuento algunas cosas, él me dice, no, que fíjate, no sé, la parte científica, es cuestión de creer. También por ahí los chicos me preguntan, pero ¿por qué?

0: venir, no sé, un maleficio, porque puede venir, no sé, una posesión, una vejación demoníaca. Y cuando le contás cómo uno abre las puertas al mal para que eso entre, digamos, ahí te vas dando cuenta de lo que vos vas haciendo en tu vida y por qué te pasan ciertas cosas, digamos. Son, claro, son consecuencias de las acciones que uno hace.
1: Hay que hacer el bien.
0: Siempre.
1: Hay que hacer el bien. Pues,
0: todo vuelve.
1: Claro.
0: Todo vuelve, digamos.
1: Hay que hacer el bien, chicos. Hay que hacer el bien. Por favor, hagan el bien, pórtense bien, hagan las cosas como corresponde. Amasen estos bollos tan ricos. Che, espectacular, ¿no? Espectacular, porque estamos en esta, en el desayuno hoy con este bollo pancacho gigante que nos trajo Yaka de los rolos que lo hizo su madre. ¿Cómo se llama tu mamá?
0: Luisa.
1: Luisa. Ahí está, Luisa, que es la suegra de Natalia a partir de hoy, porque ella se enamora de los... todo lo que tiene que ver con lo culinario, ¿no?
0: Y en el campo hay mucho de eso.
1: Claro.
2: Dios mío.
1: Vas a tener que dar los raros a ti. No te queda otra. Es así. Yaka, gracias por venir a visitarnos. Ahora vamos a ir a la pausa, nosotros las noticias y demás. Y vamos a seguir charlando acá fuera de micrófono de aire, tomando unos ricos mates. Gracias por la visita.
0: Gracias a ustedes. Y bueno, para agregar un poquito a lo que decían de TikTok recién.
1: Sí.
0: Que el otro día estaba leyendo un libro y cómo TikTok cambió la vida de todas las personas y influye, digamos, por ejemplo, en la toma de decisiones.
1: Por ejemplo,
0: tenés a un Donald Trump que un día miércoles dice, le manda todos los misiles a Irán,
1: sí,
0: y el jueves firma la paz, digamos. ¿Qué pasaba antes? Antes nosotros teníamos, leíamos libros que los seguíamos progresivamente. En cambio, hoy agarramos la pantalla y la pantalla va cambiando y cambia de un lugar a otro. Y eso también influye en nosotros, que nos hace cambiante en nuestra toma de decisiones.
1: Claro.
0: Y eso, lo que hizo, qué sé yo, Donald Trump, es lo que hacemos todos. Un día sí y otro día no, digamos. Y es por la pantalla.
1: Claro.
0: Por el TikTok que está cambiando constantemente, digamos, ¿no?
1: Claro, los algoritmos y todo lo que hay en el medio, como por ahí, algunos los influyen tanto. Sí, pero yo creo que hay que tomarlo como un entretenimiento por allí, a esa plataforma sobre todo. Y a las otras hay que darle una buena utilización a esas herramientas digitales. Que sirvan para bien, para ayudar, para conocer, para estudiar, no para molestar ni hacer daño, todo lo contrario, ¿no? Hay que tratar de que eso sea bien utilizado, como nosotros que a través de distintas plataformas llegamos a tanta gente.
0: Así es.
1: Eso muy bien. Positivo.
2: Ahí estamos, gracias, muchas gracias.
1: Gracias, Yaka, gracias querido amigo, a comer este bollo. Miren lo que es esto, amigos. Impresionante. Ahora en la pausa vamos a comernos por lo menos la mitad. Gracias a los seguidores de TikTok, gracias a la gente que está del otro lado. Tenemos música a esta hora, querido Goku, 8 de la mañana en punto.

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0: 8 de la mañana con 11 minutos en la República Argentina, 10 grados 2 décimas, la temperatura actual en Tucumán. Bueno, atenti porque el 9 de julio hay que prepararse para ir a los actos que van a llevarse a cabo en la provincia de Tucumán, ¿no? Maravilloso, qué lindo, fecha bien. Patria.
1: Hermoso.
0: Hermoso, como tiene que ser, un nuevo aniversario de la independencia argentina. Ya lo anticipó el gobernador, la agenda del 9 de julio y destacó los preparativos para recibir a miles de visitantes, porque aparte en Tucumán ya vamos a estar de vacaciones de invierno.
2: Hemos ya definido, digamos, la organización del 8 de julio, como así también del 9. En general la programación va a ser muy similar al del año pasado, donde pretendemos que con la organización sea una verdadera fiesta popular. Queremos ver una plaza llena de nuevo como fue el año pasado. Queremos ver a las familias caminar por las calles de Tucumán tranquilamente. Queremos tener entretenimiento para los tucumanos, tucumanos y fundamentalmente para gente que nos visita. Porque no se olviden ustedes que algunas provincias ya están de vacaciones entre el 8 y el 9. Es decir que lo tenemos ya casi cerrado al 8 y al 9. Nosotros no hay duda que ya estamos circulando las invitaciones a todas las autoridades nacionales, a todas sin excepción, y seguramente vamos a tener en algún momento novedades de la presidencia de la nación, de la presencia o no del presidente. Yo entiendo hasta acá que el presidente mañana va a Rosario, el día de la bandera, Santa Fe, y también viene el 9 de julio, o sea el 8 en la vigilia, viene a la provincia de Tucumán. Tucumán, siendo capital de la República Argentina, abre los brazos a todos los argentinos y argentinas que nos quieran visitar, no solo el 8 y el 9, sino en esas vacaciones de julio también, que también la tenemos pronto a comenzar. O sea, nos estamos preparando para los eventos patrios, pero también nos estamos preparando para la temporada turística, que ya la tenemos casi encima. Sí, vamos a tener un desfile, vamos a tener un desfile cívico-militar. Por supuesto que va a ser un poco más corto, más reducido. Ustedes no se olviden que todavía está el Mundial en vigencia. Ustedes no se olviden que estamos llegando más o menos en esa fecha a los cuartos de finales. Es decir, que las fechas patrias se cumplen a rajatabla. Sí, hay eventos que por ahí lo podemos hacer un poco más reducido, como por ejemplo el desfile. El desfile podemos, digamos, hacerlo un poco más corto, de tal manera de darle participación a todas las instituciones, pero con menos representantes desfilando. Es decir, esto un poco es lo que se ha ido definiendo el día de ayer en la reunión de gabinete.
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0: 8 de la mañana, 15 minutos. ¿Cómo estás, Oliver, para tu primer entrenamiento?
1: ¿Mi primer entrenamiento? ¿Por qué?
0: Entrenamiento de la mañana. Ajá. En la pausa activa. Derecha, izquierda, derecha, izquierda, derecha, izquierda. Derecha,
1: izquierda. ¿Brazos o no brazos?
0: Con braceo.
1: ¿Como tipo natación?
0: Y de ahí le metes una piña. Hace cuenta que tenés una bolsa acá de...
1: Un cross de derecha.
0: De boxeo.

0: No te sale, ¿no?
1: ¿Qué? Perdón.
0: No tiene coordinación, no le coordina esto con esto y con esto. Hay tres cosas que hago, pero no le coordinan.
1: Este puño con este movimiento.
0: Claro, ni con este.
1: Ni con
0: ni
1: este.
0: Ni con la pata esta, ni con la otra pata. Esos movimientos me refiero. No te coordinan, ¿no?
1: No
0: hay chance.
1: Dame cuarteto, esas cosas y coordino mejor.
0: No te exijas.
1: Esas cosas y coordino.
0: No te exijas. Esas son las canciones, digamos, de gimnasio. A ver, ¿qué dice Juan? Dice Hernán, a Uruguay le dicen bicicleta de circo, no. ¿Qué? Tiene cuadro.
1: ¡No!
0: Bicicleta de circo, a Uruguay. ¿Están así?
1: Pobrecito, bueno.
0: A ver, contame.
1: Fue el técnico que eligieron. Lo eligieron a Bielsa, ¿qué más pueden esperar? Con eso simplificamos todo.
0: Con eso decimos todo. Ya está.
1: Más terco no viene.
0: Chum, chum, chum, chum, chum.
1: Con este ritmo, chum, si querés.
0: Dale, decime.
1: Uruguay terminó empatando en la jornada de ayer 2-2 frente a Cabo Verde. Lo que decía, se terminó complicando porque ahora, para clasificar a la segunda instancia, necesita ganarle a España en lo que va a ser el último partido de este grupo. Si empata, dependerá de los otros resultados, de que haya un empate también entre Cabo Verde y Arabia Saudita. Lo cierto es que Uruguay tiene que ganar para estar más relajado y para no depender de absolutamente nadie. ¿Y por qué está en el horno? Porque el gran problema lo tiene sentado, no el banco de suplente, en la heladerita, porque fiel a su estilo, se siente en la heladerita para poder presenciar y mirar el partido. Hay mucho malestar en Uruguay, hay un plantel que está quebrado, un plantel que está peleado con Marcelo Bielsa, y no desde ahora, viene arrastrando todo esto desde las eliminatorias, la pelea de Darwin Núñez, que fue la primera, ahora se le suma la de Ronald Araujo, también el caso de Giorgio de Arrascaeta. De estos dos últimos jugadores, según lo que ha trascendido, tampoco van a poder ser parte del último partido de la fase de grupos, y ahí es donde hay un enojo en el público de Uruguay. ¿Para qué sostuvo a estos dos jugadores si no han podido jugar ningún minuto en lo que va del Mundial? Tiene un plantel corto, no tiene demasiado que modificar, es un equipo totalmente permeable. Cada vez que le llegan le generan daño. Muslera no da respuesta, no da soluciones. A la hora de atacar, lo tiene sentado en el banco a Darwin Núñez, que es el único 9 de área o 9 tradicional que tiene. Tiene mucho juego, pero no termina una jugada. De la Cruz ingresa siempre en el segundo tiempo y es el único que le da algo de velocidad a la hora de atacar. Tiene mucho juego por afuera, pero no tiene a quien tirarle un centro o a quien darle un pase para que termine cerrando una jugada. Betancourt, que es el único volante que tiene, hace aguas por todo lado porque está solo. Cada vez que pierde la pelota Uruguay, la mitad de la cancha no existe. Y eso habla también de que Cabo Verde le hizo 2 goles, de que Arabia Saudita le hizo 1 gol. Tiene que ver por eso, porque no puede cortar, no tiene contención, y en defensa tiene muchísimos errores individuales y colectivos. En este panorama es muy difícil que le pueda ganar Uruguay a España, Uruguay le pueda ganar a España, y obviamente que si uno apela a los últimos partidos o al último partido de España, hay 2 o 3 goles de diferencia entre España y Uruguay. Este fútbol claramente le puede ganar, sí le puede ganar, pero está muy difícil de que Uruguay pueda clasificar a los 16avos de final. Y yo decía recién, atentos a este grupo, porque de este grupo sale el próximo rival de Argentina. Hasta España puede quedar eliminado también de la fase de grupos. Todavía no aseguró nada, porque si le gana Uruguay a España y hace lo propio Cabo Verde frente a Arabia Saudita, los que clasifican es Cabo Verde y Uruguay. Y España tendría que ir a pelear por uno de los mejores terceros. Pero pasaría para otro lado del grupo, para otro lado de las llaves. Entonces hay que estar muy atento a lo que pasa en el grupo de Uruguay, porque desde allí saldrá el rival de 16avos de final de Argentina, que si asegura estar en la primera posición, jugará en Miami donde prácticamente será una localía absoluta de Argentina. Si es que logra clasificar como primero en su grupo, jugaría contra el segundo del grupo donde está Uruguay, pero como decían allí, está muy difícil de que los charrúas puedan derrotar a la selección de Vicente del Bosque, teniendo en cuenta lo que ha mostrado en estos dos partidos, y que además una de las principales figuras, como lo es de Rascaeta, o el jugador más creativo, y el otro un defensor que ha jugado o está jugando en Europa, es difícil que pueda hacerlo. Lo cierto es que pasará, veremos qué pueda suceder. Argentina espera al rival de ese grupo, ojalá que sea un rival que a nosotros nos favorezca, pero el panorama para la Celeste está muy difícil, Nati.
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0: Trabajo. No puede ser. Chicos, vieron que va a haber un nuevo vocero, nuevo vocero presidencial. Ya lo han presentado. ¿Sabe que hay que chequear un poco la vida de Adrián Rabier, el nuevo vocero, que ya ha utilizado sus propias redes sociales para anunciar que es quien tendrá, digamos, la palabra directa sobre las defensas que se hará en relación al gobierno que conduce Javier Milei? Hay crisis política, no nos olvidemos, por Adorni, pero arranca hoy Adrián Rabier como vocero, reemplazando a Adorni. Recordemos, encabeza las primeras actividades. La designación, bien digo, fue anunciada el viernes pasado. Recordemos que el caso Adorni sigue dando que hablar. Y la decisión es justamente acelerar la oficialización de Rabier, vinculada a la necesidad del gobierno de reorganizar la comunicación oficial después que salga Adorni de la vocería, obviamente, y siga como jefe de gabinete. Hay muchos cuestionamientos externos, internos, pero Adorni sigue al lado, al pie, siendo jefe de gabinete. Y continúa ahí. Más allá del escándalo de corrupción, más allá de causas por enriquecimiento ilícito, presunto enriquecimiento ilícito en la justicia, él sigue allí sin resolver nada en absoluto, pero justamente va a haber encuentros empresariales y académicos que tiene el presidente, agenda en Estados Unidos, va a estar con Donald Trump por el Día de la Independencia, y hay una etapa de transición entre el equipo de Adorni y el de Rabier en el área de la vocería, y se espera que la próxima conferencia de prensa del dirigente, que es de La Pampa, sea la próxima semana en la Casa Rosada. Pero vamos a ver quién es este nuevo vocero presidencial elegido por el propio presidente para reemplazar a Manuel Adorni. Es un actual diputado de La Libertad Avanza. Adrián Osvaldo Rabier, diputado por La Pampa, es presidente del Partido Libertario en esa provincia, es un economista y tiene un libro junto a Milei, es coautor de un libro que se ha publicado hace apenas un mes. Ha sido director académico de la Fundación Faro. Ha sido celebrada también su llegada por Santiago Caputo. Ojo acá, en una de las definiciones dijo: no hay crisis económica en el país, que Argentina debería dolarizar sin duda. ¿Cuántos años tiene? 48 años. Economista, graduado de la UBA, Universidad de Buenos Aires, y es defensor de ideas económicas, obviamente, del presidente. Sí, a ver, chicos, ¿qué pretendían ustedes? Que te traigan un vocero que no comparte las ideas presidenciales.
1: Ahora,
0: absurdo lo que escriben.
1: Se han filtrado también, Nati, algunos tweets, que en aquel momento eran twitters, de Milei contra el actual vocero. Lo tildaba.
0: ¿De qué? A ver, contame.
1: De chanta.
0: Sí.
1: De burro.
0: De burro.
1: Imbécil total.
0: Ah.
1: Eran algunos de los agravios o descalificaciones que tenía Milei en esta red social hacia el actual vocero. Obviamente que todo esto se ha comenzado a viralizar y a salir.
0: Ha comenzado a salir a la luz.
1: Exactamente. Por ejemplo, hay un tuit del 2 de mayo del 2018 que habla de Rabier y de todas las notas que daba en televisión, y lo trataba de imbécil, de burro, de chanta, Dios, de esto, de lo otro, y ahora mira.
0: Y ahora están juntos. Es que acá el panquequismo existe, chicos.
1: Nadie resiste un archivo.
0: Hoy te quiero y te odio. En el ámbito de la política es así. Estás recontra peleado, al otro día aparecen tomando juntos un café. Al tercer día vuelven las peleas, al cuarto ya están todos del brazo. Esto es así. Te das cuenta, pasa en todos los partidos, no solamente en el partido peronista, o los kirchneristas, o lo que quieran decir.
1: Rabier carece de velocidad mental.
0: Arrancaba. Rabier carece, me encantó, y lo elige ahora.
1: Yo. No.
0: y ahora lo eligió. Bueno, son cosas que pasan. Ya está, es el nuevo vocero, lo eligió el mismo.
1: Y el mismo,
0: a quien carece de velocidad.
1: Bueno.
0: Mirá, ¿viste cómo es? Me escupas para arriba porque a veces te dan la frente, más o menos. Y lo necesita. 381-690-9015, comunícate con nosotros. Nos vamos a ver un poco lo de Mirtha Legrand, que sorprendió a los comensales de su mesa, a los televidentes de la noche de Mirtha, relatando la experiencia grabando un comercial, porque lo vieron, ¿no? Grabaron el comercial, sí, con Scaloni. Ay, Scaloni, mi vida, mi amor, mi cielo, mi ternura. La conductora describió al entrenador como amoroso, sensato e inteligente. Escuchemos lo que decía.
2: ¿Tuviste alguna pelea alguna vez con algún participante? Así, una acción desagradable, un acto que te reprochara porque perdió.
3: Hay un participante en escalones que una vez...
2: ¿En escalones?
3: En los escalones.
2: Profesor Scaloni, creí que era.
3: En los ocho escalones.
2: En los ocho escalones.
3: No, que el tipo...
2: Es un chiste que nadie tomó.
3: ¿Cómo es el chiste?
4: Scaloni.
3: Ah, Scaloni, los ocho escalones. Ah, es verdad. De hecho,
2: el otro día sacaron algo de los ocho Scaloni.
3: Le pusieron, sí, una tapa en el diario que decía el primero de los ocho Scaloni, porque habíamos ganado el primer partido.
2: Hizo un comercial con él, muy lindo.
3: Hiciste, buenísimo, lindo, el de la estación de servicio.
2: Yo no lo conocía, llegué, me estaba esperando. Cuando llegué, me hizo así un saludo.
3: ¿Cómo
2: amoroso
3: es? O sea, se cruzaron.
2: Es? Amoroso, fue con la hermana él, fue con la hermana hacer el comercial. Amoroso, mira, encantador. Almorzó con nosotros, almorzamos todo el equipo, todo el personal también, todos juntos. Y yo no lo conocía, llegué y él me miraba mucho, pero no por nada, no pienso en nada raro, me miraba porque me observaba, nunca me... Yo lo observaba a él también, porque es un astro sin duda.
3: Sí.
2: Y simpatiquísimo, encantador. Y su hermana nos sacaba fotos, encantadora.
3: Y qué tipo también sensato,
2: inteligente.
3: Sí, muy inteligente, sí, cuando sí, habla, es una maravilla. Sí, sí.
2: Amoroso, me encantó hacerlo con él, me encantó.
3: O sea, ustedes grabaron juntos, dialogaron, se cruzaron. Ah, yo pensé que estaba todo por separado. No.
2: A ver, algo bien por separado.
0: Bueno, ahí escuchábamos cómo describía Mirtha a Scaloni. Inteligente, sensato, amoroso. Me encantó. Ella dijo en un momento que almorzaron todo el equipo juntos. También contó que se miraban mucho. Pero, o sea, una mirada, una cuestión de admiración. ¿Viste? Cuando observas a alguien, pero desde la admiración.
1: Sí.
0: Es decir, es un astro, es un grosso. Una cosa así, desde ese punto de vista. Dicen, nos mirábamos. Contó Mirtha Legrand. Un diálogo muy cortito, yo lo aprendí ahí, con todo lo leí, ya lo sabía.
1: Claro, exactamente.
0: Y él también hizo de actor.
1: No, muy bien, ¿no? Bueno, suelen mostrarse las características de una persona cuando habla poco y acciona bien, como él, ¿no? Viste que no es de florearse ni nada,
0: no,
1: por el estilo.
0: El tipo,
1: todo lo contrario, ¿no? Así que se le nota
0: rebajo,
1: la buena vibra.
0: Uh-huh.
1: Atención con el viento sonda.
0: A
1: chicos,
0: ver.
1: Ha nevado, cayeron copitos de nieve en los valles. Ahí nos estaban mandando video los chicos, nuestros amigos de la 90.1. Y el viento sonda que se hizo sentir en Catamarca.
0: Sí, a ver.
1: Y generó preocupación en la región, allí en todo lo que es el valle catamarqueño, ¿no? Obviamente todo ligado allí el Valle Tucumano, Salteño. El fenómeno del viento sonda se manifestó con fuerza durante la noche del domingo en la localidad de Fiambalá. Esto en la provincia de Catamarca, provocando una importante reducción de la visibilidad debido a la gran cantidad de polvo en suspensión y las intensas ráfagas que azotaron la zona. Vecinos registraron impactantes imágenes y videos donde apenas se lograban distinguir luces y viviendas a pocos metros de distancia, mientras el viento levantaba tierra y generaba condiciones adversas para la circulación y las actividades al aire libre. Estaban las imágenes difundidas que estaba viéndolo yo en Radio Valle Viejo. Es tremendo, ¿no? Mira, no se ve nada, ni el auto con la baliza se veía.
0: No.
1: Era un viento con mucha arena, con polvo, con tierra, ¿sí? Impactante. Las imágenes difundidas a través de las redes sociales de esta radio de Catamarca no se reportan ni tantos materiales ni personas lesionadas, aunque se recomienda a la población extremar las medidas, sobre todo aquellos que están por los valles calchaquíes, ¿sí? Así que el viento sonda golpeó con fuerza a Fiambalá.
0: Fiambalá.
1: Y preocupaba su avance, ¿no? Hacia esta parte de la provincia, ¿no? Hacia la zona de Tucumán. Y después, en el rinconcito, dice que es un frío, 0 grados, chicos. Está...
0: ¿Qué vas a decir, un frío de cagarse?
1: ¿Vos sabés qué? Congelado, mira, me da el frío.
0: Claro, sí, ya lo veo.
1: No, qué frío, por Dios, está nubladito, ¿no? Nubladito, 0 grados.
0: Ay, no.
1: Chuy, y se ve el garrotillo, se ve
0: está
1: la helada.
0: Como para
1: y
0: abrazarlo al brasero.
1: Y ha caído el garrotillo, te cuento, dicen muchos.
0: Porque yo, ¿no?, a Rubén no lo abrazo ni en pera.
1: Algo de nieve, frío, frío, helado, como tu corazón. Y en este caso, mucha gente dijo, mira,
0: yo ya no tengo corazón.
1: Ya no tengo corazón.
0: No.
1: Ahora, el tema del frío, bueno, hay que tener cuidado también con las calzadas. Cuando uno anda por esas horas en vehículo, hay que tener cuidado para que no, tiene que tener bien los neumáticos, ¿eh? Por favor, fíjense bien de los neumáticos, más si van a subir a las zonas serranas, porque de esa forma van a circular normalmente. Si no, vienen los rebaladizos, que ahí está y es complicado.
0: Claro.
1: Bastante.
0: Bastante.
1: Nati, hay muchas preguntas de la gente, de los oyentes. Al amigo, a ver, ¿cómo se llama este? A Miguel le mandamos un abrazo, gracias por los saludos. Bueno, el tema del incremento en el precio del boleto no está oficializado, ya lo dijimos temprano, lo reiteramos. La sesión no terminó, pasó un cuarto intermedio que va a continuar mañana.
0: Okay.
1: Entonces, por lo tanto, mañana cuando culmine, recién se hace la comunicación oficial al Departamento Ejecutivo por parte del Consejo Deliberante y recién ahí se van a tomar las medidas respectivas en el ámbito del Ejecutivo. Tienen que hacer una promulgación a través de un decreto y luego se debe notificar a las empresas para que hagan lo mismo. Eso puede tardar hasta 48 horas. Por eso el incremento podría darse entre jueves y viernes recién, ¿no?
0: Excelente. 8 de la mañana, 35 minutos. Estamos a través de la radio que eligen los tucumanos. La 97.1 Radio Tucumán, como siempre. Estamos de mundial. Estamos alentando la selección argentina desde muy temprano. 8 de la mañana, 35 minutos. Oliver, el equipo ganador con Oliver.
1: ¿Qué hay? Con eso vamos selecciones y también vamos a Argentina, Nati, porque ha sido un día muy importante puntualmente el fin de semana.
0: Contame.
1: Para el tenis argentino, porque luego de 2018 que un tenista argentino no ganaba un torneo importante dentro del circuito. Este caso, en la jornada de ayer, Francisco Cerúndolo, que es el número 27 del circuito mundial, ha podido quedarse con el Master de 500, el ATP 500, perdón, de Queen, que es uno de los torneos más importantes que hay en lo que tiene que ver con la antesala de Wimbledon, porque se juega sobre césped. Allí fue la victoria frente a Tommy Paul, número 28 del mundo, que terminó ganando 7-6, 6-4, 6-3, dando vuelta al resultado porque el primer set lo había perdido y se quedó con el segundo y el tercero en este ATP 500 en Londres, donde se ha jugado un torneo emblemático de gran prestigio y que eso también sirve para que pueda llegar de la mejor manera el mejor rankeado del tenis argentino. ¿Y por qué tiene un torneo que voy a decir suma 500 puntos nada más, está lejos de ser un Master 1000 o un Grand Slam? Pero además de todo esto, tiene gran relevancia porque hace mucho tiempo que un tenista argentino no está en las primeras planas de los circuitos, de los torneos. Esto importante porque no es lo mismo un ATP 250 de Río que el ATP 500 de Queen, que es un torneo prestigioso y es además la antesala de Wimbledon, el tercer Grand Slam de la temporada. Ya lo había hecho, ya habían conquistado algunos títulos ATP 500 Diego Schwartzman, Sebastián Báez y Tomás Echeverry, pero el de Juan Martín Cerúndolo toma, el de Francisco Cerúndolo, perdón, toma cierta relevancia porque es la antesala de lo que va a ser el Grand Slam y además la envergadura y el torneo tan prestigioso que tiene. Bueno, esto se ha dado el fin de semana. Otra perlita también, el padre, quien tenía una fobia a los aviones, se subió al avión para poder acompañarlo. Creo que después de 18 años se volvió a subir un avión, pudo superar esa fobia para acompañar a su hijo en esta gran final, para estar cerca de él y bueno, y el regalo también que le dio dentro del campo de juego Francisco Cerúndolo al quedarse con este título. El padre además posó con una remera de Maradona, que la colocó en una de las sillas que quedó vacía, la puso a la camiseta de Maradona y obviamente ante los ojos de todo, obviamente que la mirada iba hacia esa camiseta que tenía muy grande el nombre de Diego Armando Maradona, que también lo dijo el padre, era un amuleto que tenían para poder acompañar y que termine ganando ese torneo y ese título. Bueno, todo eso se ha dado en la jornada de ayer, esta gran noticia que envuelve al tenis argentino, nuevamente un tenista que está metido dentro del top 30 del circuito mundial ATP, ha podido quedarse con este título, el ATP 500 en Queens, en Londres, en Reino Unido, para de esa manera llegar de la mejor manera al gran slam que tanto anhela, que es Wimbledon.
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0: A las 8 de la mañana, 39 minutos. Comenzamos a alentar aquí en Tucumán a toda la selección argentina.
1: ¡Vamos, vamos, selección! ¡Vamos, traspié la camiseta!
0: Totalmente. ¿Vos cómo lo vas a festejar? Contame. Al 3816-909015, ¿cómo vas a alentar? ¿Qué vas a comprar? ¿Cuál es tu cábala?
1: Por la bandera de amor, la vida.
2: ¿Tenés cábala, Oliver?
3: No, no, hace mucho tiempo dejé de creer eso.
2: Ah, ¿no?
3: No, tuve un tiempo cuando jugaba que sí tenía cábala de algún tipo de ritual y de costumbres antes de jugar, pero después ya de a poco la fui dejando.
2: ¿Vos tenés cábala? Carlitos, para ver el partido, algo, solito. Hay gente que lo ve solito.
3: Sí,
4: yo siempre en el mismo lugar. En la misma silla.
2: Ah,
4: no cambio lugar.
2: Esa era tuya.
3: Sí. Por ejemplo, no sé si será lo del Mundial 2022. Vi todos los partidos en lugares distintos.
2: Ajá.
3: Pero por circunstancias, algunos trabajando, algunos con amigos, otros con familia, etcétera, etcétera. Pero vi todos los partidos en distintos lugares. No te digo que es una cábala, porque tampoco es algo que lo buscaba. Se iba dando por distintas circunstancias. Vi partidos acá, en la emisora, trabajando.
2: Claro.
3: Y después otro con amigos, familias. Pero no, cábalas no, hace mucho tiempo que
2: cábala, que como que no.
3: Antes tenía esa cábala de jugar siempre con la misma calza.
2: Mira.
3: Obviamente la lavaba, ¿no? Pero una sola que lo utilizaba para el día del partido.
2: Para el día del partido, ponele.
3: Pero después decía que...
2: Yo... No era de la calza. Al corta no sé qué cábala tendrá. Ninguna, creo. No tiene. No
3: de alejarse
2: tiene.
3: De nosotros, capaz.
2: Mejor, mira, porque con todo más lejos.
5: De las cábalas. Sí, hay gente que tiene cábalas y otros que no.
2: ¿Vos tenés, amigo?
5: No. No, porque no puedo estar en el mismo lugar siempre todos los partidos.
2: Claro, no,
5: porque
2: claro,
5: eres, no, cuando era joven, ponele, sí, no tenía un pedo que hacer, sí.
2: Ahí
5: pero
2: sí.
5: Con las responsabilidades uno, bueno, el mundial te agarra donde estés.
2: Te engancha donde sea.
5: Claro.
2: Es verdad. No sé yo dónde voy a ver hoy.
3: No, pero es bueno, capaz que la cábala tuya no, o la de las personas no sea de ver el partido, sea una prenda que utiliza, sea un amuleto que le hayan regalado,
2: celeste.
3: Alguna costumbre de hacer X cosa a cierto horario antes del partido. Hay de todo, de absolutamente de todo, pero bueno, decía Bilardo que no son cábalas, son costumbres.
2: Si ganamos hoy, prometo que voy a estar toda la semana sentada con la bandera así.
3: Y una cábala, Nati, deja de ser cábala cuando perdés. Tenés que cambiarla.
2: Claro.
3: Eso es algo... Imagínate si una persona tiene cábala y agarra una mala racha de perder 5 partidos seguidos, ahí está hasta la mano. No te va a quedar cábala por cambiar.
2: Bueno, ahí estamos, bien. Al 3816909015, que nos cuente. Me voy a pagar, paguemos, chicos, porque los chicos, la gente quiere saber. Los jubilados hoy 22 van a cobrar jubilaciones y pensiones que no superen el haber mínimo, documentos terminados en 9. Vamos a ver, jubilaciones y pensiones que superen el mínimo, documentos terminados en 8 y 9. Asignación familiar por hijo, ahí tenemos documentos terminados en 7. Universal por hijo, documentos terminados en 7, se paga hoy. Por embarazo también, documentos terminados en 7. Y calendario, asignación por matrimonio, adopción y nacimiento, se pagan todas las terminaciones de documentos en la jornada de hoy, a partir de hoy en adelante. Prestación por desempleo, terminación de documentos 2 y 3. Hasta acá estamos con la empleada de ANSES, que te dio toda la info. ¿Qué

0: 8 de la mañana, 44 minutos. Oliver, ya me enteré. ¿En qué andas, Oliver?
1: Ah, un Mercedes.
0: Te conozco. Te conozco como si te hubiera parido, pero bueno, fue la Lili, no yo. Ahí estamos, seguimos avanzando, venga.
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0: Invierno que llega con fuerza a Tucumán.
1: Ayer arrancó el invierno de manera oficial, ¿no?
0: Sí, señor.
1: Ahí está, se prevé. Bueno, pero vos sabés que ningún pronóstico le ha pegado el fin de semana, chicos. Ninguno.
0: No.
1: Ninguno. ¿Se dieron cuenta?
0: No.
1: Ningún pronóstico. Y acá Julita dice que en Granero hace 10 grados a esta hora. Un abrazo, amiga. Ahí están los amigos de Graneros. Cariños, grande para todos ellos. Ninguno, porque todos decían que el sábado iba a llegar la era de hielo. Uh-huh. ¿Viste? Y el ayer que vamos a estar congelados.
0: No.
1: Pero estuvo hermoso.
0: Estuvo
1: el día ayer, soleado, bonito, un poco ventoso cerca del mediodía.
0: Sí, ventoso y el vientito era medio fresquito.
1: Medio fresquito, sí. Pero agradable, ¿no?
0: No.
1: Se pronosticaba lluvia y frío.
0: Yo rogaba que esté lindo porque ayer pasé un día del padre hermoso con mi tío Mario Dante.
1: Excelente, brillante.
0: Estaba muy bueno.
1: Ahora vos te das cuenta que ningún pronóstico le ha pegado.
0: No, ninguno.
1: Todos, o sea, aparte todos te cambian, viste, después del los despidos en el servicio meteorológico.
0: Sí.
1: Pero por ahí, el que más le pega es Weather Channel, que es el canal del tiempo, uno que es satelital y es a nivel mundial. Pero después otros aplicativos, servicio meteorológico en la Argentina, te dice tsunami. Y después te dice soleado.
0: Bueno,
1: entonces, no le entendés, ¿no? O sea, directamente, no sé qué pasa con el Servicio Meteorológico Nacional. Ya sabemos que hubo despidos y demás, pero parecen que están con bronca porque le mandan malos datos. No sé.
0: Yo también le mandaría para la mía.
1: Ninguno le pegó nada. Ninguno le pegó ni cerca.
0: Si encima ya me están por echar flí, obviamente. Le mando cambiado. Bueno, no. El invierno realmente oficialmente llegó a la Argentina el 21 de junio a las 5:24 de la madrugada, chicos. 5:24 de la madrugada, momento exacto en el que se produjo el solsticio de invierno. Así que bueno, ahí estamos. Oficialmente el invierno ha llegado. No soy un ratón de experimento. ¿Pueden dejar de estar firmándome? Todos me firmaron. Esto es una cábala.
1: Natalia está envuelta con la bandera argentina en la previa. Bueno, acá Alejandro me dice, nos estamos despertando.
0: ¿Qué?
3: Suerte.
1: En Dallas. Los chicos que están en Dallas.
0: Ah.
1: Estaban a hablar con Alicia enseguida. La gente que está en Estados Unidos.
0: Nos estamos despertando.
1: Claro, se imagina. Yo también. Estoy en el mundial. Pero mira vos que voy a despertarme temprano para hablar con vos.
0: Yo ni bola que te daría.
1: Pero por supuesto.
0: ¿Sabes qué? Anda, pobre.
1: ¿Qué hora es en Dallas?
0: O búscate otro. Anda, pobre. Que te dé el informe otro.
1: Qué maravilla, ¿no?
0: ¿Verdad?
1: Dice que han llegado muchos argentinos a Dallas. Están llegando muchos,
0: Ahí no, está. Mirá cómo me
1: sí,
0: me
1: tremendo, crasha. Tremendo. Así estamos. Recuerden que toda la información durante todo el día está en nuestro portal de noticias, radiotucumán.com.ar, las 24 horas todos los días, y esta previa camino al Mundial, queridos amigos. Hoy a las 12 ya en el estudio acá, en vivo a través de la plataforma de YouTube, ya Daniel Pérez con todo el equipo de Sabelo Deportivamente. ¿Quiénes van a estar? Lucas, Daniel, ¿quién más van a estar hoy? Son varios los chicos que van a estar, el equipo. Obviamente, alentando a la selección. Hay móviles en exteriores. Usted puso la foto, por este pregunto. Después avísame quiénes son los que van a estar.
0: Me gusta eso, escuchá.
1: Subile.
0: Ahí viene con movimiento. ¡Sí, señor! ¡Eso!
4: ¿Pero qué es lo que te pasa?
1: Acá recién van a ser las 7 de la mañana, dice Alejandro. Claro, estos salieron anoche de parranda a festejar el Día del Padre, que no son.
0: Obvio.
1: Entonces,
0: quieren ser los changos.
1: Claro, son las 6:48. Chicos,
0: no olvidate.
1: Arrancando el día.
0: Dejate de molestar, te voy a estar diciendo. Escuchame al corta, vos aportaste a la causa. No, chao, al corta. 8:48. Venga, mucho movimiento. Oliver, cuénteme, cuénteme.
3: Bueno, no tan solo la igualdad de Uruguay es lo que ha sucedido en la jornada de ayer, en este resumen mundialista del fin de semana, sino también algunos datos no menores. Por ejemplo, Túnez es el tercer equipo que ha quedado eliminado en la jornada de ayer. Hay que sumarle a Turquía y también hay que sumarle a Haití, que son hasta el momento las tres selecciones que ya no tienen chance de clasificar ni como mejores tercera y claramente ni meterse en las dos primeras posiciones de cada uno de sus grupos. Y esto de Túnez, ese que decía que es el tercero porque ha perdido 4-0 frente a Japón, el mismo resultado con el que España ha derrotado a Arabia Saudita y se acomodó en ese grupo que tanto hablamos nosotros, donde va a salir el rival de la selección argentina. La igualdad entre Bélgica e Irán, que es el segundo empate de Bélgica y le ha permitido a Egipto, que ganó sobre el cierre de la jornada de ayer por 3-1 frente a Nueva Zelanda, de quedarse de ser el primero y además el primer partido que logra ganar Egipto en un mundial. Eso es un récord también que se ha roto la jornada de ayer con esta victoria. Este es un grupo que también sigue estando todo muy reñido, porque tanto Bélgica como Nueva Zelanda tienen, Bélgica tiene 2 puntos, Irán tiene 1 punto, Nueva Zelanda tiene 1 punto y el líder con 4 unidades es Egipto. En la última ronda también se va a definir absolutamente todo. En la jornada de hoy, más allá del partido que todos nosotros estamos esperando y que estamos ansiosos porque llegue, que es a las 14 horas Argentina frente a Austria, va a las 18 horas, va a jugar Francia frente a Irak, también el equipo de Lilian Deschamps, para poder ganar y asegurarse estar en los 16avos de final. Y a las 21 horas Noruega, que viene de ganar el primer partido con un Erling Haaland que está imparable, doblete para el Android, el delantero del Manchester City, va a jugar frente a Senegal, que perdió en el primer partido frente a Francia. Lo cierto es que eso se va a dar a las 21 horas para que va a ser el cierre de la jornada de hoy. Y una vez que termine el día y arranque ya el día martes, el primer partido que tenemos es a las 0 horas, va a arrancar entre Jordania y Argelia, el grupo de Argentina. Mañana también, a las 14 horas, Portugal, que empató en su debut, va a jugar frente a Uzbekistán. Luego Inglaterra frente a Ghana, Panamá ante Croacia y Colombia frente a la otra revelación, a República Democrática del Congo, que también empató en su debut y que ahora intentará rescatar algún punto frente a Colombia. Son los 5 partidos que tendremos en la jornada de mañana. El primero de ellos va a arrancar cuando finalice esta jornada y arranque el día martes a las 0 horas. Tendremos ese partido donde todos los argentinos también tenemos que estar atentos, porque Jordania va a ser el último equipo que vamos a enfrentar y porque Argelia también está siendo parte del grupo J junto a nuestra selección.
0: Muy bien, ahí estamos. 8:52 de la mañana, nos vamos, nos vamos, nos vamos. Sí, señor.

0: Falta la picada, yo llevo el pan.
1: Hay pan, falta para...
0: Falta la picada nada más. Picada.
2: Hay pan, pancito, un montón de pan montón que trajeron de los ralos.
0: Esta parte me llevo.
2: Tremendo pan, ¿no? Tremendo pan cacho.
1: ¿Cuánto debe tener, como un kilo eso?
2: No, no, mucho más.
0: 2 kilos, 3 kilos.
1: Dios mío.
2: 5, 6. Sí.
1: Muy, muy bueno, buenos días, dice. Quiero saludarlos a todos. Un abrazo enorme para Ali, de JL Ferretería. ¡Oh, Ali!
2: Laburando los ferreteros, nunca te pido. ¿Tenés el chirimbolo tal?
0: El cosito.
2: Ahí está.
1: Hola, Hernán, Nati, feliz día del padre Marcelo Alcorta.
2: Muchas gracias, muy amable.
1: Lo vi esta mañana, Lucas. Excelente jornada. Vamos, la Argentina, dice Miguel.
0: Grande, Miguel.
2: Lo vi mañana. Miguel, dice el oyente.
1: El chofer.
2: Ahí está.
1: El chofer de tu vida. El chofer de tu vida. Lucas, excelente jornada. Vamos a la Argentina, dice Miguel.
0: Grande, Miguel.
2: Lo vi mañana. Miguel, dice el oyente.
1: El chofer.
2: Ahí está.
1: El chofer de tu vida.

0: A los muchachos en vivo y en directo de Dallas, se están despertando recién allá en Dallas, Texas, ¿sí? Así sí. Que muy lindo realmente lo que están viviendo. Se han encontrado, dice, la cantidad de tucumanos.
1: ¿Ah, sí?
0: Sí.
1: ¿Qué hacemos acá nosotros?
0: Perdón, a tucumanos que fueron a ver el mundial y de tucumanos que viven, claro, en Dallas. Hay uno que dice que es Uber. Que allá tiene, dice que hace como 50 aplicaciones de auto.
2: Sí.
0: Me dijo una, pero no me acuerdo el nombre. Hablaba con Alejandro ayer y me decía, pues se llama Atila, no me acuerdo. Vos tenés, en serio tenés casi 50 aplicaciones de autos.
2: Y ahí depende, o sea, la cantidad de pasajeros, porque hay hasta 7.
0: Claro,
2: autos tenés, para 7 pasajeros.
0: Combis, una cosa de locos.
2: Claro.
0: Bueno, y en una de esos viajes se encontró con un tucumano, subieron con una casaca del más grande de Tucumán, que es Atlético.
1: Obvio.
0: Entonces, y dije, son tucumanos. Sí, claro que sí, pueden viajar. Y aparte, y subieron y charlaron y qué sé yo, y dice que hace muchos años trabaja allí en un hotel de Dallas, ¿no? Que se fue en la época de la Rúa, en la crisis del 2001, mirá, hace más de 20 años. Entonces, y que no tiene ni sueño volver a la Argentina, pero que es una vida maravillosa la que tiene allá, se casó con una mexicana y viven allí con. Ya tienen hijos grandes que son nacidos en Estados Unidos. Bueno, y luego se han encontrado con tucumanos que estaban haciendo un asado en una plaza. Vino la policía, casi se los lleva en cana. No podés hacer un asado en una plaza. No está acá en el Parque 9 de Julio.
1: No, si son también de golpeaditos.
0: Algunos, claro. Entonces le dijo, claro, y cuando lo escuchó hablar, a estos son los salteños, tucumanos, son de mi región, ¿viste? Entonces, ahí se dieron cuenta que llegó la policía, le levantó todo, no le dejó ni el carboncito que habían puesto en una lata, se les llevó la carne y le han hecho una multa. Esa multa, escucha esto, tienen que pagarla para salir del país. A cada uno lo han multado con $2,000. Entonces, multiplicarlo por 1,049. Entonces, no van a poder salir de Estados Unidos hasta que no paguen la multa. Ojo, ¿no?
1: Pero
0: uno cuando va a otro país tiene que ver que cada uno tiene su... Y aparte, ese país, cada estado tiene sus leyes.
1: Exacto, ¿vale? Hay que respetar que no son las mismas.
0: Otra cosa, la cantidad de armas en la calle. La gente armada,
1: no.
0: Vos ves en los autos la gente armada, los choferes tienen... En el colectivo va con la gente con arma en el bolsillo. Texas tiene una legislación particular con las armas.
2: Claro.
0: Así que bueno, tené cuidado. 8:56, que tengan un buen resto de jornada. ¡Vamos a Argentina todavía! Ya viene Alicia toda con el body painting del celeste y blanco en su corazón. Y la hermana Bernarda que tenemos acá ya se va también con la bandera argentina.
1: La hermana Bernarda.
2: Que era de Argentina, 14 horas. Todos atentos, todos a alentar, Carlitos. Frente a Austria en el AT&T, el estadio donde Argentina estará jugando frente a Austria. 14 horas, todos a alentar a la selección. Chao, hermana Bernarda.
1: No te voy a contestar porque.

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0: Acá estamos, obvio que estamos para acompañarte hasta las 12, iba a decir 13, pero en realidad hasta las 12. Hoy es un día fundamental, señoras y señores. Importantísimo, un día en el que desde luego la 97.1 Radio Tucumán va a estar con vos desde el mediodía para poder llevarte todo lo que está pasando en Dallas y el encuentro entre la selección argentina y Austria. ¡Qué nerviosor! ¿Vieron los banderazos que hicieron los fans, los hinchas de Argentina? La verdad, fantástico. A ver, escuché a algunos periodistas decir, bueno, pero mirá cómo ahí no hacen lío porque ahí se cumple la ley. Y yo por dentro decía, esta situación no es así, porque en realidad vos juntaste a más de 5 millones de argentinos luego del Mundial Qatar 2022 y ninguno se agarró de nada, ni se peleó, ni nada por el estilo. Hay tranquilidad, no hay peleas entre los argentinos, simplemente porque en este momento todos somos del mismo equipo, o la mayoría, creo yo, y es la selección argentina. Así que vamos a estar transmitiéndote, por supuesto, todo el partido, la previa, todo el post, absolutamente todo acá en la 97.1 Radio de Tucumán, de la mano de Dani Pérez y de todo su equipo. No sé si podrá llegar un ratitín antes él, ya le voy a mandar un mensajito. Porque si puede hacerlo, bueno, obvio, charlamos un rato al aire. Ojo que hay varios países que están sorprendiendo, ¿eh? Alicia Herrera es mi nombre, estamos con José Luis Aro, con Agus Ibarra en exteriores, buscando la información hasta debajo de la tierra. Y él es Carlos Alberto Cardona. ¿Cómo le va, señor? Buen día.
1: Buen día, amiga. ¿Todo bien?
0: ¿Usted? Feliz día a todos los papás y feliz día también a vos. Espero que lo hayas pasado lindo.
1: Todo bien, gracias a Dios. Pasé muy bien.
0: Me alegro. ¿Comiste mucho?
1: En exceso. Reconozco en exceso.
0: Bien. ¿Y ahora cómo nos encontramos?
1: Exceso.
0: Se nota el exceso.
1: Se nota el exceso.
0: Claro.
1: Pero ya vamos a salir del malestar. Sí, sí. Siempre positivo.
0: Muy bien. Bueno, la verdad, un verdadero placer volver a compartir el arranque de semana y toda esta semana, si Dios así lo permite, acá en la 97.1 Radio Tucumán. ¿Viste cómo está sorprendiendo, chicos? ¿En serio?
1: Cabo Verde.
0: Cabo Verde, pero te... Y encima uno de, si se quiere... Uno por allí de los predilectos, ¿eh?
1: Ayer hacíamos, en la casa de María, hacíamos barra por Cabo Verde.
0: Ahora te volviste Cabo Verdiano.
1: Es la primera vez que está en el Mundial y nos gustó, ¿no? El jugador cuando hizo el gol casi se le va a llorar, se desmaya casi por la emoción. No. Así que vamos por Cabo Verde.
0: Japón 4, toma. Y dices vos... Claro, no, lo que equipo... pasa es que por ahí son seleccionados que no están tan visibilizados. Bueno, Cabo Verde, lo decíamos en la vez anterior, tiene un poco más de 500,000 de habitantes. Sí. Entonces, es, digamos, una cuestión que obviamente trae para rato.
1: Eso que antes las selecciones como Estados Unidos, que llegaban al Mundial y se iban a la primera fase, ahora están... No sé si modernas, pero están como que aprendiendo. Uno de ellos dijo, parece que aprendimos a jugar al fútbol.
0: ¿Uno de quién? De los de Estados Unidos. Sí. Y bueno, empezaron, creo yo, a darle más bolilla cuando llegó Messi al Inter.
1: Exactamente.
0: Y cuando vieron el potencial a nivel económico que tiene también. Sí. Porque ahí no
1: hay dos pesos, ahí son dólares, claro. Euros.
0: Y si da ganancias, venga.
1: Exactamente.
0: Entonces esa también es la situación en la que se encuentra hoy por hoy Estados Unidos. Pero bueno, muchas sorpresas. Los partidos que se van a realizar hoy arrancan con Argentina, por supuesto, a las 14, pero nosotros arrancamos con la previa. Nosotros, dices, los chicos arrancan. Los chicos arrancan a las 12. Hay clases normales. Esto ya lo había dicho Susana Montaldo el viernes pasado, a la vez que también habló de las vacaciones de julio. Pero en este caso dijo, hay clases normales ante los partidos. Ahora, sí puede ser que vos sabés que cuando, no recuerdo cuál mundial fue, debe haber sido el 38, yo estaba en la secundaria y yo iba a la tarde en la secundaria.
1: Yo a la mañana y también vimos un partido.
0: Claro, entonces el partido creo que era a las 16 y los vimos todos en la escuela. En el patio pusieron un televisor y allí lo vimos y bueno. Entonces la verdad es que no está mal poder compartir eso. Creo que estaría bueno eso, o sea, que los chicos puedan ir y compartir con sus pares lo que es el mundial, más allá, porque bueno, si no van a tener que buscarlos antes a los chicos, o algunos van a faltar directamente, y
1: Claro, eso le voy a decir, mejor que vayan a la escuela y no que falten.
0: Van a la escuela, van al partido, vivirlo de otra manera, y después, bueno, seguís con la clase que corresponda.
1: Exactamente.
0: Porque de 2 a 4, eso no es, es de 2 a 4, claro. Así que bueno, la verdad es una buena oportunidad también para compartir, como digo, con sus compañeros, pasarla bien, disfrutarlo, pero no sé si es que las instituciones escolares habrán optado por hacer eso precisamente, decir, bueno, que vengan los chicos, que lo vean en la escuela. Hay colegios que tienen gimnasio en la misma escuela, entonces también se puede adaptar a eso, o tienen salones de actos, y que también estaría bueno que ellos puedan compartir en la misma escuela esta vivencia, y después, bueno, continúan con las clases normales. Así que veremos qué es lo que pasa, pero lo que dijo Susana Montaldo es precisamente, las clases son normales, el 22 de junio en las escuelas y en los colegios se van a desarrollar con normalidad, pese a que el partido de la selección argentina en la Copa Mundial del Fútbol coincidirá con el horario de ingreso del turno tarde. Y bueno, después se refirió a lo que es la finalización de las actividades en las escuelas antes de las vacaciones, después del 9 de julio, que es después de un feriado largo, el 13 de julio comienzan las vacaciones por 2 semanas, bueno, como es habitual. Así que esto ya lo saben. Bueno, lo que decía también con respecto a recordarles, hay clases normales, pero bueno, tal vez cada institución opta por decir, bueno, que vengan o que no vengan, las clases son normales, pero tal vez se le perdona la falta. Tal vez pueda pasar eso. Eso no lo sabemos a ciencia cierta, pero es posible. Así que bueno, esto es lo que va a pasar. Vamos a recordar nuevamente algo que sigue llamando la atención en cuanto al Instituto de Previsión y Seguridad Social de Tucumán, que sería más conocido por todos nosotros como el subsidio de salud, porque alertan por los intentos de estafa a los afiliados. Claro, hace muy poco se incorporó lo que es el token de seguridad, y que es precisamente para las recetas. En este caso tiene que ver con descargar una aplicación del Instituto de Seguridad, que es el IPSST móvil, que vos tenés que descargar esta aplicación en tu celular, para que de esta manera, bueno, vos puedas realizar diferentes trámites. Lo que dice el Instituto de Previsión y Seguridad Social es que ha emitido una alerta dirigida a los afiliados ante la detección de intentos de estafas que utilizan el nombre de la obra social para obtener información personal o gestionar trámites de manera fraudulenta. Desde el organismo recordaron que la gestión del token de seguridad se realiza exclusivamente a través de la aplicación IPSST móvil, ¿sí? A tenerlo en cuenta, todos los jubilados o vos que tenés un papá o una mamá, bueno, tienen que descargarlo en su celular, pero solo a través de eso, que no le den bolilla a nadie más. Esta aplicación, por supuesto, está disponible en el Play Store o el App Store, de acuerdo al celular que tengan. Toda la información necesaria para instalar la aplicación, generar el token y conocer el funcionamiento que se encuentra disponible en los canales oficiales del Instituto. Asimismo, aclararon que el instituto no realiza llamadas telefónicas para brindar asesoramiento. Ojo, si te dicen, hola, ¿cómo le va? Soy Pepito del Instituto de Previsión. Bueno, chao. lo que le colgás. Mucho gusto, un placer, que tengas buen día. ¿Por qué? Porque no están realizando llamadas telefónicas desde el subsidio de salud para brindar asesoramiento sobre lo que es la actividad o el uso del token. Tampoco solicitan contraseñas, códigos de verificación enviados por SMS, fotografías de DNI u otros datos sensibles de los afiliados, ¿sí? Así que ojo al piojo con esto, sobre todo los mayores, los adultos mayores que por ahí tal vez no entienden tanto, algunos capaz que nos dan vuelta a nosotros en cuanto a la tecnología, pero hay algunos que por ahí no son tan amigos de la tecnología y necesitan realmente el asesoramiento de sus hijos o de sus nietos. Entonces, a tener en cuenta esto, recuérdenle, si te llaman del Instituto de Previsión de Seguridad Social de Tucumán o te dicen del subsidio de salud, chau, no le des bolilla, ¿sí? Porque no están realizando llamadas, no están pidiendo ningún dato desde el subsidio. Bueno, en relación con los canales de atención digital, el organismo informó que cuenta con un único chatbot oficial disponible exclusivamente a través del 3816004635. En este sentido, recomendó verificar siempre el número de contacto antes de iniciar una conversación y corroborar que coincida con el canal difundido oficialmente. Tal vez te conviene agendarlo, ¿sí? 3816004635, Instituto de Previsión y Seguridad Social. Bueno, ahí lo podés agendar. Por otra parte, también el subsidio ha informado que no existen líneas de WhatsApp habilitadas para gestionar medicamentos con coberturas del 100%. Este trámite se realiza únicamente a través del programa del Departamento de Programas y Gestión Racional de Medicamentos, lo que era ex calidad de vida, conforme a los procedimientos vigentes establecidos por la institución. También se señaló que ningún integrante del personal del instituto se comunica desde teléfonos particulares para solicitar documentación, completar formularios o avanzar en gestiones vinculadas con la provisión de los medicamentos. Ante cualquier duda, el organismo recomendó consultar exclusivamente los canales oficiales y evitar compartir información personal con personas o números no autorizados.
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0: Bueno, dos de la Municipalidad de San Miguel de Tucumán, porque en la jornada de hoy, ustedes saben que hay puntos, en el partido anterior de la selección argentina, se estableció un punto mundialista. Bueno, ahora se agregó otro, y allí es para que los hinchas puedan alentar a la selección argentina en el partido que se va a disputar en la jornada de hoy. Y esto, por supuesto, son buenas noticias, porque por un lado, bueno, estaba está lo que es el punto mundialista de la plaza temática en Congreso y San Lorenzo a partir de las 13, y ahora agregaron el paseo mundialista en Plaza Independencia por la calle San Martín desde las 10 de la mañana. ¿Sí? De esta forma, este lunes 22 de junio, los fanáticos van a contar con dos fanfests en el microcentro tucumano. En estos lugares, además de transmitir el partido en pantalla gigante y sonido de alta calidad, los que vayan a estar allí presentes van a poder disfrutar de distintas actividades para niños, jóvenes y adultos. La entrada es libre, gratuita. Se recomienda asistir con camiseta o indumentaria alusiva al equipo nacional y con banderas para alentar a la escaloneta a partir de las 14. Así que ya lo saben, en la Plaza Independencia por calle San Martín desde las 10 de la mañana, y el punto mundialista de la plaza temática, que es Congreso y San Lorenzo, desde las 13.
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0: Y durante esta semana también se va a llevar a cabo lo que tiene que ver con el Mega Eco Canje Mundial, ¿sí? Donde se van a intercambiar reciclables por banderas y bufandas. Esto va a pasar durante esta semana, está enmarcado dentro de lo que es el programa de la Municipalidad de San Miguel de Tucumán. Se para, los vecinos pueden canjear desechos reciclables, siempre secos, limpios, y como te decimos, por banderas o bufandas albicelestes. Van a estar en distintos espacios de la capital tucumana. De esta manera continúa el Mega Eco Canje Mundial, organizado por la Secretaría de Ambiente y Desarrollo Sustentable de la Municipalidad de San Miguel de Tucumán. Esto dentro de la edición especial del programa Separa. El municipio entrega las banderas argentinas, bufandas celestes y blancas, entre otros regalos, a los vecinos que lleven un mínimo de 40 unidades de residuos reciclables. Cuando decimos residuos reciclables, se refiere a papel, cartón, plástico, metal o vidrio, pero siempre limpios y secos, porque por allí esté un un envase de puré de tomate que viene en cartón. Bueno, ese vos lo lavás, dejás que se seque y lo vas juntando. Lo mismo, bueno, con las botellas de vidrio, con los metales o plásticos que tengas. La programación para esta semana, hoy lunes 22, van a estar presentes. Se va a realizar este mega canje en la Plaza Irigoyen, que es pasaje Vélez Airfields y 9 de julio. Sería cerca de los tribunales, de 9 a 12, de 10 a 12, en Barrio Bajo Hondo, Don Bosco 4100. A las 12, que sería en la previa del FanFest, el Mundial va a estar en la Plaza Temática en San Lorenzo y Congreso, el Mega Canje, y de 17:30 a 19 en la Plaza del Barrio Sutiaga. Mañana, de 9 a 12, Isabel la Católica 1250. Mañana martes 23 de junio, de 10 a 12 en 9 de julio 165 en la UNSTA, de 10 a 12 también en Barrio Floresta, Lavalle y Güemes, y de 17:30 a 19 en el Barrio Farmacéutico, esto es Colombia, al 4500. En cuanto al día miércoles 24 de junio, Plaza San Martín, de 9 a 12, Lavalle y Chacabuco, de 10 a 12, Palacio Municipal, es decir, en la Municipalidad de San Miguel de Tucumán, 9 de julio y Lavalle, en el SIC de Barrio Este 2, el mismo día, miércoles 24 de junio, de 10 a 12 y de 17:30 a 19 en Villa 9 de Julio, La Prida y Ecuador. El jueves 25 en Plaza Evita, Juan B. Justo y España, de 9 a 12, de 10 a 12 en el SIC del barrio Vial 3, el de 10 a 12 también en Villa Luján, Necochea y Corrientes, y de 17:30 a 19 barrio Ajet, México, al 3900. Finalizando el viernes en Plaza Urquiza, 25 de mayo y Sarmiento, de 9 a 12 en el SIC de Parque Sur, Jujuy, al 4000, de 10 a 12 y a las 21 en la previa del Fan Fest Mundial de la Plaza temática. Así que bueno, requisitos para acceder, bueno, los presentes tienen tienen que, o sea, tienen que, se entregan, o el cambio en realidad se realiza por orden de llegada hasta agotar stock. El canje se va a realizar de la siguiente manera: si vos llevas 40 unidades que te dije, de cartón, plástico, papel, vidrio, etcétera, siempre limpios y secos. Te llevas una bandera argentina, la bufanda celeste y blanca, mermelada artesanal o cáscaras de naranja con chocolate. Si llevas 30, te llevas banderines celeste y blancos. Si llevas 20 unidades, te llevas un plantín. Y 10 unidades, artículos reciclados, tierra abonada o chips. Así que ya lo saben, las actividades al aire libre, sí, recuerden que siempre se suspenden en caso de lluvia.
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1: El abrazo para todos nuestros amigos a través de la 90.1 en Quilmes y Amaicha del Valle, 107.3 en Graneros, 101.3 en San Pedro de Colalao y 103.3 en FM Ciudad de Concepción, 107.5 en Choromoro. El abrazo gigantesco para ellos y obviamente para los amigos de la 92.7 en Soldado Maldonado, Departamento Monteros, para Chicligasta también, Río Chico, Aguilares. Un beso enorme para todos ellos y también para Franco Gianotti, un besote gigante para Franco. Espero que se haya pasado un muy lindo día. Este es un gran papá, o al menos eso me dijeron. No, un beso enorme para él, y bueno, un abrazo para toda la familia bella, bella, bella que tiene. Bueno, adentrándonos nuevamente en lo que tiene que ver con la información, vamos a hablar de operativos que se han realizado en nuestra ciudad. Hablamos de un amplio operativo de prevención de la Unidad Regional Capital que se ha llevado durante el fin de semana. Al respecto ha brindado declaraciones el comisario mayor Manuel Orellana.
2: Nos concentramos en un gran despliegue territorial en esta zona del Parque Avellaneda, donde vamos a hacer un despliegue con concentración de recursos pertenecientes a las 4 zonas de las 15 comisarías que componen la Unidad Regional Capital. Se va a acentuar en distintas zonas que conforme el índice del mapa delictivo que llevan las estadísticas de la Unidad Regional Capital. Se va a acentuar la prevención conforme los resultados de las distintas reuniones vecinales, como así también distintas zonas de Villa 9 de Julio, del Barrio Este 2, Manantial Sur y muchas otras zonas. Para eso contamos con 30 vehículos rodantes, 16 motos y aproximadamente tenemos una totalidad de 90 efectivos policiales. Se va a aplicar el Código Procesal Penal, la Ley del Narcomenudeo en los casos que así corresponda, la Ley Nacional de Tránsito en lo que hace a puestos de control fijo de móviles a los fines de erradicar el accionar delictivo y llevar paz social a la comunidad del Gran San Miguel de Tucumán.
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1: Bueno, la Unidad Regional Sur también ha realizado el traslado de 3 internas al complejo penitenciario Delfín Gallo durante el fin de semana, más precisamente el viernes. 3 internas fueron trasladadas desde la Unidad Regional Sur hasta el complejo penitenciario Delfín Gallo. Y escuchamos precisamente a la adjuntora auxiliar María Belén Toledo, que forma parte del complejo penitenciario.
3: Hemos recibido 3 internas con causa de comercialización de estupefacientes, robo agravado y robo agravado con armas. Las mismas son provenientes del Regional Sur, han pasado por un proceso de admisión y control. El procedimiento se realizó bajo medidas de estricta seguridad. Al estar alojadas en este establecimiento, van a llevar a cabo la realización del tratamiento penitenciario que conlleva la reinserción social de las personas privadas de libertad, lo cual está establecido en el marco legal de nuestra ley 24660. En conjunto a la Fuerza Policial se realizaron los traslados. Va a continuar el traslado de las internas provenientes de la Regional Sur a este complejo penitenciario Delfín Gallo a los fines de que se optimice el tratamiento penitenciario dentro de este establecimiento como está establecido dentro de nuestra ley.
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1: Del mundo, porque finalmente ya está decidido quién será el próximo presidente de Colombia. Se trata de Abelardo de la Espriella, que bueno, ha celebrado su victoria electoral después de superar por menos de un punto al oficialista Iván Cepeda. En este caso, bueno, ¿qué es lo que ocurrió con? Dicen, de hecho, si uno ve la imagen de Espriella, es muy parecido a Bukele. En este sentido, él mismo fue uno que dijo que tiene, digamos, como ejemplo El Salvador y otros más, que está determinado a hacer precisamente las cosas a ese modo. Y el presidente electo de Colombia precisamente es el ultraderechista Abelardo de la Espriella, que celebró el inicio de una nueva era en el país después de derrotar en el balotaje más ajustado de la historia al candidato de la izquierda que gobernaba por primera vez. El jurista de 47 años y sin experiencia política, ¿a quién desacordar? Venció por menos de un punto porcentual al senador oficialista Iván Cepeda, aliado del mandatario Gustavo Petro, cuando el país atraviesa lo que es la peor ola de violencia en la última década. Él, en este caso es Priela, es respaldado por Donald Trump. Su victoria fue recibida con protestas en ciudades como Bogotá y Cali, donde los manifestantes quemaron banderas de Estados Unidos e instalaron barricadas. Detrás de una urna de cristal antibalas, el abogado celebró el inicio de una nueva historia para la nación. Empieza una nueva era, un cambio de orden, la patria milagro, es lo que dijo en Barranquilla durante su primer discurso ante miles de simpatizantes, luego de llegar en un vehículo similar a un Papa móvil. El conteo preliminar oficial de lo da como ganador, y escuchen esto, con el 49,6% de los votos por encima de Cepeda, que logró 48,7%. Así, arañando. De la Espriela, es de nacionalidad colombiana y estadounidense, venció a la izquierda que buscaba acordar la paz con todos los grupos armados y a quienes han sembrado violencia, terror, narcotráfico y corrupción durante todos estos años. Su tiempo se acabó, es lo que agregó el abogado, que gobernará hasta 2030 y que se hace llamar el Tigre. Así como lo están escuchando, bueno, prontamente el nuevo presidente de Colombia será Abelardo de la Espriela.
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1: Y seguimos hablando del mundo porque hay alerta roja por calor extremo para Inglaterra y Gales. De hecho, hay imágenes que están recorriendo el mundo y que tienen que ver con lugares donde la gente se acumula, hace fila para tirarse al río. Realmente eso es lo que está ocurriendo. Recién ha empezado el verano, ¿sí? En lo que es Europa, recién ha empezado el verano. La Oficina Británica de Meteorología, Met en inglés, declaró el día de hoy la alerta roja por calor extremo, con temperaturas que puedan llegar a los 40 grados para el miércoles y el jueves en el centro y sur de Inglaterra y en Gales también. La alerta, la máxima en un sistema de 3, estará en vigor entre las 9 hora local y el miércoles hasta las 21 del jueves. Bueno, en este caso, la ola de calor, se espera que las temperaturas superen los 37 grados en la sombra y que en algunos lugares lleguen a los 40 grados. La advertencia implica que la gente debe tomar medidas ante un calor extremo y las empresas deben asegurar el bienestar de sus empleados por el impacto del intenso calor, mientras se pide que se cuide de las personas que son vulnerables, como los niños y los ancianos. Según la alerta, también se le pide a la gente que evite viajar en autobús y tren, mientras que es posible, por supuesto, que también, incluso los vuelos sufran algunos retrasos. Hasta ahora la Met había advertido del intenso calor para casi toda la semana, con temperaturas que pueden superar los 35 grados. Si bien ahora ha aumentado la previsión, algo inusual en lo que es el Reino Unido, donde las viviendas no están preparadas para hacer frente a este tiempo caluroso. Las autoridades sanitarias recomiendan a las personas que beban abundante líquidos, eviten la exposición al sol, no realicen actividad física durante las 11 y las 15 horas. Así que esto es lo que está ocurriendo en el Reino Unido, en este caso, sí, que ya hemos hablado a las semana pasada también de lo que iba a hacer España, Francia. Bueno, hay ola de calor en Europa.
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1: Y hoy juega Argentina, señoras y señores, hoy juega Argentina. Y por eso viene él, el presidente del fútbol. No, Chiqui Tapia, no. Todavía no tiene ni el 2% de lo que tiene el otro. Habla a nivel monetario, digo, porque después lo supera ampliamente. Hablamos de él. de José Luis Aro.
4: Hola, hola, hola, hola, hola, hola. Buen día, buen día, buen día, buen día, buen día, buen día. ¿Cómo están mis queridos, bellos, preciosos, radiantes, perfectos, únicos amigos de la 97.1 y de la radio más escuchada que tiene la provincia, el país y el mundo entero? Sí, señora, sí, señor. Se abre el telón porque comienza. Comienza la gran mañana, el programa que te informa, te divierte. Te tira buena onda, buena música, buenas vibras, buenas energías, suerte en el amor, suerte en todo, en mira, todo, porque este programa trae suerte, como nos dijo un día la chiqui, exactamente, arrancando este día lunes 22 de junio, ¿ya? Estamos por llegar a fin de mes, yo le dije en un momento, pasa volando junio, si viene julio, vacaciones, para los que tienen, en invierno, receso invernal. Y después ya comenzamos la segunda mitad del año y cuando usted menos se des cuenta, vamos a estar a fin de año.
1: Así
4: feliz
1: es.
4: Año nuevo, feliz Navidad. ¡Epa! 27, bienvenido. Es increíble cómo pasó el tiempo y así pasa la vida, ¿eh? Hagan ustedes ahí un análisis que así pasa la vida tan rápido. Bueno, qué lindo es estar aquí, qué lindo es comenzar un lunes a puro fútbol, estamos en el mes del Mundial y la 97.1, la gran mañana, modo mundial, increíblemente, ¿sí? Porque la tenemos a ella, que está en modo mundial también, porque desde el país, que vos la mires hermosa, bella, preciosa, la radiante, nuestra capitana, la que navega este gran crucero en aguas internacionales, que hoy vamos a estar en el Mundial, ¿eh? Hoy vamos a estar en el partido. Vos la vas a escuchar hablando ahí en el estudio, pero a las 2 de la tarde vamos a estar en el estadio. Es increíble, vamos y volvemos. Y es como ella te lleva y te trae así, y cuando la escuchas. Con la noticia, con la información, con sus buenas vibras. Y bueno, es así. Ella es mi amiga. Y claro, si no va a ser mi amiga. La única, sí, la indiscutible, amiga, la más hermosa. ¿Cómo le va hoy lunes a mi querida amiga Alicia Herrera? ¿Cómo arranca la semana, Ali?
1: Muy bien, mi corazón. ¿Y vos cómo estás? Feliz Día del Padre, papito.
4: Bueno, me alegro, Ali. Si usted está bien, todos estamos bien. Perfecto. Nos perjudica exactamente arrancando este día lunes. Mi querida hermosa Ali, con un poquito de frío, bajas temperaturas, abrigarse. Yo lo vengo diciendo la semana pasada. Esta semana va a estar bastante fría, bastante fría. Así que cuellito, sobre todo el cuello, los pies ahí, no, ojo ahí, ojo al piojo. Y si usted tiene la cabecita adelante, también se va a perjudicar. Así que un gorrito no viene nada mal, los guantecitos en la mano, y créame que lo va a pasar de 10, ¿sí? No se va a enfermar, va a estar calentito, ¿sí? Y esto es lindo, ¿eh? Este clima es hermoso, chicos, ¿eh? Está hermoso. Es hermoso como él, ¿sí? ¿Como quién? Como yo, no, como él, ¿sí? Que si vos, es como la canción, lo queremos para invierno, para verano lo... Claro, porque transpira mucho. En invierno ahora tiene un colchón de pelos que hace, obviamente, que estés calentita, calentito. Exactamente. Estamos hablando del mejor operador que tenemos en el mundo mundial, el mejor DJ, el más picante, quería decir, Ali. Y él es nuestro, claro que sí. ¿Cómo le va, Carlitos Cardona? ¿Cómo está, ídolo de multitudes? ¿Cómo le va, amigo entrañable? Sí, bienvenido. ¿Y cómo están ustedes? Gran equipo de la Gran Mañana y todos nuestros amigos oyentes, grandes pilares, sí, ambos grandes pilares de este exitoso programa. Así que a comenzar el lunes de la mejor manera, lluvia y bendiciones. Y qué lindo comenzar el lunes sabiendo que juega la escaloneta, juega la defensora del título mundial, juega la última campeona del mundo, juega ella, donde está Lionel Messi, donde todo el mundo habla, donde cada vez que entrena la selección argentina entran en 15 minutos todo el periodismo del mundo mundial, de todos los países, ¿sí? La selección que más convoca con los hinchas, con los periodistas, ¿sí? A nivel televisivo, en transmisiones, y es todo, ¿sí? Le que quieren saludar todos a él, los de seguridad, los empleados del estadio, los niños, la gente de otros países, los actores, las actrices, los cantantes, absolutamente todos. Estamos hablando de Lionel Messi, que viste, la albiceleste, la más linda del mundo mundial. Exactamente, que ha sido el día de la bandera el fin de semana. Qué lindos colores que tenemos, Ali, por Dios y la Virgen. Así que hoy, sí señora, hoy juega la selección argentina, ¿sí? La que está en el banco, un muchacho muy humilde como es Scaloni, Aymar, Samuel, impresionante ese trío que me gusta tanto, obviamente, y siempre con humildad vas a llegar lejos, para que ustedes vean, ¿eh? Varias lecciones de la vida estoy dando hasta ahora. Hasta ahora, mi querida Ali, qué lindo, ¿eh? Qué lindo es volver a verte, selección argentina. Bueno, vamos a contarte la probable formación. Se viene un partido, la verdad, que todos los partidos son difíciles. Estamos hablando de un campeonato mundial donde cada uno ha hecho mérito, ¿sí? Para llegar de la mejor manera. Son combinados nacionales, lo cual cada jugador, ¿sí? Es el mejor donde está jugando. Y forma obviamente parte de esta selección. Así que se viene un partido importante, el primero de esta segunda, de este segundo partido, de esta primera fase de este grupo, sí, que va a estar tremendo. 14 horas se viene Argentina-Austria, Austria-Argentina. Recordemos que el primer partido hemos ganado de la mejor manera con un triplete de Lionel Messi. Con este triunfo, Argentina se clasifica, se asegura la clasificación, pero todo puede pasar. Partido difícil, exactamente, pero seguramente Argentina va a tratar va a ser lo mejor, ¿sí? Las mejores de lo mejor de todo, ¿sí? Así las cosas se hagan de la mejor manera, ¿sí? Te vamos a contar la probable formación que va a tener la selección frente a este a esta gran selección, ¿sí? Bueno, Scaloni va a poner en cancha el mismo equipo justamente que jugó el primer encuentro, con un solo cambio, ¿sí? Con un solo cambio, que sería Montiel, que tiene una lesión, tiene una breve molestia, justamente. Entonces va a entrar Molina por Montiel, pero el once titular sería exactamente el mismo. En el arco, el Dibu Martínez, Lisandro López, Medina, en este caso Molina por Montiel. En el medio, Enzo Fernández, McAllister, Teguito Almada, Rodrigo De Paul, y arriba Lautaro Martínez y Lionel Messi. Este sería el once titular que paró Scaloni en la última práctica. Sabemos que cada vez que él forma un equipo en la última práctica, es el equipo que va a salir a la cancha con los 11 titulares de cara a este cruce con Austria por esta segunda fecha de la fase de grupos de la Copa del Mundo. Exactamente como te decía, el único cambio, Molina por Montiel, lateral derecho. Así que a alentar a la selección argentina a estar ahí todos atentos, 14 horas. Yo les recomiendo, Ali, Carlito, gente linda que está del otro lado, almuercen antes que empiece el partido, o después por los nervios se te va a enfriar la comida, no vas a terminar comiendo y no la vas a pasar bien. Directamente almorzantes, una picadita, o algunos seguramente van a poner lo que puede, van a hacer un asadito, o alguna rica comida, o te tomás algo calentito, una gaseosa, jugo, lo que vos quieras. Lo que vos quieras siempre es bienvenido para acompañar a la selección argentina. Así que bueno, también te vamos a contar respecto a la selección argentina, las canciones, porque salió Ali, ¿sí? Salió las canciones que van a poner cada vez que haga un gol la selección argentina. Después del gol, obviamente, van a poner las canciones, y esto lo ha elegido justamente todo el equipo. ¿Y cuáles son los elegidos de la escaloneta? Justamente, por ejemplo, si es un gol hoy Lionel Messi, pueden poner la canción de fondo de Matador, de Onda Sabanera, vienen los tropicales de los 90. Pueden poner para la selección de la Tela M. Pueden poner la cumbia de los trapos de Yerba Brava, que es muy escuchada en el fútbol argentino. Pueden poner la danza de los Mirlos, ¿sí? De los 90, creo que nos vamos un poquito más para atrás. O puede sonar cumbia sobre el mar de los Palmeras, que es tan, pero tan conocido, lo ha hecho tan conocido la selección argentina a nivel mundial, aparte de lo conocido justamente que ya eran el grupo hoy, que no está liderado por el cantante en ese momento de los Palmeras, ¿sí? Así que no paren de sonar justamente, y la selección quiere dejar huellas también en el mundial, en las canchas, que la gente escuche, porque gente de todo el mundo de la selección argentina, Ali, y bueno, que escuchen también lo que es la música, nuestra música tropical de los 90, alguna cumbia, recuerdo también, como por ejemplo los Mirlos. Así que bueno, esto es lo que vas a escuchar cada vez que haya un festejo, una celebración, un gol de la selección argentina. Impresionante lo que va a estar justamente el partido, la escaloneta, ¿sí? Se viene la segunda fecha, se viene, quizás ya con esto hacemos la clasificación, y con este partido tan importante, obviamente te vamos a contar también la terna arbitral que vamos a tener el día de hoy en el partido, a partir de las 14 horas. Amin Mohamed va a ser el árbitro confirmado principal para lo que va a ser este partido frente a Austria, ¿sí? Sus asistentes van a ser Mohamed Aboualreal, el asistente 2 va a ser Ahmed Ossam Taha, el cuarto árbitro va a ser Alejandro Fernández, el quinto árbitro va a ser Diego Sánchez, ¿sí? Españoles. Así que bueno, esto va a ser toda la terna arbitral, ¿sí? Árbitro confirmadísimo para este partido de Austria, Argentina, Argentina, Austria, Amin Mohamed, el árbitro principal. Bueno, chicos, vamos a contarte todos los resultados, ¿sí? Todos los resultados que hemos tenido a partir del día sábado, ¿sí? Porque se vienen jugando fechas importantísimas, algunas que ya han hecho que tengamos los primeros clasificados a la siguiente instancia, porque han ganado sus dos primeros partidos, al margen de que queda el tercer partido de esta primera fase de grupos. Pero bueno, te contamos los resultados del día sábado, donde Paraguay le ganó 1-0 a Turquía, importantísimas, algunas que ya han hecho que tengamos los primeros clasificados a la siguiente instancia, porque han ganado sus dos primeros partidos, al margen de que queda el tercer partido de esta primera fase de grupos. Pero bueno, te contamos los resultados del día sábado, donde Paraguay

0: Clasificó, ganó sus dos partidos, así que ya está aseguradísimo la siguiente instancia de esta Copa del Mundo. Ecuador, lamentablemente, el equipo de Becasese, que tiene que ganar el último partido como sea y esperar otro resultado para poder clasificar, pero los dos partidos se empató un Curazao que hizo las cosas muy bien, bien haciendo las cosas bien, sí, justamente le empató a España. Y bueno, ahora que hace historia justamente frente al equipo de Becasese del argentino. ¿Sí? Eso pasaba el día sábado. Nos vamos al día de ayer, porque el domingo jugaba Túnez con Japón, ya la madrugada, el sábado, la madrugada del domingo. Ganó 4-0 el equipo japonés, impresionante. Ojo al piojo con Japón, que también yo lo dije, es una selección que viene dando mucho que hablar. ¿Sí? España hizo lo mismo, pero le ganó 4-0 a Arabia Saudita, en una España que se de a poco va mostrando la hilacha quién es España, porque en el primer partido empató justamente 0-0 y no ha demostrado mucho de la gran candidata que puede ser. Bueno, ahora sí, justamente digo, acá estoy presente, quiero ser candidata también a ganar el título mundial. Bélgica empató 0-0 con Irán. Irán al mundial, a la siguiente instancia, veremos. Uruguay empató 2-2 con Cabo Verde, el equipo del Loco Bielsa no pudo, 2-2 y también peligra su pase a la siguiente instancia. Va a jugar la última fecha y se va a definir, justamente se va a jugar a todo con España, ¿sí? Uruguay justamente que empató con Cabo Verde, que Cabo Verde, mamita querida, ¿sí? Cabo Verde, perdón, es el equipo que le empató a España en el primer partido y ahora le empató a Uruguay. Impresionante el arquero Cabo Verde, que tiene una historia tremenda, Ali, que no pudo viajar su mamá por condiciones económicas, por un visado, después pudo hacer que su mamá viaje, el abrazo eterno después del partido, del primer partido, fue tremendo, y es el arquero que hasta ahora tiene la valla menos invicta y tiene más atajada lo que va del Mundial. Impresionante lo que es la humildad, siempre llega lejos. Nueva Zelanda perdió frente a Egipto 3-1, ¿sí? Así que estos son todos los resultados que han arrojado el día sábado y domingo. Recuerden, hoy Argentina-Austria, 14 horas. Francia va a jugar a partir de las 6 de la tarde frente a Irak. Y 21 horas Noruega lo va a hacer frente a Senegal. Así que bueno, esta es todo, pero todo en la terna justamente de todos los partidos que se han jugado el fin de semana. ¿Sí? Así que bueno, quédate ahí, no te muevas. ¿Sí? No te muevas porque ya volvemos con mucha más información deportiva. Ha jugado San Martín y Tucumán, tenemos información respecto a Atlético, que siempre te vamos a contar información respecto a nuestros equipos tucumanos, aunque ahora estamos en época del Mundial, todo absolutamente va a ser Mundial. Bueno, algunas curiosidades respecto al Mundial, perlita que siempre nos gusta decirte, ¿sí? Y todo lo que va a pasar justamente en el fútbol, ¿sí? Así que tranquilos ahí, que ya volvemos con mucha más información deportiva aquí en La Gran Mañana. El programa que hace que vos seas, la verdad, partícipe de como si fuera que estás en el estudio ahí con ella, que debe ser un sueño para todos, para cualquiera, ¿sí? Así que bueno, no te muevas. Sí, estamos, pero manija, porque hoy juega la escaloneta, chicos. Hoy juega la escaloneta, así que a ponerse camiseta de la selección argentina, algo celestiblanco, una trompeta, una peluca, una media, un boxer, una bombacha, lo que ustedes quieran. Sí, porque trae suerte. Vamos a alentar, vamos a hacer sentir todas nuestras buenas energías a estos 11 titulares que van a salir de la cancha, obviamente todo el banco suplente, toda la comisión directiva, todos, y a la gente obviamente que está disfrutando del Mundial, que es algo hermoso. También le vamos a transmitir nuestras buenas energías. Así que bueno, no te muevas, que volvemos con mucha más información deportiva. Claro, arrancamos el lunes de la mejor manera, bien arriba, como siempre lo decimos, pasándote toda la buena onda, toda la buena vida, porque a veces cuesta arrancar el lunes, Ali, cuesta después de un fin de semana, donde te apuchabuecha un poquito, el frío, el invierno, y bueno, el lunes con el Tinti, con Ali, con Carlitos, con toda la gente linda de La Gran Mañana, hacemos que tus mañanas sean totalmente distintas. Así que ya volvemos con más información deportiva, mi querida, hermosa, bella, preciosa, y es argentina, mamita querida, es la Copa del Mundo, exactamente, ya volvemos, Ali.
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0: Solo somos tú y yo, señoras y señores. El abrazo para todos los amigos que nos escuchan a través de la aplicación que podés descargar de tu celu, la tienda de tu celu, la podés descargar allí a la aplicación. También, por supuesto, a los amigos que nos escuchan a través de nuestra web radiotucuman.com.ar y a los que nos siguen por medio de las diferentes redes sociales, Instagram, Facebook, TikTok, X, y desde luego todas las notas quedan cargadas en YouTube. 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Y nos vamos a exteriores a darle la bienvenida a nuestra compañera Agustina Ibarra. Agus, buen lunes, ¿cómo estás?
1: Hola Alicia, ¿cómo estás? Buen lunes para todos, también los que están en otro lado escuchándonos. Comenzando la semana y también comenzando el frío, porque empezó el invierno. Y contarte de que ya pueden salir abrigados. Y sí, comenzó el invierno.
0: Ni me acordé.
1: Bastante frío, ¿no?
0: ¿Sí?
1: No te acordás tú. Sí, está fresquito. Ahora está haciendo un poquito más frío de lo que fue temprano, porque también hay que llevar el paraguas, porque está como lloviznando, ¿viste? Esa lluvia finita, así que... ¿sí? Y contarte, Ali, que hoy juega la Argentina, ¿no? Ya se están preparando todas las personas, la gente también, para lo que va a ser la selección. Recordar que hoy juega contra Austria a partir de las 2 de la tarde. Y bueno, la verdad que va a ser algo lindo de ver, porque la gente también está expectante de lo que va a ser esta selección. Un dato no menor, si hoy convierte Messi algún gol, queda también como el máximo goleador de la histórico de los mundiales, ¿sí? Así que también eso a tenerlo en cuenta. Bueno, recordemos también que Argentina debutó con un 3-0, así que no es algo que no sea de menos, ¿no?
0: No, por supuesto.
1: Y bueno, después de lo que va a ser hoy, se va también a preparar para lo que va a ser el sábado, ¿sí? que juega contra Jordania, así que bueno, también se van a preparar. Contarle también, Ali, que qué pasaba con el tema de las escuelas, qué pasaba con el tema de los comercios también. Bueno, recordemos que la ministra de Educación, la profesora Susana Montaldo, dio a libre elección de cómo se van a manejar los establecimientos escolares, específicamente las escuelas, y por lo que tenía entendido, por ejemplo, lo que es la normal, suspendieron las clases del turno tarde, ¿sí? El turno mañana normal, turno tarde están suspendidas las clases, y algunos establecimientos también decidieron no asistan los alumnos. Exactamente. Mientras otros también se preparan ya haciendo previas, haciendo cábalas y preparando obviamente las instituciones que están equipadas para poder ver el partido, con televisores, con pantallas y etcétera de cosas. Mientras tanto, las otras actividades están normales y la gente, estaba hablando hace un rato con la gente también, que podemos decirlo, que no ven las horas de salir del trabajo.
0: No, lo que pasa es que va a ser una locura eso. Ahora, hay puntos mundialistas que por ahí le va a ser más fácil, tal vez, al que se anime a quedarse en el centro. Bueno, ahí en por Casa San Martín, lo que es el punto mundialista o paseo mundialista de la Municipalidad de San Miguel de Tucumán, que ahí va a estar bueno también poder disfrutarlo. No sé, eso sí, estaría bueno ver si es que podés averiguar si se va a hacer aunque llueva.
1: Y aparentemente sí, ¿no? Bien. Porque ellos tienen carpas en cada stand, porque también hay stand y todo lo demás, entonces
0: claro,
1: hay
0: como
1: unas pequeñas carpas que bueno, pueden cubrir eso, lo del tema de San Lorenzo y Congreso, sí, lo que es la plaza temática.
0: Claro. Perfecto.
1: Eso sí.
0: Ese es uno. Después anunciaban el de Plaza San Martín. San Martín, escucha, Independencia.
1: Claro, bueno, de Plaza San Martín. Exactamente. Bueno, de Plaza San Martín no creo, porque bueno, ellos no llevaron carpas ni nada de esas cosas. Ese sí, no lo dudo, si es que llueve, que se pueda hacer, pero contarte que en Plaza Independencia Independencia ya se encuentra el escenario, sí, para hacer actividades, así como la previa del Mundial, ¿no?
0: Perfecto.
1: Si se pueden llegar a partir de las 10, que bueno, hace 6 minutos ya comenzaron con las actividades, que hay juegos, actividades para niños, para jóvenes, y también van a estar hasta las 1 aproximadamente, y de ahí ya se trasladan todos para lo que va a ser la plaza temática.
0: Desde perfecto. Acá. Estamos cerquitos. O sea, en la Plaza Independencia sería la previa, y después el partido se lo ve en la plaza temática en Congreso de San Lorenzo.
1: Así es. Perfecto. Exactamente. Muy bien. Ya está el escenario, te digo, ¿no? En la Plaza Independencia, en la parte del centro, ajá, en diagonal al Maxi, al Mosti, ya se encuentra el escenario ahí preparando lo que va a ser Argentina versus Amber.
0: Perfecto, muy bien.
1: Y contarte, por otro lado, también que como para ya ir finalizando, bueno, el gobernador Osvaldo Jaldo se encuentra con reuniones internas, así que eso se va a hacer toda su mañana, preparando también las actividades para la semana.
0: Bien, muy bien, entonces estamos en contacto, corazón. Hoy cerramos a las 12 porque después llegan los chicos de Sabelo Deportivamente, claro, con todo lo que es la previa del partido de hoy.
1: Exactamente, así que bueno, también mucho aguante Argentina, alentar con todo el corazón, que hoy ganamos, yo tengo la fe de que por lo menos 2-0 vamos a ganar, o 2-1.
0: Vos decís 2-0, 2-1.
1: 2-1, sí,
0: yo creo que ganamos, que pero uno nos meten. Creo que sí, porque hay mucha sorpresa últimamente, entonces no hay que subestimar al equipo contrario.
1: Yo creo que este Mundial está mucho más preparado los equipos de que Mundiales anteriores, ¿no? Sí. Porque, bueno, también el fútbol ya es como que se vive de otra manera, se prepara de otra manera, ya no es tan solo un deporte de nosotros o de
0: los latinos.
1: De algunos países, claro. De los latinos, sino que ya abrió un amplio abanico a todo lo que es el fútbol, ¿no? Así que está bastante preparado este Mundial.
0: Totalmente. Bueno, Agus, estamos en contacto, corazón.
1: Bueno, dale, besitos.
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0: 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Porque, bueno, hay gente que hace promesas. Ahora, lo que dicen es que la promesa te tiene que costar. No es algo que sea fácil. No es que digas, bueno, no voy a tener, no voy a salir 3 semanas. Pero sos una persona que no sale a ningún lado. No, dicen que tiene que ser algo que te cueste. Ahí es donde vale la promesa. Así que, bueno, digo, ya revisamos. A ver, revisemos la web, Carlos. Pero bueno, la promesa es así. Yo en su momento, cuando hice la promesa, que fui la única que lo cumplió, porque Aro dijo me voy a rapar, a pelar, y nunca lo hizo. Yo dije, me tatúo. Era la primera vez que me tatuaba y me tatué. Ahora, ¿qué voy a hacer? ¿Cuál va a ser la promesa? ¿Qué hacemos?
1: Yo me rapé.
0: ¿Vos te rapaste?
1: Acá atrás y todavía no me crees.
0: No, pero ¿vos qué opinás? O sea, ¿qué te harías vos? ¿Qué prometerías?
1: Por un mes no como sándwiches milanes. Que es mucho.
0: ¿Que todos los meses vos comés sándwiches
1: de
0: milanesa?
1: Aunque sea una vez por mes. Bueno, pongamos 2 meses. Hago el sacrificio.
0: Claro, hasta tu cumpleaños.
1: Espera, no falta mucho.
0: No comes tortillas hasta tu cumpleaños.
1: No. ¿Si sale campeón?
0: Sí.
1: Bueno.
0: Ok. Está grabado, pone ahí para grabar. No te... Por las dudas.
1: Uy, se me trabó la computadora.
0: No, nada que se te trabó nada.
1: Ahí está grabando.
0: A ver.
1: Yo, Carlos Cardona, DNI. No, mentira.
0: Sí.
1: Bueno, prometo que si sale campeón Argentina, de acá hasta mi cumpleaños.
0: El 8 de octubre.
1: No como tortilla.
0: No como tortillas, dijiste, ¿no? Sí. Acordate.
1: Lo puedo comer pan francés, galletas.
0: Bueno, sí, obvio, pero no tortillas. Ni finas, ni gruesas, ni del medio, ni bollitos.
1: Nada.
0: No. Y yo... ¿qué puede ser? Es que no estoy aferrada tanto a las cosas, chicos. ¿Qué puede ser?
1: El mate.
0: Pero hay días que no tomo mate, o sea, no es algo así que... Voy a pensarlo, porque tiene que ser algo que me cueste, pero...
1: Yo diría el mate.
0: Me corto el cabello cortito. No sé.
1: Ah, también.
0: Igual tanto pelo no tengo. Parece que tengo mucho, pero no.
1: ¿Hasta dónde sería? ¿Hasta la mejilla?
0: ¿Qué decís vos? ¿Un corte bob?
1: Sí.
0: El bob es el que es hasta acá, hasta el mentón.
1: O más.
0: Más bajito. Tuve en mi época de juventud, tenía el cabello hasta la cintura. Posta, ¿no? Y agarré, bueno, mi hermana también hizo lo mismo.
1: ¿Qué pasó?
0: Me voy a cortar el pelo.
1: Pasó de ser.
0: Había en la 9 de julio, entre Alsina y Plata, había un señor allí que cortaba el cabello a hombres. Y le dije, quiero que me corte el cabello cortito.
1: Pasó de ser.
0: Y no la cero, pero sí quedé cortito. O sea, bien bajito acá, los costados hacia atrás. Y acá un poquito. No, más lindo.
1: No, pero digo, el corte era para el
0: similar. Claro. Podría ser, ¿no? Una onda bob. Hasta... Podría ser.
1: Puede ser.
0: Ah, está, bueno, yo me corto el cabello así. Pero tiene que ser un peluquero en el que confíe. Claro, Edgim, ¿se animará a cortarme el pelo?
1: Muy simpático, Edgim.
0: Edgim divina, a Romy también le mandamos un beso.
1: El sinvergüenza, se digo, de mi amigo Tinti.
0: Y hay que preguntarle a él qué va a prometer. Pero que cumpla.
1: Sí. Usted me contó que el mundial anterior...
0: Que no salga un mes completo los fines de semana. Porque viste que él tiene joda todo el tiempo.
1: Eso es algo que le va a doler en el
0: alma. En el alma.
1: En el alma.
0: Claro.
1: Que... Sí, estaría bueno eso. Pero no un mes, sino dos meses. Así le duela más todavía.
0: Claro, que le cueste, porque eso es la, esa es la idea, que le cueste realmente. Así que bueno, ahí estamos, ¿eh? Bueno, ya los chicos hablaron de esto, pero se han cumplido, antes de irnos a la pausa, 40 años de aquel Mundial 86, México 86, a 40 años de la mano de Dios y el gol del siglo de Maradona a los ingleses. Fue un día 22 de junio de 1986, Diego Armando Maradona convertía los dos goles con los cuales la selección argentina, que era dirigida por Carlos Salvador Bilardo, le ganaba 2-1 a Inglaterra y avanzaba a las semifinales del Mundial de México, que después, por supuesto, fue el gran ganador. Hubo muchos dimes, muchos diretes, mucho de esto, mucho aquello, pero ¿cómo olvidarlo? ¿Cómo no conmemorar esa fecha? O sea, que el 22 de junio de 1986, a las 16:09 de la Argentina, en el Estadio Azteca, un ser mitológico llamado Diego Armando Maradona convertía el segundo gol a Inglaterra, el gol más hermoso de la historia, el gol que quedará ahí en los anales, en el recuerdo, en la mente de todos los argentinos. Yo creo que incluso los más pequeños, que todavía no lo conocían, tienen que haber escuchado o haber visto esta tremenda sensación que emocionó a todos los argentinos. Más allá de que hay muchas críticas, porque después del primer tiempo, que fue tenso, cerrado, muy disputado, Diego dejó el cielo y en un puñado de minutos bendijo a la selección argentina, conduciéndola al triunfo final del 2-1. A los 51 minutos, Diego capitalizó un mal despeje del defensor de Kenny Sansom y, ante la salida de Peter Shilton, extendió su puño para el gol que se inmortalizó con el nombre de la mano de Dios. Sin embargo, la obra maestra de Maradona llegaría 4 minutos después, a los 55 del partido. Maradona recibió un pase desde la mitad del campo del negro Enrique. Bueno, tardó 10.6 para llegar al arco, hablamos de segundo, a una velocidad de 14 kilómetros 4 por hora, recorriendo los 60 metros con la pelota al pie, como enamorada de una zurda mágica, para desparramar en el suelo a Glenn Hoddle, Peter Wright, Kevin Sansom, Terry Butcher, Terry Finkel y también el arquero Peter Shilton, y convertir así ese sublime gol.
2: Ahí la tiene Maradona, lo marcan dos, pisa la pelota Maradona, arranca por la derecha el genio del fútbol mundial, y es el tercero que para Borruchaga siempre Maradona, genio, genio, genio, ta, ta, ta, ta, ta, ta, ta,
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0: estoy muriendo.
1: Ay, lo maltrataron.
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1: ¿Quién te maltrató?
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1: Muy bien. Bueno, mis
2: choripán,
1: amores.
2: ¿Ah? Choripán de ayer me maltrató.
1: Sí.
2: Al hígado.
1: Te agarró.
2: Choripanitis. Choripanitis. Ah, estaba muy rico. Lo felicito a mi cuñado. Casó con el asado.
1: Pero para, ¿él armó los chorizos?
2: No, ya venían.
1: ¿O los cocinó?
2: No, los cocinó.
1: Ah, ¿y vos cuántos comiste?
2: La verdad, dos. Un pedacito de vacío, así pedacito.
1: Un pedacito de 3 kilos.
2: Y un pedacito de costilla y nada más. Y bueno.
1: Para, ¿y con la grasa comiste el vacío?
2: Sí, lo más.
1: Ay, bueno, pero es una bomba. A ver, yo te voy a decir algo. La realidad es que a determinada edad uno se vuelve más delicado.
2: ¿Qué me está diciendo, viejo?
1: No dije determinada, no dije cuánto. Entonces.
2: ¿De 90 me dice?
1: Se vuelve más delicado todo el organismo, hay que cuidar más. Y después encima te metiste un chorizo detrás de otro. Y bueno.
2: Después vino la torta.
1: Y el chorizo, mira, ¿y por qué torta? ¿Que era el cumpleaños de alguien?
2: El del Día del Padre. Siempre hay tortas.
1: Pero para eso un helado, una torta helada, una un postre, no torta como. Para mí la torta es del cumpleaños.
2: Y era todo de chocolate.
1: No, o sea, comiste una bomba detrás de otra. ¿Y el chorizo que te comiste?
2: Sí.
1: Esos dos chorizos que te comiste.
2: Parrillero. No me gusta el criollo.
1: Bueno, pero ese es de cerdo, si no me equivoco, el parrillero. Cerdo,
2: sí. Exactamente.
1: Y bueno.
2: Todo rico. La ensalada comí poco. Mata que la carne, que la ensalada. La ensalada no soy fanático.
1: Pero es lo que más deberías haber comido. Primero se come mucha ensalada.
2: Lo que sí, no puedo dejar el pan. Medio kilo más o menos de pan con dos platos de comida.
1: Más o menos. O sea, agradecí que
2: está vivo.
1: Claro. Después, Marga ahí por ahí, ¿no te hace un tecito de boldo?
2: No, sí, me hacen.
1: Un burrito, ¿qué más puede ser?
2: Con diferentes yuyos para.
1: Claro.
2: Para rebajar, que no los vale el Diego. Y no, diría gracias a Dios, lo pasé muy bien.
1: Una limonada bien fresquita para el hígado.
2: No sé mucho de limonada. El limón con las empanadas.
1: Vos nada de lo que sea sano vos sos, ¿no? O sea, acordate, dijiste hasta el cumpleaños.
2: Pero, ¿a partir
1: cero
2: de
1: tortillas?
2: ¿A partir de cuándo? ¿Ya?
1: De gana, no. Gana el mundial y se terminan.
2: Ah,
1: lo que no quiere decir que vos agarres y te metas 80 tortillas para ir aguardando, acumulando.
2: No. Ahora empezamos a cuidar.
1: Claro.
2: Yo ya me saqué la berenjena, que ya me empaché, no como más.
1: Mira.
2: Y el chorizo. También no como más chorizo.
1: No, por supo.
2: Vacío y costilla, sí.
1: Vacío.
2: Y costilla, sí.
1: Claro.
2: Hicieron una mayonesa de palta.
1: Ah.
2: Muy rica. Así media.
1: En mayonesa de palta.
2: Mayonesa de
1: eso
2: palta.
1: También comiste.
2: Sí, media picantita está.
1: Claro.
2: Un día la voy a invitar para que vaya. Hagamos unas comilones.
1: Es que.
2: Le faltemos
1: claro,
2: la semana acá.
1: Al día siguiente no venimos ninguna. Pero bueno, un feliz día para todos los futbolistas, ¿sí? Porque precisamente
2: gracias.
1: Ese gol maravilloso, el gol del siglo, es que esta fecha, el Día del Futbolista Argentino, se celebra actualmente el 22 de junio. La fecha fue instituida oficialmente en el año 2021, propuesta allí aprobada en el 2020, ¿cómo puede ser? Claro, para conmemorar el segundo gol de Diego Armando Maradona en ese momento. La efeméride se celebraba el 14 de mayo en honor al gol imposible marcado por Ernesto Grillo, contra Inglaterra en un amistoso en 1953. El cambio de fecha fue impulsado por futbolistas argentinos agremiados y la AFA para destacar la trascendencia histórica y simbólica del gol de Maradona, especialmente en lo que fue el contexto posterior a la Guerra de las Malvinas, como te lo mencionábamos nosotros.
2: De parte del Tinti, de parte de Hernán y de parte mía, gracias. Al futbolista.
1: No, por favor. Bueno.
2: Hablando cosas serias.
1: Igual esto no es tan nuevo, te diré, ¿no? Porque resulta que lo que sí hay una situación muy particular. Primero hablemos de Joaquín Levington. Que yo ya lo sabía, pero él anunció en la mesa de Mirta, llegó con un ramo de flores para Mirta, ¿eh? El líder de Turf, Joaquín Levington, anunció en la mesa de Mirta Legrand que está encaminado su nuevo proyecto comercial. ¿De qué se trata? Yo algo te conté de esto ya, porque él fue uno de los participantes más destacados de el MasterChef Celebrity, no el último, sino el anterior. La verdad es que le puso toda la onda. Bueno, como es él, como lo podés ver, bueno. Y ahora finalmente ya dijo, ya contó, después de un episodio de salud que marcó un antes y un después en su vida, el cantante inició una etapa de renacimiento que incluye desde productos gastronómicos con sello propio hasta una renovación total de su estilo de vida. La faceta empresarial de Joaquín ha cobrado un impulso imparable en el último tiempo. Uno de sus hitos más comentados fue su incursión en el mundo de las golosinas y la pastelería, así como lo estás escuchando. Según él mismo relató, en este periodo de transformación sacó un alfajor, producto que ha generado gran curiosidad entre sus seguidores. ¿Vos probaste el alfajor de Levington?
2: No, todavía no. Todavía
1: bueno, no. Claro, ahí es donde uno puede, ya te voy a decir bien, porque creo que es Raúl el el nombre del alfajor.
2: ¿Pudieron poner otro?
1: Pero no, lo que pasa es que tiene su historia. Pero sus planes en el sector alimenticio no quedan allí. Joaquín adelantó en la noche de Mirta que ya tiene un nuevo objetivo en la mira para seguir ampliando su marca personal y dijo: estoy por sacar un helado. Esto es lo que reveló con entusiasmo sobre su paso próximo en lo que tiene que ver con lo comercial. Él adoptó un perro nuevo que se llama Salsa, cumplió años, saco un disco, saco un alfajor, compro mi casa, arreglo la casa, voy al programa de Guido, casca, o sea, presente en la mesa, festejo los años con Tuz, adelgazo, me pongo en estado físico, nos vamos de gira por todo el mundo, saco un pan dulce y estoy por sacar un helado como con vos. Todo esto le dijo a Mirta, ¿ves? Sí, así se llama, Pescado Raúl se llama el alfajor que viene, simple, negro o blanco. A mí me gusta blanco.
2: A mí negro.
1: Pero vos sabés qué es lo que pasó con por qué se llama Pescado Raúl.
2: Porque sí.
1: Porque dentro de las primeras presentaciones o de una presentación que tenían que hacer un plato con pescado, bueno, él lleva el plato a los jueces. En ese momento estaba Donato, Betular y Martitegui, y le preguntan cuál es el nombre del plato. Y él quedó como en tarlipes y le dijo Raúl. Pero como diciendo, o sea, no es que le dijo, no sé, el mar y la vegetación, no. Viste que todos le ponen un nombre así especial, los de los topísimos, a los platos. Bueno, en este caso él le dijo Raúl. Y obviamente esto fue viral, todo el mundo se rió y él decidió ponerle ese nombre al alfajor. Pescado Raúl alfajor es de una marca muy reconocida que está buena, es rica.
2: ¿La de la H?
1: No, la de la F.
2: Ah.
1: Que termina con Che.
2: Ah, fan.
1: Ajá. Y bueno, y abajo dice Joaquín Levington. O sea que, muy bien, este cambio de vida, este auge de nuevos negocios no es casual, sino que surge después de un duro episodio a fines de 2025 cuando sufrió un infarto en un bar porteño, luego de ser asistido en el Hospital Fernández, al que él agradece profundamente. El músico decidió cambiar sus hábitos, a cuidarse en las comidas, la rutina y a cuidar su físico. La historia de Levington demuestra que tras una situación límite, ha logrado reinventarse, no solo como artista, sino también como un emprendedor capaz de diversificar sus intereses y conquistar nuevos mercados. Así que ya lo sabes, si en algún momento vos ves que dice Pescado Raúl, ya sabes que es el alfajor de el gran Joaquín Levington.
2: El mío se va a llamar el Gordito Cardona.
1: Ah.
2: Relleno de dulce leche.
1: ¿Y qué más?
2: Todo dulce leche, capas de chocolate.
1: ¿Pero capa dura o capa blanda?
2: No, a mí
1: como
2: me gusta,
1: tipo bizcochuelo.
2: No, a mí me gusta la capa blanda húmeda.
1: Por eso, como sí, tipo bizcochuelo. Sí, sí, sí. Porque todo también está el que es como si fuesen tapitas de algo, no. O sea, más galleta, tipo galletas, no, claro.
2: No me gusta eso.
1: La verdad que sí, eso a mí me gusta más.
2: Hace
1: también
2: todo, ¿no? Chocolate negro, dulce de leche, bañado en chocolate también negro.
1: Ah, no, no, no lo voy a comprar.
2: Que después podemos hacer un mixto, mitad como venían antes, mitad blanco, mitad negro.
1: Es que sí, bueno, o sea, hacen uno que sea bizcochuelo de vainilla, dulce de leche con nueces o almendras, bañado en chocolate blanco.
2: También.
1: Claro, tal vez vivas demasiado.
2: Gordito Cardona,
1: así se va a llamar.
2: Sí.
1: Bueno, ahora escúchame. Vos sabés que allanaron las casas de Jessica Sirio.
2: Vi los videos.
1: ¿Por qué? Qué bárbaro. ¿Cómo
2: a tener el ropero así?
1: No, pero no el ropero. Uno de los cajoncitos. Claro, escúchame. Claro, en este caso fue La Nación Más la primera en publicar los videos en los que se muestra la casa de Jessica Sirio, aún estando casadas con el ex intendente Martín Insaurralde, quien es, por supuesto, está envuelto en una causa jurídica. Pero allí se ven. Una locura. Todo, primero el closet es como la casa de uno.
2: Sí.
1: Te lo aseguro. Entonces, tiene. Ella fue mostrando de a poco remeras ordenadísimas. Yo no tuve la cantidad de remeras que ellos tienen, ni la cantidad en toda mi vida, y tengo 69.
2: Todavía las remeras.
1: Claro, y entonces ella iba levantando una remera y ahí abajo había bolsas de ese tipo. Las Ziplocs,
2: sí,
1: bien cerraditas con fajitos de $100.
2: Nada de
1: muchos más. Fajitos. Eso en los cajones. Para el que no lo vio, están en nuestras redes, en X, allí lo podés ver, Radio Tucumán 971. Y después también mostraba incluso en otros lugares del placar donde había ya bolsas. Sí. Bolsas y bolsos que ella iba abriendo y seguían y no paraban más. O sea, no sé si es que no tenía más tiempo o se quedó sin batería, pero muchísima plata. Bueno, ella en realidad salió a decir que, bueno, que en este caso el diario había como que había incursionado, o sea, había metido a sacarle cosas que eran del nivel personal.
2: Eso le quiero preguntar.
1: Sí.
2: Usted dijo que ella todavía estaba casada con él.
1: Sí.
2: ¿Para qué filma entonces ella? ¿Para tener un registro por las dudas?
1: Claro, yo pienso que sí, porque supuestamente después ahí ella ya se separa.
2: Ah.
1: Entonces es como decir, bueno, no, yo no participé, porque ella, después aparecieron en las redes sociales varias notas, varios videos en los que ella, sin inmutarse, dice: yo no tenía conocimiento alguno, nunca vi esa cantidad de dinero en mi vida.
2: Sí.
1: Pero la había filmado.
2: Nosotros
1: que tampoco. Cerró los ojos cuando lo filmó.
2: Nosotros tampoco vimos acá.
1: Claro, nosotros tampoco. Pero bueno, ella habló después de la difusión precisamente de estos videos. Dijo, eso sí, aclaró a través de un comunicado de prensa en que todos sus ingresos son se encuentran declarados ante el organismo de recaudación impositiva y que nunca tuvo ninguna queja. Es verdad que ella hace mucho tiempo que trabaja, más allá de como modelo, como vedette, sí, más allá de quién haya sido su marido, pero bueno, en este comunicado de prensa, ella escribe, como respuesta a la nota publicada en el día de la fecha, 20 de junio, sí, por el diario La Nación, en su versión web, suscripta por el periodista Diego Cabot, es importante señalar que el acceso de tercero a mis archivos han sido el producto de maniobras ilícitas. Evidentemente se produjo una vulneración sin mi consentimiento a mis distintos soportes de archivos audiovisuales mediante esa vía. Se me ha intentado extorsionar desde hace más de un año, inclusive con anuncios de difusión de imágenes de contenido íntimo y privado. Ello no, como corresponde, fue oportunamente puesto en conocimiento de la justicia con intervención de la Fiscalía en lo criminal y corrección número 58 de esta ciudad. Obviamente esto está hecho, escrito por un abogado, lo cual dio inicio a la formación de la causa CCC 36588/2025, caraturada como Sirio Jessica sobre de extorsión. Con ello se demuestra que acudía a la justicia a denunciar esos hechos mucho antes que esta cuestión fuera insinuada siquiera, bueno, por los medios de comunicación hace muy poco tiempo. Debe remarcarse también que las imágenes que se encuentran allí publicadas se tratan de una secuencia de videos. En las mismas se detectan manipulaciones digitales en su contenido, ya que, como se ve, son secuencias distintas, con variados y sucesivos cortes. Como siempre lo dije, trabajo desde los 18 años en la actividad privada y todos mis ingresos se encuentran declarados ante el organismo de recaudación impositiva, el cual jamás me formuló intimaciones a rectificaciones por inconsistencias en las mismas. Como sucede hasta el día de hoy, seguiré a disposición de la justicia. Cordialmente, bueno, Jessica Sirio. Ahora, esto es, hay una gran realidad. La vez pasada estuve viendo, ¿te acordás de la señorita Lee? O sea, te estoy hablando antaños, una sí. modelo que aparecía, no sé si con Porcel o con sé si tal vez en la peluquería habrá aparecido. Claro. Bueno, y ella dijo que le agradecía mucho incluso a Marcela Tiner, porque ella fue quien de alguna manera la impulsó hacia lo que es el modelaje, porque ella era azafata. Después estudió psicología ya más de grande y ahora es como que está más dando cuestiones de coach y ese tipo de cosas. Pero ¿qué es lo que pasaba con ella en ese momento? Ella decía, yo como azafata tenía que hacer muchísimos viajes para sacar mensualmente $850. Sí. Estamos hablando de, no sé, 80, 90, por ahí. Y en ese caso, ella contaba que en ese momento, Marcela Tiner la ayuda a que ella comience a modelar. Y por desfile ganaban $250. Obviamente ella deja lo que es de ser azafata y se dedica a eso. Pero escúchame, $250 en los 90, o sea, es un montón. Después, bueno, sí, hubo alguien que la estafó en el medio. Ella tenía dos casas y no sé si fue un hijo o un ex marido, pero la estafó en el medio y ahí es donde ella trata de, ser resiliente y empieza a estudiar también, en este caso, psicología. Pero con respecto a Jessica Sirio, dicen, bueno, el material exclusivo muestra cómo ella abre, o en primer lugar, los cajones, en donde debajo de las remeras hay bolsas con 10 fajos de dólares, de $100 cada fajo. Luego muestra cajas en los estantes inferiores, en donde hay más fajos, y abre una valija azul que también estaba. Dicen, bueno, el material exclusivo muestra cómo ella abre, o en primer lugar, los cajones, en donde debajo de las remeras hay bolsas con 10 fajos de dólares, de $100 cada fajo. Luego muestra cajas en los estantes inferiores, en donde hay más fajos,

0: Con Pichirilo, ¿recuerdan? Pichirilo. Sí, claro, con Elías Pichirilo, que también está envuelto en un tema judicial, de plata y todo lo demás.
1: No, ni mal la chiqueta, pero...
0: Y es que por ahí, por elegir a alguien que esté fachero, que a ella le guste y que tenga un estatus como el que ella pretende, muy alto, bueno, la verdad es que vos conocés a una persona de afuera. Para conocerlo bien, tiene que pasar su tiempo. Y bueno, en este caso, ellas como que se casan ahí nomás, a los pocos meses. Bueno, ahora allanaron las casas de Jessica Sirio y su ex tras el escándalo de los videos que encontraron los investigadores. Después de los videos que aparecieron el fin de semana, donde se la ve a ella con todo esto que te acabamos de comentar, el juez federal Luis Armela, a pedido del fiscal Sergio Mola, ordenó el allanamiento de las propiedades de la modelo y de su ex marido Elías Pichirilo. El domingo, Gendarmería Nacional hizo operativos en el departamento que ella tiene en Las Cañitas y en la vivienda que compartía con Pichirilo en Nordelta. Los colegas de TN informaron que en el primer domicilio se secuestraron $19,000 en efectivo y varias armas de fuego que estarían registradas a nombre de su actual pareja, el empresario Nicolás Trombino, y que es el papá de su futuro bebé. También había 2 gramos de un polvillo no identificado que fue enviado a peritaje.
1: Harina, claro,
0: capaz que estaba cocinando ella. Bueno, como Jessica no estaba presente, se debió forzar el ingreso a la propiedad con la asistencia del portero del edificio. En paralelo se allanó la vivienda de Pichirilo, ex esposo de la modelo, que está cumpliendo prisión domiciliaria en Nordelta por otra causa, y allí solo se habría secuestrado un teléfono celular. La investigación principal fue iniciada en octubre de 2023, cuando, buscando determinar si el nivel de vida y los bienes de los involucrados coinciden con sus ingresos declarados, de confirmarse la autenticidad de los videos de los dólares, la situación procesal de la modelo podría complicarse. Y después fue que surgió también este comunicado que acabamos de comentarte. Así están las cosas en la vida de...
1: ¿Ah? Hay una frase que se dice que la plata se guarda bajo el colchón.
0: Sí.
1: Acá, como eran muchos fajos, no querían dormir incómodo, lo pusieron ahí.
0: En el placar.
1: Claro. Para no guardar bajo el colchón.
0: ¿Vos dónde la guardas?
1: ¿A qué cosa?
0: En el sueño.
1: En el sueño.
0: Claro. Viste que allá en Estados Unidos, como nieva mucho, sí, hacen los chicos los angelitos. Bueno, yo sueño eso.
1: Con plata y hacer.
0: Claro, y hacer angelitos con los dólares. Es así. Bueno, nos vamos a la pausa, señoras y señores, y ya volvemos.
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0: hacemos? ¿Perdonamos o no perdonamos?
1: Sí. Hay cosas que sí, cosas que no.
0: Acabas de abrir un portal gigante, no tenemos tiempo para eso.
1: Sí, anoche.
0: Porque a las 12 ya arrancamos con la previa.
1: María dije, porción de torta es mía, no la toque nadie. Ahí nos hemos disputado por la torta, por una porción de torta.
0: Pero era la primera, no habías comido todo.
1: Claro, yo ya había comido la mía y había quedado ahí. Ella me estaba cuidando y yo dije, no, esa porción es mía, no, que vos no podés comer tanto, no, que sí, que bien.
0: Que la verdad.
1: Con las cosas dulces no. Con las cosas dulces, no.
0: Ya vamos a encontrar otra promesa para que no comas cosas dulces.
1: Pará.
0: Claro, ya voy a hablar con María para que veamos qué podemos ahí. Pero,
1: estábamos que algunas cosas se perdonan y otras no.
0: Sí. No sé, depende, yo también.
1: Usted está como dicen algunos que van a comer a la pareja y uno pide lomito y el otro pide milanesa y se cortan la mitad y se intercambian la mitad de cada sándwich. ¿Lo haría?
0: Sí, hacerlo lo haría, pero la verdad es que no.
1: Yo no, si ha pedido lomito, como lomito. Yo
0: pero
1: como la milanesa. Alguien dice, vamos.
0: Bueno, pero no sé, no. Si el sándwich, ponele, tiene 15 centímetros.
1: Sí.
0: Dos centimetritos cortale y convidale.
1: A eso sí, pero no la mitad. Hay mucha diferencia entre dos centímetros.
0: Pero eso no es algo que arreglen de antes.
1: No, no, me refiero a que hay parejas en TikTok que dicen, vamos 50 y 50. Yo no lo haría. Si vos pediste lomito, comé tu lomito. Te puedo comer un pedacito de sándwich así.
0: Claro, que pruebes.
1: Del dedo, así, el tamaño del dedo.
0: Claro, hay gente que por ahí va a comer algo y hay uno que no come pasta habitualmente, entonces se pide unos ravioles con salsa rosa para comer y el otro pide milanesa con papa. Ayer y después quiere que le convides. A ayer, eso vas.
1: Ayer me enteré quién es de la familia la que corta la torta así como una lámina.
0: Alguna tía debe ser.
1: No, ¿qué tía?
0: ¿La tuya?
1: Sí, me dijeron que no corte la tía María, por favor, la torta. Que corte la tía Corina.
0: Es, ¿ves? Es tía.
1: La tía Corina. No, la tía Corina hace un bien
0: claro, pulso. Lo que pasa es que es para que rinda.
1: Y ayer me contaron que la tía María es la que corta bien finita la...
0: La tía María...
1: Mi novia.
0: Carrasco.
1: Carrasco, sí.
0: Mirá, bueno, pero es que ustedes son muchos.
1: Muchos, sí.
0: Entonces tiene que rendir. Y la torta es cara hoy en día.
1: Pero la hizo Corina.
0: Ay, caserita.
1: Todas las tortas de los cumpleaños o algún...
0: Bueno, ¿ves? Eso, en vez... Vos tendrías que haber agarrado y haberme dicho... Y haberle dicho, no, esa porción de torta no, porque es para mi amiga Alicia.
1: O sea,
0: no,
1: si es que ha quedado ya mañana. Ya.
0: En cambio, no, te la metiste. Tú te comiste de a dos.
1: No, la porción de torta llegué a una, bueno, me dejaron comer el otro.
0: Pero los chorizos fueron dos. El vacío fue como un kilo.
1: Dos pedacitos de vacío.
0: Claro, dos pedacitos.
1: De costilla.
0: Claro, el tema es que vos decís pedacito, pero tienen como 40 centímetros cada cosa.
1: No, pero la verdad que todo en sal, en todo estuvo justo.
0: Perfecto, sí. ¿Con limón o sin limón la carne?
1: No, sin limón esta vez.
0: Ajá.
1: Lo que no probé, porque ya no me daba el cuero, era el pollo.
0: Vos, menos mal. No te da, no es que no te daba el cuero, es que dijiste, no, pollo no, el pollo es saludable, suena sano, entonces no lo comiste.
1: Suena sano.
0: Claro. 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La mano arriba, cintura sola, dice, en serio.
1: Cintura sola, sí. O
0: sea, pero que cintura... mueva solo la cintura, claro, será. Claro. Porque no sé, me parece raro ver. Hay una serie que no recuerdo cómo se llama, que es en una casa que viven todos los fantasmas.
1: Me dicen que es tarta Matilda, es lo que hemos comido.
0: La torta Matilda.
1: Ah, torta.
0: La torta, yo, claro, que es puro chocolate. Sí. No, pero yo no soy tanto del chocolate. Sí. Así que tal vez te perdono.
1: ¿No le gusta mucho el chocolate negro a usted? ¿A usted le gusta el blanco?
0: Me gusta, sí, blanco. ¿Algún negro? ¿Por qué? Sí. ¿Por qué discrimina? Pero no, lo que pasa es que me gusta más de vainilla. El chocolate me gusta en el chocolate, o sea, con almendras, con maní, ese tipo de chocolate sí. Sí. De hecho, debo decir y reconocer y destacar que Tinti es el único que me ha regalado, y Martu son los únicos que me regalaron los chocolates que me gustan.
1: ¿Cuáles son?
0: Que tienen, son chocolates con almendras o maníes.
1: ¿De qué marca?
0: No, buena marca.
1: ¿Con qué empieza?
0: Con B corta, por ejemplo.
1: Ah, los B.
0: Claro.
1: Ah, sí.
0: Por ejemplo.
1: ¿Eso les gusta? A mí no, esa marca no me gusta.
0: Bueno, no, a mí sí. O la B larga.
1: Ah, bueno, eso sí.
0: Pero, así sí me gusta. De hecho, el helado de chocolate no me gusta.
1: Bah.
0: Pero es que yo soy así.
1: A mí el que no me gusta el helado es de limón y vainilla, no me gusta.
0: No, el helado de limón de agua es riquísimo. No. Después, y el de ananá, wow. Pero escúchame, sí. Después, ahí es otro tema con el limón. A mí me gusta la limonada y el helado de limón, pero no me gusta el limón en las comidas.
1: Bueno, a mí al revés, me gusta el limón en las comidas y no la limonada. Y el...
0: Viste, es que somos seres complejos los seres humanos, es como que no hay que nos venga bien.
1: Vamos, rompe.
0: Claro.
1: Hablando el rompe.
0: Claro, pero es que es verdad.
1: ¿Habla con su amigo rompe?
0: Sí. Vamos a hablar.
2: ¡Argentina!
0: ¡Argentina!
2: ¡La escaloneta ya llegó!
0: Llegó la escaloneta, señoras y señores. Estamos a poco tiempo, Enseguida vamos a estar contándote cómo se vive ahí, en el centro del escenario.
2: ¡Mi
0: pared! Ahí le falta un poquito más de articulación porque suena como a gaseosa cuando lo repiten mucho tiempo.
2: Argentina, la escaloneta ya llegó.
0: La escaloneta ya llegó, señoras y señores, y lo vamos a escuchar a él nuevamente.
1: Paredes del deporte. Del deporte, digo, de...
0: No, hasta mañana, si Dios quiere, nos vemos.
1: ¿De qué? Me refiero a que es el que más sabe de deporte.
0: Claro.
1: A mi amigo Hernán son los dos mejores que saben.
0: Obvio.
1: Con todo el equipo de deporte de la radio.
0: Un montón.
2: El rey ya llegó.
1: Ahí está.
0: Ahí está el rey, José Luis Haro.
3: Bueno, mi querida Ali, Carlitos, hermosas y hermosos bebés. Vos que estás del otro lado, seguimos con mucha más información deportiva en este arranque de semana. Qué arranque, chicos, qué arranque, Ali, para todos nuestros amigos oyentes que deben estar como locos, ¿sí? Deben estar recontra manija, aquellos que están trabajando, pidiendo por favor salir temprano para poder llegar a ver el partido, algunos que no van a tener permiso seguramente, y me imagino que ya deben tener un televisor gigante, un proyector, una sala ya acondicionada para poder ver el partido. Lo menos que pueden hacer el jefe o donde sea que trabajen. Bueno, y los que no pueden, lamentablemente, van a escuchar. Juega Argentina, se paraliza el país y se escuchan todos los gritos. Así, mi querida Ali. Así que bueno, vamos a seguir con más información deportiva después de todo lo que te hemos contado de la selección, formación y todo, porque obviamente hemos arrancado con toda la información del Mundial, porque esta es la radio del Mundial, ¿sí? Estamos en el mes del Mundial acompañando a los campeones del mundo, ¿sí? Defendiendo el título, vamos por otra más, exactamente, vamos a tocar madera, pero bueno, es así. Ahora te vamos a contar información respecto a lo que es San Martín Atlético, ¿sí? Porque ha jugado San Martín, ¿sí? No tan solo es toda información respecto al Mundial, sino que sigue la Primera Nacional, es así, porque en el momento no es un parate, y bueno, es así. Es tan larga, como le gusta a Carlitos, la Primera Nacional, la fecha, todas las fechas que hay, que obviamente pueden parar una semana, dos semanas, más de eso no, ¿sí? O sea que en un momento va a continuar durante el Mundial, porque tienen que llegar, de acuerdo al fixture, a fin de año, ya teniendo una final y teniendo los ascendidos a la Primera División del Fútbol Argentino. Lamentablemente un San Martín que empató. Que digo lamentable porque el hincha de San Martín quiere que gane local y visitante. No puede ganar San Martín, ni de visitante ni de local. Viene con una mala racha, ¿sí? Jugó un partido, la verdad, que deja mucho que desear. Es un bolón que San Martín, si no le podemos echar la culpa al técnico, un nuevo técnico que todavía recién está haciendo una limpieza total de lo que es el equipo. Pero bueno, lo que podemos decir que hoy, si termina el campeonato, San Martín está fuera de todo. Porque es así, chicos, está fuera de absolutamente todo. Ha quedado noveno con 23 puntos. Si bien está Colegiales octavo, séptimo San Martín y San Juan con el mismo puntaje, pero por diferencia de goles, San Martín está noveno. Sí, así que creo que es el momento de recapacitar de todo el mundo San Martín, ¿eh? No tan solo jugadores, técnico, cuerpo técnico, dirigente, todo el mundo San Martín debería recapacitar. Creo que es el momento ideal, ¿sí?, para poder dar vuelta a la página. Sí, San Martín ha empatado 1-1 con Temperley, pero la calentura que tiene el hincha, creo que no quiere ni siquiera que analicemos el partido. Un partido que, lamentablemente, ha dejado mucho, pero mucho que desear. Así que es el momento de dar vuelta a la página y darse cuenta, San Martín, cómo empezó y cómo está el día de hoy. Porque sabemos que transitar la Primera Nacional, que es bastante complicada, mantenerse sobre todo, le ha pasado a muchos equipos que durante muchas fechas han estado ahí arriba, en la cima, y después de a poquito iban cayendo, hasta salir de los posibles clasificados. Es así, ha pasado muchos años, y le ha pasado a San Martín también, de empezar como el mejor equipo de la Primera Nacional, el Dream Team, demás, llegan a instancias finales y nos vemos quedando afuera. Bueno, es así, la Primera Nacional es un certamen difícil, donde hay campos, terrenos complicados, canchas de fútbol, mamita querida, que la verdad que hay que jugar ahí, Por eso digo, la Primera Nacional a veces es más complicada por eso que la máxima categoría, donde puede haber jerarquía, fútbol, talento, demás. No tenés la Primera Nacional, pero los estadios, mamita querida, es totalmente diferente, mi querida Ali. ¿Sí? Así que bueno, hoy noveno San Martín y Tucumán, ¿sí? Vamos a ver qué va a pasar, ¿sí? Todavía hay mucho tiempo para lo que es esta segunda etapa, que ya va en la quinta fecha, ¿sí? Ya va en la quinta fecha San Martín y Tucumán de complicado, la verdad que todo complicado para el Santo Tucumano, ¿sí? Que no pudo remontar. Yo creo que a partir de la quinta fecha fue donde empezó todo lo peor. Sí, empezó todo lo peor. Era como Carlitos Cardona, inestable, que venía bien, después venía mal, después no hubo bien, después no. Y bueno, y ya se van los partidos que no vienen de la mejor manera. Así que esperemos que San Martín de Tucumán pueda revertir la situación y pueda obviamente pelear lo que queda de este semestre para poder llegar a fines de año y dándole una alegría a la gente. ¿Sí? La gente se merece una alegría y sabemos cuál es la alegría que quiere la gente. ¿Sí? Así que, bueno, a esperar a ver cómo le va a San Martín y Tucumán. Bueno, Atlético únicamente, mercado de pase, descanso, mundial. Sabemos que la reserva está clasificada en instancia final, el torneo proyección. Buena noticia para Atlético Tucumán, que obviamente siempre es importante tener a los chicos de reserva entre los mejores del torneo, porque también te da visibilidad de otros equipos. ¿Sí? Así que bueno, seguimos con más mundial, porque es así, estos meses vamos a aprovechar junio y julio, mundial, y todo es mundial. ¿Sí? Te vamos a contar, a ver, perlitas que siempre te queremos contar, que es lindo que las sepas, como por ejemplo, mi querida Ali, Carlitos, hermosas y hermosos, te tiramos esta, a ver. De 1248 jugadores que están en el mundial, ¿sí? 289 no representan al país en el que nacieron. ¿Sí? Te puedo reiterar, hay 1248 jugadores en el mundial, 289 no representan al país en el que nacieron. Ejemplos. Sí, Curazao, Carlito, me lastimé, tráeme una Curazao. Ay, ¿por qué Ali me rompió el Curazao? Bueno, Curazao es una de las grandes sorpresas debutantes que tiene. 25, escúchale, 25 jugadores de 26 son nacidos fuera de la isla. El único jugador local convocado es Tai Chong, parece japonés o chino, que es el único local. otro ejemplo claro es Marruecos, vigente campeón de África, campeón del sub-20, firme candidato en Estados Unidos, está haciendo bastante bien el equipo marroquí, cerró sus dos partidos en esta copa con 10 futbolistas nacidos en Europa y el restante en Canadá. Francia, otro ejemplo, tiene repartidos a 99 futbolistas en 13 seleccionados diferentes, casi todas de países con en un pasado colonial, aunque el plantel de Les Blues cuenta en esta edición con solo 3 futbolistas nacidos fuera de su territorio. Hay otros 22 integrantes que por ascendencia podrían haber representado otros países, pero están en mamita querida el equipo que tiene Francia. ¿A qué país te vas a ir con semejante equipo de Francia? ¿Sí? Así que es impresionante. Bueno, hablando de un ejemplo de Argentina, Giuliano Simeone, nacido en Italia, y Nico Paz, nacido en España, son los casos, en este caso, de la selección argentina, que están jugando en Argentina. ¿Sí? Es increíble cómo de 1.248 jugadores, 289 están jugando en el Mundial, pero no representan al país donde nacieron. Perritas que te tira el Tinti, ¿no? Perlitas, exactamente. Bueno, ahora sí, mi querida y hermosa Ali, te vamos a contar a vos. Y a vos que estás ahí, bebota, bebé, baboso. Te vamos a contar los partidos que tenemos para el día de hoy. Obviamente el partido que todos esperamos, que te hemos contado toda la prueba de formación, los árbitros, toda la info respecto al día de hoy. Sí, de Argentina-Austria, que va a ser el primer partido justamente a las partidas de las 14 horas, pero después de este partido, sí, se viene 18 horas Francia-Irak, sí, partidazos, ¿eh? Se vienen dos partidos en lo que es hoy y mañana, y 21 horas Noruega-Senegal. Sí, de a poquito vamos a ir teniendo menos partidos a medida que se vaya terminando la primera fase de este grupo, ¿sí? De todos los grupos, obviamente de la primera fase del Mundial, pero todavía queda el tercer partido, que me imagino, chicos, que va a ser tremendo. Ahora se está definiendo, obviamente, muchos clasificados, como por ejemplo Estados Unidos, Alemania, que ya clasificaron, entre otros, pero de a poco se van a ir definiendo en esta segunda fecha los clasificados. Ahora la tercera fecha va a ser tremendo porque hay muchos partidos que van a definir los clasificados, ya sea como primero o segundo, o que pueden entrar también. Es increíble. Bueno, son los únicos partidos, chicos, que tenemos para el día de hoy, lunes 22 de junio. Les mando un abrazo grande, un beso gigante a mi gran hermano, amigo, compañero, porque es de todo, la verdad, un ejemplo a seguir. Fuera de joda, Alex, siempre lo gasto. Él me dice, deja de gastarme tanto, a mi hermano Juan Aro, Juan José Aro, que está cumpliendo un año más de vida hoy, así que le mando un beso gigante, lo amo con todo mi corazón. Es un buen hermano, un buen hijo, un buen padre, esposo, todo. Si Dios está mal, no, eso no. Así que le mando un beso gigante a mi hermano. Así que bueno, hoy vamos a disfrutar seguramente el partido y a soplar la velita, que le encanta soplar la velita. Así que bueno, chicos, esto es todo. Esperemos que mañana podamos hablar de la mejor manera y con Argentina, nos lo vamos a decir, ¿sí? Porque somos los campeones del mundo, defensores del título, tenemos el mejor de todos. Lo dijo Mbappé, ¿quién es el mejor del mundo? Y Lionel Messi, está más que claro. Y le preguntan a quien le pregunten, hace bastantes años que Lionel Messi es el mejor de todos. Lo viene diciendo grandes figuras del fútbol mundial, de sus países, de donde usted quiera, Sudamérica, África, de donde usted quiera preguntar, bueno, van a decir Messi es el mejor de todos los tiempos. Así que esperemos que mañana podamos dar buenas novedades respecto a la selección argentina. Igual, viene bien. Así que disfruten de un buen almuerzo, un rico almuerzo, lo que puedan ver en su casa tranquilamente, lo que puedan ver en su trabajo, también disfruten de la selección. Y es lindo, se te pone la piel de gallina de la selección argentina. Es increíble cómo este deporte une a tantos argentinos. Por lo menos olvidamos en determinado tiempo del partido, 90 minutos, un poquito más, de todo, y vemos un partido, alentamos a una selección y nos abrazamos, nos besamos, y con Carlito nos desnudamos. No, es increíble, chicos. Así que Ali, lluvia y bendiciones para todos ustedes. Nos vamos a reencontrar mañana con mucha, pero mucha más información deportiva aquí en la gran mañana, el programa mundialista, el programa del Mundial. Beso para todos.
0: Vamos, selección, ¿eh? Un beso enorme para nuestro querido José Luis Aro. Y por supuesto mañana con excelentes noticias, ¿eh? Claro, pero claro que sí. 29 minutos han pasado de las 11 de la mañana. Nos vamos a la pausa, ya volvemos.
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0: Acá estamos, señores y señores, 33 minutos han pasado ya de las 11 de la mañana, 11:33 aquí en nuestro país, pero en Estados Unidos son 2 horas menos, es decir, 9:33. Le vamos a dar la bienvenida en este caso a un hincha fanático que tiene la posibilidad de traernos toda la emoción de lo que está pasando en Dallas, más precisamente a poco más o menos de una hora y media del partido entre Argentina y Austria. Él es Alejandro Morales. ¿Cómo estás, Alejandro? Bienvenido.
1: Hola.
0: Hola, ¿me escuchás?
1: Ahí te escucho perfecto, perfecto.
0: Bueno, muchísimas gracias por permitirnos charlar con vos, sobre todo para que nos transmitas un poco lo que es la emoción de estar ahí, en Dallas, a punto de disfrutar el partido. ¿Cuándo llegaste y con quién fuiste?
1: Bueno, te cuento, vine con Fernando, mi socio, amigo, sí, que venimos desde Rusia, hicimos Rusia, wow, estuvimos en Qatar también, todo el Mundial, y bueno, y este es el tercer Mundial que estamos disfrutando por Cábala juntos, así que llegamos, sí, estuvimos en, hicimos, el viaje fue Buenos Aires, Miami, Miami estuvimos con un vuelo de Morado,
0: sí,
1: estuvimos como 8 horas en el aeropuerto, como a muchos argentinos le ha pasado, pero bueno, igualmente con la esperanza y la ilusión intacta de que íbamos a llegar a tiempo. Por suerte llegamos un día antes, a Kansas,
0: sí,
1: y eso fue lo que pasó. Si bien tuvimos una demora de 8 horas en el aeropuerto de Miami, porque los vuelos se cancelaron un montón de vuelos, había tornado.
0: Claro.
1: Mal tiempo, en fin. Entonces hubo un montón de argentinos que perdieron su vuelo y estuvo bastante retrasado. Así que imagínate que nosotros teníamos por una compañía y cuando cancela el vuelo, dijo, bueno, te devolvemos el dinero a la tarjeta y ya, y listo, se acabó.
0: Claro.
1: Tuvimos que hacer otro pasaje en el mismo momento para otro vuelo, bueno. Y hicimos combinación, bueno, escala en Denver, Kansas. Llegamos espectacular, un calor tremendo. Y ese partido se vivió, la verdad, que a flor de piel, con mucha emoción, escuchar el himno y estar lejos
0: de casa.
1: De tu casa. Es algo alucinante, ¿no? Lo que se vive.
0: Es cuando más se siente, Ale, es cuando más se siente lo que es la argentinidad al palo. Porque, a ver, por allí escuché a algunos decir, no, pero mirá, no hacen líos porque en Estados Unidos se cumple la ley, los hinchas argentinos. Ah. Yo creo que en realidad, mi opinión es que en realidad todos somos hinchas del mismo equipo, que es la Argentina. No es que se divide en este es de River, este es de Racing, aquel es de Boca.
1: No, en lo absoluto. Es más, había un montón de mexicanos, que dice los mexicanos, muchos sí, no quieren, con camisetas de Argentina, pero repleto. Y también lo que había mucho en la cancha en Kansas, que había, qué decirte, no sé, la mitad de las camisetas argentinas
0: sí,
1: no eran de argentinos, eran de americanos, mexicanos, gente de Bangladesh.
0: Es tremendo Bangladesh, cómo nos aman.
1: Es tremendo, y la verdad, como estaban ahí, casi un accidente acá, la verdad, un montón de gente que no era de Argentina, con la camiseta, ¿no?, alentando. Eso la verdad que nos sorprendió, y a todos los hinchas, ¿no?, con lo que hablamos así, en general, todos pensaban exactamente lo mismo. En teoría, por lo que se escucha acá, por lo que se rumorea en las redes, es que hay mucha gente que viene a partir del segundo partido, porque llegar a Kansas, al no haber vuelo directo,
0: se complica más la situación.
1: Sí, es más difícil. Es más difícil, exactamente. Pero bueno, nada, estamos.
0: Están con todas las emociones a flor de piel.
1: Sí, acá en Dallas, ya es diferente. Acá en Dallas ya se ve mucho más argentino, ya las camisetas están portadas por argentinos y no tantos extranjero, ¿no?
0: Ajá. Bueno, de hecho nosotros estamos saliendo a través de YouTube también, Radio Tucumán 971, y ahí, bueno, vos nos enviaste imágenes de lo que fueron los fanfest anteriores, esas juntadas multitudinarias, bueno, y ahí es donde vos podés percibir también la enorme variedad de hinchas de la selección argentina, incluso sin ser argentinos.
1: Exactamente, exactamente, sí, tal cual. Acá Dallas, como les decía recién, es totalmente diferente, hay mucha más gente argentina, ya es otra cosa, ya ha cambiado. Ahí estamos justo en las inmediaciones del estadio.
0: Sí.
1: Esto ya está plagado de argentinos.
0: Es que va a ser lo más. Ahora, Ale, ¿cómo es la organización para entrar? ¿Está buena la organización? ¿Tienen que esperar mucho?
1: Les comento, allá en Kansas fue bastante complicado. ¿Qué pasa? Sí, el Sunfest sí está más o menos en un horario normal son 20 minutos, sí, del trayecto común. Nosotros demoramos 1:40 aproximadamente. No sé cómo decir. ¿Qué es lo que pasó? Vos pagabas $15 y estaban los shuttle que te llevaban, que son colectivos, que te llevaban desde el FanFest al estadio y después del estadio te devolvían el FanFest. Salía $15 el pasaje. Eso fue un caos total, total. La verdad que fue un caos total porque estaba repleto, pero repleto de gente que estaba haciendo la fila. Claro. Eso fue bastante desorganizado. La verdad que hay muchos argentinos que se quedaron, llegaron tarde al partido. Imagínate que nosotros salimos a las 5 de la tarde, llegamos para hacer la fila, nos subimos 5:30 y llegamos al estadio a las 7:20 de la tarde. La verdad que cuando nos subimos al colectivo, después todavía si te puedo mandar una foto, unos videos que los tengo. Nos subimos al colectivo y había, no sé, más de 5.000 hinchas argentinos esperando para seguir subiéndose a los colectivos. O sea, si nosotros llegamos 7:20 y estaba toda esa cantidad de gente allá afuera, te habrás llevado 8:30, 9, con el partido ya comenzado, obviamente. Y la vuelta, fue un poco más tranquila. Lo que tiene acá, lo que notamos es que no hay un clima mundialista si no estás dentro del circuito.
0: Si no estás en el estadio o cercano. Lo que pasa es que, bueno, Estados Unidos creo que ahora está incursionando más en lo que es el fútbol o soccer para ellos, porque en realidad es más de el rugby o el básquet.
1: El fútbol americano, el béisbol.
0: Claro. Entonces sí, es como que no lo viven de la misma manera que nosotros.
1: No, en absoluto. O sea, si no estás en inmediaciones del FanFest o del estadio, no, es como que es un mundial para ellos, más o menos, De esa manera te lo digo. No, la verdad está así. Así que
0: se tiran por ahí algunos resultados.
1: Y sería la 2-0, eso es lo que se palpita. Lo que sí, hay mucha gente que está evaluando también si Argentina gana ahora, no sé, 2-3 por diferencia de goles, ya estaríamos clasificados primero. Entonces el tercer partido que se juega aquí en Dallas también es como que
0: quedamos,
1: hay
0: más
1: mucha
0: tranquilos.
1: Gente que va a comenzar a vender el ticket, ¿no? Porque hay mucha diferencia entre días. Imagínate que el próximo partido se juega el 27.
0: Claro.
1: Faltan 5 días. Es bastante tedioso también estar acá. Hace mucho calor. No tenés plaza. Tampoco hay mucho como para hacer, ¿no? Porque si bien tenés atracciones turísticas, ¿no? Hay museos, hay parques naturales. Pero bueno, está.
0: ¿Y ustedes se van a quedar hasta el final del Mundial?
1: Mira, yo tengo ticket hasta el partido número 16, que es el que juega en Miami.
0: Sí.
1: Así que hasta ahí me quedo. Y después me vuelvo a trabajar y después veremos qué pasa en la final.
0: Claro, porque hay que trabajar.
1: Como dice en Qatar, yo me fui a la fase de grupos.
0: Ah, bien.
1: Y después me volví, con la promesa de que si Argentina salía campeón, me volví a la final. Y bueno, ahí cuando me tomé otro vuelo y volví. Aquí, la verdad que las entradas están muy caras, nada que ver a lo que es lo que fue Qatar y lo que fue Rusia, ¿no?
0: O sea, ¿Cómo es en cuanto a costos, cómo es la vida en sí? O sea, el trasladarse, el comer, el beber.
1: Mira, para que te des una idea, en el estadio, una cerveza...
2: 50.
1: Sí, por ejemplo, de 365 litros cúbicos.
0: Sí.
1: En el estadio está $22, de $22 y $25.
0: Claro,
1: Esa misma cerveza.
0: Sí.
1: En el supermercado, ¿sí? 12 sí. unidades, 12,
0: ¿eh?
1: Está $17.
0: Imagínate el negocio. Ah, pero se fueron...
1: No, claro. Se fueron a cualquier lado.
0: Una locura.
1: Sí, una locura. Y después, para comer, tenés... hay mucha comida chatarra, todo mucho frito, mucho perfrito, hamburguesa,
0: claro.
1: Tacos. Bueno, los tacos abundan acá. Por ejemplo, no sé, 5 tacos están $12. Ah. Una bebida, una Coca-Cola, está $2.50, $2. Eso en los restaurantes ahí más o menos.
0: Claro.
1: Donde transita la gente, ¿no? En los bares. Los bares, cerveza te cuesta $10.
0: O sea que más o menos, depende de dónde vayas.
1: Sí, depende de dónde vayas, es el precio que vas a estar pagando, ¿no? Como, bueno, pasa en todos lados, ¿no?
0: Claro.
1: Así totalmente. Que eso depende de lo que vos quieras gastar y el título. Sí, hay lugares que son super premium y son mucho más caros, ¿no? Por supuesto.
0: Claro.
1: Pero bueno, es cuestión
0: de que busques.
1: De adaptarse y... Y sí, es cuestión de buscar y estar.
0: Ahora, bueno, en este momento, Ale, ¿dónde están ustedes?
1: Estamos justo en este momento estacionando, nos están cobrando $50.
0: Ah.

0: el estacionamiento.
1: Pero hasta así el final que... del partido, hasta que te vayas.
0: Sí, ah. Sí, sí, estamos muy, estamos al frente del estadio.
1: Bien. ¿Agarro ya no? Bien, perfecto. Bueno, la verdad, Ale, ha sido un placer poder charlar con vos después de tanto tiempo y además desearles lo mejor, bueno, a cuidarse, a disfrutar y por supuesto lleven toda la energía de los tucumanos y los argentinos que estamos acá y que por supuesto deseamos lo mejor y también estamos seguros de que hoy ganan.
0: Así es, por supuesto. Bueno, gracias. Y después te mando imágenes del estadio, de la cancha, así, sí. Así lo pueden ver, ¿eh?
1: Los compartimos en las redes. Un abrazo para vos. Dale. Y un abrazo, gracias, para tu para tu amigo. Bueno, y a cuidarse mucho. Gracias.
0: Dale, gracias, ¿eh? Gracias. Acá está.
1: Bueno, ahí estábamos hablando con Alejandro Morales Draco, que la verdad, bueno, nos conocemos hace un tiempo porque éramos compañeros. Y aparte, bueno, contándonos todo lo que está viviendo allá, chicos, $20 una cerveza dentro del estadio, 12 dijo, a 16 en el súper, o sea, o $1.50, ponerle $1 aprox, claro. Pero, ¿ves? Yo no le pregunté, ¿te dejan que lleves? No, no te dejen, te deben revisar hasta el riñón, para ver. Después poneme para grabar, y poneme, yo te voy a decir el tema, porque sí, no, a esto hay que dedicarlo, obviamente. ¿Por qué? A ver... Quiero dedicarle un tema bonito, obvio. Tormento de amor. O Eres todo en mí, de Ana Gabriel. Es viejito, pero no sé, me surgió. Un abrazo para ella, por supuesto, pero que no se enoje, simplemente una cuestión de que él lo merece. ¿Quién es él? Él es el emperador de mi vida, que hoy está cumpliendo años. Juan Aro, le mandamos un besote gigante, que Dios me lo bendiga mucho, mucho, y espero que su vida sea fantástica, que esté lleno de salud y que este año llegue eso que tanto anhela. Así que un feliz cumple para el emperador de mi vida.
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1: Y obvio le quiero regalar a él, especialmente a ella le mando un beso, pero que no se ponga celosa, ¿sí? Que no se ponga celosa, para el emperador de mi vida, Ana Gabriel, eres todo en mí.

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0: mejor así. Claro, todos estamos expectantes. Palpitando esta jornada. Ya va a comenzar lo que es. Mira ese gorrito. Ah, de la AFA, ese gorrito, ¿no? Acá están todos los chicos, todos los operadores.
1: Se puede, se puede perder.
0: Carlos Alberto. Alejandro Raúl o Raúl, Raúl Alejandro. Raúl Alejandro y Facundo del Valle.
1: Del Valle, Barras.
0: No, pero él gritó. ¿Un solo nombre, Facu?
1: ¿Cómo?
0: Ah, Facundo Gastón, mira. Mira la Gasti.
1: Gasti.
0: Facundo es acá y cuando sale es Gasti.
1: Gasti.
0: A la noche es Gasti.
2: Vamos a.
0: Bueno, señoras y señores, ha llegado el momento de despedirnos, así nos lo anuncia el tiempo, porque ya comienzan los chicos con todo el deporte, con toda la previa del Mundial. Hoy juega Argentina-Austria, señores, a todas las buenas ondas.
1: ¿Resultado?
0: Yo digo 2-3, pero no digo 0.
1: Yo digo 3-1, obviamente a favor de
0: Argentina. Claro,
1: yo,
0: obvio, ganamos. Ganamos 2 o 3.
1: 4-0,
0: dice Alejandro Rosas. Y Facundo. 2-1. Yo también me inclino más por ahí, por el 2-1, porque no hay que subestimar al equipo contrario. Y por ahí un segundo basta para. Entonces, obvio, toda la energía, todo el amor, toda la pasión que sentimos por Argentina es enviada.
1: Y aguante
0: Marcelo Alcorta.
1: Aguante el número 2.

0: Messi. Aguante el número 2, Messi.
1: Y José Luis Haro.
0: Él el número 4. No en 4.
1: Ah, no, dije, esto te salió de
0: así. 4.
1: No sé.
0: Número 4, no en 4.
1: No sé.
0: Y número 3 sería Hernán.
1: Bueno, depende,
0: o sea,
1: para
0: uno
1: quién.
0: 1 el Corta, 2 Messi, 3 Hernán. En 4, digo, 4.
1: 4 Tinto. Bien.
0: Yo el número 10, 22.
1: ¿Y de los operadores?
0: Alejandro Rosa, Facundo y después sigo yo.
1: Ah. El trío Galleta. Claro, escucha.
0: Yo soy el último. Ah, ¿por qué el trío Galleta? ¿Por qué
1: el trío Galleta? Hay que buscar. ¿Por qué se dice el trío Galleta?
0: ¿Cómo que te decía el otro?
1: Ay, yo soy D'Artagnan porque soy la cuarta.
0: Claro. Ahí está Don Darta.
1: Ahí está Doña. Doña Darta.
0: Doña Darta.
1: Claro. Así que bueno, Alicia Herrera es mi nombre.
0: A Hernán le pusieron el emperador.
1: A él le puso el emperador.
0: ¿De qué?
1: Ah, Augusto, para Augusto César, claro.
0: Augusto César.
1: El emperador, claro. Así que bueno, Alicia Herrera es mi nombre, gracias Carlos Alberto.
0: Un placer, amiga, como todos los días, y hasta mañana.
1: Hasta mañana, si Dios así lo permite. Beso, abrazo para todos ustedes, que Dios me lo bendiga mucho, que tengan una hermosa jornada. A las 9 de mañana nos volvemos a encontrar. Gracias.

0: fiesta.
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1: El expresidente del Banco Nación, Carlos Melconian, afirmó que el 50% del país está económicamente hundido y pidió que desde el gobierno se apunte a que haya efectos distributivos que no tengan que ver con populismo, berretas de corto plazo, sino con volver a generar progreso en la gente. Melconian sostuvo que en lo económico el gobierno está sin respuesta, pero advirtió que de cara a los comicios del 2027, enfrente no hay nada, y si vos no andás bien, el que tiene supuestamente que ganarle no aparece, entonces se arma un proceso complicado que lo sufre el país. El economista que trabajó en 2023 en los equipos de Patricia Bullrich dijo que en la situación económica actual uno siente mucha tristeza en este tiempo por las cosas que están pasando. Cuando uno ve el nivel de actividad, está recontra y absolutamente confirmado que le va bien al 20% del PIB, que el 30% es neutro y que el 50% del país está hundido, enfatizó. Melconian vaticinó que la economía tiene unos meses de acá a fin de año, de acá al verano, para mostrar que alguna mejora está más difundida y es masiva. Eso va a hacer que mejore el poder adquisitivo de la gente o el crédito. Y ambas variables hoy están con dificultades.
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1: Neymar estará disponible para jugar en Brasil ante Escocia por la fecha del grupo C del Mundial 2026, luego de evolucionar favorablemente de la lesión muscular en el gemelo derecho que lo dejó afuera de los dos primeros partidos. La confirmación llegó por parte del entrenador Carlos Ancelotti, quien adelantó que el futbolista volverá a trabajar de manera progresiva antes del encuentro del próximo miércoles en Miami. Entrenará individualmente y después con el equipo. Estará disponible para Escocia, sostuvo el técnico italiano al llevar tranquilidad sobre el estado físico del número 10 brasileño. De todos modos, que Neymar esté disponible no significa necesariamente que vaya a ser titular. El cuerpo técnico evaluará su respuesta en los próximos entrenamientos antes de definir si lo utiliza desde el arranque o si lo lleva al banco para darle minutos durante el partido.
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0: Hola, hola, hola, hola, hola, hola, Tucumán, ¿cómo les va? Muy, pero muy buenos medios días, señoras y señores. Hoy juega la selección argentina, hoy nos vestimos de celeste y blanco y estamos desde una casa amiga, muy, pero muy amiga. Estamos desde El Marqués. Sí, el supermercado que tiene, obviamente, su casa central en Camino de Sirga, y Isola Novera, pero que nosotros estamos hoy acá en la sucursal de La Prida 547, donde vamos a hacer la transmisión, donde vamos a compartir con la gente, donde va a haber sorteo de camiseta de la selección argentina, donde vamos a estar vibrando ya la gente a las corridas, llevando las últimas cositas para, obviamente, respetar lo que va a ser las cargas de cada uno. Empiezo saludando a mi compañera Martina de los Ríos. Martu, ¿cómo estás?
1: Hola Dani, un placer, un saludo a todos nuestros oyentes. Como vos decías, estamos en El Marqués. Primero que nada, agradecer por la bienvenida. Nos acomodaron todos, nos dejaron algo para picar después. Y sí, la gente... Ah, mira, en la tele se está viendo la presencia de hinchas tucumanos de San Martín en lo que es la previa del partido de Argentina y Austria en Dallas. Así que sí, tenemos una previa totalmente cargada, luego una transmisión y obviamente lo que es un postpartido.
0: Muy bien, me voy con Marcelito Orellana. Marcelo, ¿cómo estás? Muy buenas tardes.
2: Dani, el abrazo de siempre, ¿cómo está? Muy, pero muy buenos días para todos. ¿Todo listo, todo preparado ya para realizar esta previa directamente de Supermercado El Marqués? Como usted lo dijo, cuando usted quiera lo maneja, porque usted es el que maneja la transmisión. Empezamos a charlar con los clientes que vienen, las cajeras, para ver qué piensan y qué opinan acerca del partido que hoy va a jugar la selección argentina.
0: Usted es el número uno, usted sabe, usted me llama cuando tenga alguna persona.
2: Dale.
0: Me llama y arrancamos, obviamente, a hablar con la gente que está, todo el mundo dice María Albiceleste en Dallas, obviamente también en Tucumán, todo el mundo haciendo las cosas a las apuradas, Martu, para llegar.
1: Esperando las últimas cositas, la picada.
0: La cábala.
1: Así es, hay que respetar un horario particular acá en la Argentina, 2 de la tarde, pero bueno, como es el Mundial y la selección argentina, se tiene que parar el país.
0: Se paraliza. Tengo entendido que algunas escuelas le dieron ya que se puedan ir los chicos antes, para que puedan ver el partido tranquilo en sus casas, para que cumplan con las cábalas, así que veremos. ¿Usted tiene cábala?
1: Sí.
0: ¿Se la puede decir o no?
1: Prefiero no decirla.
0: Perfecto.
1: Me sirvió para el Mundial del 2022, que ya sabemos cómo terminó, así que prefiero conservarla antes de quemarla antes de tiempo.
0: Bueno, me voy con mi compañero Marcelo Orellana y la primera nota, Marce, todo tuyo.
2: Dale, dale, dale, me acerco. Bueno, el señor me va a decir su nombre, su apellido. Estamos en vivo a través de la 97.1, Sábelo Deportivamente. ¿Cómo le va? Buenos días.
3: ¿Qué tal? Buenos días. Saludo a toda la audiencia y les deseo éxito en la transmisión.
2: Bueno,
3: Miguel Iturre, mi nombre, soy vecino de acá, de Barrio Norte.
2: Bueno, don Iturre, el síndrome del Mundial, el seleccionado nacional, hoy sabe que un triunfo lo va a catapultar a la siguiente fase.
3: Es un partido, creo yo, es un partido que va a ser una... nos va a demostrar dónde estamos parados, ya no, es por sí, esta selección no deja de sorprender. Siempre tiene un plus y nos ilusiona cada vez mucho más. Yo no dormí anoche, porque este partido es muy importante. Los austriacos, no se olvide que son de la cultura alemana, tiene su estrategia, con el centro de la olla, ya vemos que... Así que bueno, con mucha expectativa y bueno, nos tiene que ir bien, no tenemos otra opción.
2: Son difíciles los africanos, ¿no? Lo que se pudo ver, lo que se pudo observar, los rivales, digo, Sudáfrica, Senegal, el mismo Cabo Verde, que puede ser rival si del seleccionado argentino gana. ¿Cómo lo ve usted?
3: No, es verdad, el doctor Bilardo hace muchísimos años, él ya se anticipó a esta realidad que está viviendo desde la década de 90, él fue a jugar, fue a llevar equipo a jugar a África, y él ya decía de que el africano le faltaba la picardía criolla que tenemos en Sudamérica, bueno, la Europa Occidental, eso ya han desarrollado ellos, los africanos, ya no lo vamos a hacer un gol, como el gol que le ha hecho Canigia, que dame Diego, en el Mundial de Estados Unidos. Eso no va a ocurrir porque son muy, al estado físico que natural que tienen ellos, le han incorporado lo que nosotros llamamos viveza criolla, la astucia. Ellos ya también, vos fijate el gol que le hacen, el segundo gol que le hace ayer a Uruguay. Ahí marca que ellos también están concentrados en el partido. Le gana al arquero y al, el centro que intenta devolver la pelota, el 4 Olivera, y ahí está marcando de que ellos también ya están atentos, que a mí ya juegan con el sentido, que no, y le gana Muslera y le gana al defensor y le hace un gol, y el segundo gol del empate. Ahí se está marcando lo que es el fútbol africano ahora.
2: Bueno, un resultado para hoy.
3: Y yo pienso que vamos a ganar 2-0, eso creo yo. Pero bueno, primero 30 minutos nos van a dar la referencia y la tendencia del partido. Esperemos que Messi siga enchufado y que su situación personal con su padre no influya en el trámite, ¿no?
2: Ya tenía un compañero en el Colegio San Francisco, de apellido Iturre, así que lo asocié.
3: Sí, somos acá en Iturre, somos dos grandes familias, somos descendientes vascos. Posiblemente sea familia mía.
2: Gracias, don Iturre.
3: Bueno, muchas gracias, que tengamos muchas éxito en la transmisión.
2: Bueno, ahí está la palabra de uno de los clientes que ha venido justamente al Marqués. Usted trabaje, yo me voy a acercar después a las cajeras, están a full, porque quiero saber a ver qué opinan ellas acerca del síndrome de lo que es el Mundial, lo que es el seleccionado argentino y además lo que puede ser hoy.
4: Muy bien, señores, cuando está llegando la selección argentina ya al estadio, son en estos momentos las 12:22. Sí, fueron tan chiquitos los
2: minutos. Costó.
4: Ahí vemos las chicas que están todas vestidas con la camiseta de la selección argentina acá en el supermercado del Marqués. El agradecimiento especial a Alejandro Selene, que se prendió, que se copó con la idea, que estamos acá viendo cómo la gente pasa como Fórmula 1, parece con la Pinto. ¿No podía hablar de Fórmula 1 como pasan con los cochecitos? Que quieren ser más rápido.
1: No, pero además justito que juega la selección argentina hoy contra Austria, esta semana, hay fin de semana de carrera en Austria.
4: En Austria, bueno. Paso a saludar a los estudios, ya lo tenemos al señor Pepe Galíndez. Pepe, querido, ¿cómo está? Muy, pero muy buenos mediodías.
5: ¿Cómo le va? Buenas tardes, ¿cómo anda usted? ¿Bien? Recién estuve ahí con...
4: Perfecto,
5: usted. Así que bueno, bien, gracias a Dios, muy bien. Así
4: bueno, listo para vivir lo que hemos vivido ya en el 2022. Vos estuviste con nosotros con la transmisión donde Argentina tuvo el placer de ser campeón del mundo.
5: Exactamente, así que vamos a ver qué pasa hoy, veremos. Austria, por más que digamos Austria, ahí lo podemos, hay que jugar. Nadie fácil.
4: Exactamente, don Pepe. Cuando usted quiere, usted me va diciendo y yo le voy tirando. Si quiere, vamos arrancando con tres al hilo, ¿le parece?
5: Sí, señor. 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
4: Perfecto, señoras y señores, estamos en el supermercado El Marqués, viendo las mejores ofertas. Che, qué cosa linda, Estoy viendo acá, ¿por qué veo siempre la del Fernet? No sé por qué
1: se me llama. Llama.
4: La llama que llama, parece. Marcelo Orellana, transitando las góndolas para conversar con la gente. Enseguida vamos a estar, cuando ustedes lo dispongan, con la...
2: A ver, ¿estamos, Dani?
4: Con el doctor, sí, bueno, estamos.
2: A ver, me voy a acercar. Está una señora observando la góndola. ¿Cómo le va, señora? Mirando qué es lo que va a llevar para su domicilio, pero... Me imagino que no va a dejar de ver la selección de Argentina. No, estamos en vivo para la radio. Me imagino que va a ver a la selección argentina.
6: Por supuesto, sí, claro, con mi familia.
2: ¿Qué le pareció el Mundial? ¿Qué opina?
6: Hermoso, me encanta porque es una posibilidad para reunirnos en amigos y en familia.
2: ¿Cómo ve el seleccionado usted hoy?
6: El mejor, sí.
2: La paso a otro contexto. Como ama de casa, como observando, lo que generalmente busca un ama de casa para llevar, por supuesto, del supermercado al Marqués.
6: Y todo lo que me haga sentir cómoda. Ahora, por ejemplo, viene mi hermana de viaje, entonces la quiero hacer sentir como que la casa está toda cómoda, que quiere, o sea, darle todos los gustos, las galletitas, el baño que parezca un spa, todo eso.
2: Y me imagino que no va a faltar la empanada tucumana.
6: Obvio, obvio que no. Vamos a llevar empanada.
2: La última, y la dejo tranquila. Un resultado para hoy.
6: A ver, 5-1.
2: Ah, bueno, gracias, muy amable.
6: Adiós, gracias.
4: Yo le pago la cuenta a la señora. Si ganamos 5-1, lo que pase la factura,
2: bueno,
4: se la pago.
2: Señora, dice mi compañero que si ganan 5-1, él le paga la cuenta. Ahí está. Bueno, uno de los clientes que ha venido observando las góndolas, como decías vos, Daniel, y más o menos nos contaba un panorama que es lo que generalmente lleva un ama de casa para cada uno de sus domicilios.
4: Marcelito, entraron unos chicos de colegio pintados de celeste y blanco, por ahí capaz que los conseguís.
2: Sí, a ver.
4: De las góndolas.
1: Y ahí se van algunos con unas papitas para la picada.
2: ¿Sabés qué?
4: Está lista la picada. Claro. Sí.
2: Bueno, ya nos vamos a acercar. A ver. Mientras el micrófono no falle porque es inalámbrico, por ahí capaz que intercede, pero lo voy a buscar.
5: Que busque, Marcelito, que busque, que vamos.
2: Bueno, que... cualquier cosa que siga Daniel de ahí, desde donde está todo montado para la transmisión.
1: Bueno, cada vez vemos llegar a lo que es el seleccionado argentino, a lo que es el estadio de Dallas. Recientemente estaba ingresando el
2: capitán. Ahí está. Chicos. Bueno, a ver, me voy a acercar a estos jóvenes estudiantes, pintaditas las damas, un pibe acompañado, bueno, el síndrome, ¿qué es lo que esperan del partido? ¿Hablas vos, hablan tus compañeras? ¿Quién va a hablar? Pues, son unas cuantas preguntas. Bueno, a ver, son unas cuantas preguntas. Pueden hablar entre todos. A ver, ¿qué opinas del seleccionado argentino?
7: Muy bien, muy bien. Muy lindo, y está jugando bien, el pibe nuevo, andando más fluido el juego. Está jugando bien la selección.
2: Las pinturitas usan de cábala, digo. La usan de cábala. Sí, pero contestar, de cábala la usan.
8: Sí, de cábala, sí. En la otra partida también nos pintamos igual.
2: Bueno, a ver, cuénteme, ¿qué establecimiento educativo, en qué año están cursando el secundario?
8: El quinto año del Mariel Rosario.
2: Le falta uno, porque en la época mía era de primero a quinto año. Ustedes son sexto año.
8: Sí, sí, nos falta uno.
2: Bien, ¿cómo están en álgebra, aritmética? ¿Cómo están? ¿Mal?
8: Mal.
2: Bueno, ¿qué esperan para el partido de hoy?
8: Bien, que vamos a ganar, obvio.
2: ¿Un resultado? ¡Abre! ¡No tienes miedo!
8: 2-1.
2: 2-1. Y Messi sigue siendo el mejor del mundo por años.
8: Uno de Messi, sí o sí.
2: Bueno, uno de Messi. Gracias, chicos. Muy amable. Ahí está la palabra de los estudiantes. Usted me pedía que hablen los estudiantes. Llegamos perfecto de aire, le digo, Dani, ¿eh?
4: Sí,
2: llegamos
4: sí.
2: Perfecto porque estoy controlando de aire. Tengo monitor de aire, yo, muchachos. Ustedes.
4: Bueno, atento Dani. A la producción en los estudios. Sí, Pepe. Se acaba de comunicar el doctor Sergio Reynoso, titular de la clínica del Pilar. Tenemos pactado una nota, pero tiene que entrar en cirugía, no va a poder, así que me prometió el día sábado, el próximo sábado, en el partido del sábado,
5: sí.
4: Vamos a estar, porque Pepe, muy importante también el tema de que, porque muchos me dicen, sí, pero por radio y cine hay gente que va a estar internada y que va a estar con la radio. ¿Cuánto influye, digo, en el ánimo de alguien que está enfermo, que está solo en casa? De pronto, la radio es la mejor compañía, Pepe.
5: Exactamente. Che, déjame que le mande un saludo grande al Club Atlético Ñuñorco, que está cumpliendo 85 años. Nació en el año 1941, en su nombre, del intendente Panchito Serra, el legislador Francisco Serra. 85 años para el Tigre de Montero, papá. Aguante Ñuñorco, señores. 85 años de toda la gente Monteros. Un abrazo enorme, Dani.
4: Perfecto, qué grande el Tigre. Pepe, dame tres.
5: Le doy tres. 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Dani.
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0: Perfecto, en minutos vamos a tener la palabra del eterno Jorge López. No tan solo jugó la selección, sino que jugó con Diego Armando Maradona. Bueno, maravillosamente bien. Sí, le doy la bienvenida a Nacho Meica, que está haciendo de todo acá detrás de escena. Hola, Nachito.
9: ¿Cómo te va, Dani? El gusto de saludarte. Ya estamos acá listos para vivir lo que va a ser la previa y el partido de lo que va a dejar Argentina frente a Austria. Yo también voy a ser optimista como la señora. No 5-1, pero se puede llegar a repetir lo que va a ser el 3-0. Hoy también, recordándolo, Dani, también a Diego Armando Maradona, se cumplen 40 años de aquellos dos goles más importantes que marcaron a una generación.
10: Y déjame agregar a eso que debido a este motivo, por conmemoración, hoy es el Día del Futbolista Argentino Nacional, así que bueno, traemos la memoria lo que es el gol, la mano de Dios que se conoció, de lo que fue el gol de Diego Armando Maradona a Inglaterra en esa victoria de 2-1 en el México.
0: Pues sabés que eso, justo te hacía Nacho, la seña como que o no es, hoy surgió este conflicto, yo estoy en los grupos de futbolistas, decís, che, feliz día, no es el día, no, sí, se instituyó por el gol de Maradona, no, que no, es que sí, es que no, es que... Bueno, es el día del futbolista argentino, en Inglaterra no se lo va en Inglaterra, hermano, no se lo va a festejar. A ver, me dicen que vamos a estudios centrales, ¿sí? ¿Qué le parece, Pepe, si vamos a una tanda? Y ya volvemos con la comunicación de Jorge López, ¿les parece, chicos?
5: Perfecto, perfecto, no hay ningún problema, vamos con la tanda entonces, señor.
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0: Ya vamos a volver a con los chicos ahí en el lugar de los hechos, como dicen algunos. Estamos ya para viviendo la previa de lo que va a ser la selección argentina enfrentando a Austria. Recordando que a las 18 van a jugar Francia frente al equipo de Irak. Guarda. Noruega frente a Senegal. 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Todos con la esperanza de que hoy se pueda dar la clasificación. ¿Se dará? ¿Qué dice Rosa usted? ¿Se dará o no se dará? ¿Sí? Acá dicen 4-0. Otros dicen
1: 4-0 y 2-1, creo que decía el compañero ahí al fondo.
0: Bueno, veremos.
1: ¿Usted?
0: ¿Yo?
1: ¿Y usted qué dice?
0: El mismo resultado que en el primer partido.
1: Ah, bueno.
0: No sé.
1: Pero ganará.
0: Va a ganar.
1: Por supuesto.
0: Va a ganar, ¿sí? Sí, es lo más importante, que la selección el día de hoy pueda ganar, pueda quedarse con la victoria. Sabemos que los rivales saben que Argentina tiene un problemita, pero lo va superando el arquero de la selección argentina, el Dibu Martínez. Pero bueno. Atlético de Madrid recibe una oferta millonaria por Thiago Almada. El argentino por la selección argentina, que también estuvo en el radar de River, aparecería como uno de los objetivos del equipo saudí, aunque la decisión sobre su futuro llegaría después del Mundial. Estamos hablando del Al-Hilal. Al-Hilal le presentó uno. Al-Hilal, sí, ahí está. Thiago Almada está en la lista de los jugadores que podrían emigrar, pero veremos. Pero esto se va a definir después del Mundial. ¿Cuánta plata habrán ofrecido? Si River ofreció, le dijo que no. No sé. Mucha plata. Nos vamos directamente con... ¿Quién está? ¿Quién es? Nos vemos con Dani. Con usted, volvemos, Pepe. Chicos. Sí, vamos.
2: Dale, bueno, ahí está. Vamos, Pepe. Bueno, me acerco. Sí. Sonrisa de oreja a oreja, diríamos. Una de las cajeras del supermercado Mardés. Bueno, esto se vivo para saberlo deportivamente. Decime tu nombre.
3: María.
2: Bueno, María, ¿cómo ves al Mundial? ¿Cómo te pegó? ¿Qué es lo que te deja este Mundial que uno lo está viviendo a mil por mil?
3: Bueno, no, me encanta a mí cuando juega la selección y bueno, acá estamos para alentarla, estamos de 10 ATR con la selección.
2: Contame, ¿y cómo ves el movimiento? Digo, yo más allá de que hoy juega la selección, pero ¿cómo ves el movimiento en el supermercado del Marqués?
3: De 10 también, y en estos momentos ya empieza como a llegar más gente y a venderse más. Todo para allá, para ir a juntarse para ver el partido.
2: Pero contame, un resultado, ¿qué te dice Messi? ¿Qué es lo que ves?
3: Que ganamos, sí, seguro. 2-1, 2, sí. No sé, no.
2: Y va a continuar siendo el mejor del mundo, Messi.
3: Sí, lo mejor. Messi, el más grande.
2: Gracias, María. Te dejo porque estás a full.
3: Dale, muchas gracias.
2: Ahí está, una de las cajeras del supermercado del Marte, donde les cuento más o menos lo que es el síndrome, cómo es el movimiento justamente en este momento en su tarea que es de cajera.
4: Marcelo, entró sí. Un grupo de chicos y me dijeron...
2: Sí, sí.
4: Al aire.
2: Bueno, ahí está, mira. Mientras tapa la boca, son 4 nenas, estudiantes secundarias, que ya la estoy esperando, mira, como que se contraen que no quieren hablar, pero pintaditas por todos lados, en el rostro, ¿no? En el rostro.
4: Bien, vamos con Pepe, con 2 y volvemos con Marcelo.
0: Perfecto. 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Dani.
4: Muy bien, ¿ya está Marcelo?
2: Sí, pero estoy esperando a las nenas porque están en, en la caja.
4: ¿Tiene tiempo de dos más para Pepe entonces?
0: Ahora sí, ahora le cuento algo. La selección de Alemania, ¿sí? La selección de Alemania pierde a un jugador fundamental, se pierde el resto del mundial, se confirmó la lesión de Nico Schultenberg de Alemania, se pierde lo que resta del mundial. Los estudios médicos confirmaron que el zaguero tiene una lesión ligamentaria en su tobillo izquierdo y estará varios meses fuera de la cancha. Nagelsmann se queda sin uno de sus titulares.
2: Dani, bueno, me acerco. Usted me preguntaba acerca de las nenas, son estudiantes. Primero me dicen de qué establecimiento son y en qué año anda, en la secundaria.
5: Santa Catalina, en quinto año.
2: Bueno, decime tu nombre.
5: Camila.
2: Bueno, Camila, pintadita todo el rostro, ¿cómo se vive el mundial?
5: Nada, con mucha emoción y espero que ganemos de nuevo.
2: Bueno, ¿qué espera del resultado? ¿Cómo crees que puede ser el partido hoy?
5: No sé, 2-0, 3-0.
2: Me decía recién que lo están esperando. ¿Van a festejar en alguna de las casas? En la casa de tu compañera.
5: Sí.
2: ¿Y cómo se llama tu compañera? ¿Cómo se llama?
5: Paulina.
2: Bueno, Paulina, vos también vivís al 100% el mundial.
5: Sí, sí, siempre, todos los mundiales, todos los años, el mundial con mucha emoción y alegría, y bueno, siempre esperando que ganemos.
2: Bueno, dame el resultado, no sé, ¿les pregunto a cada una o todos coinciden lo mismo?
5: 3-0.
2: 3-1, por ahí está, me encanta porque a coro lo dice.
5: Sí.
2: Bueno, gracias chicas, ¿no? Y a disfrutar. Ahí está, lo prometido es deuda. Usted me pedía que hable nuevamente con los estudiantes que han venido nuevamente justamente. Chicas del establecimiento en Santa Catalina, muy cerquita de aquí del supermercado.
4: Y la Titi dijo orgullosamente, son de mi colegio.
2: Ah, ella egresó de ahí, cierto.
4: Mi hermana,
2: claro, Maggie, egresó.
4: Mi hermana Maggie, mis sobrinas, todo de Santa Catalina. ¿Nos vamos al estudio? ¿Sí?
0: Acá estamos, Dani, acá estamos. Sí, señor. Sí, diga.
2: No, seguimos, Pepe.
4: Perfecto. Ah, bien, tiene tiempo de tres más.
0: 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El mundial siempre, siempre da sorpresas. ¿Qué estamos todos? ¿Ya estamos ya con los chicos? Bueno, Sani.
4: Señor, qué lindo es volver a verte, dice un viejo y gran relator de allá por los mundiales pasados. Tantas frases que se inmortalizan en estos partidos, ¿no? Los partidos del mundial, como aquella frase, ahora nunca Paul, todos somos Montiel, el sueño de todo pibe. Bueno, ¿cuál será lo que quedará grabado para este mundial, no? En algunos de los relatores. Se viene Argentina, se viene Austria, lo estamos viviendo juntos. Venga. Uy, sale corriendo. Venga. Acá estamos con el gerente, ¿sí? Juan Carlos Silva, que me quiere decir hola, hermano, nada. No sea vergonzoso.
6: Hola, hermano, ¿cómo andás?
4: Muy bien. ¿Cómo estamos para hoy?
6: Excelente. Con toda la buena onda para alentar a la Argentina.
4: Sí, ¿dónde lo ve el partido tu hijo, jugador de Central Córdoba de Santiago, Facu?
6: En Santiago.
4: Pero digo, ¿en algún lugar en especial le respeta Cábala?
6: No, todavía no tiene decisión.
4: ¿No tiene miedo dónde lo ve?
6: No, pero lo va a ver allá en Santiago.
4: Bueno, gracias Juan Carlos, gracias. Ve cómo nos ponen los globos celeste y blanco acá las chicas. La tengo conocida de algún lado, esta chica que está justo atrás mío. El otro día pasaba, no voy a contar, no me cuento, no lo cuento, lo digo. Martina, está arrimando la hora y te empiezo a ver que te empezás a poner ansiosa.
7: Sí, no sé si ansiosa, nervios, pero nervios lindos, palpitando un poco lo que es la previa de este Argentina-Austria con mucha confianza. No me animo a tirar un resultado porque, bueno, forma parte de una de mis cábalas.
4: Perfecto.
7: Pero bueno, ya recientemente estábamos viendo lo que es la famosa cábala de Leandro Paredes y Rodrigo De Paul, los caramelos.
4: El caramelito.
7: El caramelito.
4: Qué caramelito queda aparte Leandro Paredes, ¿no?
7: No, por favor.
4: ¿Qué me pasa? ¿Qué?
7: Pero me
4: viste, seria.
7: Me viste en temas que no.
4: Bueno, pero ¿a dónde nos vamos? Me hace seña así. ¿Vamos a los estudios? ¿Lo tengo a Jorge López? Hola, eterno, querido. ¿Cómo te va? Dani Pérez te saluda, Jorge.
0: No, no está. Recién estaba hablando Roberto Ayala, ayudante de campo de la selección argentina. Como siempre, los jugadores están hablando. Bueno, ya vamos a volver con los protagonistas dentro de un ratito. Luis Enrique quiere sumar al PSG a Jean Diomandé, una de las sensaciones del Mundial. El marfileño de 19 años deslumbra por su desequilibrio y eficacia, mientras crece la competencia entre gigantes europeos por quedarse con una de las grandes apariciones del momento. El equipo alemán, donde juega, ya rechazó una oferta del Liverpool por 100 millones de euros. Claro, este Mundial le abre la puerta a todos esos equipos africanos, aquellos que uno dice, y no va a pasar nada, bueno, pero tienen algunos jugadores, los cuales equipos grandes como el Liverpool, como el Manchester City, el Manchester United, ponen el ojo y saben que pueden ser una de sus figuras. Ahora sí, me voy con Jorge López y con Dani Pérez. Dani, ahí está Jorge.
4: Hola, eterno, querido del alma, Jorge López, sinónimo de gol, maestro. ¿Cómo anda?
8: ¿Cómo anda? ¿Cómo está? Bien, bien, bien. Gracias a Dios, todo bien.
4: Tuve la oportunidad la caradurez tremenda de poder jugar a la par de Jorge en la victoria, ya a los más 50 de la mañana, el equipo de TT.
8: Ah, bien, lindo momento, compartido lindo momento ahí dentro del campo de juego.
4: Sí, y hace poquito también participando en lo que fue esta reunión entre los chicos de San Martín, de Atlético, La Florida, Ateneo, Argentina del Norte, por un bien en común, como darle una mano al pájaro Quiñones por la enfermedad de su señora.
8: Sí, realmente sí, fue muy lindo, porque bueno, generalmente, a ver, jugador de fútbol y todo aquello que le gusta el fútbol y todo eso, en situaciones como esta siempre se presta para brindar, para estar, para apoyar, para ayudar dentro de las posibilidades de cada uno. Y bueno, realmente fue una linda juntada donde se ha podido disfrutar y encontrarse con gente más allá de que uno lo ha tenido por ahí como rival en algún momento, pero después de eso en la cancha, después uno que sale de la cancha ya está la amistad, está la relación, compartir algo. Así que realmente fue muy lindo, muy muy hermoso y emotivo ese encuentro, digamos.
4: Jorge, jugaste en San Martín, ídolo. Pasaste una temporada Atlético, la rompiste, la gente te respeta y te quiere mucho en Atlético Tucumán. Jugaste en el Atlético Concepción, jugaste en el Sevilla, jugaste en el Argentino y jugaste con un muchacho que usaba la 10, creo que se llamaba Diego Armando Maradona.
8: Sí, la verdad es que bueno, yo siempre lo digo y no me voy a cansar de decir y repetirlo. Realmente para mí, bueno, quizá en esos momentos cuando uno empezó a jugar, porque prácticamente los dos hemos debutado el mismo año en primera división, que fue en el 76, yo he debutado en los antiguos campeonatos metropolitanos que se hacían en esa época, y Diego debutó en el Nacional, y ya hemos empezado a través de las edades que teníamos, que éramos jóvenes, él era por supuesto más joven que yo, 3 años más joven que yo, hemos empezado a compartir muchas cosas juntos porque éramos los más chicos del plantel y andábamos juntos para todos lados. Y realmente para mí, como te decía, en esos momentos quizá uno no se daba cuenta por la edad que tenía de y que después con el tiempo se fue dando a través de sus condiciones futbolísticas. Que cada vez, yo siempre digo, o sea, para mí Diego, lo que fue en la etapa de Argentinos Juniors fue lo máximo. Y después, sí, en el Mundial del 86, donde realmente brilló, porque brilló en todo su sentido, pero uno lo ha podido disfrutar desde el comienzo y realmente era un gusto verlo jugar, verlo en los entrenamientos, en el día a día, la verdad es que fue algo que para mí, o sea, mientras tenga vida siempre voy a recordar todas esas cosas que uno ha vivido con él, ¿no?
4: Jorge, ¿y qué opinás de este síndrome escaloneta? Bueno, ¿qué te puedo decir? Que diga de Messi, que creo que no hay palabras, ¿no? Pero digo, en un momento dado la gente se pierde la final en Brasil, se pierde las dos finales con Chile, la gente que empieza mal, reacia, y aparece este técnico novato, a donde yo me sumo de lo que critiqué y dije, ¿cómo va a ser técnico la selección un muchacho que no dirigió en ningún lado todavía, en un equipo de primera, digo? Y termina a los argentinos y a los no argentinos enamorando.
8: Y bueno, sí, son cosas que se dan, porque uno por ahí muchas veces, uno a través de que a mí me ha pasado poder charlar y poder hablar, y yo voy a poner un ejemplo de acá de Tucumán y de la actualidad. O sea, yo en este momento yo estoy como director de una escuela para director técnico de fútbol acá en la ciudad de Tucumán. Y nosotros el año pasado hicimos una charla y lo hemos llevado para que dé una charla a los alumnos de los 3 años ahí en la escuela. Y lo he llevado, estaban dirigiendo la liga local. Hablo de Mario Vera y bueno, estaban con la dupla de Monje.
4: Sí, sí.
8: Y realmente hubo algo que me sorprendió, pero totalmente. Yo he tenido muchos técnicos y técnicos que sabían, que tenían su sabiduría, que tenían su forma de llegar al jugador de una forma o de otra, pero llegaban. Y realmente yo le escuché hablar a este chico, a Mario Vera, y me sorprendió, pero totalmente, pero para bien. Para bien, yo la verdad quedé sorprendido. Y yo dije, este chico tiene la posibilidad de poder llegar y poder dirigir en cualquier lado, o sea, en su forma de hablar, en su forma de expresarse. Y uno, yo lo veía, lo veo, porque inclusive lo veo, estoy dirigiendo un equipo ahí en Las Cañas, y él también tiene un equipo en Las Cañas, y vos lo ves calladito, que no habla casi nada, siempre está ahí, viste, escuchando, viendo, y realmente me sorprendió, pero totalmente. Y yo digo que puede ser en el caso de este muchacho, o sea, de Scaloni, que realmente nadie lo tenía en los planes, porque nadie, ni uno mismo lo tenía en los planes que de repente lo puedan poner a dirigir la selección mayor. Porque por ahí uno dice, bueno, la selección sub-20, sub-18, podía dirigir, pero directamente lo pone en un lugar donde inclusive estaba, agarraba un fierro, no caliente, hirviendo.
4: Totalmente.
8: Porque era momento que la selección venía perdiendo de finales, perdía finales, y no era fácil, y realmente no era fácil agarrar ese fierro, y con tanta estrella y con tanto esto, y bueno, y él agarró, empezó a acomodarlo, empezó, o sea, a incorporar gente nueva, y realmente, o sea, le fue bien. Yo creo que para mí, más allá de lo futbolístico, y que ha sabido elegir bien los jugadores, yo creo que fue importante el grupo. Yo creo que habrá dicho, bueno, acá está Messi y por atrás van escalonados todos los demás, muchachos. Y tenemos que cuidarlo, tenemos que protegerlo, que él es el que nos va a hacer ganar también partido, nos va a hacer ganar título. Y bueno, fue así. A ver, uno se imagina, ¿no? Porque uno
4: tiene la
8: posibilidad de tener vestuario, de poder tener técnico, que tenían su manera de trabajar y guiaban al grupo, donde realmente lo que más se quería es unir al grupo, porque esa es la forma que se pueden lograr después los objetivos que se pone en cada equipo, ¿no?
4: Jorgito, no te quito más tiempo. Nosotros estamos acá en el supermercado del Marqués, se me han apostado acá, son cinco chicas del colegio de Huerto, una tribuna tengo, que te están escuchando y demás. ¿Te animás o es cábala? ¿Tirás un resultado o por cábala te la guardás? Como yo tengo a Martín acá, mi colaborador acá, mi mano derecha en este momento. Y ella dice, no digo el resultado por cábala.
8: No, tal vez, o sea, a ver, yo creo que va a ganar. Yo creo que Argentina, a través de lo que viene demostrando, y yo creo que, a través de ir viendo todos los partidos que se ha visto en los mundiales, por supuesto, hay selecciones que son fuertes, realmente son fuertes, y bueno, o sea, seguramente van a estar en la pelea. Pero yo, hasta el momento, y más allá de la edad que tiene, nosotros tenemos un as de espada. Ir viendo todos los partidos que se ha visto en los mundiales, por supuesto, hay selecciones que son fuertes, realmente son fuertes, y bueno, o sea, seguramente van a estar en la pelea. Pero yo, hasta el momento, y más allá de la edad,

0: de la habilidad que tiene, que puede romper y que puede complicar a los defensas. Otros países no he visto con jugadores que realmente tengan un jugador que sean desequilibrante. Sí, juegan, tocan bien, tienen velocidad, tienen potencia, pero un jugador igual que ayer, estaba viendo el partido de Egipto, perdía 1-0 y en el segundo tiempo apareció Salah con su habilidad, con su zurda, y liquidó el partido. O sea, son muy poquitos los equipos, las selecciones que tienen jugadores desequilibrantes, y nosotros lo tenemos, y que todavía, más allá de su edad, sigue demostrando que por algo es el número uno, ¿no? Que es Messi.
1: Jorgito, querido, mil gracias por tu tiempo. A ver, el partido, como buen futbolero, respetando todas las cábalas, nos sentamos en el mismo lugar, nos vestimos de la misma forma. Gracias, hermano. Gracias por tu humildad, tu profesionalidad. Te he compartido de todos lados y la verdad que es un honor tenerte en esta previa de Argentina-Austria.
0: No, al contrario. Gracias a vos por llamar y, bueno, por poder, aunque sea, charlar un ratito de fútbol, que siempre es lindo. Así que muchísimas gracias y abrazo grande y saludo ahí a toda la gente de ahí.
1: Muchísimas gracias. Abrazo grande, Jorgito.
0: Abrazo. Bien,
1: seguimos. Y están esperando acá, la pusimos en la penitencia. ¿En nombre de usted, señorita? Espere, que no le puse micrófono. Ahí está, ahora sí.
2: Catalina.
1: Te van a reconocer en la casa, estás pintada toda celeste y blanca la cara. ¿O te estás escapando de algún novio?
2: No. A ver, mira vos, pintado.
1: Hagan quedar bien, mire que la madre de mis hijos, mi hija, he recibido en el jardín de... Creo que antes de nacer, de Aran del Huerto.
2: Ah, sí. Hicimos ¿cómo es? Un festejo en el recreo.
1: ¿Ah, sí? ¿Festejo anticipado?
2: Sí.
1: Bueno, ¿usted le habla o
2: para alentar?
1: ¿Hablan todos o habla usted?
2: La voz en el grupo, parece. No, hablamos toda la que quiera hablar.
1: Bueno, ¿quién quiere hablar? ¿Quién me dice un resultado por hoy? Ahí usted, nombre y resultado.
2: Me llamo Agustina Carincelli y para mí va a salir 3-0, ganando, obvio.
1: Bueno, el gorrito, ¿eh? ¿Cómo le llaman ahora? El Piluso.
2: Piluso.
1: ¿Saben quién era Piluso?
2: ¿Quién?
1: No saben. Ese tiene un nombre, tiene un porqué. Había un programa infantil hace muchos años atrás, inclusive yo era muy chiquito, imagínense, era en blanco y negro el programa, y no estoy jodiendo, ¿eh? Y estaba Piluso, usaba un gorro del estilo tuyo, por eso le quedó el nombre de Piluso al gorro.
2: Y no lo sabía.
1: Bueno, a ver, ¿quién más habla de por ahí? A ver, ¿nombre?
2: Maya,
1: escúchame, ¿cómo sale Argentina hoy?
2: Para mí también sale 3-0 ganando, como siempre.
1: Ahora pasa usted, a ver, ¿y su nombre?
3: Juliana.
1: Bueno, ¿y cómo sale Argentina hoy?
3: Para mí puede ser que salga 3-0 o a 3-1.
1: ¿Hinchas de quién son acá en Tucumán? ¿Son de algún equipo o no?
3: Sí, no, de los Beca. Pero acá tenemos una amiga ciruja, del Santo, el más grande.
1: El más grande, ¿cómo se llama usted? ¿Usted es la más grande, dice, de las cuatro, de las cinco chicas?
3: No, San Martín es el más grande.
1: Ah, eso no hay duda, lo digo. ¿Su nombre es?
3: Martina Lorralde.
1: Martina.
3: Sí.
1: Qué lástima el nombre, ¿no? Porque digo, tengo una compañera de trabajo, Martina.
3: Sí.
1: Espero que sea mejor que ella usted.
3: Somos tocallas.
1: Sí. ¿Resultó por hoy?
3: Y... 2-0 arriba.
1: 2-0 arriba. Yo, sí. Yo dije 2-0, ¿no?
3: Sí, ojalá se dé.
4: ¿Cómo se vive el mundial? Lo que son, bueno, hoy justito coincidió con la salida del colegio. ¿Cómo se vive en el colegio lo que es esta época?
3: No, en el colegio es muy lindo porque casi todas, hay veces que siempre perdemos hora de clase porque estamos festejando, hablamos con todos los profesores de eso. Y hoy hicimos como que cada promo tenía que hacer bailes. Sí, para festejar y eso, o sea, para alentar. Y todas llevamos banderas, cornetas, en el kiosco, un montón de cosas, sí.
1: Dichosa, ¿no? Yo de la época mía... Ustedes, esto es entre nosotros, todos estamos acá en una mesa de café, le voy a contar que a mí me expulsaron por ponerle una gorra de Argentina y una bufanda al busto de un profe en el Colegio Nacional, en el año 86, cuando salía campeón del mundo Argentina. Bueno, ¿a usted le permite festejar? ¡Qué lindo!
3: Sí, todos los profesores también fueron vestidos así de Argentina.
4: Ah,
3: sí,
4: firmaron todo.
3: Sí.
1: ¿Y ya fueron pintadas hacia el colegio o se pintaron después del colegio?
3: No, ahí pintamos en el colegio.
1: ¿Y qué dice la madre superiora?
3: Ay, no sé, no lo vimos.
1: ¿No se pinta ella?
3: No lo vimos.
1: Ah, no, le decimos a Dios que la saque del equipo, ¿eh?
3: No.
1: No, yo hablo con la madre. Hablo con Dios y le digo, no, si la madre superiora no se pinta de celeste y blanco, que vaya con Judas y Cariate.

0: Bueno, chicas, muchísimas gracias por este
1: momento. Gracias. Chao.
0: Hola, lindo. Bueno, Pepe, es todo tuyo ahora.
2: Sí, señor. Gracias, Dani. Bueno, seguimos nosotros desde acá, desde el estudio. Bueno, estamos viendo las imágenes de lo que va a ser el partido de la selección. Hay mucha expectativa. ¿Cómo me gustaría que haga un hat-trick de nuevo, Leo? ¿Sabe lo que sería eso? ¡Ah! ¿Sabe lo que sería eso? Sería hermoso. Vamos a hacer una pausa. Tenemos el servicio informativo. Volvemos después con ustedes tranquilamente desde ahí.
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4: La diputada nacional por la Libertad Avanza, Lilia Lemoine, le dio un cachetazo a una mujer luego de que esta última la insultara y escupiera en la cara en el centro de la ciudad de Rosario, en el marco de la visita oficial por el Día de la Bandera en la provincia de Santa Fe. El cruce se produjo en la intersección de calles Rioja y Buenos Aires, a pocas cuadras del Monumento Nacional a la Bandera. La ciudadana, que circulaba en bicicleta, interceptó a la legisladora libertaria y arrojó insultos desde lejos. El conflicto escaló hasta la agresión física cuando la mujer se acercó directamente al rostro de Lemoine y la escupió. Ante ese hecho, la diputada reaccionó con un cachetazo en la cabeza. El suceso fue grabado por su compañera de banca, la diputada María Celeste Ponce, desde su propio celular, quien acompañaba a Lemoine en la recorrida. Posteriormente, Lemoine hizo un descargo en su cuenta oficial de la red social X y sostuvo que la agresión verbal y el intento de amedrentarla resultaron peores que el propio escupitajo. Que les quede claro, no les tengo miedo, les tengo asco, concluyó.
3: Deportes.
4: La histórica tenista estadounidense Serena Williams, una de las mejores de todos los tiempos en la rama femenina, recibió una invitación y volverá a disputar el cuadro de singles del Grand Slam de Wimbledon. La jugadora de 44 años regresará a jugar sobre el césped en el que fue campeona en tres oportunidades, siete de ellas en el cuadro de singles. 858 victorias en su historial individual. Serena volverá al circuito singlista tras 4 años, habiéndose retirado en primera instancia en el US Open del 2022. El mundo del tenis verá el regreso de una de las mejores jugadoras de la historia, ya que la recordada Serena Williams volverá al circuito profesional a los 44 años.
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0: 13:09 minutos. Bueno, en La Rioja suspenden las clases del partido entre Argentina en el Mundial. El gobierno de La Rioja suspendió las clases del turno tarde desde este lunes en los niveles de modalidades obligatorias para que la comunidad educativa pueda seguir el partido entre la selección argentina y Austria por el Mundial 2026. La medida regirá entre las 14 y las 18 horas y alcanzará a estudiantes, docentes, equipos directivos y personal de servicios generales. Desde el Ministerio de Educación de La Rioja aclararon que la suspensión se aplicará únicamente cuando los encuentros de la selección argentina coincidan con el horario escolar. No es la primera decisión de este tipo. La semana pasada también se había dispuesto a un asueto para la administración pública provincial durante el debut de Argentina frente a Argelia. Desde el gobierno riojano señalaron que la alegría de nuestro pueblo merece ser celebrada. Así que el gobernador de La Rioja decidió suspender las clases para esta tarde. Así que ya saben, La Rioja no hay clase. Los chicos pueden ver partido tranquilamente. Así que lo dejamos a los chicos. Por Dios, hermanito, yo los quiero mucho. Así que bueno, no hay clases en La Rioja, no hay. Los chicos acá tienen que ir. Tiene que hacer los 180 días de clase.
1: Y bueno, son reglas, viste, que a veces uno no entiende, pero bueno. Sí.
0: Pero bueno, ¿qué vamos a hacer? Ahí es así. ¿Volvemos con los chicos allá? Todavía no estamos.
2: Sí, señor. Y me voy rápidamente acá, a las adyacencias del supermercado del Marqueta, Marcelo, con más hinchas argentinos.
3: Bueno, a ver, me voy a acercar. Y gente, obrero, trabajando en la construcción. Y lo primero que atiné, me pregunté y me acerqué. Estamos en vivo para saber lo Deportivo Mendes. Decime, ¿trabajan, cortan? Decime primero tu nombre y tu apellido.
4: Hola, mi nombre es Yamil, trabajo aquí en el Sanatorio Modelo y sí, nos dan la oportunidad, por suerte, de nos pueden televisión, el mantenimiento, para que podamos ver el partido, ya que estamos aquí trabajando y bueno, podemos partir, compartir con los compañeros.
3: Bueno, contame, ¿cómo lo ve al partido? ¿Qué es lo que puede ser el rival que va a tener enfrente de Argentina?
4: Bien, bien, por ahora tranquilo, igualmente no hay que relajarse, hay que tomarse todo como tiene que ser, seriamente y bueno, esperando que Messi haga un gol más para que rompa el récord del máximo goleador de toda la historia del Mundial.
3: Bueno, arriesga un resultado.
4: 3-1.
3: 3-1. Lo pasamos por encima.
4: Pasamos por encima, 3-1.
3: Gracias, muy amable, porque sé que estás trabajando. Dale. Y como decías vos, le van a dar la posibilidad de ver el partido.
4: Sí, gracias, sí.
3: Bueno, ahí está. Gente que está trabajando, obreros, muchachos que están trabajando, haciendo una construcción aquí, frente del supermercado El Marqué, en un sanatorio privado, justamente se acercó para charlar cordialmente con los micrófonos de Sabelo Deportivamente.
2: Muy bien, Marcelo, y tengo ya los vouchers.
3: Ah, perfecto.
2: Porque tenemos sorteos, ¿sí? De la mano del Marqués, tenemos sorteos. Mirá lo que es la... Te digo, yo estoy tomando mate en mi casa.
3: ¡Qué suerte!
2: 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Me vendió esta remera del Marqués, está extraordinaria. Y la puedes endulzar, obviamente, también con azúcar del Marqués. Así que, atención, mirá. 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Siguen llegando chicas de colegio. Y ahora está la del San Carlos.
5: A full.
2: 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Vos lo pudiste hacer para que estás manejando. Frená. ¿Ya frenaste? Bueno, ahí te digo. Va de nuevo, 381-690-9015. Tenés que decirnos quién hace el primer gol de Argentina. No me venga a tirar de Austria porque te doy... Escuchame, te doy el azúcar y la hierba de la competencia si me decís de Austria. Y tenés que decirme el resultado. El que esté más cerca del resultado que se dé, y obviamente acierte quién es el primer gol de Argentina, hay dos premios. Primero y segundo premio, una camiseta de Argentina más un paquete de azúcar y un paquete de hierba. ¿Sí? 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Aquí está con palo, acá tenés la suave, ¿sí? Y la azúcar. Esto es a través del teléfono. 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Que digan, dice, las opciones. ¿Sí? Bueno, me están haciendo leer acá y ahí me hacen leer. Y yo sí me devuelvo, se me ve con un ojo, se me ve con un ojo completo. Pero bueno, el número de la radio. Sí, manden a la radio. Sí, sí. A ver, ¿cómo venga? Dígalo.
3: Pepe, ¿qué radio nos están acompañando en el día de hoy?
2: Bueno, claro. Perdón, tío Pepe.
0: Sí, diga. Las repetidoras son la 90.1 en Quilmes y la Michel Valle. Un saludo grande a la gente ahí. A la 107.3 en Graneros. A la 101.3 en San Pedro de Colalao. A la 103.3 en Ciudad de Concepción. A la 107.5 en Choromoro. La 92.7 en Soldado Maldonado, Departamento Monteros. Para todo Monteros, Chicle y Gaste, Departamento Río Chico, en Aguilares. Y la 89.3 Aires de Radio. Así que todas están prendidas a esta gran cadena que tiene la gente de la 97.1. Así que un abrazo grande para todos. 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
2: Bueno, está acá Velarde, que quería hablar con... ¿Quiere hablar Velarde? Se arrimó Velarde, no dijo hola y se va clavando. 4 empanadas y 3 porciones de pizza. Ay, Dios, me voy con Marcelo Orellana. Marcelito.
3: Bueno, seguimos frente al sanatorio que está frente al supermercado de Marqués. Estoy rondando, estoy haciendo guardia, diría mi madre. Si sale algún médico o médica para hacerle un par de preguntas acerca cómo ve y cómo es el síndrome del mundial, cómo lo vive un profesional de la salud.
2: Bueno, lo tenemos al profe Gómez, ¿sí? Cuando quiera lo podemos tener al profe Gómez. Si quiere, el relator dijo...
3: 17,
2: yo después de la una asumo, dijo el relator. Se clavó un café con leche con 25 tortillas, ¿sí? Sí, está Rodrigo, el hijo de Marta Minichino, que trabaja acá en el Marqués y nos está escuchando. Dani, señora.
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2: Bueno, me voy con Marcelo. Sí, Marcelo.
3: Claro, le estaba haciendo la guardia, como decía. Se va a presentar, médico. ¿Me dice su nombre y su apellido, doctor?
5: Alexander Enrique Iglesias Panoso, es mi nombre completo.
3: ¿Especialidad?
5: En cardiología.
3: Ah, qué bueno. Chicos, escuchen, ¿no? Si necesitan un cardiólogo, está el doctor. ¿Cómo se vive el síndrome del mundial? Ustedes como profesionales de la salud, ¿por qué tienen que hacer guardia? ¿Por ahí tienen que atender pacientes? ¿Cómo lo vive?
5: Bien, no, hay veces que queda muy complicado y hay que sacrificar el partido, lamentablemente, por la guardia, así que, no, siempre que se puede, sí, se trata de escuchar lo que está por la radio, ¿no? A todo volumen, está a toda la ahí adentro.
3: Doctor, ¿cómo ve al seleccionado argentino? Pregunto, ¿usted es de otro país extranjero, digo, por el apellido y la tonada?
5: Sí, yo soy de Bolivia.
3: Ah, ¿de qué parte de Bolivia?
5: De Santa Cruz de la Sierra.
3: Santa Cruz de la Sierra. Bien, ¿qué opina del seleccionado argentino? ¿Cómo lo ve a Messi?
5: Messi cada partido sorprende un poco más, ¿no? Cuando todo el mundo pensaba que iba a ser el que no iba a aportar donde el equipo, vuelve a demostrar que con el hat-trick sigue en la cúspide, ¿no? Sigue siendo el mejor del mundo.
3: Doctor, ¿cómo se vive el Mundial? A full debe estar la Maradona, ¿no?
5: A todos los pacientes, está bien con las arritmias.
3: Claro, ahí está. Los chicos escuchan a Maradona porque es lo que se utiliza, la droga, justamente para ayudar y recuperar la arritmia.
5: Sí, es una de las más usadas, ¿no? La emergencia, se podría decir, para cualquier arritmia maligna que hay, bueno, te vuelve un ritmo normal del corazón.
3: Lo último, doctor, y lo dejo. ¿Un resultado para hoy?
5: Argentina vuelve a ser 3-0.
3: Gracias, doctor.
5: Hasta luego.
3: Ahí está, bueno, como les decía, quería hablar justamente con un médico de un nosocomio y justamente la posibilidad de hablar con un profesional de la salud.
2: Perfecto, Marcelo, espectacular. Sí, laburando a destajo, Facu Barraza, en la producción de los estudios, aquí Nacho Maker, que ya se sumará a la transmisión, también se arrimó el community manager, la estrella que tiene Radio Tucumán, ¿sí? El señor, el jefe, ¿sí? Lucas Velázquez, Estamos con Martina de los Ríos. Ya empieza a precalentar la garganta nuestro querido relator, la joven que ya no es promesa, la joven realidad que tiene Sabelo deportivamente, como es Facundo Juárez. En minutos lo vamos a estar presentando. Ya la selección argentina está haciendo el trabajo precompetitivo en el verde césped de lo que es el estadio de Dallas, donde la selección argentina en minutos va a estar enfrentando a la selección de Austria, donde no tan solo están los ojos mirando para una repetición del triunfo argentino, sino también de este récord, ¿no? Que hoy empiezan a presionarlo a Messi para que meta un gol más para superarlo al goleador alemán. Klose. Ahí está.
0: Bueno. Thank
2: you, sir. Bueno, nada, de todas maneras, obviamente, vamos a tener. Está Mbappé, que tiene 20 años.
0: Sí, sí.
2: Y que tiene que. Vale. Y tiene varios mundiales más para Mbappé. Basta que son para los sorteos. No, la gente nos pedía un voucher y es para los sorteos. Así que me disculpe, la gente tiene que mandar, sí, manda mensaje. Si no, no van a mandar mensaje a nadie. Me voy a los estudios, ¿sí? Último paso por los estudios de ustedes, muchachos, y ya lo presento al señor, que va a tener la responsabilidad, que va a tener el placer de hacer vibrar los corazones que no pueden estar viéndolo al partido, o aquel que está viendo el partido pero quiere escucharlo a él y seguramente le baja el volumen a la tele, porque va a ser su primera vez con los puntos, con los porotos, a relatar la selección. No le quiero meter presión, simplemente le estoy diciendo eso. Hoy la joven voz que tiene Sabelo deportivamente va a relatar por primera vez a la selección argentina en un mundial. Pausa, chicos, lo manejamos Pepe y volvemos.
0: 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Así que un saludo grande para todos ellos. 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Bueno, hoy va a haber un lindo partido, va a haber un partido duro, ¿sí? Para la selección de Francia, se viene un partido bastante importante. Así que veremos.
1: Vous parlez français un peu ou vous parlez beaucoup?
0: Non, parlez beaucoup, ¿no? Ah, bueno, ya estamos. No, estamos todos.
1: Le pregunté, si habla francés mucho o poco.
0: Poquito. Un poquitito. Bien. ¿Sí? Poquitito, porque yo también. Muy poquito. Che, un saludo grande para el legislador Rodolfo Carranza, siempre junto a los tucumanos, hoy junto a la selección argentina. Gracias, legislador, por estar ahí acompañándonos en la 97.1. Hoy vivimos Argentina-Austria. ¿Cuál será el resultado? ¿Me puede decir usted, legislador? ¿Me lo podrá mandar por un mensajito? Se lo voy a agradecer muchísimo, legislador. Así que un abrazo grande para él que está acompañándonos. ¿Ya están los muchachos nuevos o no?
1: Estamos en curso, justamente.
0: Bueno, seguimos estirando.
1: Digamos, las repetidoras que, por supuesto, con gentileza nos acompañan.
0: Sí, señor. Están las siguientes repetidoras, son la 90.1 en Quilmes y Amaicha del Valle, a la 107.3 en Graneros, a la 101.3 en San Pedro Colalao, a la 103.3 FM Ciudad de Concepción, 107.5 en Choromoro, la 92.7 en Soldado Maldonado y Departamento Monteros. Así que un saludo grande para Monteros, para todo Monteros, Chicle y Gasta y Departamento de Río Chico en Aguilares, ¿sí? Y también está 89.3, exactamente. Es aire de radio, así que un abrazo grande para ellos. Y bueno, siempre acompañándonos en esto que es este partido de la selección argentina. Todos los nervios están puestos. Che, vos sé que no hay ceremoto. Se piraron todo. Se rajaron todo. No existe.
1: Y bueno, viste que ya estamos a media hora ya del partido.
0: Sí, ¿no? Ya estamos.
1: Cerquita.
0: Ahí. Se acerca. Ya estamos ahí, así que bueno. No hay forma de encontrar un servimoto. Bueno, con ustedes, chicos.
2: Sí, tenemos nota. Acá vienen las chicas del San Carlos.
6: Sí, hola, ¿qué tal? ¿Cómo están?
2: ¿Cómo estás? ¿Tu nombre?
6: Soy.
2: ¿Y las demás compañeras?
6: Valentina y Gabriela.
2: ¿Y hay otro que no quiere salir?
6: La Pía.
2: Bueno, del San Carlos.
6: Sí.
2: Bueno, recién estuve en el huerto, egresó mi hija del huerto, mi hijo egresado del San Carlos. ¿Cómo se vive este mundial?
6: Estamos muy emocionadas, ahora estamos re manija, estamos comprando todas las cosas para poder comer juntas y ver el partido.
2: Estaba en
6: la plaza y nos pintaron la cara, casi.
2: ¿No fueron pintadas el colegio así?
6: No.
2: ¿Pero las dejan pintadas?
6: Hay mucha emoción en el colegio, los cursos decoraron, todos llevaron un Messi de cartón, también todos están con la cara pintadas, y la verdad que se nota mucho. La remera también.
2: Bien, sí, las veo todas con la número. ¿Quién usa la 10 en la Argentina?
6: Messi.
2: ¿Messi? ¿Segura? Yo pensé que no me acordaba quién. Chicas, resultado para hoy.
6: Sólido 2-0.
2: Bien.
6: No, 3-1 capaz.
2: 3-1 capaz.
6: Yo soy mala con las predicciones.
2: Bueno, por cábala no decimos nada.
6: Por cábala.
2: Bueno, muchas gracias, chicas. Muy bien, nos vamos rápidamente al IPT, porque lo tengo al profe Marcos Gómez. Profe, querido, bienvenido.
7: ¿Qué tal, Dani? ¿Cómo te va? Buenas tardes. Bueno, comentarte un poquito las actividades aquí en el Instituto Privado de Tucumán.
8: Son totalmente normales.
7: Los alumnos ya han asistido hoy a la tarde. Vamos a hablar con algunos de ellos. ¿Te parece, Dani?
2: Dale, vamos.
7: Bueno, decime tu nombre.
9: Bautista Vera.
7: Bautista Vera, alumno del Instituto Tucumán. Decimos resultado para la tarde de hoy.
9: Argentina 2-0.
7: ¿Goles de?
9: Lautaro y Macalice.
7: Bueno, Lautaro y Macalice por ahí. Dime tu nombre. Nicolás Corbalán. Juan también.
9: Un azul.
7: Resultado estimado para
9: la tarde de la edad.
7: 4-0. ¿Goles de?
9: 2 de Messi y Enrique.
7: 2 de Julián. 2 de Messi y 2 de Julián. Vamos con otro. Decime tu nombre. Lisandro Apellido. Lisandro, decime un resultado para la tarde de hoy.
10: 3-0.
7: 3-0. ¿Goles de?
10: 2 de Messi y 1 de Lautaro.
7: 2 de Messi y 1 de Lautaro. ¿Cómo estamos con Messi, no? Nos tiene engolosinado el capitán. Vamos con una niña acá también, en el medio de todos los alumnos del Instituto Tucumán. Decime tu nombre.
11: Evelyn.
7: ¿Resultado para hoy? 2-0. ¿Y goles de?
11: Messi.
7: Los dos goles de Messi también. Va acumulando el capitán Dani, ¿no? Vamos con el último aquí. Decime tu nombre.
12: Thiago.
7: Apellido.
12: Cabrera.
7: ¿El resultado para hoy?
12: 2-0.
7: ¿Y los goles de?
12: Messi
7: y Julián Álvarez. Julián, que no va de titular, pero que claramente es de los preferidos de los pibes aquí en el Instituto Tucumán. Dani, decime, ¿crees que vamos con alguno de los miembros del personal? También hay pro...
2: A ver, vamos.
7: La defensa. Bueno, estamos aquí con un viejo conocido tuyo también. Vamos a pedirle que se presente. Decime tu nombre.
13: Héctor Pires.
7: Héctor Pires, el gran goleador de la Unión Docente. Dani, te debes recordar. Vamos a pedirle un resultado para la tarde de hoy.
13: 2-0. Y los goles de Messi.
7: Los dos goles de Messi.
13: Los dos de Messi.
7: Estamos todos entusiasmados con el capitán.
13: Obviamente.
7: Bueno, entonces, hay alguien acá que también, fanático de la selección argentina, aunque no es oriundo de nuestro país, adoptado de corazón. ¿Tu nombre?
12: Rodolfo.
7: ¿Y apellido?
12: Torrico.
7: Don Torrico, ¿cuál es el resultado de la selección argentina de tarde de hoy?
12: 2-1.
7: 2-1. ¿Goles de?
12: Messi y...
7: Lautaro Martínez. Lautaro Martínez. Bueno, también es el resultado estimado por personal de Maestro. Entonces vamos con el último acá. Decime tu nombre.
14: Hugo.
7: Hugo Costilla. ¿Resultado para hoy?
14: 3-0.
7: 3-0. ¿Y goles de?
14: 2 de Messi, 1 de Julián Álvarez.
7: 2 de Messi, 1 de Julián Álvarez. Sigue acumulando goles aquí en el IPT, el gran capitán de la selección argentina. Vamos a buscar un profe que estaba por acá, se me está ocultando, el profe Cristian, preceptor del turno mañana, trabajando también en el turno tarde aquí en el IPT, futbolero él como ninguno. Profe Cristian, decimos resultado para la tarde de hoy.
15: 2-0 ganamos.
7: ¿Y los goles de?
15: Uno de Messi, el otro de Julián.
7: Bueno, Dani, Julián y Messi, los preferidos aquí en el Instituto Privado de Tucumán.
16: Me imagino habrá una televisión grande para que puedan ver los chicos, eso, profe. O van a estar dando clase a las 2 de la tarde.
7: Cada uno de los cursos, ahí está tocando el timbre para que entren al aula. Cada uno de los cursos aquí en el Instituto Tucumán tiene su televisor.
16: Esta
7: primera parte van a estar viendo cada curso con su docente en el aula hasta tanto se prepare para las 14 horas ya en pantalla gigante para que todos juntos puedan ver en el patio del colegio el partido de la selección.
16: Cuando digo que el IPT es una familia, no miento,
7: Una familia, una verdadera familia, todo mucho entusiasmo, los directivos, los docentes con camisetas, todo el colegio ornamentado celeste y blanco. La verdad que, sí, una tarde de muchísima pasión, muy colorida, pero principalmente de mucha unidad.
16: Bueno, profe querido, muchísimas gracias por el aporte, como siempre.
7: Bueno, estamos aquí cuando ustedes lo dispongan.
16: Perfecto. Sí, tengo que saludar mucha gente que nos está escuchando, como el Pollo Corbalán Costilla, que está hoy laburando a destajo junto a la gente de la Municipalidad de Alberdi. También a nuestro compañero Santi Olivera, que está en Tafí Viejo, y que me dice, está saliendo un bombazo en el bar y confitería de Los Leños. Te imaginas, están cocinando los chicos, no pueden, no tienen un televisor, se van a quemar entero. Están a full con preparándole el catering para los chicos en los estudios, pero si hubiese escuchando, ¿no?, por la radio, ¿no? A ver, ¿quién más tengo? Juan Chico me dice... hola Dani, yendo a ver el partido y escuchándote, saludos a Pepe y a Marcelo, el hombre de la casa del 67, que le manda saludos. Pepe, parece que no lo conoce, usted le manda saludos, no quiere.
0: No, no mentira. El sábado fui por ahí a buscar el regalo para mi papá, así que me hizo precio, me hizo muy buen precio, chico, así que un abrazo grande, bueno, para él. Llevé las mejores pantuflas, papá, llevé las mejores pantuflas para el viejo.
16: Bueno, Marta Minichilo también, escuchándonos desde el norte, de Barrio Norte, no Barrio Norte, sector norte de la provincia. Su hijo Rodrigo está laburando acá en el Marqués y ella escuchando, prendida también con la 97.1. Estela Pérez también, la ganadora del serial de concurso, también está escuchando y ya debe estar participando. Así que bueno, el saludo a toda la gente y ahora sí.
0: ¿Qué pasa? Permítanme.
16: Necesito tomarme un descanso. ¿Sí? Ahora sí. Es el momento del hombre más importante del equipo. Bombos y platillos. Señoras y señores, lo dije. Va a ser su primera vez en un mundial de fútbol y nada más y nada menos que relatando a la selección argentina. Con ustedes, quien va a tener la responsabilidad, la dicha y el placer de llevarnos las emociones de Argentina a Austria, presentamos a nuestro relator, el señor Facundo Juárez.
17: ¿Cómo estamos, Dani querido? Un placer estar en una nueva transmisión de Sablo Deportivamente. Y bueno, hoy me tocó relatar lo que es la selección argentina, o como lo dijiste vos antes, partido por los puntos, donde, bueno, nada más y nada menos que un mundial. Así que bueno, emocionado, Dani.
16: Bueno, señoras y señores, ya está Facundo listo con formaciones, ya tiene el machete acá frente, ya tengo también a los chicos que van a estar en el borde de campo, me voy con Martina de los Ríos. Se quejó de los árbitros, usted. ¿Dirigís mal o cómo se llama?
6: No, no, yo me quejé de los nombres, no, bueno, me tocaron todos árbitros de Egipto, entonces son nombres complicados, pero bueno, compartiendo un poco lo que decía Facu, también es mi debut en lo que es, no borde de campo, porque ya estuve en otras transmisiones, pero sí en lo que es la selección argentina, pero bueno, que...
16: ¿Mundial?
6: Encima un mundial, entre justito, pero bueno, es un placer y qué mejor que estar viviéndolo acá y con saberlo de deportivamente y también agradecerle a nuestros oyentes.
16: Bueno, y Nacho Meija no se va a sentar, no se va a ubicar, sí, ¿cómo le va, Nacho?
18: Ya lo saludé, Pérez, ¿cómo le va? Vuelvo a saludarlo nuevamente, sí, estamos acá. Pero desde el supermercado del Marqués, analizando, ¿no?, toda la gente que ingresa a último momento a comprar ya las últimas cosas para lo que va a ser la picada, ¿no? El minuto nada más cuando dé por iniciado el partido entre Argentina y Austria. Después de la pausa, el Chelo de Orellana me prometió una recorrida por las góndolas del supermercado del Marqués para hablar con la gente.
16: Bueno, si así lo dice, entonces me voy a la pausa. Usted, el relator, necesita una pausa.
19: Como quiera.
16: ¿Qué tal el café con leche?
19: Estuvo bastante rico, así que bueno, me devolvió el alma al cuerpo.
16: Perfecto. Mira, en ayuna el relator, ¿qué quieren que le diga? Pepe, nos vamos a la última pausa y ya nos metemos de lleno. Ya está la selección argentina ultimando detalles. En minutos se irá al vestuario a ponerse la celeste y blanca. Escucharemos los himnos y estaremos con la vibración del partido Argentina-Austria.
0: Perfecto, Dani. Pero yo le voy a agradecer mucho a la gente. 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Nos vamos directamente a la pausa.
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0: Volvemos, ya vamos a volver con los chicos. Fabio Riveros deja su saludo, profe de educación física también. Así que un abrazo grande para él, también está participando. Está, a ver, hola, los estoy escuchando, participo por el sorteo del Marqués. Gana Argentina 2-0, Daniel 920. Abrazo grande para Daniel. Y también hoy, hola, soy Ernesto Torossi. Hoy ganamos 2-0, participo por el sorteo de la camiseta. Che, Ernesto, me falta tu número de documento, Ernesto, los tres últimos números, por favor. Ya están ahí participando los muchachos, se han prendido a este sorteo que tiene el Marqués, Dani. ¿Sigo yo? Ah, bueno, perfecto, muchas gracias.
1: Sí, estamos acá, ¿no? Cuando usted quiera,
0: No, como usted quiera, no hay ningún problema, yo no tengo drama. Che, un saludo grande para el intendente de Monteros. A Panchito Serra, a Pancho Serra, que lo vi también. Solo grande para Panchito Serra y para Pancho Serra, para papá, porque hoy estuvimos en la legislatura, lo pude ver. Así que un saludo grande para la gente de Monteros, que está festejando con la gente de Ñuñorco, con el Tigre. Así que un abrazo grande, grande para la gente de Monteros. Mi corazón está siempre ahí en Monteros, así que un abrazo para ellos.
1: Bueno, ahí le mandé un mensajito, Pepe, ¿no? Después, si usted puede, me lo lee.
0: Ahí está.
1: Ese es el mensaje. ¿Cómo le están metiendo ¿cómo le están metiendo las empanadas?
2: Están tremendas, riquísimas, muy buenas.
1: Empanadas y pizzas.
0: Pará. Acá sí. Nosotros estamos cagados de hambre.
1: Bueno, ya le mando yo una empanada. Claro. Una empanada para usted y una porción de pizza para... No, si ya los leños le van... Mande un cadete a los leños, que los leños le van a mandar empanada, le van a mandar...
0: Pero
1: pizza.
0: ¿Sabe qué?
1: Los otros escuchados están prendidos.
0: Me cansé de llamar. Nadie está trabajando. Nadie.
1: En los leños no están trabajando, no, porque no, ya no, me no, comunico no. Yo.
0: Los cadetes, se hacen los...
1: No, bueno, están todos con la selección, no se enoje.
0: Sí, bueno.
1: Lo están escuchando a usted. Bueno, ¿me leyó el mensaje que le mandé?
0: Sí, ¿cuál? Tengo tantos intendentes que ya no sé cuál es.
1: No, el pollo Corbalán Costilla quiere que usted le grabe el spot de la municipalidad de Alberri.
0: Ah,
1: la suele hacer muy lindo.
0: Ah, dígale al pollo.
1: Quiero tenerlo grabado para él.
0: Ah, ya le voy a hacer uno. Yo creí que era de Pancho Cerro. Yo me confundí, tengo tantos quilombos en la cabeza. pero bueno, ya le busco el de Alberti. Estoy buscándolo. Si no, mándeme porque estoy perdido aquí.
1: Bueno.
0: Así le grabamos. Para...
1: Estoy buscando. Bueno, lo que usted quiera.
0: Sí, aquí estoy. Busca. Estamos tranquilos. Estoy... Qué linda letra que tiene Johnny Aragón.
1: Bueno, ¿le parece? Vamos con el relator, porque está desesperado, quiere saber cómo forma la Argentina, quiere las presentaciones. Así que me voy con el relator y ya le paso lo que usted me pide.
0: Sí, ahí está.
3: Bueno, ahora seguimos con la transmisión de Sablo Deportivamente. Ya son las 13:40, falta de menos de 20 minutitos para el arranque de este partido de la fecha número 2 entre Argentina y Austria. Y bueno, Martina, ya tenemos los 11 de Argentina.
2: Así es, Facu. Primero anticiparte que solamente hay una variante en el equipo de Lionel Scaloni frente a Austria, que sería el cambio entre Gonzalo Montiel y por Nahuel Molina, pero si querés repasamos los 11 titulares que plantará esta tarde lo que será Lionel Scaloni.
3: Así es, bueno, Pepe, presentamos el 11 titular de la selección argentina.
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2: En el arco, Emiliano, el Dibu Martínez, cola 23. Cola 26, Nahuel Molina. 13, Cristian Cuti Romero. 6, Lisandro Martínez. 25, Facundo Medina. Cola 7, Rodrigo De Paul. Cola 20, Alexis Mascalister. Cola 24, Enzo Fernández. Cola 16, Thiago Almada. Cola 10, nuestro capitán, Lionel Messi. Cola 22, Lautaro Martínez.
3: Y estos son el banco de suplentes que tendrá la selección argentina. Lo presentamos, Pepe.
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2: Cola 1, Juan Musso. Cola 12, Jerónimo Rulli. 2, Marcos Senesi. 3, Nicolás Tagliafico. 4, Gonzalo Montiel. 5, Leandro Paredes. Cola 8, Valentín Barco. 9, Julián Álvarez. 11, Giovanni Lo Celso. 14, Ezequiel Palacios. Cola 15, Nicolás González. 17, Juliano Simeones. Cola 18, Nicolás Paz. La 19, Nicolás Otamendi. Y cola 21, José Manuel López.
3: Bien, perfecto. Ya tenemos el 11 titular, ya sabremos el 11 titular de la selección austriaca. Ya falta que venga Nachito Meija, ya que falta poquito para que arranque el partido, y ya lo tendremos también al doble comentarista. Va a estar Daniel Pérez y el señor Marcelo Orellana, que está en el break, está en la pausa de comisiones, digamos así. Así que bueno, mientras que ya salen las banderas para lo que será el himno nacional de Argentina y de Austria. Y quiero consultar a Martina cómo viene la selección. Había varias noticias durante el día, también Pico que volvió a los entrenamientos de manera normal ante junto con el plantel, así que bueno, contame un poquito más.
2: Así es, Nicolás Tagliafico el día jueves volvió a entrenar junto al grupo normalmente, entonces se encuentra disponible para lo que será el partido frente a Austria, y a su vez que te hablaba y te comentaba acerca de que Nahuel Molina iría en el once titular y no Gonzalo Montiel. Bueno, se habló mucho en la semana de que Gonzalo Montiel estaba con una lesión, un desgarre en el isquiotibial derecho, pero se confirmó que no, que solamente había sufrido una sobrecarga, y desde el día de ayer empezó a entrenar junto al grupo, pero se lo preserva, puede ir al banco y puede sumar algunos minutos, y te confirmo que no se perdería el partido frente a Jordania.
3: Bien, perfecto. Y bueno, va a ser un partido muy complicado, Dani, por el momento, ¿no?
1: A ver. Sí, tengo un problemita con este micrófono. Ahí está medio chambleado. Ahí está bien ahora. Ahora sí. Bueno, decíamos, Argentina ya metió su primer partido, Austria también. Se define la zona entre los dos. Imagina uno. La selección argentina juega de memoria. Todo el problema lo tiene Austria, donde va a tener que ver de qué manera puede contrarrestar. Ya lo dijo el técnico de Argelia, hicimos todo lo posible para contener a Messi y no lo pudimos hacer. Es un tipo que le prepara cualquier cosa y él sale con otra totalmente distinta. Dijo, en el tercer gol me di vuelta, lo miré a los suplentes y los suplentes me miraron a mí. Mi cuerpo técnico me miró y quedamos resignados a decir, con este tipo es imposible. Obviamente que es un ser humano, Lionel Messi. Por ello me molesto cuando empezamos a meterle la presión del gol para el récord. Hay que dejarlo vivir, hay que dejarlo existir. Sabemos que si él está bien, somos invencibles. Si está medianamente bien, y la vamos a pasar bien y la va a pasar mal Austria. Si está mal, y lo vamos a extrañar y mucho. Pero este es un equipo que no es solo Messi, sino que uno lo ve, por ejemplo, a Rodrigo De Paul. Y es un tipo que se pone la camiseta de la selección argentina y es como el Zorro cuando Diego de la Vega se pone el traje, o es cuando como Batman, ¿sí? Cuando dice, mire, el oficial de corrido dice que la madre cambia la voz, bueno, Batman cuando se pone el uniforme, no vamos a decir disfraz, se transforma. Bueno, Rodrigo después se pone la camiseta de la selección argentina y es como Batman o es como el Zorro, se transforma, se hace dueño de correr, va, viene, juega, colabora en la creación, marca, se pelea con todos. Y así cada uno de la selección, quiero nombrar a dos porque tendría que ir uno por uno, vamos a estar hasta mañana. Esta selección argentina se pone la camiseta y esperemos que sea lo de siempre, tocando desde abajo, pelota contra el piso, buscando los espacios y buscando el mínimo error de la defensa rival para poder herir. Obviamente que el Mundial es el Mundial. Y los partidos son como lo de la Copa Argentina, veo que dice el Teis Sport, dice en la Copa Argentina todo puede pasar, en los mundiales también todo puede pasar. Señoras y señores, nos disponemos a ver un partido más de esta selección argentina. Que pase lo que pase, alguien le puede decir algo, para nada.
3: Bien, vamos a ir presentándolo a Nachito Meija, que va a estar a cargo de lo que es el borde de campo de Austria. Ya también tenemos el once titular, así que bueno, Pepe, presentamos lo que será la oncena titular de la selección de Austria.
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4: Bueno, una selección de Austria que va por la clasificación también, ¿no? Junto al seleccionado argentino, pero con respecto a la formación va con la número 1 Alexander Schlager, camiseta número 3 para Kevin Danso, 5 para Stefan Posch, 8 para David Alaba, 20 para Conor Leimer, 24 para Paul Werner, 4 para Xaver Schlager, 6 para Nicolás Seiwald, 18 para Romano Schmidt, 9 para Marcelo Sabitzer y la 11 para Michael Gregorich.
3: Bien, perfecto, ya se nos viene el equipo a la cancha, donde lo vemos a Lionel Messi, el capitán, saliendo primero, atrás toda la selección argentina, Dani, como siempre, marcando territorio, Lionel Andrés.
1: Sí señor, bueno, ahí está la selección con su camperita, me trae mucho recuerdo la camperita de la selección, aquella selección del año 78, ¿usted pudo ver algún video de eso?
3: Sí, bastante, y la verdad que emociona cuando uno recuerda esos mundiales, tanto del 78 como del 86. Bueno, lo vivimos en Qatar 2022, y bueno, esperemos que en este mundial tengamos una alegría más.
1: Esperemos que sí, que esta sea una alegría más para...
3: Bien. Bueno, seguimos acá mientras que ya vemos a los árbitros, que también ya iremos repasando la terna arbitral de esta tarde, donde, bueno, la selección argentina necesita ganar para acomodarse en el grupo, va a tener 6 puntos si logra la victoria el día de hoy contra una Austria que, bueno, viene de ganarle a Jordania y, bueno... Ya a las 12 de la noche, si no me equivoco, va a estar jugando lo que es los rivales de la selección argentina y el próximo sábado tendremos la tercera fecha contra Jordania justamente para cerrar lo que es el grupo J. Y bueno, ya iremos repasando y vamos a presentar lo que es la terna arbitral de esta tarde, Pepe.
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2: El árbitro principal, Amin Mohamed. Asistente número 1, Mahmoud Abul Regal. Ajá. Asistente número 2, Ahmed Hossam Taha. Los 3 egipcios y cuarto árbitro, Alejandro Hernández. Y quinto árbitro, Diego Sánchez, ambos españoles.
3: ¿Conoces alguno, Dani?
1: Ninguno.
3: Así que bueno, vamos a estar combinados. No,
0: Mohamed con lo conoce.
3: Árbitro, sí. Mohamed Salah, ¿lo conoce usted?
0: Mohamed.
3: Bueno, ya harán el ingreso los jugadores a la cancha, donde, bueno, ya son las 13:53, ya se nos viene el partido, y bueno, ¿cómo lo vive, Dani?
1: Bueno, ¿le parece que lo presentemos al comentario?
3: Lo presentamos.
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1: Muy bien, señoras y señores, imagino lo que es la casa, me imagino a la señora, al señor, que le dice, vení, sentate acá, yo me siento allá, vos, ¿qué media? ¿Dónde pusiste la media? ¿Ahora cambiaste la media y poniste la media del martes pasado? Bueno, sigue la hora de la verdad. Miro y ya transitan los jugadores para escuchar los respectivos hitos. Acá se termina todo. Acá va a estar la presión de una Austria de decir, jugamos contra la selección campeona del mundo. Está la presión de la selección argentina de decir, tenemos que seguir por la buena senda. Nos hicimos una chapa y la tenemos que hacer prevalecer. Esto es un partido de mundial. Hay una selección que va muy bien al fútbol y hay una selección europea del linaje de Alemania, fuerte, dura, que va a salir a buscar la resistencia. Acá no es el partido amistoso donde se respeta los rangos. Acá van a salir a faltarle el respeto,
0: Dani,
1: a los rangos.
0: Vamos con el himno.
1: Sí.
0: Vamos con el himno.
3: Vamos con el himno.
1: Vamos con el himno.

0: impresionante y cómo.
1: Vamos, Dani.
2: Bien, perfecto, seguimos con la transmisión, ya escuchamos lo que es el himno argentino y bueno, vamos a escuchar lo que es el himno austriaco, pero bueno, se nos viene un partido vibrante. ¿Qué me puedes contar de lo que es Austria, Nacho querido?
3: Bueno, una selección de Austria que, bueno, como bien lo mencionabas anteriormente, ganó su primer partido frente a Jordania y va también en lo que va a ser la búsqueda, ¿no?, de este segundo triunfo. Recordando, ¿no?, es la primera vez que se van a enfrentar de manera oficial estas selecciones. Ya lo vamos a estar repasando junto a Martina a lo que va a ser el historial, ¿no?, de esta selección y que bueno, que tiene grandes promesas como algunos jugadores que fueron pasando por las diferentes ligas de Europa.
2: Bien, mientras que bueno, si quieres Pepe, repasamos porque el público se renueva el 11 titular de la selección argentina.
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4: En el arco, con la número 23, Emiliano Martínez. Con la 26, Nahuel Molina. 13, Cristian Romero. 6, Lisandro Martínez. 25, Facundo Medina. 7, Rodrigo De Paul. 24, Enzo Fernández. Con la 20, Alexis Magelice. Con la 16, Thiago Almada. Con la 10, Lionel Messi. Y con la 22, Lautaro Martínez.
2: Bien, perfecto. Esos son los 11 titulares de la selección argentina. Y bueno, cada vez nos falta menos, Dani.
5: Cada vez menos. En estos momentos se están entonando. Acaba de finalizar el himno nacional de Austria. Señoras y señores, se viene el partido.
4: Lionel Messi y con la 22, Lautaro Martínez.
2: Bien, perfecto. Esos son los 11 titulares de la selección argentina. Y bueno, cada vez nos falta menos, Dani.
5: Cada vez menos. En estos momentos se están entonando. Acaba de finalizar el himno nacional de Austria.

0: prende y lo tenemos tan normalizado que haga la genialidad que hace, va a ser su último mundial, así que solamente queda disfrutarlo. Y bueno, tengo el honor de poder relatar el partido del mundial y justamente un partido donde esté Lionel Andrés Messi.
1: Perfecto. ¿Le parece que en dos palabras Marcelo Arellano nos diga qué laburo que metió en la previa, Marcelito? Marcelo, ¿qué esperas para Argentina?
0: Simplemente para agregar, creo que Argentina tiene todas para ganar. Ojalá sea con un buen triunfo para catapultar la clasificación a los 16 octavos de final. Lo cierto es, este mundial te está dando mucha sorpresa, sobre todo los africanos. Y cuidado, como decía, voy y remarco lo que decía, los subrayaba. Es un equipo europeo.
1: Muy bien, señor relator, permítame que le estreche la derecha. Esto nunca lo hicimos. La mejor de la mejor de las suertes. Usted es el gran protagonista.
0: Bien, perfecto, ahí lo tenemos a mí, Mohamed, el egipcio, el árbitro principal, que bueno, ya repasamos la terna arbitral, pero bueno, justamente ya se nos viene el encuentro donde, bueno, ayer, como decía Marcelo Orellana, varias sorpresas. Ayer vimos el partido de Cabo Verde, la primera fecha sorprendió, sacándole un puntito a España, que es la máxima candidata para esta Copa del Mundo, y bueno, le sacó un punto también a lo que es otro campeón del mundo, como es Uruguay, en un partido espectacular.
1: Sí, como los partidos que se están viendo, muy parejos. Bueno, hay algunos como el de España, ayer que clavó 5, quizás para sorpresa de propios extraños. Pero bueno, es el mundial. Pepe, cuando usted quiera, ponemos cronómetro en cero y hacemos la presentación oficial de Argentina-Austria.
2: Perfecto, vas a vivir y te vas a apasionar con este partido entre la selección argentina y la selección de Austria. Relata el señor relata Facu Juárez. Los comentarios son el señor Daniel Pérez. Vivimos en la 97.1 Argentina-Austria.
0: Bien, perfecto. Y voy a la zona baja y preguntarle a Martina, ¿quién es el capitán de la selección argentina?
3: Esta pregunta me sorprende, Facu. Nuestro querido Lionel Andrés Messi.
0: Y por parte de Austria,
4: David Alaba.
0: Bien, el jugador que tiene el Real Madrid. Y bueno, ahí vamos viendo lo que es las formaciones, Dani querido. Tenemos un Savitzer que es muy reconocido en Europa, del recién mencionado Alaba, donde bueno, tiene jugadores muy novedosos la selección de Austria. Así que bueno, tendremos un partido muy lindo y no hay que confiar.
1: Y el detalle, Messi fue a abrazar uno a uno a sus compañeros, los compañeros se abrazan entre sí, pero también hace lo mismo la selección de Austria, ¿no? Lo que es un deporte en conjunto, en equipo, uno que esté mal es un equipo. Acá no dependés de un jugador, dependés del equipo. Si bien nosotros tenemos, como dijo Jorge López en la previa, el as de espada que es Messi, pero esto depende de todo un equipo. Se viene el partido.
0: Bien, arranca el partido, lo tenemos ya Mohamed dando orden a su asistente para ver que está todo bien, cronómetro en cero para que este partido apasionante comience. Arranca el partido, ya se está jugando la fecha número 2 de este grupo J entre Argentina y Austria. Ya por la izquierda la maneja Facundo Medina, que rápidamente la toca para Almada. Almada que la devuelve esa pelota ya para que la maneje Lisandro Martínez. Ahora hacia la derecha, Sosa bien, ¿con quién? Con Cristian, el Cuti Romero. Camina que camina, levanta la cabeza, no quieren salir a presionar los austriacos, no le quieren dar esas opciones de pase a la selección argentina, porque saben, Dani, que si le dan los espacios, Argentina sorprende.
1: Y fíjate que está haciendo una presión alta la gente de Austria, tratando de que no hagan la triangulación que ya empezó a hacer Argentina. Empezó el partido, estamos llegando al primer minuto y nunca tocó una pelota un jugador de Austria, siempre conservando la pelota, cuidando el balón argentino.
0: Ya tiene el Guti Romero, que toca el medio, ya la tiene el jugador Enzo Fernández, que abre hacia la izquierda, la tiene Medina que ya la tocaba con Thiago Almada. Este es McAllister, que puntea, pero rápidamente la recupera Austria, que quiere salir con el contragolpe con Seigo. Y ya la recupera rápidamente Argentina con Cristian Cuti Romero y sale desde el fondo, Pepe querido, la selección argentina.
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0: Ya la tenía esa pelota Alexis McAllister, toca rápidamente para Licha, la devuelve para McAllister, este es Cristian Cuti Romero por el sector del campo derecho, ya la tocaba para Messi de vuelta, para quién, para McAllister, toca hacia atrás, ya la tiene Lisandro Martínez, ahora pasa a la mitad de la cancha por el sector izquierdo y ataca la selección argentina, se viene por la izquierda.

0: Tiene Thiago Almada que da ese pase filtrado para Lautaro. ¡Oh! A las manos de Schlager. Thiago Almada era el que sorprendía por la izquierda. Y esto va a ser saque del fondo. ¿Para quién? Para Austria.
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2: Por esto, simplemente por esto me parece que estaba en posesión adelantada el jugador argentino. De todas maneras, Argentina acelera, tres cuartos de cancha, empieza a acelerar el trámite para poder poner en apuro al equipo austríaco.
0: Ya la tiene Álava, tocada con su arquero Schlager. Schlager que juega ya hacia la derecha, la tiene Poch con la número 5, levanta la cabeza, la selección argentina atenta, no le da ninguna opción de pase a la selección austríaca. Sigue Poch, levanta la cabeza, ahora sí lo encuentra a Schmidt. Schmidt vuelve para atrás, la tiene Poch nuevamente. Este es el número 5, Poch. La presiona rápidamente Lautaro Martínez para que Schlager tiene que sacar el bochazo en largo para buscarlo a su delantero, a Wanner. Y Wanner que ya la pierde, ya la tiene la selección Argentina, Dani.
2: Y Argentina también hace la presión alta, obliga a que termine metiendo un pelotazo a cualquier lado y ya es nuevamente posesión argentina.
0: Y ya tiene Rodrigo de Paul, este es Cristian El Cuti Romero, ábrese a la derecha, vamos a ver qué hace Nahuel Molina, Molina que ya la toca para Rodrigo de Paul, para el medio, se vuelve a asociar para Nahuel Molina, este es Enzo Fernández, ya la abre a la izquierda, vamos con Thiago Almada ahora, toca un pase para Lautaro, atención con esto que va el tiro, lo presionaban de atrás esa pelota, rápidamente recupera esa pelota en la selección argentina con Messi, la perdía con Canso, Dani.
2: Piden penal los jugadores argentinos, está caído Lautaro Martínez, el árbitro todavía hace caso omiso a la situación de la selección argentina. Vamos a ver cuando se pare la pelota porque está caído Lautaro Martínez en el área. Los jugadores argentinos piden, tírenla afuera porque está caído Lautaro Martínez. Ahora sí el árbitro para el encuentro. Vamos a ver si pide o no pide VAR.
0: Y si voy a la zona baja y preguntar a Martínez, me imagino que reclamó el banco argentino y sobre todo Lionel Scaloni.
3: Se levantó todo el banco argentino, sobre todo los jugadores dentro de la cancha, y Rodrigo De Paul levantaba los brazos pidiendo que se pare el juego para revisar la jugada.
2: Es penal clarito, ¿eh? El número 4 de Austria llega claramente al pie izquierdo de Lautaro Martínez, si esto va a revisión, porque hay uno de los jugadores que va a llegar a la pelota, pero el 4 llega tardísimo, le revienta el tobillo. Vamos a ver si llama o no llama. El VAR está siendo muy sigiloso, está siendo muy exhaustivo el VAR en Dani, este Mundial. No cobra con el sí.
1: El 5 es el que le pega en el tobillo izquierdo.
2: Ah, bien.
1: El 4 lo agarra como tren lleno.
2: Sí. Para mí es claramente penal. Ahí está, mira. Tiene razón, Pepe.
0: Es el número y Poch.
2: Sí, no, y el 4 no toca la pelota tampoco. Ninguno de los dos jugadores austríacos toca la pelota. Fíjese, va a venir... va a ejecutar y los dos van a golpearlo a Lautaro, es penal.
0: Una vez
2: penal.
0: Que hay contacto recién toca el balón, así que bueno, estarán chequeando en el VAR porque se están demorando, si no apareció todavía el cartelito de chequeo, pero seguramente lo estén revisando.
2: Y esperemos que sí, si no sería un papelón. Los jugadores argentinos, está De Paul, está McAllister, rezan en la tribuna para que el VAR llame, el árbitro está esperando a ver si lo... Ahora sí está penal. El chequeo.
0: Me imagino, Nacho, que el árbitro Ragnick de Austria también bastante enojado por todo esto.
4: Sí, la verdad que están bastante molestos con la decisión, aunque lo están viendo a través de las tablets que tienen acá el banco de suplentes, pero bueno, van a acatar la decisión del árbitro del partido.
2: ¿Quiere que le diga algo?
0: ¿Qué?
2: Me atrevo a decir que va a cobrar penal.
0: Y esperemos que sí, porque si lo están chequeando tanto, ahora sabemos que la tecnología de Europa rápidamente se decide todo rápido, no como el fútbol argentino.
2: Sí. Aparte, mirá, no puede ni caminar Lautaro. Retírese, le dice al jugador de Austria. Está Enzo Fernández también cerca, McAllister también. El árbitro está esperando la decisión del VAR para ver. Lo van a tener que llamar y la va a tener que ver.
1: Sí, le pega
2: para
1: el tobillo.
2: Para mí, claro, penal, ¿eh?
1: Cinco,
2: para mí claro penal.
1: El 5 le pega en el tobillo y el 4 viene, lo remata de nuevo. Chao, fuiste, papá.
2: Ya pasa que ninguno de los dos llega a la pelota. Ahí está, ¿eh? Lo va a chequear. Pero...
0: ahora sí. Bueno, Mohamed, que hace Mohamed, la señal del VAR y se va a acercar a lo que es la línea donde está el televisor, el monitor del VAR. Bueno, va a revisar en la iPad, como diría Marcelo Arellana.
2: Como diría, ahí está, claramente. Miren, ninguno de los dos llega a la pelota. Llega el jugador argentino. Mira, le cruza, el otro le cruza y recién ahí toca la pelota después que ya cae el jugador argentino. Es claro el penal, ¿eh? Es claro. Elija cualquiera de los dos quien es que lo hizo. el árbitro lo está observando, le pasan de distintas cámaras y ahí va a tomar la decisión el árbitro del encuentro. Recordemos que hablan ahora los árbitros, pero no hablan en castellano, así que es al dope que lo pongamos. Va a tomar la decisión el árbitro y cobra penal.
5: Bueno, Ofamed que da seña y tenemos penal para la selección argentina en 7 minutos del primer tiempo. Se puede venir el primer tanto de la selección argentina. ¿Y quién se lo va a encargar? ¿Quién va a ser el que va a hacerse cargo de esa pelota parada? ¿Quién más?
2: ¿Nahuel Molina?
5: No.
2: Sí, es una forma de decir. Pero era clarito el penal, ¿eh?
5: Sí.
2: Chicos, era clarito el penal. Toda suya, maestro.
5: Bueno, voy a la zona baja y preguntarle, me imagino que contento ya el Banco de Argentina.
3: Se gritó eufóricamente, era lo correcta la decisión, y ¿quién más lo pateará al penal? Nuestro capitán, Lionel Andrés Messi, con la número 10.
5: Bien, tenemos 7 minutos y medio donde ya se prepara Lionel Andrés Messi, el capitán que tiene la chance de poder romper el récord, Dani.
2: Vamos a ver, que no lo presione eso, Lío. Hacé lo que vos sabes, por favor, te lo pido.
5: Bueno, estamos en el Dallas Stadium. Ya Schlager que le habla a Messi. Lo quiere desconcentrar Mohamed. Listo y atento para que ningún jugador se adelante, invada la zona del área. Se prepara Messi, concentrado el capitán. Tenemos 8 minutos. Va a dar orden. Se viene Lionel Messi al arco. Afuera lo erró Messi, le pateó al palo derecho, por poquito se va esa pelota. Por el momento todo sigue 0-0.
2: Y te decía, ¿no?, que no lo presione el tema este de el récord y demás. Ahora vamos a ver cómo reacciona Argentina, porque esto es un gol que te pone pum para arriba. Un penal afuera de Messi te pone pum para abajo. Tenemos la personalidad de la selección para poder sobrellevar esto.
5: Como en el último Mundial, cuando desvía, cuando le atacan contra Polonia.
2: Sí, señor.
5: Sale desde el fondo Austria, Pepe Tejido.
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5: Va a ser importante cómo reacciona Dani, la Argentina, de cara a todo esto, ¿no?
2: Sí, por eso te digo, son jugadas que te pueden cambiar un partido para bien o para mal. Acá el árbitro se confunde todo. Bueno, está en la nueva regla, ¿no?, de los minutos, de los segundos, de que haces demora o no. Con el público argentino lo mismo alienta.
5: Bueno, se va a venir el lateral de Laimer. Vamos a ver con quién se asocia. Se toca rápidamente esa pelota y vamos al sector derecho. Ya la tiene Poch que la devuelve. ¿Para quién? Para Alaba, el capitán que tiene la selección de Austria, el jugador del Real Madrid de España. Ya la toca para hacia la izquierda, ya la tiene Laimer. Laimer devuelve para Alaba, que ahora sí levanta la cabeza y pasa el sector de media de cancha para que la toque Warner, que levanta la cabeza y pelea con los argentinos y ya la va a recuperar rápidamente Facundo Medina, el jugador que sorprendió en la primera fecha del Mundial, Dani.
2: Sí, que tuvo mucha entrega, tuvo buena salida, acá la cubre muy bien en la pelota y genera una falta. Obviamente, estamos todavía, si nosotros que estamos acá viendo con la gente del Marqués el partido y no podemos creer lo de Messi, imagínense los jugadores argentinos.
5: Y tenemos lateral para la selección, Pepe querido.
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5: Bien, perfecto, ya lo va a hacer Emiliano El Diego Martínez. Y quiero ir por el lado de Austria, por el banco de suplente. Me imagino que se festejó tras el penal fallido de Lionel Andrés, Nacho.
4: Sí, se festejó como un gol realmente. El banco de suplentes estalló ante este penal fallado por el 10 de la selección argentina.
5: Y le cometieron una falta a mitad de cancha a Schmidt, que le sacaban el botín derecho. Y esto va a ser tiro libre para la selección de Austria.
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5: Se le voló el botín, Dani.
2: Se le rompió el botín, ¿eh? Ahí está pidiendo, por favor, que le manden un par de botín más. Seguramente será de la Sofía Deporte, de la esquina de Deporte de Tafí Viejo. Mirá, hizo seña que por favor le traigan un botín nuevo. Demorate, Esker.
5: Sí, bueno, tenemos 11 minutos y bueno, se va a venir el tiro libre, ya que están pidiendo el cambio de botín, pero bueno, ya rápidamente se levanta Gregorich y bueno, la gente muy nerviosa.
2: Y la gente reza, jura y perjura, diría nuestra compañera Bianca, porque claro, no podemos creer que estemos 0-0 con un penal a favor, ¿eh?
0: Y ya se va a venir Álava para ese tiro libre, lo va a mandar al centro, al corazón del área, mientras que se pelean y es Rodrigo De Paul el que está en el piso.
2: No puede ser, De Paul nunca se peleó con nadie. Mira, si le lleva como dos cabezas al que marca el penal.
0: Qué bonito De Paul. Se va a venir del centro de Álava, levanta la cabeza y bueno, sigue la charla entre el árbitro y los jugadores que se pelean dentro del área. Ahora sí da la orden, se va a venir en el minuto 2 el tiro libre, ya se prepara el capitán que tiene la selección de Austria, Yamaha, y ahora sí se viene el centro del corazón del área para Gregoric, pasadito, esa pelota queda bollando en el área para que quien, Lautaro Martínez, ya rechaza esa pelota, pero sigue el ataque de los jugadores austriacos, ya la tiene con la número 3, Canso, que quiere tirar ese centro, ya la tiene Schlager de vuelta para Canso, que va a tirar el centro para Gregoric, y bueno, pasadito, rechaza la selección argentina y sale del fondo, Pepe.
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2: Muy grandote, mucha la talla de los jugadores de Austria en relación
0: con los argentinos.
2: Sí.
0: Bien, sigue por el sector izquierdo Laimer que sale desde el fondo, ya la tocaba para sus capitán Álava de vuelta, ¿para quién? Para Canso que avanza, sigue la selección de Austria que por el momento está manejando la pelota, ¿no?
2: Y después del penal fue otro partido, ¿eh? Argentina manejaba, estaba, Argentina siente el golpe de no haber podido marcar el gol de penal de Messi y Austria siente que está para más.
0: Así es, ya avanza Álava, vuelve para atrás, ya la tiene Canso que levanta la cabeza, se asocia, vamos por el sector izquierdo, ya la tiene Laimer que la toca para el jugador Savic que la hacía rebotar perfectamente en Abuel Molina y esto será lateral ofensivo para Austria.
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0: Tiro libre, Dani.
2: Un full de esos que le llamamos tonto, ¿no? Estaba de espalda al arco y vino McAllister, que por ahí no siente tanto de la marca y se lo termina llevando puesto al jugador de Austria y acaba a sufrir de Argentina, repito, son muy altos con respecto a los argentinos.
0: ¿Y en quién se va a hacer cargo de esa pelota parada, Nacho?
4: El número 9, Savitzer.
0: Bien, perfecto, ya lo va a hacer Savitzer. Toda la hinchada argentina expectante porque tenemos un tiro libre peligroso cerca del área. Vamos a ver, ya arma la barrera el Dibu Martínez. Vamos a ver qué pasa en esta pelota parada. Es muy importante despejarla porque tenemos jugadores altos de Austria, Dani.
2: Sí, señor, vamos a ver cómo trabaja la selección argentina con esto. Esto lo va a haber laburado Scaloni.
0: Bien, ya se va a venir el tiro libre de Savitzer. Da la orden Mohamed, se viene Savitzer que le pega largo, rechazaba esa pelota rápidamente la selección argentina, se quiere venir el contragolpe, rápidamente recupera, ya la tiene Álava que la toca con su jugador, rechaza el Cuti Romero y puede venir el contragolpe, recibe la selección argentina con Lionel Messi, no llegaba. La selección de Austria con Schlager que ahora va por izquierda, ya la tiene Álava que quiere tirar ese centro y la rechazaba Nahuel Molina y esto va a ser lateral ofensivo para Austria.
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0: Ya la tiene Laimer para Schlager, vuelve hacia atrás, ya la tiene el jugador número 3, Canso le devuelve para atrás para Álava que va, ya ataca la selección de Austria nuevamente, ya pasa al sector de mitad de cancha, ya la tiene hacia la izquierda, filtra bien esa pelota para Schlager que la puede jugar para Gregoric y no podía, y ahora sí va a tener que rechazar de fondo porque tenemos tiro libre para la selección argentina.
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2: Bien, Argentina se toma un tiempo, quiere frenar la pelota. Si estaría el gran profe Martí, pediría un minuto para poder reordenar. Las caras dicen de la tribuna, las caras dicen acá en el Super del Marqués. 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Obviamente no pasa nadie. Estamos con la vidriera hacia la calle. No hay nadie en la calle.
0: y se venía Messi, quería dar el pase a Lautaro, que no podía llegar ese pase filtrado para que llegue Canso y tenga que regresar esa pelota rápidamente. Ya recupera la selección argentina, bueno, este es Savitzer, sabe que va por el medio, vamos a ver qué hace este ataque, ya la tiene Savitzer, vamos a ver por el sector izquierdo, va a tirar ese centro al área, pasadito, pero sigue en manos de Schmidt. Vamos a ver qué hace el jugador de Austria, mano a mano está con Facundo Medina, quiere dar ese pase para Warner, que no podía, ahora sí la tiene que regresar a Argentina, y bueno, va a ser saque desde el fondo para la selección de Scaloni.
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2: Ahí sale un señor del súper, está comprando cosas. La cajera muy contenta que vino a comprar en esta hora, dice, pero no te decía que va a ganar Argentina 3-1.
4: 3-1, así es.
0: Y esperemos que sí, mientras que bueno, sale del fondo de la selección Pepe.
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0: Se lanza el Diego Martínez, toca hacer esquina, se asocia rápidamente con Licha Martínez, ya tiene Lisandro, vamos a ver qué hace, mientras que despacito va avanzando, levanta la cabeza para asociarse con uno de sus compañeros, ya la tiene el Cuti Romero en esta, el jugador que tiene el Tottenham, levanta la cabeza, vuelve para Lisandro Martínez, tiene que avanzar Argentina, todo metido atrás, la selección de Austria, bien paradita esa defensa, ese bloque defensivo, ahora tiene Lisandro Martínez para Macalister, Macalister que tiene que acelerar, lo bajaban a Macalister en el medio, esto va a ser tiro libre, sí, para la selección.
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0: Y ya la tenía Álava, rechazaba esa pelota rápidamente para que recupere Argentina en la mitad de la cancha. La tiene Lisandro Martínez, el jugador que tiene el Manchester United. Ya la tiene Lionel Andrés. Vamos a ver qué hace Messi. La tiene para Almada. Almada y que ataca para Lautaro Martínez, que no llegaba ese pase filtrado, pero sí sigue Lautaro. Está agarrado Messi. Se puede ver en el primero de Messi. ¡Messi! ¡Lo atajó Schlager! ¡Atajó Schlager! Se salvó Austria. Pero sigue el ataque de la selección argentina en esta. Ataca por la derecha. Ya la tiene Messi para Nahuel Molina. Este de Paul. La tiene Rodrigo de Paul para Macalister. Macalister que vuelve a iniciar la jugada, se salvó a usted en esta Dani.
2: Y otra vez Messi, la quiso asegurar, esperó de más y le terminaron tocando la pelota, salva casi un gol en contra al arquero, no está derecho, no está fino, el genio, vamos, no me fallen esta.
0: Y ya la tiene el Cuti Romero, abre la cancha, la tiene Lisandro Martínez, lo ve solito Facundo Medina, ahora sí la tiene Medina, vamos a ver qué hace el ataque de la selección argentina, Medina que la devuelve hacia atrás, reinicia la jugada de la selección, reinicia la escaloneta, la tiene Alexis Macalister hacia la derecha, ya la tiene el Cuti Romero, filtra ese pase para Rodrigo de Poli, este Nahuel Molina y ya rechazaba esa pelota, Laimer, en el fondo de la selección.
1: Dani, está el Manu Ginóbili también en el estadio, ¿no? Bueno, ya vamos a hablar con los chicos en un ratito. Mientras tanto, nosotros seguimos esperando. 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Vamos.
0: Lisandro Martínez ya que tiene esa pelota rápidamente para el Cuti Romero, ya levanta la cabeza, se asocia con Alexis Macalister en esta, ya ataca la selección, la vuelve desde atrás Enzo Fernández, ya la tiene Lisandro Martínez nuevamente, filtra ese pase para Enzo que no podía, rechazaba al jugador de Austria, queda en el aire esa pelota, vamos a ver quién la gana, la ganaba Alexis Macalister, este de Paul, y ahora sí va a cobrar algo, no, siga nomás dice el juego, ya la tiene Austria, otra que quiere contragolpear y ya la recupera Argentina nuevamente, ya la tiene esa pelota Laimer que la gracias a su arquero Schlager, sale del fondo de la selección de Austria.
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2: Argentina no tiene que entrar en esto, ¿no? Está todo bien que no se deje llevar por delante con el juego brusco, pero si entramos en el juego brusco, entramos en el juego de Austria, que inclusive, ya lo hemos dicho, que físicamente tienen obviamente una superioridad con respecto al plantel argentino. Pero Lautaro Martínez le hace saber que a él, a un toro argentino, no se lo apichona. Fue y lo apendió al jugador de Austria. Aquí caído De Paul, ojo, De Paul le muestra, mirá lo que me pegaron. Pero claro, si lo atienden a De Paul, ya sabes qué pasa.
5: Sí.
2: Un minuto afuera.
4: Así. Y se enoja la Tini.
2: Y ahí lo mandan afuera. Y va a tener que esperar un minuto.
5: Bueno, si te parece, Pepe, presentamos el tiempo y marcador del partido.
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5: Bien, tenemos 21 minutos de este partido y el marcador Argentina por el momento empata 0-0 con Austria. Rápidamente reanuda el juego, ya la tiene David Álava, vamos a ver qué hace en esta, ya avanza el sector de mitad de cancha, la tiene por el sector derecho, vamos a ver qué hace Poch, Poch que vuelve a jugar hacia atrás, ya la tiene Seigual que tiene que levantar la cabeza, todo metido atrás Argentina, cerrando esos espacios, Dani.
2: Sí, señor, ahora se bloquea la Argentina, espera que se venga Austria para buscar el espacio para poder lastimar.
5: Bueno, lo quería buscar a Gregoritic y no podía, va a buscar un remate de afuera del arco, la tiene Poch, que tiene ese centro al área, pifiaba esa pelota, la sacaba perfectamente la selección, la mandó al córner y tenemos tiro de esquina, sector izquierdo para Austria.
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5: Bien, tenemos 22 minutos, se va a venir el tiro de esquina. ¿Quién se va a hacer cargo de esa pelota, Nacho?
4: El 9, Savitzer, primer tiro de esquina para Australia en este en el partido.
5: Bien, perfecto, ya lo va a hacer Savitzer. Levanta la mano, se va a venir la jugada preparada. Todo metido, los saltos ahí de Austria, Dani. Se va a venir la orden de Mohamed. Viene el centro del corazón del área. Rechazaba esa pelota la selección argentina. Tiene que salir rápido en esta. No se podía entender Messi. Ahora la tiene Lionel Andrés. La quería tocar para Facundo Medina y se le va a escapar por el lateral. Y esto va a ser lateral ofensivo. ¿Para quién? Para Austria.
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5: Bueno, tenemos 23 minutos donde el árbitro Mohamed dio la pausa de hidratación, Dani.
2: Sí, señor, y es un buen momento para que don Pepe pueda recorrer la carpeta de la gran cantidad de amigos que nos están apoyando acá en el Super El Marqués, que estamos transmitiendo Argentina-Austria.
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5: Muy bien, Pepe.
1: Sí, señor, vamos.
2: Sí, perdón, ¿no? Estábamos acá dialogando, hablando, porque todavía no podemos entender de que Lionel la haya tirado afuera, que haya tirado un penal afuera, Pepe, ¿no? Esto es algo que y le está pesando. Mirá vos, esto es para que vos sepas que
1: es
2: un ser humano, ¿no? Sí, no es un robot, no es extraterrestre. Le está pesando el penal errado. Yo me voy a echar culpa. Me voy a echar mucha culpa. Porque cuando fue el penal, pensé lo que dijo Marcelo Orellaz. Pensé en el penal contra Polonia. Que fue justamente también, ¿sí?, un penal importante cuando se lo terminaron atajando, pero en ese la tiró afuera. Si nosotros, digo, que somos simples espectadores, en este momento, comentando, relatando, llevando las alternativas, no, nos choqueó. ¿Quién va para ellos, no?
5: Así es, y bueno, mientras que tenemos la pausa de hidratación, me imagino, Martina, que Scaloni está acomodando algunas piezas.
3: Sí, sí, fue una gran sorpresa de lo del penal errado de Lionel Messi, pero sin embargo, habló mucho con Abuel Molina, con Rodrigo De Paul, en cuidar las bandas, porque ahí es donde se produce el mayor ataque de Austria.
5: Bien, me imagino que por el lado de Austria, Nacho, conforme el técnico por el momento por cómo está rindiendo sus jugadores.
4: Sí, bastante conforme por el momento el técnico, pero también está ajustando líneas en la defensa, sobre todo por donde Argentina está teniendo mayor incidencia en el partido.
2: Sí, erró dos penales, Messi, ¿no? Porque erra el penal y después erra el mano a mano, que él no se sabe demorar, que él sabe definir en una sola jugada. Ahí vos ves el tipo que no está con la confianza plena, se quiso volver a acomodar y ya venían todos los austríacos y le terminaron casi convirtiendo gol en contra. O mirá la cara de Messi, mira, no puede creer lo que pasó.
5: No lo veo tan concentrado como en el partido anterior.
2: No, por eso te digo, bueno, son cosas que pasan en el fútbol, será él el responsable de cambiar la situación.
5: Bien, tenemos 25 minutos mientras ya se va a reanudar el juego y presentamos el lateral que va a tener Austria.
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5: Ya lo va a hacer Poch con la número 5, ya se reanuda el juego. Ya la tiene Canso que viene para hacer igual que abre la cancha, ya la tiene David Álava. Vamos a ver qué hace por el Real Madrid por el sector izquierdo. Ataca a la selección de Austria. Lo tiene que presionar la selección argentina, que está bien metida atrás para cerrar los espacios. Ya la tiene nuevamente Canso. Vamos a ver qué hace en esta. Mientras, qué bueno, mitad del partido, Dani, donde los hinchas están también un poquito desorientados.
2: Sí, y veíamos un hincha de Austria que dice Messi y la palabra WRO.
5: Acá la traductora nos va a decir.
3: Messi who? ¿Qué es lo que pasó en el partido frente a México en el Mundial pasado cuando se preguntaban los hinchas mexicanos dónde estaba Messi? Y apareció Messi, capaz que aparece.
2: Bueno, lo están llamando, austríacos, ¿eh?
5: Bien, perfecto, se ronda el juego, ya la tiene Canso que va a levantar la cabeza y se siente asociar rápidamente con los centrales, pero prefiere avanzar él solo, levanta la cabeza y así abre la cancha para jugarla con Laimer que ahora la baja de cabeza, ya la tiene Warner que vuelve para Laimer, vamos a ver qué hace, tiene que atacar la selección de Austria, va por el sector izquierdo, ya la tiene Laimer nuevamente, Laimer que levanta, ya la tiene Gregorić si no llegaba a ese pase, ya la tiene la selección argentina con Alexis McAllister, ya tiene que controlar el juego a la selección, ya la tiene Molina y quiere pasar ese pase filtrado a nadie para que recupere Austria. Ataca la selección visitante por la izquierda, ya la tiene con la número 9 Savitzer, ataca nada más, ya la tiene Laimer que lo pasa de largo al Guti Romero, quería meter ese caño y gana un tiro de esquina, va a ser tiro de esquina, sector izquierdo para Austria.
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4: El segundo tiro de esquina para Austria en 28 minutos de este partido. Savitzer, el número 9, va a ser el encargado nuevamente.
5: Bien, perfecto. Mientras que ya va a dar la orden Mohamed, advierte a los jugadores que porque se agarran en el área justamente, se va a venir el centro del corazón.
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5: Ella ataca la selección de Austria mientras que el árbitro cobraba posición adelantada y va a ser tiro libre para la selección argentina.
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5: Bien, perfecto, ya lo va a hacer Laimer a lateral, ya toca rápidamente para Savitzer, Savitzer que la devuelve y se asocia nuevamente con Laimer, ese Savitzer, sabe que avanza, que puede tirar el centro, lo recorta, esa pelota Alexis McAllister, va a ser saque del arco para la selección argentina.
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5: Bien, perfecto, ya va a sacar de fondo el Dibu Martínez, Dani.
2: Sí, no, iba a decirte ya tiempo por unita más, pero ya sacó Argentina, ya la tiene el Dibu Martínez. ¿Sabés qué probaría un poco? ¿Algún sí. pelotazo a las espaldas de los grandotes? Para que Lautaro Martínez trate de picar en... No sé, me parece, ¿no? Por ahí lo probó el otro día la Argentina con justamente este muchacho que lleva la pelota.
5: Bien, pero yo creo que también es un partido, bueno, 30 minutos de segundo tiempo para un Nico González que... Es veloz por la banda.
2: Sí, y aparte tiene buena talla.
5: Así que ya la tiene el Cuti Romero, se acerca rápidamente para Elicha Martínez. Vamos por el sector izquierdo, ya la tiene Facundo Medina, vuelve hacia el medio, ya la tiene Dieguito Almada. Vamos a ver qué hace ahora, ya tiene Enzo Fernández, la tiene para el Cuti Romero que avanza, la selección avanza. Tiene que controlar el juego la selección de Scaloni, ya tiene Alexis McAllister. Ahora sí se asocia para Lautaro Martínez, ataca, Argentina ataca. Ya la tiene Lionel Messi, Messi que le puede pegar al arco, rechazaba perfectamente, rebotaba la pelota, rápidamente ya la recupera Nahuel Molina y ataca Argentina, levanta la cabeza, la tiene Rodrigo de Paul, vamos a ver qué hace el motorcito, la tiene para el Cuti, este es Romero para Lisandro, el Licha Martínez, vamos con Facundo Medina por la izquierda, este es Enzo Fernández, ataca la selección, se puede venir el primero, tiene que tirar desde el centro al área, ya la tiene para quién, para que vuelva bien el primero, disparo, rechazaba Messi, el arquero Schlager que rechazaba y se vuelve a salvar a Austria, Dani.
2: Y parecía que era posesión adelantada, fíjate, pero no cobra nada el árbitro, no hay delay de bandera, estaba todo habilitado de acuerdo a lo que se está viendo. A ver, la podemos ver al revés, bueno, de acá no va a ser el mejor ángulo, ¿no? Pero buena habilitación de Messi para el jugador argentino, no llegó por esto, es simplemente por esto.
5: Así es, Dani, y se vuelve a estar la sesión de Austria, bueno, en 30 minutos la jugada más clara la tuvo Argentina.
2: Siempre Argentina, ¿no? Siempre Argentina en el área. Si bien le disputa la tenencia del balón la gente de Austria, no ha llegado con peligro todavía al arco argentino.
5: Perfecto, y ahora ya la tiene el jugador Laimer con la número 20, presiona Argentina, ya la recupera Rodrigo de Paul perfectamente, este es Lautaro Martínez que corre por la banda derecha, se puede venir el ataque de Argentina, avanza y avanza Lautaro, la tiene el Toro para el pase al medio que no llegaba para Messi y ya la rechazaba la selección de Austria, vuelve a recuperar rápidamente Argentina, está Alexis McAllister, ya la toca para de Paul que tiene que tirar ese centro, no lo hace centro, tiene que tirar perfectamente para que se asocie por atrás con Nahuel Molina.
2: Bien de Paul, justamente hablamos de la talla, ¿no? Y estaba Messi para cabecear en tierra de gigantes. Hace la pausa y Argentina juega tranquilo. Fíjate que ha recuperado la confianza Messi también. Empieza a encarar, empieza a tocar de primera, empieza a ser Argentina de nuevo Argentina.
5: Así es, ya la tiene Lisandro, Licha Martínez, la toca para Facundo Medina, Medina es al medio nuevamente para Licha, vamos a ver qué hace, ya la tiene el Cuti Romero, ya avanzamos sector de mitad de cancha, la tiene por el sector derecho Rodrigo de Paul, le pasa por las espaldas a Nahuel Molina, prefiere jugar hacia el medio, ya la tiene Cristian, la tiene Romero la pelota, nadie se asocia, nadie se muestra, este es Licha Martínez, vamos a ver qué hace, viene por la banda izquierda ahora, ya la toca para quién, para Facundo Medina, Medina para Enzo, vamos a ver qué hace. Se la tiene Tiaguito Almada, tiene Almada con esta la pelota nuevamente para quién, para McAllister, y se cierran mucho los espacios, Dani.
2: Y no se mueven los austríacos de atrás, no salen ni a ver si está lloviendo en la esquina.
5: No, así es, ya tiene el Cuti Romero, nuevamente se va a tener que jugar en cortito con quién, con Tiago Almada, este es McAllister para la Licha, ahora sí puede atacar por la banda izquierda, pero no lo hace, la tiene Medina ahora, y tienen que volver a reiniciar la jugada, y vamos a estar así hasta mañana,
2: ¿verdad? Y sí, bueno, pero esto es un juego peligrosísimo para los austríacos, porque un toque, una triangulación de Argentina y vuelve a quedar mano a mano.
5: Tiene De Paul para Romero, este es Alexis, la tiene McAllister, tenemos 33 minutos en esta, toque y toque la selección, la tiene Enzo, la tiene Fernández, este es el Licha Martínez, vuelve para Enzo, vamos a ver qué hace, levanta la cabeza para De Paul, triangula perfectamente, se tiene que venir a jugar por la derecha, pero prefiere jugar hacia atrás, nuevamente para el Cuti Romero, de a poquito avanza la selección, este es Lisandro Martínez, la tiene Medina es al medio, la tiene Enzo nuevamente, con quién, con el Cuti, vuelve para atrás para el Dibu y sale del fondo la selección argentina.
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5: Una va a tener que entrar.
2: Sí, fíjate que Argentina es cauto, tranquilo. Recuerdo uno de los goles de Argentina donde De Paul filtró la pelota por el medio. Una filtración de pelota y es cualquier cosa para los otros. Son grandes de talla y también pesados para los chiquitos argentinos.
5: Y aquí la zona baja, preguntarle a Martina cómo está viviendo todo esto el seleccionador Lionel Scaloni.
3: Y Facu, es lo que remarcaba Dani, que Lionel Scaloni y Pablo Aimar le pidieron tranquilidad al equipo, lo notaban impreciso con los pases, un corto entre los medios, por lo que buscaban tranquilidad y que empiecen a bajar un poco el ritmo, porque si no se dan estos errores y ahí se da el ataque de Austria.
5: Y tenemos tiro libre ofensivo para la selección de Austria.
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5: Ahí vemos el monitor, Dani, a Kempes.
2: Sí, está Mario Alberto, el matador Kempes.
5: Y ya se viene el ataque de Austria, viene por el sector derecho, ya la quería tocar, filtrado ese pase para Gregor Itich, la revienta Licha para lateral, y vamos a tener repulsión de manos para Austria.
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5: Ya lo va a hacer Poch, va a reponer de manos, quiere tirar ese centro con las manos para Gregory, rechazaba esa pelota, el Cuti Romero ya la tiene Álava, Álava para Laimer, Laimer que ahora viene para Savitzer, la devuelve para Laimer, se viene la contra de Argentina ahora que recuperaba la pelota, se viene Lautaro, se viene el mano a mano, vamos a ver qué hace Argentina en esta, tiene que esperar a un compañero porque está solo, ya la tiene para quién, para el jugador Enzo Fernández, ya la tiene Diablo Mada que le pega el arco, no estaba nadie Dani en el centro.
2: Patea el arco, mi hijo, siempre el centro atrás, ya no tienen a terminar, recontra calado que va a venir el centro atrás, y Lautaro no se animó a ir al mano a mano. ¿Qué falta de confianza tiene la selección Lautaro?
5: Ay, mijito. La tiene Thiago Almada en esta, vuelve a atacar la selección argentina, hay un jugador tirado de Austria, vamos a ver si se da cuenta el árbitro, pero por el momento sigue el juego, la tiene Alexis McAllister, McAllister que ahora sí, viene a jugar por la banda derecha, la tiene Molina, Molina para De Paul, De Paul que puede tirar ese centro pasadito, prefiere jugarla solo, sigue De Paul, vamos a la derecha, no podía llegar ese pase para Almada, va a reponer desde el fondo la selección de Austria.
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2: ¿Qué le pasó? Le tocaron los piojos. Vamos, 11. Se agarra la cabeza como si le hubiesen puesto un codazo o algo. Le pasó, sí, es verdad, le pasó por encima el brazo del jugador argentino, pero nada que ver. Argentina, repito, vuelve a ser protagonista del partido. El Cuti Romero que le manda un mensaje a la madre del 11. Le dijo algo de la mamá, ¿no? Lo saludó, le dijo feliz día de la madre.
4: Sí, al número 11, a Gregory. Si me permitís, Dani, hay un tucumano, ex selección argentina, que está presente en Dallas viviendo este partido.
2: ¿Quién es?
4: Tucumano y ex selección argentina. El cabezón Juan José Mesa.
2: Ah, el ñato,
4: claro.
5: Ya tiene el Cuti Romero que no podía dar ese pase para Nahuel Molina y vamos a tener lateral para Austria. Presentamos lateral, Pepe.
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5: Aguantame, Pepe, que viene el ataque de Argentina, si viene por la izquierda, vamos a ver quién llega. Llega Medina para el centro, tiene el pase solo para el medio. ¡Messi! Minutos, ahora sí está con toda la confianza del mundo, lo hizo Lionel Andrés, va a romper ese récord, el máximo goleador de la historia de las Copas del Mundo, lo hizo Lionel, lo hizo Messi, Argentina 1, Austria 0.
2: Bueno, sí, Pepe, todo tuyo.
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2: Bueno, lo tentaron. Se pintaron rápidamente cuando erró el penal, dijeron dónde está Messi. No se acordaron que en México hicieron exactamente lo mismo. Y apareció, lo dijo la Titi, ¿no? Dijeron lo mismo que Messi. Bueno, aparece Messi por el centro del campo. Argentina busca siempre la definición de él. Zurdazo inapelable, contrapierna del arquero y Argentina está 1-0.
3: Te lo dije, Dani, tenía que aparecer Lionel Andrés Messi y recordarte, con ese gol rompió el récord de máximo goleador en la Copa del Mundo y a su vez también igualó a Fontaine y a Jairzinho como los jugadores que anotaron en más partidos consecutivos de una Copa del Mundo.
5: Bien, perfecto, tenemos 40 minutos en esta, tenemos una amarilla que lo vamos a repasar y un gol a lo Messi, me hace recordar a uno de los goles que le hizo Lionel al Real Madrid en el Clásico, y tenemos tiempo para presentar el timo y marcador, Pepe.
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5: Tenemos 40 minutos de este primer tiempo. Argentina le está ganando 1-0 a Austria y por el momento queda primero del grupo. Y ahora sí, presentamos la tarjeta amarilla de Austria, Pepe.
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4: Bueno, primer amonestado en este partido, el camiseta número 5, Esteban Posch, el primero en Austria.
2: Para variar se pelea De Paul,
5: sí.
2: De Paul, yo no quisiera ser la esposa de De Paul, ¿no? ¿Usted sí, Tini?
4: De Paul tiene a la Tini, nosotros tenemos a la Titi.
2: Bueno, no, por Dios, se pelea con todo. ¿Y va Argentina por más?
0: Y va Argentina que ataca por el sector derecho. Se le escapaba esa pelota a Quina Molina y tenemos lateral defensivo para Austria.
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0: Tini Álava rápidamente abre la cancha para el número 3 para Canso. Canso que sigue ahora avanza. Ya tiene el amonestado Poch. Vamos a ver qué hace Poch en esta. Pase filtrado para que vaya Schmidt. Llega Schmidt. No, ya la recupera la selección argentina y sale del fondo la escaloneta.
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2: Tiene hambre de la cuarta, Mac. No, esa es de la otra.
0: Esa es de la otra.
2: Esta es la competencia. Este es Mac Álvarez, Mac Alister.
0: Ah,
2: Mac Juárez.
0: Mac Juárez.
2: Bueno, Mac Pepe.
0: Con la Mac Álvarez.
2: La Mac Tini me invita a comer.
4: La Mac Titi.
2: La Mac Titi.
1: Esa podríamos hacerla, ahí, ¿no?
2: Sí, che, miralo a ver si la cara de que como 7 kilos menos tiene, como. Lo enfocó la cámara. ¿Se puede pintar otro más de Austria? ¿Dónde está Messi?
0: Bueno, tenemos otro partido, Dani, después del gol ya.
2: No, si atrevimos.
1: No, no, estaba hablando con otra persona yo.
0: Bueno, recupera la selección argentina que sale del fondo. Ya rechazaba el Licha Martínez. Quería venir a jugar rápido por la izquierda para Almada, que cae al piso. Ah, no, el Lionel Andrés que lo golpeaba en el piso. Lo golpeaba Canso. Va a ser tiro libre para la selección.
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0: Fuerte ese golpe que le hicieron a Messi, Dani.
2: Sí, sí, sí, lo estaba criticando al gordo Meike y el culpable era yo. Decía que habíamos cambiado, fui yo, el del moco fui yo. Pero acá hay que sumar las cosas.
4: Como siempre.
2: Messi dijo, ¿quiere no el penal yo?
4: Como siempre.
2: ¿Quién te mandó la cagada de decir yo? Sí, va a Argentina por más. Yo creo que esta es la salida de Austria. A Argentina le va a convenir, va a tener espacio, aunque acá hay tiro libre para Austria.
0: Sí, le convertía en una falta al mediocampista, al número 18 Schmidt, que va a ser tiro libre ofensivo para Austria.
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0: Bien, ya vamos a ver quién se va a hacer cargo. El número 8, Nacho Álava.
4: Exacto.
2: Qué suerte que tiene Juárez, ¿no? Primera vez en la vida que transmite Mundial, transmite Argentina y mete gol Messi.
0: Así es, ya se va a venir el tiro libre, ya va a dar la orden el árbitro Mohamed. Vamos a ver qué hace, se viene el centro del corazón del área para que Gregoritic a la nada. A la nada, se pierde el balón por el fondo y va a hacer saque desde el arco para Argentina.
6: Sigan ustedes, chicos.
2: Bien, digo, esta selección argentina que le faltaba algo a la selección. Le faltaba que erre un penal Messi y que se levante como se levantó tan rápidamente, donde pasaron unos minutos golpeados, pero después de esos minutos Argentina vuelve a estar atacando. Buena participación del Toro Martínez, que yo pienso lo va a dejar cansadito a los grandotes para que entre la araña y empiece a picar.
0: Y ya la recupera esa pelota la selección de Austria, la tiene Gregoritic, ya toca hacer medio, tiene Schmidt que va a pelear mano a mano con el bar argentino mientras que Mohamed compra esa falta y va a hacer tiro libre y ya lo hace rápidamente, ya lo tiene el animal para Savitzer. Vamos a ver qué hace el jugador en esta. Sí, el número 9 de Savitzer que reinicia la jugada para Álava. Vamos ahora por el sector derecho, ya tiene Canso que no lo ve a Poch porque está muy adelantado. Nuevamente para Álava que la tiene la pelota el capitán, mientras que le vamos a preguntar a Martina cuántos minutos más se va a jugar en este primer tiempo.
3: 7 minutos agregó el árbitro.
0: Bien, perfecto. Vamos a ver. Ya ataca la selección de Austria. Tiene Laimer. La viene hacia el medio. Ya la tiene nuevamente Álava, el capitán. Todo el bloque defensivo de la selección argentina. No le quiere dar espacio. Ahora sí la tiene el número 5. La tiene Poch. Poch que vaya. La tiene Schmidt. Schmidt que ataca. Sigue en esta. Se puede venir el centro de Austria. El centro al medio. Rechazaba Licha Martínez. Y bueno, ya nos falta poco para el final del primer tiempo, Dani, donde una selección con más confianza, como decimos.
2: Sí, señor, y recién veía cómo Lautaro Martínez iba a ir a cubrir una pelota y miró y dijo, no, este no es el sector mío. Cumple a rajatabla la orden táctica este equipo de la selección.
6: y yo la tenía a la viene por eso te quiero la nueva oriente, ataca la selección austríaca, rápido quiere controlar la pelota, ya tiene la inmerdista, en el que sigue, lo podía ver solo a Savitzer picando, pero prefiere seguir jugando el número 4, Schlar, quiere tirar el centro, rechazaba esa pelota, y ya la tiene Lautaro, la tiene el Toro que pelea nuevamente y la manda lateral, y esto va a ser repulsión de manos para Austria.
2: Y es una patadita para Marilla, la de Lautaro. Te tiene que tranquilizar Lautaro Martínez, ya era lateral, Lautaro, le solucionaste todo a Austria con un tiro, así como lo alabé recién, vos fíjate, ya se iba al lateral, no es lo mismo un lateral, es una patada que si revisa el VAR, no sé, somos Argentina, por eso no nos hacen nada, pero es al pedo lo que hizo Lautaro, le tendrá que decir Scaloni en el vestuario, hijo, tranquilízate.
6: Imagino, Nacho, que tras el gol argentino, el árbitro, digo, el técnico Rangnick está bastante enojado por el partido.
4: Sí, se lo recriminó a sus jugadores, charla mucho con su asistente técnico y me parece que va a haber modificaciones cuando ingrese, arranque el segundo tiempo.
6: Ya sí, ese centro Schmidt pasadito para que rechace a Argentina en esta, quiere contragolpear, tenemos 47 minutos de los 7 adicionados, vuelve a traer Enzo Fernández, la tiene para Paco Medina, este censo nuevamente, ya la tiene Alexis McAllister, que da vuelta esa pelota, la tiene, y ahora Lionel Messi por el sector derecho, ataca Argentina, ¿por qué uno más? Antes que te finalice el primer tiempo, no llegaba ese pase para la Molina, la rechazada Savitzer, y esto va a ser lateral ofensivo, sí, para Argentina.
1: Sí, señor, el doctor, el presidente de la Mutualidad Provincial, doctor Daniel De Llana, junto a la escaloneta, y junto también los argentinos, en este Mundial.
6: Cerró el juego nuevamente con la pelota Austria, ya tiene Canso para Poch, sigue Poch, nuevamente para atrás, ya tiene Canso, número 3, vuelve a ser medio, ya tiene Seigual, vamos a ver qué hace, ya tiene David Álava que toca rápidamente con Laimer, y bueno, se nos va terminando el partido, Dani.
2: Se le va terminando este primer tiempo, estamos a 4 de lo que se cumpla el tiempo de adición, ya saben, hay break para la hidratación y demás, por eso se juega tanto tiempo adicional, más el VAR del penal. Bueno, creo que está bien adicionado el tiempo que se está por jugar. Argentina lo espera, Austria tampoco se anima mucho, tiene miedo a la contra y va tranquilamente buscando la igualdad.
6: Y si viene el cambio de frente para que la tenga Poch, Poch que quería tirar ese centro pero no podía, ya la tiene la selección argentina, ya la tiene Lionel Andrés, este Lautaro Martínez en esta, la tiene Rodrigo de Paul que se asocia perfectamente con Nahuel Molina, toca de taquito para Rodri, la tiene de Paul y este Alexis Macalete que tiene que controlar el juego, tiene que manejar los tiempos ya argentino.
2: Y está manejándolo, vos fijate cómo Rodrigo de Paul en vez de correr hacia adelante con Molina metió un cambio hacia atrás y Argentina, mira, se planta, tiene la pelota, McAllister, y esto es un tiki-tiki para mantener la pelota y esperar que ellos cometan un error, que dejan un espacio, y mira, la única vez que dejaron el espacio, Argentina marcó.
6: Y ya tiene McAllister, este para Lisandro, el Licha Martínez, vuelve para Alexis, la tiene McAllister, este es Cristian, el Cuti Romero para Rodrigo, después por la derecha, vuelve hacia atrás, para los pases a los centrales, este es el Cuti, vuelve para Licha, vamos a ver si avanza la selección argentina, se va a mantener en campo propio, sigue Licha, vuelve para el Cuti, y vamos a estar así hasta los 7, Dani.
2: Y sí, si no sale Austria, si no
6: va a tener que salir. Ya tiene Lisandro Martínez, va a avanzar de a poquito, este censo, vuelve para Licha, ya lo quiere buscar a Facundo Medina en esta, ahora sí, la tiene Medina, Medina para quién, para Almada, vuelve para Medina, este es el Licha, la tiene Martínez nuevamente, ya lo tiene Enzo para el medio, la tiene Cristian Nicudio Romero en esta, la tiene Nahuel Molina, ponele que avanza por el sector derecho, este es de Paul para Alexis, tenemos 45 minutos de los 7 adicionados, nuevamente Enzo va por el medio campo, y bueno, vamos a la zona baja, y Martina, decime cómo está Scaloni.
3: Muy el gol lo cambió a Lionel Scaloni, igualmente le sigue pidiendo tranquilidad, teniendo en cuenta que quedan 2 minutos para que termine el primer tiempo.
6: Bien, tenemos lateral ofensivo Pepe para Argentina.
1: Sí, señor. 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
6: ya la tiene Enzo Fernández, la toca para Medina, vamos a ver qué hace ahora, la tiene Tiaguito, la tiene Almada, ese es Macalister, Macalister que levanta la cabeza, la tiene Rodrigo de Paul, ahora sí ataca la selección argentina, tenemos 5.5 de los 7 adicionados, vuelve para Alexis Macalister, Lionel Messi, la toca para Licha, la tiene Martínez, sigue Messi ahora con la pelota, se mete por el medio, vamos a ver qué hace Lionel Andrés, lo ve por la izquierda a Tiaguito, que lo tiene Facundo Medina también solito por la izquierda, pero prefiere jugar hacia el medio, vamos a ver qué hace Enzo, la tiene De Paul que lo tiene que ver, Anahuel Molina por la derecha prefiere jugar atrás para Alexis Macalister, vamos a ver qué hace Iniesta, sigue el ataque de Argentina, tenemos 6 minutos, falta 1, controla el juego a la escaloneta, vamos a ver si termina rápido el primer tiempo y así puedan descansar, Dani, porque fue un primer tiempo bastante bravo.
2: Y pasó de todo en el primer tiempo, sí que Argentina se recompuso, está ganando el 1-0, creo que merecidamente, pero ya enseguida lo comentamos porque queda nada, 30 segundos.
6: Así es, la tiene De Paul, vuelve hacia atrás, la tiene Cristian El Cuchi Romero, que vamos a ir hacia el sector izquierdo, la tiene Licha, la tiene Martínez, solito está Facundo Medina en esta, tiene que volver hacia atrás, vamos de nuevo con Martínez, Martínez para quién, para Enzo Fernández, tenemos 6 minutos 45, menos de 10 segundos para el final del primer tiempo, sigue De Paul, gana la selección argentina con el gol de Lionel Andrés Messi, cuando Mohamed dice, tenemos final del primer tiempo, Argentina. Sí, la selección de la mano de Lionel Andrés Messi gana 1-0 Austria.
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1: Bueno, Dani, lo vi a un Lionel a Messi como ahogado, como que le falta aire. ¿Será el campo de juego? ¿Qué es lo que le pasa? Porque lo noté como tomando aire.
2: Enseguida te lo explico. Si vos querés, si ustedes tienen, ¿le parece relator que pasemos por la zona baja?
6: Vamos con la zona baja y voy a ir por el lado de Austria y cómo se retira a los jugadores al vestuario y me imagino un técnico Rangnick que va a tener que hacer varias modificaciones para el empiezo de los últimos 45 minutos.
4: Sí, bastante renegados los jugadores fueron para los vestuarios, y bueno, sí, seguramente que tendrá que tomar alguna determinación el técnico de Australia para lo que se viene, los segundos 45 minutos.
6: Y voy por el lado de la selección argentina, cómo se retira la escaloneta y justamente su director técnico.
3: La escaloneta se retiró de la mano de Lionel Messi, todo el equipo se reunió, pero contento, veremos si Lionel Scaloni plantea alguna modificación de cara al segundo tiempo.
6: Bien, perfecto. Y ahora sí, querido, presentamos el comentario del entretiempo de este partido.

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2: Bueno, señoras, señores, vamos a tratar de analizar y explicar este primer tiempo donde un viejo lobo de mar, como don Pepe Galinde dice, lo veo a Messi como el que le falta aire, como que respira, y yo creo que fue más la imagen del final un alivio para Messi, porque tenía la responsabilidad él de un penal, algo que lo sabe hacer y de muy buena manera, y que esta vez la tiró afuera. Cuando lo tiró afuera, era un partido aparte. 10 minutos después, Argentina era el que estaba buscando, el que llevaba, y sin embargo, el penal hace que Austria crezca. ¿Cuánto? 4, 5, 10 minutos. Hasta que Argentina pudo asimilar el golpe ese al mentón, se repuso y volvió a ser dominador del juego. Si vamos a ir al análisis, a las estadísticas, seguramente no es un dominio abrumador de Argentina y hasta podría llegar a decir que está parejo en la tenencia de balón. Pero también tenemos que decir que aparte del penal de Messi, se morfó otro más Messi mano a mano, que tuvo alguna otra llegada más a Argentina y tuvo el gol a Argentina. Entonces, ¿es merecido el triunfo de Argentina? Créame que sí. Porque los austríacos son un equipo hasta tres cuartos de cancha. De tres cuartos de cancha para allá, nada, ¿eh? Prácticamente nada de nada. Es más, el Dibu Martínez ha pasado un primer tiempo, unos 52 minutos sin zozobra. Sin embargo, del otro lado, el arquero, ¿sí?, del equipo austríaco, tuvo su laburo, tuvo su trabajo. Está ganando Argentina 1-0. Con esto se está clasificando, esto le está alcanzando, pero esto es una selección que no se conforma con nada. Si juega los partidos amistosos y los juega como si fuese que están jugando por la madre, como decimos en el barrio. Seguramente Argentina va a ajustar algo más. Seguramente Messi se va a tranquilizar un poco más en el vestuario, ya con el gol adentro. Y vamos a ver la verdadera selección argentina. ¿Qué es lo que puede dar Austria? Hasta acá no ha dado nada. Ni siquiera rebeldía para ir a buscar el empate. El técnico tendrá que ahora enjuagarle la cabeza, decirle a los muchachos: muchachos, ¿qué hacemos? ¿Vamos a buscar o nos quedamos? Porque total, nos viene el partido que viene y con un empate estamos adentro. Bueno, veremos qué analiza en su cabeza el técnico, si sale a buscar, si trata de empatar, si trata de ganar, si quiere ser primero del grupo, si no se quiere arriesgar a que se coma una goleada y ver qué pasa en la última fecha. Señores, en este primer tiempo lo gana Argentina con gol de Messi, ya batió el récord, ya está la presión del carajo este de que tenía que meter un gol más para pasar a Klose. Bueno, ya está ganando Argentina 1-0. Nos vamos a disponer a ver seguramente un segundo tiempo otra vez Argentina tocando y esperando el hueco

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0: Estamos ya en lo que es la, esperando ya el segundo tiempo para esta victoria por ahora parcial de la selección argentina, que le costó, que le cuesta ganarle a Austria, pero gana 1-0 la selección argentina. Se tomó revancha Lío, quería Lío, bueno, ahí tienen, muchachos, quédense quietos, Lío, así que no se preocupen, así que tranquilos. Ahora Argentina habrá que pensar, habrá que poner la cabecita en frío, como dijo Dani, a ver qué es lo que le dice el técnico a los jugadores después de esta victoria parcial por ahora. 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Ya volvemos a la con, muchachos, usted avisa, señor Rosa. ¿Ya estamos? ¿Esperamos? ¿Sigo estirando? 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
1: Ahora sí volvemos.
0: ¡Dani!
2: Bueno, Pepe querido, ya con el segundo tiempo, ya están ambos equipos en la cancha, ya vamos a confirmar si siguen los mismos 11 o hubo algún cambio. Arranca el segundo tiempo, Pepe querido.
0: Y lo seguimos viendo por la 97.1 y todas las radios que nos acompañan en esta transmisión. Argentina 1, Austria 0, sigue relatando Facundo Juárez.
2: Bien, perfecto, ya saca desde el fondo la selección argentina. Vamos a decir a Thiago Almada que va a pelear perfectamente con el jugador Schmid. Vamos a ver qué hace la selección austríaca, y tiene que empatar rápidamente el partido, ya lo tiene Lautaro Martínez. Este es el toro, sí, ya la pierde esa pelota, ya ataca Austria nuevamente. Perfectamente pasaba con la 24 Warner, para que tire el centro, no pasaba nada, rechazaba rápido Argentina. Atención con esta, ya lo tiene el Messi. Vamos a ver qué hace el 10 de Argentina, se pelea, y sigue con la pelota el 10. Vamos a ver qué hace, ya la pierde de la pelota, y ya rápidamente la recupera Warner, que tiene que ir y tirar ese centro pasadito. Sigue la selección de Austria, tenemos 45 minutos, ya vamos a repasar si hay algún cambio o no. Ya la tiene con el jugador número 4, Schlager. Sigue Schlager, ya la rechaza Argentina, y bueno, va a querer con todo ir a buscar el empate, Dani, la selección de Austria.
3: Teníamos la duda si se iba a guardar para decir, che, perdemos, si tenemos algún hita, empezamos, si no está todo bien, no nos descuidemos para que no nos metan más goles, o salían a buscar. Y salió a buscar, o sea, y el árbitro del encuentro está muy permisivo. Recién lo golpearon otra vez a Messi y no cobró nada.
2: A mí me parece que tiene el aire, la radio, en el que se puede tirar el centro al área para Gregoritich, a las manos de Diego Martínez, que cae al piso, va a ser la posición del fondo a la selección argentina.
0: Guillermo Gassenbauer trabaja por los tucumanos. Hoy subido a la escaloneta apoyando a nuestra selección argentina.
2: ¿Los mismos 11, Nacho, de Austria?
4: Sí, los mismos 11 que se retiraron del campo de juego en los primeros 45 minutos.
2: ¿Por el lado de la selección argentina siguen los mismos en cancha?
5: Así, los mismos 11 jugadores titulares que arrancaron este encuentro permanecen en el campo de juego.
2: Bien, perfecto, ataca la selección de Austria, viene por el medio el jugador Schlager. Vamos a ver qué hace, recupera la selección argentina. Este ya lo tiene Messi, que lo bajaba, dura falta en la mitad de la cancha, y esto va a ser tiro libre para la selección argentina.
0: Legior Cacho Gómez apoyando a la selección argentina. Concejal Federico Romano Norri junto a los equipos tucumanos y a la selección argentina.
3: Bueno, ya están los ganadores de las redes, ¿no? Enseguida lo vamos a estar diciendo. ¿Quién acertó? Después me dice Pepe o Facundo Barraza, ¿quién es el que acertó el primer gol de la selección argentina? Me imagino que muchos le habrán puesto Messi, y después hay que ver cuando termine el partido, el que acertó, eran dos, tenía que acertar. ¿Quién es el primer gol y cuánto termina el partido?
2: Claro, sí, es mientras que lo vemos al Cuti Romero caído en el terreno de juego para, bueno, para hacer tiempo para que Lionel Messi se recupere.
3: Pero le pegaron dos en una, ¿no? Porque también cobró y mal el Cuti Romero y después lo bajaron a Messi. Bueno, salió a jugar un juego muy rígido. El equipo de otros le habrán dicho, muchachos, hay que pegar más. Lo están dejando jugar solos.
2: Así es, ya se renueva el juego rápidamente, la tiene el Dibu, ahora si le queda la tiene el Licha, el Lisandro Martínez, este Tiaguito Almada, la toca hacer medio, la tiene el Lexi McAllister, es McAllister contra dos, va a abrir la cancha perfectamente, este es Messi, vamos a ver qué hace el 10, el capitán, sigue Messi llevando la cabeza, juega en cortito, con quién, con Nahuel Molina, vuelve atrás, la tiene McAllister por el medio, vamos a ver el ataque de Argentina, este es Lisandro, la tiene Licha, sigue Martínez, la toca para Vinso, la tiene Fernández, la tiene Facundo Medina, devuelve a ser medio, ya la tiene Enzo, vamos a ver qué hace Argentina en esta, todo muy atrás, la selección de Austria para buscar ese contragolpe para poder, a ver si hace el empate, Dani.
3: Sí, buscando, y Argentina tranquilo, despacio, tiene buen manejo de pie, de pelota, va de una punta a la otra.
2: Cambio de frente, la tiene Nahuel Molina, perfectamente para Rodríguez, puede ser del centro Rodri, para el medio, para Lautaro, que no llegaba, rechazaba esa pelota, el central de Austria, pero sigue en mano de Argentina en esta, ya la tiene con la número 16, Thiago Almada, y la manda el central, el jugador se igual, va a ser lateral para el seleccionado argentino.
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2: Se roba el juego rápidamente, ya la tiene la selección de Austria ahora, ya la tiene Canso con la número 3, avanza la selección austriaco, ya la recupera Argentina, que puede venir el contragolpe, atención con esta, va Messi que tira el mano a mano, va Messi mano a mano, pasaba de largo y me parecía offside,
3: me parece que lo cobraron, sí, ahí está delay de bandera, picaba en offside Messi, de todas maneras fíjate que está irresoluto hoy el astro argentino, eso ya lo había definido, se tomó un tiempito más. Son muy rápidos los jugadores austríacos.
2: Así es, va con la número 20 Laimer que toca para Canso, avanza a mitad de cancha y lo vemos y caminando a Messi, Dani,
3: y vuelve.
2: Y bueno, ahí en Dallas es una ciudad que es muy calurosa, así que también puede jugar en contra de eso.
3: Y puede ser, pero vos fíjate que Messi normalmente hace esa vuelta.
4: Me decía Nacho. Te aporto un dato, Facu, el estadio está totalmente cerrado, está climatizado con aire acondicionado con respecto a la temperatura en el estadio.
3: ¿Era Shakira?
4: Sí, Shakira.
0: Ojo que hay un lío con eso, ¿no?
3: Ojo, sí, porque que no le di permiso. Me habló, me dijo, Dani, ¿puedo ir a ver el partido? Le dije, no, Jackie.
4: Claro, no, porque
3: le digo Jackie.
4: Ya quisieras.
0: La que cantó no es Shakira.
3: Ah, bien.
0: Era la doble. Era la doble.
3: Ah, bien. Bueno, se viene Argentina por más.
2: Se viene Argentina en esta, ya la tiene McAllister. Va para, hacia su derecha, ya la tiene de Paul. Vuelve hacia atrás, ya la tiene Criter, el Cuti Romero para dicha. La tiene Martínez. Nuevamente para Facundo Medina. Vamos por el sector izquierdo ahora. Ataca la selección. La tiene Thiago Almada. Almada que la devuelve perfectamente. Triángulo con Medina. Medina que se mete para el medio. Este Alex y este McAllister. McAllister que ahora va por el sector derecho. Juega en cortito. La tiene de Paul. Ahora McAllister. Vuelve ahora sí. La tiene Lionel Andrés. Este es Messi. Sigue Messi mano a mano. Lo bajaban a Lionel. Mohamed que dice que falta y será tiro libre, sí. Tiro libre para Argentina.
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3: Lo que está pegando Austria, de todos lados, le dan para que tenga. Y el 6 jura y perjura, Este es amigo de la Bianchi. Bueno, hay tiro libre, estamos viviendo, quiero contarle a la gente, mientras acomoda Messi, que lo estamos viendo al partido desde Supermercado El Marqués, en La Prida 547, muy bien atendido, con toda la gente a la vuelta nuestra, el bar lleno, va a sentir el grito al fondo nuestro, claro, porque están todos los argentinos expectantes a esta jugada.
2: Bien, imagino que será Lionel Andrés Messi el encargado de esta pelota, Martina.
5: Así es, Facu, con la número 10, el capitán Lionel Andrés Messi.
2: Se prepara Messi, va a dar la orden Mohamed, vamos a ver si va a ser tiro al arco o centro pasadito, no llegaba, rechazaba el jugador Canso que ahora va, requería pelear la pelota mano a mano con Lautaro que la deja pasar y esto va a ser lateral para el seleccionado argentino.
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2: y ya lo hacía rápidamente, la perdió esa pelota mientras le cometían falta al jugador Schlager, y esto va a ser tiro libre defensivo para quien para Austria.
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3: Bueno, aquí aparecía en tierras extrañas, claro, se había quedado en el tiro libre el Cuti Romero, y le dieron la pelota y dijo, ¿qué es esto? Y terminó cometiendo falta. Bueno, Argentina cuando puede lo ataca. Creo que es un partido muy de ajedrez, se estudia mucho. Los austríacos que arriesgan hasta ahí. Repito, ¿cuánto van? 53 minutos más los 7 de adición. En 60 minutos el Dibu Martínez cortó una sola pelota.
2: Atención con esta, rápidamente rechazaba el Cuti Romero, pero le queda nuevamente para la selección de Austria. Vamos a ver qué hace Savitzer en esta, la toca para quien para el 18, Schmid que quería atacar, lo bajaba, lo talaban en el piso, el jugador Wagner, y esto va a ser tiro libre para Austria.
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3: Y era para tarjeta amarilla la patada de Cuti Romero, pero como viene de no sacar 3 tarjetas en faltas sucesivas a Messi, bueno, el árbitro ha decidido no sacar. Esto es una jugada, por fin, una jugada de peligro para el equipo de Austria, ¿no?
2: Así es, mientras Nacho se prepara, Savitzer nuevamente, ¿verdad?, para ejecutar este tiro libre.
4: Exacto, tercer tiro libre para Austria, y sí, nuevamente el encargado número 9, Savitzer.
2: Bien, perfecto. Un tiro libre bastante peligroso, Dani.
3: Peligroso, y se enojan los muchachos de Austria porque los jugadores se paraban delante de la pelota. ¿Qué quieren que hagan, muchachos? Salgan de la barrera.
2: Acomoda esa barrera el Dibu Martínez. Tenemos 54 minutos, ya estaremos presentando el tiempo y marcador. Se va a preparar Savitzer también con la 24, Wagner. Se viene la orden de Mohamed. Va a ser el tiro libre de Savitzer, el Dibu. Perfecto, el Dibu en esta. La rechaza esa pelota, pero sigue en ataque de Argentina y se pierde ahora sí el balón. Y esto va a ser lateral ofensivo para Austria.
3: Lo decíamos, en ahora 62 minutos, la primera intervención importantísima del Dibu. Un pelotazo al ángulo, impresionante la atajada del arquero argentino.
2: Poch que tiene un centro con las manos y no va a llegar a nada porque Licha rechaza y nuevamente lateral repone de manos el seleccionado austriaco.
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3: Bueno, lateral es 20 metros más atrás, maestro. Bueno, sacó donde quería nomás.
2: Y ya la tiene con la número 8, David Álava, esta la tiene la de nuevamente para Álava. Vamos a ver qué hace, vuelve, reinicia la jugada con Schlager, el arquero que tiene la selección de Austria. Ahora quiere presionar de a poco a la selección argentina y sale desde el fondo el seleccionado visitante.
3: Muestra el camino de Paul, ¿no? Salió a correr a los austríacos, no sabían qué hacer con la pelota y salieron con la justa. Creo que Argentina tiene que dejar de conservar tanto esa postura de ver qué hace Austria, seguir a buscarlo.
2: Bien, perfecto. Mientras que ya se viene Austria, quiere contragolpear, quiere el empate en 56 minutos. Ya la tiene Gregorovich. Gregorovich abre la cancha, ya la tiene Savitzer. Vamos a ver qué hace el número 9. Levanta la cabeza y vuelve hacia el medio. Ya la tiene el jugador Wagner. Wagner que va, Wagner que puede tirar al arco. Rechazaba de cabeza Alexis McAllister. Un embotellamiento en el área de Argentina que tiene que salir de esta. Medina perfectamente, lo talaban en el piso. Va a ser tiro libre para Argentina.
3: Mirá dónde está Lautaro Martínez. Perdón, Pepe, no, disculpame, Pepe, que me calienta esto. Mirá dónde está Lautaro Martínez. Recibe una falta en la puerta del área grande de Argentina. Sí, es el número 9 de Argentina. Está muy metido atrás. Perdón, Pepe, no, perdón. Todo tuyo.
2: Mientras no, que no, se va no, a venir no. Un cambio para la selección argentina y ahora sí te dejo vender, Pepe.
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2: Bien, y ahora sí, presentamos el primer cambio de la selección argentina.
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5: Ingresa con la número 19, Nicolás Otamendi, y se retira con la 13, Cristian Cuti Romero.
3: Bueno, no podía Argentina, no podía el Cuti, había recibido un par de faltas, recordemos que viene de una lesión. Entonces lo cuida el técnico argentino, que fue un hombre de experiencia, hombre que sabe de juego rígido, como lo es Otamendi.
2: Claro, si venían pegando los austriacos, ahora con Otamendi, cuidado.
3: Claro, ahora empatamos en pegada.
2: Así es. Ya la tiene Lisandro, la tiene Martínez en esta, vuelve para el Dibu, Emiliano Martínez, acelera y pide calma a los jugadores de Argentina, y Mika sucede con también que está solito, no lo quiere presionar la selección de Austria, quiere esperar de a poco, sigue Emiliano Martínez de a poquito, acelera, vamos a ver qué hace, foco en corto, ahora tiene Nicolás también el nuevo jugador que tiene River Plate, luego del post mundial, sigue también, sigue Nicolás Otamendi, que ahora tiene Alexis McAllister en esta, vuelve para Enzo Fernández, vuelve Alexis que domina esa pelota, controla el juego, la escaloneta en esta, está bastante tranquilo y confiado la selección tras el gol de Lionel Andrés Messi, viene por la derecha Nahuel Molina, no podía recuperaba rápidamente esa pelota la selección de Austria, toca para la derecha, ya tiene, se igual, vamos a ver qué hace Poch, Poch que avanza, quiere tocarla para Gregory Pich. Y sale del fondo Argentina en esta.
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3: Bueno, Argentina empieza a manejar nuevamente la pelota de a poco. Devuelve la patadita que estaba dando Austria, se la devuelve Argentina. No creo que sea el juego que tiene que hacer la selección.
2: Ella tiene a Nahuel Molina que lo presionan entre dos y va a ser lateral ofensivo para Austria.
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2: Enzo Fernández la rechazaba Otamendi, pero ya la tiene nuevamente la selección de Austria que ataca en esta. La tiene Schmidt, sigue Schmidt por el medio. Vamos a ver, tiene que abrir la cancha. La tiene el número 4 Schlager. Schlager que lo va a ver a Savitzer, este Leimer. Ahí me va a hacer la parada. Ahora que la toca para Canso. Canso en esta, tenemos 59, va por el sector derecho. Ahora la selección de Austria, pues si viene para el medio, controla, después quiere mandarse un error en esta. Así es Canso, toca para la derecha para Poch. Este es el número 5, el jugador que tiene la máscara. El seleccionado austriaco encerrado estaba de polemista, sigue Poch y lo rechaza desde el fondo Argentina y va a ser reposición del seleccionado argentino. Pepe
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3: No me gusta cómo juega Argentina, no me gusta que se meta tan atrás, tan lejos del arco de Austria. Le está dando la pelota, lo está dejando venir, quizás para buscar una contra, pero hasta acá Argentina no ha podido elaborar esas contras y ha llegado ya. O sea,
2: está costando también, Dani, algunos contragolpes porque a los dos segundos que corre algún jugador argentino ya lo alcanzan.
3: Y sí, aparte, bueno, si Lautaro Martínez arranca desde el área grande de Argentina y es el número 9, y va a estar complicado.
2: Claro, no es el Julián Álvarez contra Croacia en el pasado.
3: No, bien por asomo. Son jugadores totalmente distintos.
2: Dale, desde el fondo Argentina con Licha Martínez, este Nahuel Molina, luego para De Paul, este Alexis McAllister, nuevamente para De Paul, la juega por el sector derecho Molina, vamos a ver qué hacen esta, sigue De Paul, vamos a atacar Argentina, ataca, quiere el segundo, se mete por el medio, atención con esta, va a seguir, que le va a fallar al arco de afuera, rechazada, Canso, y se salva usted en esta.
3: Sí señor, el remate de Enzo Fernández, le quedó muy muy encima la marca, era buena la Argentina, trianguló, ahí me gustó, ahí es más importante Argentina, juegue ahí Argentina.
2: Así es, ya tiene Thiago Armada, vuelve para atrás para Enzo Fernández, mientras que tenemos 61 minutos y un golpeado.
3: Sí, sí, el bombazo de Enzo, que termina pegando en el abdomen de un jugador de Austria, y es el que está, claro, fíjate en el costado derecho, ¿no?
0: Dani.
3: El pecho, sí, Pepe.
0: La siento como ahogada la selección argentina, ¿puede ser? Como falta de ritmo, como falta de oxígeno.
3: Sabe hacer esto, cuando va ganando el partido, lo hizo en la presentación también, de que hacerse un poquito para atrás, y yo creo que no es el fútbol de Argentina. Bueno, ahora se vienen dos cambios, se vienen dos rapiditos en Argentina.
2: Y ahora sí puede jugar Daniel, el contragolpe, ¿no?
3: Ahora sí.
2: Bueno, ya lo vamos a ir confirmando mientras que se reanuda el juego en esta. Ya la tiene Alexis McAllister. Vuelve a ser la pelota para Nicolás Otamendi. Viene por el sector derecho para Nahuel Molina. Puede tirar el centro, no prefiere jugar en corto nuevamente. Ya tiene Rodrigo De Paul. Este Alexis, este McAllister. Cambio de frente. Ya tiene Facundo Medina que toca atrás para Licha Martínez. Vamos a ver qué hace. La tiene Alexis. Este McAllister ataca la selección. Tenemos 62 minutos. Quiere el segundo la selección. Quiere estar tranquilo en este partido donde lo está sofocando el equipo
4: rival, va a seguir Macalister con la pelota, ya lo ve solo, solito y solo, aquí a Enzo Fernández, este Facundo Medina por el sector izquierdo, vuelve hacia atrás, vamos a ver qué hace Enzo, la tiene nuevamente Licha Martínez, la toca hacia el medio, este Lautaro, y el autor este Lionel Messi, vamos a ver qué hace Lionel, sigue Messi, toca hacia atrás, gira perfectamente, ya lo ve Alexis Macalister por la derecha, está Rodrigo de Paul, vuelve hacia el medio, la tiene Lionel, este es Messi, vamos a ver qué hace Lionel, toca para Lautaro, le raba ese pase, pero sí, manos de Argentina, tiene Macalister, Macalister que avanza, se puede venir el segundo en esta, la tiene para Messi, este es Thiago, pero ahora Messi, Molino, Molino que puede tirar el centro, este de Paul que tira el centro en la boca, el estómago rebotaba y esto va a ser lateral ofensivo para el seleccionado argentino.
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3: Bueno, acá el que se equivoca es el muchacho Molina. Si le abren la pelota para que tire el centro, y tiene para tirar el centro, engancha para que le pegue De Paul. Y De Paul termina comiéndose, claro, tiene alguien en la marca, termina rebotando y se va por un costado. Presentamos variante, Pepe, de la selección argentina.
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5: Vamos. Ingresas con la número 15, Nicolás González, y con la número 9, Julián Álvarez. Se retiran con la número 22, Lautaro Martínez, y con la 16, Thiago Almada.
3: Bien, el cambio que ya se hizo en el partido pasado, ¿no? Son jugadores fresquitos, la araña que, si bien está volviendo una lesión, es un jugador mucho más rápido, más dúctil. Veremos con... Mira, ahí va Argentina.
4: Atención, Messi, se viene a forrar por la derecha. Juega para Messi. Messi que le puede pegar al arco. Va a seguir en él. Le pega al arco. A las manos de Schlager que la manda al córner. Y tenemos tiro de esquina. Para el seleccionado argentino.
0: De misma distancia.
4: Era córner, Dani.
0: Córdoba de la Prida.
3: Sí, perdón, Pepe, porque... quiere coger saque de arco. El arquero se pone con visión muy afuera. Y la toca claramente el córner. Y acá puede corregir el VAR. Y sin embargo el VAR no corrige.
4: No corrigió.
3: Perdón, en las reglas actuales, Meike, usted que estuvo en la reunión de FIFA, usted tiene...
4: Sí, exactamente, puede intervenir el VAR en este momento, pero bueno, no lo hizo.
3: Perdón, Pepe, no te hicimos presentar a mi nueva estancia, de paso vamos a comer una buena parrita, pero sí. Era un córner clarito para Argentina y se lo morfó el árbitro y lo línea.
4: Y ya tiene el arquero Schlager, toca para Canso, avanza la selección austriaca, mientras que tenemos tiempo, Pepe, para presentar el tiempo y marcador del partido.
0: 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No voy a ser la gran Florencia Peña, le aviso.
4: Tenemos 65 minutos de este primer tiempo y Argentina sigue ganando 1-0 de la mano de Lionel Andrés Messi.
3: Sí, señor, y lo gana justamente. Argentina tuvo una muy buena situación con un remate de tiro libre de la gente de Austria, pero Argentina tuvo la más clara en todo el partido.
4: Ya tiene la vida, el capitán que tiene Austria, vuelve a hacer que la toca Schlager, sale desde el fondo, ya la tiene nuevamente el jugador Schlager, el otro Schlager que tiene el seleccionado austriaco. Vamos a ver, ya toca para Laimer, Laimer para el medio, ya la tiene el jugador, está igual, de gol que abre la cancha y ya la tiene el número 5 Poch y tiene que empatar este partido Austria rápidamente si quiere tener chance de clasificarla.
3: Y yo no sé, che, si es tan necesario. Yo creo que le queda un partido dentro de todo. Bueno, se viene
4: Austria. Viene Austria que tiene el centro para Gregoriti. Nada, sigue lejos del poste, de los postes que cubre Emiliano Martínez. Y va a sacar desde el fondo el equipo visitante.
3: Bueno, completo, perdón, no completo. Digo, el Austria, por eso digo, no está tan desesperado de decir voy loco a la vida. Ganó su primera presentación, le queda la segunda. Veremos qué es lo que pasa con las dos selecciones más que completan este grupo, ¿no? Pero bueno, ¿qué crea? Argelia, Jordania, Austria no le cae mal perder solamente 1-0. Recordemos que Argelia, que sería más favorito que Jordania, se comió 3 con Argentina. Si tenés que ir a dirimir resultados entre ambos, un empate le sirve para estar adentro. Con Argentina y con Jordania, y con Argelia está adentro Austria. Por eso digo, no está tan desesperado de decir, Entonces, si perdemos, nos quedamos fuera.
2: Así es, y presentamos la triple variante que tiene Austria en este partido.
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4: Bueno, ingresó con la camiseta número 7, Arnautovic, con la camiseta número 22, también hizo lo suyo para Pras, y con la camiseta número 23, se retiraron con la camiseta número 24, Warner, con la 5 Posh y con la 8 Alaba.
3: Bueno, vos fíjate cómo Argentina sigue con la tesitura de tocar. Che, quería hablar de este chico Medina, ¿no? Cómo se terminó ganando el puesto inamovible. La selección, no sé, le va a costar hasta el afecto, ¿eh?
2: Así es, mientras que tenemos lateral defensivo para la selección argentina.
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2: Mientras que bueno, que ahora la retro Mohamed dice que tenemos tiempo de hidratación y tenemos tiempo para vender, querido.
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3: Tienes tiempo, Pepe, ¿no? Si quieres repasar las sí. Esas hojitas que te dieron donde me declaré de vos, porque tiene como un minuto más de hidratación de hasta que vuelva a ser como un minuto y medio.
0: Sí, no, pero pasa que tengo aquí a alguien que me parece, yo no quiero ser Florencia Peña, pero me manda, le mando no entiendo nada, me está mandando cada bombazo.
3: Pepe, sí. Pepe, presentame el primer ganador.
0: Ah, lo tengo acá.
3: Yo tengo lo de redes, ¿no? Yo tengo lo de redes. Y no tiene los teléfonos. No, pero si los telefónicos tienen que aceptar resultados, todavía no tiene.
0: Tengo el mensaje. Yo tengo el mensaje.
3: Claro, pero los mensajes.
4: Claro, ya tendría que estar el ganador de quien convirtió el primer gol. Faltaría conocer el resultado.
3: Ah, bien, por aparte, pensé que tenía que pegar los dos. Ah. Bueno, Pepe, sí, lo presentamos entonces.
0: A ver, lo presentamos, ya le digo porque lo tengo por acá. 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Ya le digo porque lo tenía acá recién. El primer gol de Messi dice, se llama Lourdes Carrasco, ¿sí? Termina 25-14.
3: ¿Mm? Muy bien. Ahora presénteme el de los ganadores de redes.
0: Ah, no lo tengo yo.
3: Yo lo tengo, Pepe.
0: Presentarme, no. Con tu banda, me estás mareando. Venía Monseñor Díaz 205, banda en Río Salí, sí. Ahora sí.
3: Gramajo 7775 es el ganador de uno de los premios por redes. Vamos con el segundo, Pepe.
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3: Beatriz.astorga.39, seguidora de Instagram de El Marqués y de Sabelo Deportivamente, la ganadora del segundo, y se reanuda el juego.
4: Queda uno más, Dani.
3: Queda uno más de redes. Pero no ahora, después.
2: Bien, perfecto. Mientras que ya volvemos de la pausa de hidratación, y bueno, se va a reanudar el juego con un lateral para Argentina, Pepe.
3: Bueno, vamos.
2: Bien, perfecto, cerrando el juego rápidamente, ya tiene la selección argentina que va a tocar, ya rechaza desde el fondo el jugador número 22, tras que ha ingresado nuevamente y va a ser lateral ahora sí para Argentina, Pepe.
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2: Nico González, que le hacía rebotar nuevamente esa pelota, y bueno, va a ser importante los cambios de Nico González y Julián Álvarez, Dani, ya que decíamos, le hacía falta velocidad al juego argentino.
3: Sí, le hace falta ese ¿cómo te puedo decir? Ese cambio de velocidad en tres cuartos de cancha.
2: Bien, nuevamente va a ser lateral de Facundo Medina, mientras que vemos que está Maxi Rodríguez y el Pocho Laves en la cancha.
3: Y el Pocho, está el Pocho. ¿Y ahora qué? ¿Qué hay?
2: Y ahora tenemos tiro de esquina, sector izquierdo para Argentina.
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3: 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Ah, 79 bueno. Tachas de Córdoba y la Prida. Le doy una mano, yo pensé que estaba dos manos ahí.
4: ¿Quién se va a hacer cargo de esta pelota, Martina?
5: El capitán con la número de Lionel Messi.
4: Bien, perfecto, se va a venir Lionel Messi, levanta las manos, va a advertir Mohamed en el área porque están los grandotes, se va a pegar también en esta. Atención que se puede venir el segundo Argentina, tenemos entendido, se va a venir el centro de Messi, corazón al área, ¡ah! cerquita del poste derecho, Nico González, cabeceaba en esta, se salva Austria. Gracias a que del fondo para el seleccionado austriaco.
3: Hay una canción que dice, yo te avisé, mi amor, yo te avisé. Hablamos en el primer tiempo de la presencia, de llamar a la presencia de Nico González. Le decía, para equiparar también la altura. En la primera que llegó al área de Austria, ganó Nico González absolutamente solo. Le hizo falta simplemente una dirección que pasó red cerca del palo izquierdo.
4: Bien, perfecto, cerrado el juego, la tiene Friel, Friel que avanza, la tiene Laimer, Laimer que va por el sector izquierdo, vuelve para Friel, para atrás, reinicia la jugada, Austria, tenemos 73 minutos, ya lo vamos a repasar, justamente para Friel, ataca la selección de Austria, va a presionar a Argentina, tiene a Julián Álvarez perfectamente para hacer ese trabajo, Dani.
3: Sí, señor, te decía, viste, que Lautaro iba a hacer el trabajo sucio de correr, de chocarlo, para que entre después la araña y con su capacidad aeróbica, que es un privilegiado, puede hacer la diferencia.
4: Bien, perfecto. Gelatini, nuevamente Friel no puede salir del fondo. El seleccionado austriaco, Gelatini, el jugador número 22 tras. Vamos a ver qué hace. La tiene Canso. Canso que avanza. Canso que la juega hacia el medio para Seigual. Seigual vuelve para atrás para Freis. Vamos a ver qué hace. Ataca la selección de Austria. Sale la selección de Argentina que tiene que rechazar la pelota. Y ahora si la recupera rápidamente, la tiene Otamendi, rechaza Licha Martínez para que la busque. Lionel Messi que estaba en offside. Vuelve la de Austria, atención con esta, se viene por la banda derecha, lo tiene que decir Nico González, va a tirar el centro el jugador número 22, Brás, pero no puede recuperar Argentina en esta y tiene que salir del fondo, ahora sí sale del fondo, el señor argentino Pepe.
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3: Viste lo que fue la velocidad de otro jugador, la deja que se vaya a la pelota, vos sabés que yo no soy fan, me van a decir, te esperes, hincha de Nico González. El jugador que a mí no me dice nada es Nico González. Pero no dice nada, pero a su vez hace mucho. Corrió a buscar la pelota Nico González y evitó un córner. Y del córner termina siendo un tiro libre para Argentina.
4: Contame, Martina, ¿cómo está el Lionel Scaloni?
5: Dice Facu, mandó a calentar a Alejandro Paredes y déjame que te confirme algo. Sí. Parece que el Cuti Romero salió con una molestia en el isquio tibial derecho.
4: Ay...
3: Te lo dije, es que recibió una patada muy fuerte. Mira, mira cómo juega Arce. Y ahí está Rey.
4: Y claro, te van a agarrar la pelota. Y claro, la verdad que está.
3: Y ahora, y lo molesta el jugador argentino, pero sí es el jugador de Austria el que fue. Pegó la patada, la reventó la pelota. Presentamos
4: la tarjeta amarilla del partido.
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5: Primer amonestado en el conjunto argentino, Facundo Medina con la número 25.
4: Bien, perfecto. Y la verdad que, bueno, salió a defender a sus compañeros porque ya están llegando bastante fuerte sin necesidad.
3: Todo el partido, sí. La amarilla del equipo austríaco, lo presentamos, Pepe.
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4: Segundo amonestado en Austria, el único que se encuentra en cancha con el número 20, Laimer. Bien, perfecto. Y ahora sí tenemos Pepe, lateral para el equipo de Austria.
0: Sí, señor. 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
4: Se viene por el sector derecho, es Mido, vamos a ver qué hace, se mete tras, por el sector derecho, ataca la sesión de Austria, vuelve hacia atrás, ya la tiene Canso que levanta la cabeza, va a asociarse rápidamente con Schmidt para atrás, vamos a ver lo que hace el jugador de Austria, vuelve hacia atrás, y bueno, toque, Dani querido de la selección de Austria.
3: Y toca, porque no puede entrar a la Argentina, que se le bloquea atrás, y le cuesta mucho, pero mucho, a la selección de Austria poder entrar. Pero te repito, a mí no me gusta eso. No me gusta ese juego de meterse tan atrás.
4: Arnautovic
2: vuelve para atrás Latini Laimer, la ha amonestado, recién ha amonestado, toca hacer su central, la tiene Friens que se asocia para Canso nuevamente, sigue Canso, avanza Canso en esta, va a buscarlo al 9 Gregoritich que no podía, sigue en manos de Austria, la tiene que recuperar a Argentina que Julián Álvarez no podía, ahora sí la tiene y González, está la araña, la tiene Julián, sigue Julián Álvarez, la tiene Lionel Andrés Messi, sigue Messi, va a que más gente no la tiene que encontrar el juego de vuelta a Argentina.
3: Sí, y manejar la pelota, tiene que jugar en campo rival, no tiene que darle la oportunidad al rival a que por un error llegue a un empate que no lo merece porque no está haciendo nada. Mira, ve, qué toquecito para atrás, muchachos, traigan vino, juega la cabeza.
2: Y parece que se va a venir dos modificaciones, una por el lado de Austria y otra por el lado argentino. Así que, bueno, va a tener piernas frescas el seleccionado austriaco, Dani, y que, bueno, falta en menos de un poco más de 10 minutos para ver si puede soñar con el empate.
3: Bueno, cuando pueda, Pepe, presentamos la variante primeramente en el equipo de Austria.
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4: Se retiró con la camiseta número 18, Smith, e ingresó con la 21, Patrick Wimmer.
2: Bien, perfecto, mientras que ya la tiene en sus manos el Diego Martínez, que acusa un golpe en la cabeza.
3: Y otra vez es el mismo de la película, no, el soft. Ah, no, es el mismo, está molestado.
2: Sí, el Laimer.
3: Ojo que acá, si lo golpeó en la cabeza, acá el VAR, la nueva ley, puede sancionar con la doble amarilla, ¿eh? A ver. No, se lo llevó puesto, sin querer.
2: Menos mal que no le pegó en la mano fracturada.
3: No, menos mal.
2: Y sí, se va a venir el tiro libre desde el fondo para el seleccionado argentino, Pepe.
0: Sí, señor. 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
2: Y ya lo va a hacer el Diego Martínez. Ya va caminando con la pelota, quiere suceder rápido, hace el tiempo, la maneja, el juego Argentina va despacito mientras calienta el seleccionado argentino. Por el momento sigue ganando la selección, quiere ser primero de su grupo. El próximo sábado va a jugar contra Jordania para cerrar el grupo J. Quiere clasificar a los 16avos. Ya la tiene Nicolás Otamendi en esta, va por el sector derecho, la tiene Nahuel Molina. Molina que vuelve para atrás, la tiene Nicolás, tiene Otamendi. Este es Lionel Messi, perfectamente la genera del 10, avance, cambio de frente ahora, ya la tiene Nico González que puede llegar a ese centro, vamos a ver si le encuentra la daña, y se le viene esa pelota ya a sus manos, Schlager repone desde el fondo la selección de Austria.
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3: Y acá de nuevo, ¿no? La selección argentina le termina robando a Usai al jugador González, pero es un sistemático encare, González, encare, es rápido. No, amagó y quiso tirar el centro atrás, siempre bajándolo a Messi. Tiene que tener otra resolución Argentina.
2: Así es, viene el centro para buscar a Gregorich, va a atacar Austria, mientras que rechaza perfectamente Facundo Medina. Qué trabajo, ¿no, Facundo?
3: Tremendo, ¿no, Facundo? Para mí esto era Usai, ¿eh? Facundo Medina termina rechazando la pelota, para mí, por un offside. Y sin embargo, el juez, nada, ¿eh? Se viene una variante más en la Argentina.
2: Bien, ya vamos a presentar entonces la variante que tiene el seleccionado argentino. Y ahora sí, Pepe, lo presentamos.
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5: Ingresa con la número 5, Leandro Paredes, y con la número 3, Nicolás Tagliafico. Se retiran con la número 7, Rodrigo De Paul, y con la número 25, Facundo Medina, y agota sus cambios a la selección.
3: Y hay tiro de esquina para Austria, Pepe.
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2: Bien, se va a encargar nuevamente Sáchez, Nacho.
4: Exacto, el primero de tiro de esquina en este segundo tiempo, él encargó la pelota para Savitzer.
2: Bien, perfecto, entonces va a venir Savitzer, quiere encontrar el empate, el seleccionado austriaco, si viene el centro corazón del área, la rechazada Tagliafico en esta, nuevamente va a ser lateral y refuerzo de manos el seleccionado austriaco.
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2: En el centro, a las manos de Diego Martínez, porque el arco está seguro, Pepe, ¿y con qué?
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3: 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Y encima de la seguridad tengo el ataque de Argentina. Falta, árbitro. Falta, árbitro. Siga, siga, dice el árbitro. Bueno, muy flojo lo del segundo tiempo de... ¿Cómo se llama el maestro?
1: ¿De quién?
3: Del árbitro.
1: Del árbitro Mohamed.
3: Mohamed. No es Ali ese.
4: Más conocido como Cacho.
3: Cacho, ahí en Turquía.
1: Cacho Mohamed. Porque la tiene el arquero Schlager, sale desde el fondo de la selección de Austria, pide calma al arquero, vamos a ver con quién se asocia, levanta la cabeza y se va a hacer un canso, el número 3, presiona la araña, presiona Julián Álvarez y casi que roba ese balón, por el centro ya la tiene Friel de vuelta para el arquero, la tiene Schlager, vamos a ver, Schlager que avanza, le pide calma, vamos a ver, le tira el pase en largo para Gregoritich, no, sigue el arquero, que la toca para Friel que avanza, prefiere jugar en corto nuevamente con su arquero, la tiene Schlager, el Ave nuevamente se acerca para Friel y parece que no está encontrando el rumbo a otro año.
3: Y no, y los cambios de Argentina, también después de esta se fue.
1: Recuperó Molina. Ya recupera Nahuel Molina, esta la tiene el Ford Ares, el juego que tiene poco, que se recuperó de esa lesión, que bueno, estuvo bastante tiempo sin entrenar a la par del grupo, Dani.
3: Sí, señor, y que vuelve como Tagliafico también, recuperando soldado la selección argentina.
1: Así es, me parece perfecto. Vamos a ver si tiene en la pelota la selección de Austria. Ataca por la derecha, ahora la tiene Pras. Vamos a ver que vuelve para atrás. La tiene Canso. Canso y nuevamente para el jugador número 23. Sería el ingresado que tiene este segundo tiempo. Va a tocar nuevamente y se asocia con Laimer. Laimer la ha molestado. Laimer para el medio. Tiene Canso. Canso que avanza. Vea poquito. Avanza la selección de Austria. Quiere buscar el empate mientras que está mano a mano con Nico Paz, digo, con Nico González, quiere decir que lo está presionando, vuelve por la banda derecha, la tiene Pras y devuelve para sus centrales, tiene que salir un poco Argentina, quiere jugar al contragolpe, ¿no?
3: Y sí, está muy parado atrás, te repito, no queda mucho, pero tiene que presionar más arriba Argentina, me parece, ¿no? Digo, ¿qué es eso? Ahí, enseguida el arquero, dale que vale.
1: Y ya la tiene Canso que ya poco que está presionando la selección argentina con Nico González que le va a presionar y rechaza ese pase perfectamente y ya la tiene en el medio Arnautovic que baila, pierde esa pelota y esto va a ser repulsión de manos para el seleccionado argentino.
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3: Bueno, siguen metiendo variantes los austríacos. Argentina lo ha sacado a Medina exhausto y amonestado. Lo ha cuidado el técnico de Argentina. También De Paul salió muy, muy agitado. Y va Argentina por más.
1: Argentina ahora por el sector derecho, vamos a ver si llega Nahuel Molina, si llega perfectamente, se tiene que hacer rápido para atrás, la tiene Alexis, la tiene Mancali, Ternista, vuelve para atrás y está con Nicolás Otamendi, este Lisandro Martínez, nuevamente para Ota, sigue Otamendi, el jugador que tiene River Plate, ahora sí presentamos el cambio de Austria, Pepe querido.
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3: Me encanta, perdón.
4: Sí, bueno, ingresó con la camiseta número 17, Chucu Huemeca, ingresa con la 11, perdón, se retiró con la camiseta número 11, Kegoristi.
1: Bien, avanza la selección argentina, atención con esta, la tiene Nico González que va, recosta para el medio, le pega el arco, no podía, rebote, no podía nuevamente porque la red estaba cansonista, decime Dani.
3: ¿A los cuántos minutos te pedí una pelota de esta? Quedó mano a mano el jugador argentino, no pudo definir y va Austria.
1: Y va por el centro izquierdo, tiene Savic, el Savic que puede tirar el centro para el recién ingresado Chubumeca y rechaza de cabeza Nicolás Tagliafico, pero sigue en manos de Austria, rechaza nuevamente los centrales, Lucha Martínez perfectamente en esta, presiona Argentina, quiere recuperar esa pelota, se viene por la banda derecha el jugador Wimmer que corta, en corto para quién, para Igual para el medio, sí, ahora vamos por el sector izquierdo, él tiene Savitzer, sabe que va a tirar el centro al área, rechazaba Nicolás Otamendi, y está, va a ser lateral ofensivo para el seleccionado austriaco.
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2: Bien, perfecto, Neita. Va Canso. Canso que ataca. Quiere el empate el seleccionado visitante, pero va por el sector izquierdo. Ya tiene con la número 22 el jugador Pras. Pras que avanza. Vuelve para atrás. Ya tiene Canso. Canso que levanta la cabeza. Se asocia perfectamente con el jugador Wimmer. Wimmer que va y pierde esa pelota por el lateral. Que ya la recupera Argentina en este y cobra falta. Esto va a ser tiro libre del sector izquierdo para Argentina.
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3: Tremendo lo de Tagliafico, ¿no? La pelota, el anticipo ofensivo, mientras estamos viendo la repetición de lo que se morfó González. Bueno, González fue, buscó el pique, buscó las espaldas de los defensores de Austria y encontró la situación.
2: El profesor tiene Enzo Fernández, abre la cancha, ya la tiene Tagliafico, que lo va a buscar en largo a Julián Álvarez, que no podía reponer el fondo el seleccionado austriaco.
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2: Bien, yo le quiero preguntar a Martina cómo está Lionel Scaloni y todo esto, ya que agotó sus variantes, imagino que buscará el segundo.
5: Sí, Lionel Scaloni realizó esos cambios pensando en un segundo gol y teniendo en cuenta que faltan dos minutos para el tiempo reglamentario. Sin embargo, está tranquilo, pero da indicaciones constantemente, sobre todo a los delanteros, como por ejemplo Julián Álvarez.
2: Bien, recupera rápido Lionel Messi. Vamos a ver qué hacen. Esta la tiene Enzo Fernández nuevamente para Messi. Messi que toca para atrás. Ya tiene Paredes y le ganaba. Le ganaba, le primeriaba el pase, el jugador de Austria. Nuevamente recupera Argentina en esta. Va a pelear Otamendi, que va a cobrar falta Mohamed. Y eso será tiro libre para Austria.
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3: Voy a decir algo que me voy a ganar muchos enemigos. Flojito lo de Leo hoy, recupera una pelota maravillosa y después toca una pelota atrás. La verdad que está muy dubitativo, le ha sentado muy mal el penal. A pesar del gol, Messi no ha levantado el nivel y Argentina lo siente.
2: Tiene Arnautovic, que toca para atrás, la tiene Schlager. Schlager para el número 22, Pras. Pras que sigue, va a tirar el centro. Savicerra a las manos del Diego Martínez y repone del fondo el seleccionado argentino.
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2: Ahora vamos por el lado de Austria y me imagino que bastante enojado y bastante indicativo el técnico Rangnick, Nacho.
4: Sí, muchas indicaciones en búsqueda de lo que podría llegar a ser un hipotético empate para Austria que le vendría muy bien, restarle puntos al seleccionado argentino.
2: Bien, ya tiene Leandro Paredes, recién ingresó a la selección argentina, vuelve para acá para Licha, Latino Tamendi, Otamendi que abre la cancha para Nahuel Molina, Molina que vuelve a se asocia perfectamente con Nicolás Otamendi, va Ota para Licha, la tiene Martínez ahora nuevamente y vuelve a asociarse para Otamendi y ya tiene que empezar a hacer lo mismo que el primer tiempo, Dani, de empezar a jugar a los pases atrás.
3: Sí, pero va Argentina.
2: Va Argentina y ataca, ya la tiene Nico González ahora en esta, puede tirar el centro, vamos a ver qué hace, prefiere enganchar, sigue Nico, lo talaban de atrás y esto va a ser tiro libre para Argentina.
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2: Bien, ¿y cuánto más se va a jugar en este partido, Martina?
5: 5 más, se jugarán hasta los 95.
2: Bien, iremos hasta los 95 y una falta de atrás ya cuando se le escapaba a Nico González.
3: Sí, yo creo que es más, no sé, que Nico siente el golpe y se tira porque venía de meter un pique tremendo. Me falta un gol para acercar el 2-0. Relator, por favor, le pido.
2: Bueno, faltan 5 minutos, así que tenemos tiempo.
3: En este tiro libre, ¿me puede gritar el gol?
2: Esperemos que sí. Se va a preparar Lionel Messi con la número 10 en esta, cerquita al borde del área, sector izquierdo, este tiro libre, peligrosísimo para el señor argentino, a dar indicaciones Messi, se va a venir la jugada preparada, un centro cortito para Otamendi.
3: Y podría ser,
2: Se va a venir la orden de Mohamed, advierte a los jugadores, se viene el centro del corazón del área de Lionel Messi, pasa Víctor, rechazaba la Imernista, va a recuperar la pelota, otro y quiere el contragolpe Otamendi que lo frenaba perfectamente, nada, dice el juez cuando lo tiraba.
3: Era ya, clara falta de Otamendi, es muy malo el árbitro.
2: Lo talló como rugby.
3: Sí, pero y la falta, claro, Otamendi no sabía lo que pasaba detrás de él. y por eso hizo la falta que hizo, porque ya le había perdido el jugador de Austria.
2: El Liu revienta esa pelota para buscarlo a Julián Álvarez, que no podía. Este es Macalister Rotalava, uno de los jugadores de Austria, y esto va a ser tiro libre, sí, para ese ser austriaco.
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5: Amonestado en la selección argentina con el número 5, Leandro Paredes.
2: Llegó un poquito tarde.
3: Un poquito después de tarde. Bueno, vos fíjate que Paredes, acá en el fútbol argentino, es muy superior, y acá en el fútbol de selección se equipara mucho. Le crea una situación de la nada.
2: Y sí, el centro pasadito de Austria para que rechace de cabeza Macalister, nuevamente en mano de Austria, y ir a atacar mientras que presiona Leandro Paredes. Se fue, y qué cobrar, esto es cobro libre, nuevamente falta de Paredes, entonces tiro libre, sí, para Austria.
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3: Cobró mano cobró, mano. Bueno, protestó toda Argentina, se viene aquí a Austria a meter un pleno, ¿no?
2: Sí, tenemos 22 minutos y medio, se va a venir el centro de Savitzer. Atención con esta, Argentina, se viene la orden de Mohamed del centro de Savitzer, pasadito, llegaba Canso, lejos del primer palo, y va a reponer el fondo el seleccionado argentino.
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3: Bueno, zafó Argentina, sí, tenía mucho miedo al juego aéreo por la diferencia abismal de talla, ¿no? Pero no ha ganado muy poco el equipo de Austria. Se termina, queda un minuto 45 para que se termine de plasmar la victoria argentina.
2: Se emociona la hinchada argentina, ya siente la victoria, pero falta poco, falta 2 minutos todavía, mientras que viene el ataque de Austria, viene por la banda derecha, sabe que tiene que hacer por el medio, ya la tiene Arnautovic, vamos a ver qué hace Nista, rechaza, quiere tirar el centro, llegaba a la selección argentina, pero ya nuevamente en mano de Austria, quiere tirar el centro, Savic que para atrás para Schlager que va y recuperaba Argentina, atención con Nista, va Lionel, va Messi solo por la banda derecha, se viene el contragolpe de Argentina, tiene solo el paso por la izquierda, atención con esta, a mano a mano con Álvarez, a las manos de Schlager, otra vez va Paredes, ahora para el medio para Messi está, Messi, a Álvarez, Messi, gol, Argentino más, a los 24 minutos, sí, lo hizo Messi nuevamente, para que Argentina sí selle esta victoria y se lleve Argentino más, a los 24 minutos, sí, lo hizo Messi nuevamente, para que Argentina sí selle esta victoria.

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1: ¿Cómo le gusta tapar la boca a los periodistas Messi, eh?
0: Impresionante.
1: A ese periodista que dijo que Messi jugó mal hoy.
0: Bueno, no. ¿Pero qué está mal? Está mal que unos días no le salió. Mirá la esta la que hace Messi. Una vez, le vuelve a quedar y mete un bombazo y la termina metiendo entre medio de la pierna de un rival, a la par de otro rival. Mete el segundo, Argentina gana 2-0. Yo le había mandado un WhatsApp, lo vi que agarró el celular antes que terminaba y me dijo, ya pará, Dani, pará. 2-0, dijiste, ya Marco. Gana Argentina 2-0, los austríacos metieron pierna firme. Aguantaron todo lo que pudieron y así todo, se ven con la mano vacía.
2: Quinto gol de nuestro querido capitán Lionel Andrés Messi en lo que fue esta Copa del Mundo 2016.
3: Bien, perfecto, tenemos 95 minutos cumplidos y quiere ir a zona baja y preguntar a Martina repercusiones del gol.
2: Bueno, se gritó eufóricamente en el banco, todos fueron abrazados a Lionel Messi y qué menos.
3: Y por el lado de Austria, querido Nacho, el banco de suplente muy enojado, el técnico a las puteadas, se podría decir, con sus asistentes técnicos, pero bueno, le quedará la última chance a Austria en la próxima fecha. En caso de ganar, también se meterá junto a la selección argentina dentro de los 16avos de final.
0: Tiro libre para Argentina, ¿se viene el hat-trick?
3: Esperemos que sí, mientras que ahora sí lo presentamos. Tiro libre para Argentina, Pepe.
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0: ¿Qué? ¿Me puedes traducir, Titi, lo que decía ese cartel de la abuela?
2: Sí, de 100 años que tenía esa abuela y que era fan de Messi.
0: Bueno, ¿quién no? La acomoda Messi, relator. Espérate que le retrague la garganta. A ver, ahí está.
3: Sí, la acomoda Messi. Lo vemos también a Paredes para hacerse el cargo de esa pelota. La última del partido. Tenemos 97 y los ciclos que dicen, no, pasadito dos minutos. Se va a venir la orden de Mohamed y va a terminar este partido. Va a ganar la selección argentina. Se va a acomodar y se va a clasificar. Dice, se acomoda perfectamente. Se va a venir Messi. Va a tiro libre en el Messi. Cerquita. Cerquita del primer palo, Dani. Haces el cacerín.
0: Casi, claro. Me la iba a cagar. Pero dije 2-0 nomás.
3: Este Mohamed se lleva el chico hasta la boca. ¡Ha ganado la selección argentina! Final de esta fecha 2 del Grupo J. Argentina, sí, de la mano de Messi nuevamente. Messi hizo los dos goles. Argentina 2, Austria 0.
4: Final del partido. Y ganó Argentina 2-0 a Austria. Lo relató Facundo Juárez.
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0: ha ganado la selección argentina 2-0 de la mano de Lionel Messi. Quiere irme antes del comentario final a la zona baja y preguntarle a don Nacho cómo se retira la selección de Austria y con quién se va a enfrentar la próxima fecha.
1: Bueno, la selección de Austria que todavía sigue con chances de clasificar a la próxima instancia de 16avos de final. Ya jugó contra Jordania, ya jugó con el seleccionado argentino. El próximo sábado a las 23 horas local estará enfrentando nada más y nada menos que al seleccionado argelino, a Argelia.
0: Bien, perfecto. Ahora por el lado de Argentina, ¿cómo se retiran los jugadores? Me imagino que bastante contentos. ¿Y con quién se va a enfrentar la selección argentina la última fecha de este grupo?
2: En la mitad del campo de juego, felicidad plena. Todos abrazaron a Lionel Messi. Argentina se asegura la clasificación a 16avos de final. Y este sábado, 23 horas, hora argentina, se estará enfrentando a Jordania.
0: Bien, perfecto. Y ahora sí, presentamos el comentario final de este partido de la mano de Daniel Pérez.

0: Bueno, ay Dios, ya me enojé con Nacho Meija antes de empezar el comentario final. Ustedes me cortan si hay la palabra oficial de uno de los jugadores cuando se abrazan los jugadores argentinos y van a saludar al público de una manera muy especial. Frente a la parcialidad argentina, saltan como nenes, saltan como si fuese su primera vez. Argentina clasificado. Hoy se enojó Nacho porque yo le decía, no fue ni por asomo la mejor tarde, la mejor siesta de Lionel Messi. ¿Cómo salió Argentina? Ganó 2-0 con goles de Lionel Messi.
1: Voy a repetir lo mismo que repetí en la transmisión pasada. Argentina 2, no. Messi 2, Austria 0.
0: Pero yo sigo insistiendo que este es un juego de equipo que por ahí depende mucho de Messi Argentina. Y hoy, después del penal, después de la frase célebre de algún periodista, no vamos a hacer género, porque vaya a saber si es productor o productora la que lo equivocó, a la conductora o conductor de un programa, de un canal de streaming muy famoso, y que seguramente más allá de lo que dijo ella o lo que pueda decir alguien, su cabeza y su corazón están mitad en la cancha y mitad en lo que pasa con Jorgito, el papá, el artífice que tengamos un argentino como Messi. Pero vuelvo al partido. Arrancaba el partido, bien firme Argentina, rápidamente un penal a favor. Parecía que la tarde venía pipí cucú, como dice Marcelo Orellana. Sin embargo, el penal de Messi afuera, y no por arriba del travesaño, afuera, a la par del palo. Se agrandó Austria, entre comillas, porque fue un equipo que era dominado territorialmente. 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Se retira la community manager de El Marqués. Digo, más allá de que no es que Austria lo dirigió en figura al Dibu Martínez, pero ya le perdió la tenencia de la pelota argentina. Y Argentina se lo notó muy golpeado. Pero tú, para colmo, mete una contra, se agranda Argentina, va, y otra vez le queda Messi mano a mano y se demora en la definición y termina casi siendo un gol en contra y no un gol a favor. Y lo veía uno, que por ahí le estaba faltando esa confianza, eso que necesita cualquier ser humano. Porque Messi, aunque usted no lo crea, se lo juro con Dios, Messi es ser humano. Hasta que llegó el gol de Messi. Toqueteo, centro al medio, Messi de zurda, lejos del alcance del arquero, 1-0, y Argentina es otro. Vuelve a tener confianza, sigue erigiendo figura al arquero de Austria, o sigue llegándole a Austria, y Austria cuando tiene la pelota no sabe cómo entrarle a la Argentina. Y tuvimos que ir al minuto 62 para decir y hablar por única vez del Dibu Martínez. Un tiro libre tremendo de quien es el dueño de la pelota, Savitzer, el dueño de la pelota y el dueño de la camiseta de Messi. Porque terminó el partido, poco le importó a Savitzer de ir a buscar, salió corriendo a Messi y Messi le dijo, ahí afuera te doy la camiseta. Metió un manotazo tremendo el Dibu para decir, muchachos, cuando me necesiten, acá estoy, ¿eh? Fue eso y nada más, Austria. De ahí jugó fuerte, muchas patadas, mucha marca, mucho físico. Y Argentina siguió tranquilo, siguió teniendo las mejores situaciones.
2: Vení.
0: Pero por ahí a mí no me gustaba que se venga tan atrás. Sí.
2: Está hablando Julián Álvarez.
0: Vamos con él.
3: Que bueno, no hay mucho para decir, lo vemos todos. Tantos años, más de no sé cuántos, 20 años ya, siendo el mejor del mundo, bueno, es el mejor de la historia ya, y todavía sigue demostrando con la edad que tiene, el talento y toda su magia.
4: ¿Cómo estás llevando este mundial? ¿A vos nunca te tocó llegar tocado y tener que ir recuperándote? Porque no tenés lesiones prácticamente en tu carrera. ¿Cómo lo fuiste llevando? No te pudimos escuchar en estos días.
3: No, bien, la verdad que bien. Pero sí, es verdad que bueno, los últimos días no llegué de la mejor forma, no pude jugar los amistosos, pero nada, el primer partido bien, la verdad que me siento bien ahora, así que nada, de atrás, como pero apoyando al equipo, aprovechando los minutos que me toquen y y ayudar al equipo. Lo importante es esto, que ganemos y sigamos avanzando.
4: La última, estamos en 16avos, pero viste que este mundial tiene resultados impredecibles. Puede ser Cabo Verde, puede ser Arabia Saudita, Uruguay, alguno que prefieran, o el que agarra, agarra.
3: No, al final hay que ganarle a todos. Bueno, no sé qué pasará, queda un partido, puede pasar cualquier cosa. Así que nada, vamos a estar pendientes, pero sí enfocados en nosotros.
4: ¿Vos ya estás bien?
3: Sí, sí, estoy bien.
4: Gracias, Juli.
3: Gracias.
4: Julián Álvarez.
0: Bueno, vamos, seguimos con el comentario. Vamos a hacer así, ¿no? Porque apenas hable un jugador argentino, vamos a escucharlo. Y de pronto Argentina ya no me gustaba que se meta tan atrás. Y Messi por ahí quitaba una pelota importante y se equivocaba en un pase. Qué raro decir Messi en un penal, Messi se equivocó en un pase. Messi necesitó de tres opciones para marcar uno. Se terminaba el partido y parecía que 1-0 nada más. Lo tuvo Nico González. Se la taparon al remate final. Y bueno, ya está, 1-0. Vamos a la casa. Se termina.
2: Dalí,
0: se termina.
2: Leandro Paredes.
0: Vuelve a aparecer. Vamos con Paredes.
5: Difícil, pero mi objetivo era volver lo más rápido posible. Nos volvimos mucho antes de lo previsto. Tengo que solo agradecer a los médicos, a los kinesiólogos, que han hecho un trabajo espectacular.
4: 5 goles de 5, Messi. Es decir, podía llegar bien, pero esto, en Qatar hizo 7, en todos los partidos le llega 5.
5: No, es una locura. A nosotros nos sigue sorprendiendo en cada entrenamiento, en cada partido. Es un placer para nosotros. Trataremos de disfrutarlo día a día, no solo dentro, sino también fuera, porque es espectacular como persona.
4: Gracias, Leandro.
5: Un placer.
4: Leandro Paredes.
0: Bien. Y decía, chicos, que se terminaba el partido y aparecía nuevamente Messi en una contra tremenda, corriendo como si fuesen 5 minutos del primer tiempo. Enganchó, paró, se la dio a Julián. Julián que viene esquivo, Julián que me preocupa y que quiero que jueguen los dos, Julián y Lautaro, a ver si con Jormania se pueden sacar, pueden salir del zapatero. Y remate, pega, rebota, descarta, pega, rebota, y aparece otra vez Messi. Que necesita de 2 tiempos, porque patea, rebota en un jugador, lo hace revolcar al arquero, patea, rebota en un jugador, y ya le pega con bronca, ya no es ese toque al rincón que sabe hacer Messi. Le pegó con bronca y la pelota fue tan fuerte,
2: Dani,
0: que no le dio tiempo a cerrar la pierna. Vamos con otra nota.
2: Sí, Lisandro Martínez.
6: Teníamos que mover la pelota, lo hicimos. Teníamos que sufrir, lo hicimos. Y nos adaptamos en todo momento al partido. Yo creo que somos justos ganadores.
7: ¿Qué más podemos agregar de lo que hace el 10? El goleador más grande en la historia de los mundiales, dicho.
6: La verdad que no hay palabras. Solo queda disfrutarlo. No hay que compararlo porque él está solo. Él está solo en la cima. Solo queda disfrutar, es... Ah, no tengo palabras, no me sale palabras, solo siento una emoción enorme de poder tenerlo día a día acá y que sea argentino. Hay que valorarlo a este.
7: ¿Están bien ustedes? ¿Están unidos con hambre renovado?
6: Siempre, siempre. Yo creo que el mensaje siempre es claro, ¿no? Más allá de todo lo que ganamos, siempre fuimos partido a partido. Nunca perdimos la humildad y eso es lo que nos ha llevado a llegar hasta acá. Así que hay que seguir de la misma manera.
7: Gracias.
4: Y así...
2: Ahí estaba Lisandro Martínez.
0: Muy bien. Y concreto, el pelotazo Messi va a pasar entre medio de la pierna del defensor y un costado de alguien que está parado en la línea para marcar el segundo gol, para meter 5 en 2 partidos, para pasarlo a Klos. ¿Cuántos goles ya? 2 goles arriba, no, sí. A Klos. 2 goles. Bueno, listo. A ver, para que no te escucho.
1: 5 goles de Argentina, 5 goles de Messi.
0: Ya no sabes qué decir. Y me tengo que ir con el comentario de decir lo que dije al principio. No jugó bien Messi, pero marcó los 2 goles. Ganó Argentina, 2 partidos jugados, 5 goles, los 5 de Messi. Pérez, seguí comentando que para eso Messi está en la cancha, para cerrarte el... No, la boca.
2: Presentó el comentario final de esta victoria. Ahí está lo Messi, Messi.
8: Triunfo. Importantísimo, duro, trabajado, pero que nos da tranquilidad para lo que viene. Este es el Mundial, todo partido muy, muy igualado, muy intenso y bueno, estamos felices por haber sumado 6 puntos y ya la clasificación.
9: 18 goles y contando, ¿tienes un favorito?
8: No sé, la verdad que ahora así no recuerdo, la verdad estoy estoy cansado, estoy con poca fuerza y me cuesta pensar, así que nada, disfrutando este momento y con ganas de ir con mi compañero.
9: 5 goles para empezar el Mundial, ¿podría haber sido mucho mejor?
8: La verdad que está espectacular como se dio, la verdad que hoy tuve el penal que podría haber aumentado, o si hacía el penal quizás no llegaba al otro tampoco, así que nunca se sabe, pero bueno, feliz por el resultado y por la participación y el trabajo del equipo.
9: Y que termina aún mejor, ¿no?
8: Dale, muchas gracias.
9: Muchas gracias.
2: Ahí estaba Leo Messi, decíamos, el comentario fue presentado por Quiricocho Football Company, San Martín 753, Galería Florida, local 12, Dani.
0: Bueno, me mandó un WhatsApp Messi. ¿Qué? Me dice, anda para allá, bobo. ¿Pero qué querés que tengas? Chico, para allá, pedé. Desde las 12 del mediodía que estamos acá en el Marqués, la Prida 547, un rato antes con Titi, un rato antes con el Chelo, un rato antes con Facu, un rato antes con Pepe. Bueno, un equipo tremendo que ha trabajado, el profe Marcos Gómez, en la operación técnica hoy, Ale Rosas, y en la producción en los estudios, Facundo Barraza.
1: Gran trabajo de Barraza hoy.
0: Impresionante la cantidad, lo tuvimos a Jorge López. Bueno, no sé qué decir, chicos. Bueno, vamos a ir cerrando nosotros desde acá para que puedan completar con la tanda y Pepe despida a la gente que se ha aprendido a apoyarnos en esta transmisión, solamente por la transmisión, no son los clientes que nos acompañan mensualmente, pero agradecidos por estar hoy en esta transmisión. Nacho.
1: Bueno, será hasta en un ratito nada más, Dani, porque a las 18 arranca la tira semanal de Saberlo Deportivamente. Vamos a estar ahí con el Chelo, con Gastón, para hablar de todo lo que dejó este fin de semana y obviamente el post partido de Argentina frente a Austria.
0: Martina de los Ríos.
10: Bueno, será hasta la próxima. Victoria Argentina. Debuté con victoria, así que me voy contenta y feliz. Y bueno, estaremos viéndonos la próxima.
0: Bueno, equipo que gana no se toca, relator.
1: ¿Me permite hacer un comentario?
0: Sí, señora.
1: Yo el partido pasado estuve y Argentina ganó, ¿eh?
0: Bueno, a usted no lo toco, entonces. Bueno. ¿Usted quiere que le toque?
1: No.
0: ¿A usted quiere que le toque o no?
1: Usted no.
0: No, ¿le quiere que le toque el sábado o no?
1: No, le voy a dejar la oportunidad a los chicos.
0: Ah, bueno.
1: Volveremos para la fase final.
0: Mire que si no nos va bien el sábado, usted es el culpable.
1: No, no importa, pero ya estamos clasificados.
0: Ahora sí, relator.
11: Bueno, será hasta la próxima, Dan, querido.
0: Bueno, al mejor estilo Mario Alamés.
11: Sí, cortito y al pie.
0: Pero cortito y al pie, cuénteme. Relató por primera vez la selección, doblete de Messi.
11: Sí, la verdad, medio previo al partido estaba bastante ansioso y nervioso, pero bueno, una selección argentina que volvió a demostrar, bueno, de la mano de Messi, y bastante contento.
0: Bueno, Marcelito Rayada, venga, por favor. Jugaste como el número uno y la dibujaste como el número 10 en toda la previa.
12: Como siempre, un placer, este es un equipo. En mi país se toma mate y se come asado. Eso quedó demostrado hoy para todo el mundo. Y gracias a Dios que los dos mejores del mundo nacieron en mi país. Hay muchos que dicen, mi país no, si es de todos, pero yo digo en mi país porque también soy argentino. Con este triunfo, el seleccionado nacional argentino asegura 16 octavos y va a jugar en Miami.
1: Sos el número uno, Chelo.
0: Muy bien, señores. Pepe, te dejamos a vos con la tanda final y después, bueno, vos despidiendo y agradeciendo a todos los sponsors, a cada uno de los que hacen posible que Saberlo Deportivamente esté al aire, que podamos relatar, que podamos vivir esta emoción del fútbol. Agradecerle de manera muy especial a Alejandro Seleme, titular de Supermercado del Marqués, que lo tenés aquí en a donde estamos nosotros hoy. Mucha gente a la vuelta nuestra gritando los goles, escuchando nuestro relato. Así que, bueno, sí.
2: Está hablando Messi en conferencia.
0: Bueno, nosotros decimos chao, la conferencia de ustedes.
2: Gracias, Dani, gracias a los chicos. Nos vamos a la conferencia de prensa del mejor, del Major of the Moon, Leo Messi.
8: Nada más tranquila y nada, así que contento.
13: Leonel, aquí, derecho, justo, atrás del trípode. Sí. Maxi Grillo de TNT Sports. Ya segundo partido, convertiste 5 goles, ya dejaste atrás todo lo que íbamos a hablar nosotros, si lo alcanzabas o no alcanzabas a Klose, etcétera, ya lo superaste de hecho. Y en 2 partidos también la Argentina encontró la clasificación. ¿Estaba dentro de los planes que esperaban ustedes o se dio todo incluso mejor?
8: No, sí, obviamente que estaba dentro de nuestros planes poder conseguir las 2 victorias. Sabíamos que no iba a ser fácil, mal como se dio todo el Mundial, cómo se está dando, que son todos partidos muy muy muy igualados, como dije la vez pasada, nadie regala nada, hoy se vio también mucha intensidad, por momentos no costó hacer las posiciones largas que nosotros queremos. Es verdad que ellos tampoco nos hicieron daño, pero bueno, era un partido muy muy trabado, muy intenso, donde se hacía difícil jugar, había que jugar muy muy rápido, por momentos lo hicimos, pero bueno, lo importante era la clasificación. Obviamente siempre está en nuestro plan de ganar todos los partidos, somos Argentina y siempre vamos a buscar los partidos ante cualquier rival, pero sabemos que no es fácil y que hay que demostrarlo dentro de la cancha, y creo que hoy Argentina lo hizo.
14: Hola Leo, Gastón Recondo para Carnaval. No quiero decir más en el final. En esta etapa de tu carrera, da la impresión de que todos los días son especiales para vos. Pero también cada partido es especial para vos. Y lo que no estábamos nosotros pensando es que cada partido fue especial también para los demás, para los espectadores, para nosotros, que en 2 partidos hace 5 goles en una Copa del Mundo. Hay que buscar mucho para encontrar esa estadística, hablando de estadísticas. ¿Lo vivís como algo especial cada día también acá?
8: Yo creo que todos lo vimos de esa manera. Todo este grupo, todo este plantel lo vive así, y lo vivió así durante toda esta etapa. Creo que cuando este grupo se junta, ya sea para competiciones oficiales, sea amistoso, disfruta de estar juntos, disfruta de competir, de entrenar, del día a día, y disfrutamos de ver a la gente así también, de poder darle este tipo de alegría. Gracias a Dios ya le pudimos dar varias, y intentaremos seguir estando en esta dinámica, en esta sintonía, como lo está la gente también, ilusionada, pero como dije recién, no vuelvo a repetir, pasito a pasito, ¿no? Esto es largo, es difícil, y prepararnos como nos preparamos cada partido, sea cual sea el rival, el momento, y sí, lo vivo especial como siempre lo viví, ¿no? Como te dije la otra vez, yo disfruto de jugar y de pasarla bien dentro de la cancha. Hoy hubo un momento donde estaba con mucha bronca por el penal, porque erré y lo pateé muy mal, y bueno, por suerte pudimos revertir toda esa situación, pudimos sacar la ventaja y quedamos con los 3 puntos, que es lo más importante.
15: Gracias, Leo.
8: Chao.
2: Ahí estaba Leo Messi, así que bueno, después de la victoria argentina, costosa, pero logró la victoria argentina con 2 goles de Messi, que no jugó un buen partido, se lo notaba cansado. Bueno, ahí está, gran gol, victoria de Argentina 2-0. Che, ¿sabés quién acertó? Acertó el legislador Rodolfo Caranza. Sí, acertó el resultado 2-0, así que el legislador le acertó con el resultado. Bueno, así que lo felicito. Me dijo 2-0, no me dijo quién iba a hacer los goles, pero el 2-0 estuvo, así que el legislador le acertó con el resultado. Che, lo quiero para la próxima, entonces después le voy a volver a preguntar a ver cómo sale la Argentina. No le voy a preguntar ahora, le voy a preguntar en el próximo partido. Un abrazo grande para el legislador que le acertó con el resultado. Nosotros ya vamos a buscar la parte final porque ya los chicos van a venir a las 18 horas. Así es, señor.
16: Así es, y bueno, nosotros mientras tanto estamos con, bueno, lo que queda del postpartido, querido Pepe, y por supuesto debemos reiterar cuáles son las emisoras que gentilmente, por supuesto, nos acompañan en la tarde de hoy.
2: Sí, ya vamos a ir con eso, pero primero, mira, quiero hacer una cosita porque tengo muchos sí. agradecimientos, muchísimos agradecimientos.
16: Sí,
2: no solamente a todas las empresas, bueno, sí, todas las empresas que nos han acompañado y que están con nosotros, así que bueno, muchísimas gracias por el aguante que nos hicieron en el día de hoy, así que gracias a todos. Ya voy a ir nombrando de a poquito a todas las empresas. 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Ah, sí, ya, ya. 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
16: salió bien lo de payador.
2: Sí, lo veo. 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
16: Espontáneo.
2: Espontáneo, sí, señor. Así que bueno. Y nosotros vamos llegando ya a la... ¿Qué hora es? 16.25 minutos, che. 16.25 minutos.
16: Ganamos, Pepe.
2: Sí, señor.
16: Ganamos 2-0. ¡Oh! Una gran alegría para todos y un respirar hondo, por supuesto.
2: Sí, acá lo tenía.
16: Me imagino, sí.
2: No, a la angustia, a la angustia.
16: Lo estoy viendo.
2: Sí, la angustia la tenemos.
16: Bueno, imagínense los jugadores durante el partido cómo se sentían, ¿no?
2: Sí, yo lo veía medio... Ahogados. Sí, lo mismo agarradito, medio que estaban cansaditos los muchachos. Exacto. Che, un saludo grande para el ejército Hugo Ledesma, también que estuvo acompañando y apoyando a la selección argentina esta hermosa transmisión. Así que, legislador, muchísimas gracias por estar siempre acompañando al fútbol y a la selección argentina. 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Vamos a estar más. Sí. Y ya por dos, sí. Va a tener que ser por dos. 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Y como siempre, a ver, lo grabamos a esto porque ¿quién me está faltando? A ver, ¿quién me está? Ah, las repetidoras que estuvieron el día de hoy, muchísimas gracias a aquellas que nos acompañaron. Se cayó algo. Esto es Radio Verdad. Las que nos acompañaron, la 90.1 Quilmes y Amaiche del Valle, a 103, perdón, faltaba Distribuidora Salta, un abrazo grande, a la 107.3 Graneros, 101.3 San Pedro de Colalao, a la 103.3 FM Ciudad de Concepción, a la 107.5 Choromoro, la 92.7 en Soldado Maldonado, Departamento Monteros. Para todo Montero, Chicligasta, Departamento de Río Chico, en Aguilares. Y nuestra repetidora, la 89.3.
16: Aire, ¿sí?, de radio.
2: Aires de radio, así que un abrazo grande para toda esa gente que está trabajando y que nos acompaña. 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Un abrazo grande para todos nuestros clientes que hicieron posible esta transmisión y a ustedes, especialmente por acompañarnos siempre al equipo de Saberlo Deportivamente. No se vaya, hacemos una pausa larga. Nosotros a las 6 de la tarde ya regresamos con Saberlo Deportivamente, lo que ha dejado el postpartido de la selección argentina que ganó 2-0 a Austria. Le queda un partido más con el equipo de Jordania para cerrar la fase. Yo te digo sinceramente, meto suplente. Sí, yo meto suplente. No arriesgo mucho. Yo al lío lo pongo primer tiempo. A segundo juego con Paz, con Nico Paz. Ya está. ¿Para qué voy a arriesgar?
16: Yo, por ejemplo, lo pondría a Leo al segundo tiempo.
2: No sé. Yo no arriesgo mucho.
16: Para todo el tiempo completo de lo que complete el partido.
2: Sí, pero no que descanse un poquito. Que descanse un poquitito, ¿sí?
16: ¿Vos decís?
2: Sí, tiene que descansar un poquito. Tiene que tomar más fuerza.
16: Pero no le es suficiente descansar antes del próximo partido.
2: No. No. Tiene que descansar. Uh-huh. Tiene que tomarse un respirito.
16: Está bien.
2: Hay varios que yo daría descanso. Varios.
16: ¿Por ejemplo?
2: Y yo no entraría con Lautaro. Entraría con Julián. Yo personalmente, ¿no?
16: ¿Lisandro?
2: Podría ser. No. Sí, podría ser. Podría entrar con Paredes.
16: ¿El Dibu?
2: Sí, con el Dibu sí. Me quedo con el Dibu. Pero yo pensaría en otra cosa, ¿no? Con Paredes, con González, dejo descansar a De Paul, dejo descansar a McAllister.
16: ¿Y a quién pondrías en el primer tiempo, por ejemplo?
2: Para yo alto rendimiento. Yo me juego con Julián Álvarez, no juego con Lautaro. Yo personalmente. Julián. Sí. Nico Paz y Julián.
16: ¿Y De Paul?
2: De Paul al banco. Cuidaría mucho los jugadores. Yo cuidaría, ¿no? Yo digo, no sé. Bueno.
16: El armado de Pepe.
2: Sí, o con Gio Simeone también. Dale un poquito de descanso a los jugadores. ¿Sí? Hoy ha sido un partido agotador. Muy físico. Bueno, ya después los chicos van a analizar. Pero bueno, ese es.
16: Y como te decía fuera de aire, no es que Messi le haya errado porque le erró solamente. O sea, es como decimos todos, es un ser humano, por supuesto.
2: Obvio.
16: Tiene sus errores. Pero también los años ya, viste, le están pesando un poquito, viste, ya no tiene 22 años.
2: Mirá, aquí hay un amigo que 40. A Franquito Gianotti, que le mando un abrazo grande, y me dice,
16: un saludo.
2: Yo voy con Musso, Molina, Otamendi, Senesi, Medina.
16: Bien.
2: Paredes, Lo Celso, Nico Paz, Nico González, Lautaro y Julián. No está mal.
16: No, nada más.
2: Sí, no está mal. Y me parece bárbaro. Che, por ahí tenés razón, Franquito. Yo me voy con... Tenés razón, ¿no? Nico González, Lautaro y Julián. Paredes, Lo Celso y Nico Paz. Sí, me parece que sí, che. Sí.
16: Carlos Mesías ya está saliendo victorioso con ese rostro, bueno, de respirar hondo.
2: Sí, digamos. Así que bueno. Mira, lindo equipito este, ¿no? Lindo equipo. Así que bueno. Nosotros nos vamos, el señor Rosa, nos vamos. Se vamos a reencontrar a las 6 de la tarde con los chicos, así que yo los dejo. Yo soy ruedas de auxilio, nada más, muchachos. No piense que... Capaz que nos veamos el sábado. Capaz que el equipo que gana se repite. Pero bueno, vamos a ver. Así que les deseo un buen final de jornada.
16: Igualmente,
2: Pepe, como dije siempre, como digo siempre yo, si va a beber y va a conducir, lleva un conductor responsable. Siempre hay alguien del otro lado que está para dar un abrazo y decirle cuánto lo quiere y cuánto lo espera. Y usted sabe, Rosa, si va a ser de fiesta, lleve el globito, porque los globitos evitan cualquier tipo de enfermedad.
16: Así voy a hacer.
2: Exactamente. Nosotros hacemos un pequeño break y ya volvemos vamos a recalentar un poquito el cuerpo y a las 18 ya vuelve el equipo de Sabelo Deportivamente. Gracias a todos, absolutamente a todos, por acompañarnos en esta transmisión de Argentina 2.

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1: El riesgo país abrió este lunes con una baja de 9 puntos y se ubicó en 420 unidades. La baja se conoció al mismo momento en que el presidente Javier Milei autorizó la toma de un crédito por hasta 5.000 millones de dólares para hacer frente al vencimiento de enero. A la fecha, el Tesoro Nacional cuenta con 3.680 millones de dólares en su cuenta del Banco Central de la República Argentina, y el conjunto de medidas tomada en los últimos días aseguraría el pago del vencimiento con privados de julio de 4.500 millones de dólares. Con el camino financiero casi resuelto, los inversores toman posiciones en activos argentinos y cae el riesgo soberano. Este lunes, el gobierno llamará a una nueva licitación del AO28, el título que, junto al AO27, le sirvió al gobierno nacional para tomar dólares del mercado local por unos 4.000 millones de dólares, y que en buena parte fueron utilizados para cancelar deuda que fue venciendo en moneda extranjera.
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1: Las violentas protestas que protagonizaron los seguidores del presidente Gustavo Petro y su candidato Iván Cepeda ensombrecieron en distintas ciudades de Colombia la victoria del opositor Abelardo de la Espriella en el balotaje, según informaron medios internacionales. Bogotá y Cali fueron epicentros de serios incidentes donde manifestantes quemaron banderas de los Estados Unidos e instalaron barricadas. Al grito de resistencia y en medio de barricadas en llamas, miles protestaron el domingo contra la elección del nuevo presidente de Colombia, de la Espriella, considerado un ultraderechista.
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6: El flamante vocero presidencial Adrián Rabier asumió formalmente este lunes su nuevo rol en el Poder Ejecutivo con una reunión con el jefe de gabinete Manuel Adorni, su antecesor en el cargo. Los funcionarios ultimaron detalles antes del desembarco formal relativos al puesto, el alcance del área y el perfil que tendrá la vocería presidencial. Se trata del primer contacto del actual diputado pampeano, que pedirá licencia en la banca para asumir su nuevo compromiso tras la designación del presidente Javier Milei, que busca motorizar la comunicación empantanada por la polémica abierta por el ministro coordinador investigado por presunto enriquecimiento ilícito. Fuentes al tanto del intercambio revelaron que no se descarta la organización una conferencia de prensa para esta semana, en la que el portavoz presidencial se presentará ante la prensa acreditada.
5: Internacionales.
6: La primera ronda de las conversaciones entre Estados Unidos e Irán se desarrolló en un ambiente positivo y constructivo. Se lograron avances talentosos, entre ellos la creación de un mecanismo para futuras conversaciones técnicas, según un comunicado conjunto emitido este lunes por Qatar y Pakistán. Las partes acordaron establecer un comité de alto nivel encargado de supervisar políticamente el proceso de mediación, señala el comunicado. Los jefes negociadores informarán periódicamente a dicho comité y liderarán grupos de trabajo sobre cuestiones nucleares, sanciones, así como monitoreo y resolución de disputas, con el fin de facilitar la implementación del memorando de entendimiento de Islamabad, y otros abordarán asuntos. El comité también acordó una hoja de ruta orientada a alcanzar un encuentro final en un plazo de 60 días y aprobó el inicio inmediato de nuevas conversaciones técnicas.
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2: La modelo y ex conductora Jessica Sirio se vio envuelta en una polémica tras la viralización de unos videos de ella manipulando fajos de dólares en el domicilio que compartía con Martín Insaurralde, su ex esposo. A raíz de ello, la justicia dispuso una serie de allanamientos en la casa de la modelo, ubicada en el barrio porteño de Palermo, donde encontraron más dólares y armas a nombre de su actual pareja y padre de su futuro hijo, Nicolás Trombino. La otra propiedad investigada se sitúa en Banfield, donde el empresario Elías Posirilo, también ex marido de Sirio, cumple su condena en prisión domiciliaria. Tras el escándalo de su pareja, el empresario Nicolás Trombino se encuentra bajo la lupa por el reciente descubrimiento de la investigación. El hombre que conquistó el corazón de la modelo se llama Nicolás Trombino, un empresario de 43 años, propietario de una cadena de supermercados mayoristas, con fuertes contactos en el sector público y varios políticos
1: internacionales.
2: La delegación iraní abandonó abruptamente el domingo las negociaciones de paz con representantes de los Estados Unidos que se desarrollaban en Suiza en rechazo a las nuevas amenazas formuladas por el presidente Donald Trump contra la República Islámica. La decisión fue confirmada por la agencia oficial iraní IRNA, que informó que los representantes de Teherán se retiraron de la sede de las conversaciones en Burgenstock, donde se desarrollaban reuniones con mediación de Qatar y Pakistán para intentar consolidar un acuerdo que pusiera fin al conflicto de Medio Oriente.
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Neuer, otra vez va Paredes, vale para medio para Messi, Messi, Messi está, Messi, Álvarez, Messi, gol, ¡gol! Minutos y lo hizo Messi nuevamente para que Argentina sí selle esta victoria y se lleve Argentina, diga Argentina 2, Austria 0.

0: Hola, Tucumán. Muy buenas tardes. Seguimos acá en Sabelo Deportivamente desde las 12 del mediodía, que arrancó la previa de el gran partido que tuvo el seleccionado argentino, que ya está en 16avos de final. Clasificada la selección argentina con una gran actuación del equipo argentino. Ya vamos a estar analizando los pormenores. Quiero escuchar la palabra de él. El número uno, el mejor comentarista que tiene Radio Tucumán y me atrevo a decir de los mejores comentaristas que hay en la provincia de Tucumán. Es por algo que él forma parte de del gran equipo que tiene Radio La Red. Pero bueno, no lo voy a presentar todavía, lo voy a hacer de esperar un poquito, porque me dijo, voy con todo. Hoy no se va a salvar nadie. Ni Messi se va a salvar hoy. Pero bueno, quiero escucharlo a él. Alejandro Rosas en la operación técnica. ¿Cómo te va, Ale?
1: Buenas tardes, queridos compañeros. Bueno, tarde victoriosa realmente, muy contento de haber operado también este gran partido en el que ganamos todos 2-0. La verdad que, bueno, comparto esta alegría y bueno, la verdad que aquí estamos, en Sabelo Deportivamente, por la 97.1 Radio Tucumán.
0: ¿Y por dónde más? Si no estamos en la 97.1 Radio Tucumán, ¿por dónde lo vas a vivir? ¿Por dónde vas a vivir Atlético?
1: Por las redes.
0: ¿Por dónde vas a vivir San Martín? ¿Por dónde vas a vivir el seleccionado argentino? El próximo sábado, a partir de las 10 de la noche, vamos a estar con el partido, con la previa de lo que va a ser el último partido de la selección argentina en esta fase de grupo. Y volveremos a encontrar en los 16avos de final. Voy a comenzar a presentar esta mesa.
1: A ver.
0: Voy a arrancar por el sector derecho, que hoy tuvo una baja. Hoy tuvo una baja en el partido de Argentina. Gonzalo Montiel fue reemplazado. Ingresó Nahuel Molinas. Y también fue reemplazado. ¿Por quién? Usted se va a preguntar por quién fue reemplazado Molinas si jugó todo el partido. Pero no, hoy por el sector derecho va a estar jugando Gastón González. ¿Cómo te va, Gastón?
2: Hola, Nacho.

0: Yo, hola Marcelo y hola Ale, que también está en la conducción, y a toda la gente que nos está escuchando por la 97.1. Qué manera de arrancar un lunes.
1: Uf.
0: Feliz, hace un montón de tiempo creo que no arrancaba tan feliz un lunes.
1: Bueno, ya vamos a estar analizando también lo que dejó el triunfo de la selección argentina, porque hay detalles que me va a contar Gastón. Sí, dígame Ale.
2: Un lunes con sabor a viernes.
1: Sí. ¿No? Y ahora... mi lateral derecho. Él es todo. Él es mi arquero. Claro. Él es mi sagaz. Él es mi arquero. Mi lateral izquierdo. Mi 5. Mi 10. Y el 9 de mi equipo. Yo siempre lo quiero tener a él. Ayer estuvo haciendo vestuarios en la Liga Tucumana de Fútbol. Y no hay caso. Es el mejor, es el número uno. Chelo Orellana, ¿cómo te va?
3: Nacho, ¿cómo estás? El abrazo de siempre. Muy, pero muy buenas tardes para todos. Después le voy a dar el cheque en blanco para que él le ponga la cifra de tantos elogios que ha tirado para conmigo.
1: Pero a ver, ¿no me va a dar como el cheque, como los cheques no, que está dando no, Atlético, no, que no tiene fondos?
3: No. A ver, vamos por parte. Ha ganado Argentina.
1: Sí.
3: Se ha clasificado a la siguiente fase. Ha asegurado una victoria que para mí, a pesar de que estaba un 1-0, no la veía bien a la selección. Pero apareció Messi, selló la victoria. Marcelo Araujo diría liquidó el partido en los últimos minutos y le ha dado la posibilidad a la selección de clasificar. Este jugador que junto a Diego Maradona, los mejores que ha tenido el mundo, justamente han nacido en mi país. Y hoy lo estamos disfrutando. Así como se lo disfrutó a Maradona en su momento. Pero alguien me dijo una vez, a ver, así con estas palabras me dijo, mira Chelito, nosotros Maradona no lo disfrutamos. Claro. Lo disfrutaron los italianos. A Messi lo disfrutaron
1: Los españoles
3: y ahora los norteamericanos. Nosotros lo vimos en el seleccionado. O sea que nosotros no vimos el verdadero Maradona y el mismo Messi aquí en mi país jugando para cualquier equipo. Pero lo importante de que los dos han nacido en Argentina. Uno ya le ha dado muchas cosas a la selección y hoy Messi continúa siendo el mejor del mundo, aunque muchos no lo quieran decir, pero sigue siendo el mejor del mundo. Pero en líneas generales, creo que el triunfo ha sido merecido. ¿Por qué? Porque no ha tenido mucho sobresalto el arquero Martínez. Y bueno, y eso ha llevado a analizar y lleva a analizar lo que ha sido el desarrollo de los 90 minutos.
1: Chelo, cuando terminó el partido,
3: sí,
1: me dijiste, sí, en mi país se toma mate y se come asado.
3: Claro, en mi país se toma mate y se come asado y se toma vino también, cerveza, todo. Claro, relacionando,
1: sí,
3: a lo que es el seleccionado argentino, lo que es el potrero que existe en la República Argentina. Y siempre lo he preguntado y voy a preguntar, y quizás el oyente que está escuchando, de todos los equipos que hay en el continente hoy en la actualidad y en lo que hubo en toda la historia del fútbol argentino, sacame que no haya tenido en las diferentes épocas y en todas las épocas ha habido y por haber un jugador que sea argentino y que no haya jugado en el viejo continente.
1: Sí,
3: casi la mayoría,
1: ¿sí?,
3: de los jugadores, va, no mayoría porque me dirá cuántos días, no, jugadores argentinos de buena talla, de buen juego y de buen fútbol, que han jugado en el fútbol del viejo continente.
1: Exacto, la verdad que tuvimos un buen partido que por momentos costó
3: primer tiempo, sobre todo,
1: el,
3: ¿no?,
1: primer tiempo. Sí. En el segundo tiempo tuvo situaciones más claras Austria. Creo que el penal que termina errando Lionel Messi fue un suspiro para Austria. Y quiero saber cuál fue el error gran para mí, Chelo, sí, del equipo de Australia, de la selección de Australia.
0: Austria, sí, no Australia.
1: De Austria, meterse atrás.
3: Bueno, pero a ver, sí, se metió atrás, pero a ver, Argentina en ningún momento, cuando replegó sus líneas, lo lastimó a... en forma contundente, que lo meta contra un arco, que los porteños diría que le cascote el rancho, que tenga llegadas claras. En los 90 minutos, aparte de los dos goles, ¿cuántas veces llegó Argentina? ¿Cinco veces?
0: Una de Nico González y un poco más.
3: Bueno, le pongamos cinco. ¿Ellos cuántas veces llegaron? ¿Dos? ¿Tres veces?
1: Sí.
3: Bueno, más allá, por eso, como decía Daniel, y creo que la lectura que hace, flojito lo que se ha visto del seleccionado, flojito Messi, pero cuando tiene que aparecer, aparece y le termina dando y sellando la victoria y la clasificación a la selección argentina.
0: Para mí, creo que uno de los puntos más altos que tuvo hoy la selección argentina fue Enzo Fernández. Me encantó el partido de Enzo Fernández.
3: No, a mí el que me gustó, Medina.
0: También, Facundo Medina.
3: Para mí Medina es el mejor jugador, el anterior y el de ahora.
0: Medina yo creo que es la gran sorpresa, porque no, ninguno se lo esperaba, porque todo pensaba que el titular iba a ser Tagliafico, se terminó lesionando Tagliafico, y se metió en el 11 Facundo Medina, y yo creo que va a ser muy difícil que lo recupere al lugar Tagliafico.
1: Y un Facundo Medina que no había arrancado bien en esta primera convocatoria, cuando fue el amistoso frente a Islandia, el primero, no me había terminado de gustar Facundo Medina. Pero cuando arrancó el Mundial, la comenzó a descoser, y creo que hoy se afianzó en el puesto Facundo Medina.
0: Sí, y aparte qué lindo tener por fin un lateral izquierdo en Argentina que haga la típica jugada de Messi que hacían en el Barcelona. Centro atrás, que aparezca Messi, gol. Y aparte la inteligencia que tuvo Almada en dejarla pasar. Toda, para mí, yo creo que es 50-50 gol de Almada y gol de Facundo Medina, porque de Messi, a ver, yo creo que es el gol más fácil de la carrera de Messi, el centro atrás y definir. Encima lo agarró a contrapierna al arquero.
3: Claro, y vos sabés que qué importante de lo que acabas de remarcar. Es muy difícil, a ver, de 10 tiros al arco que te agarre en una jugada así como esa, que termina en el gol de Argentina, que te agarre a contrapierna, que prácticamente al rival, al arquero, lo dejas sin chance, porque venís y te cambia el palo y lamentablemente no sabes qué hacer.
1: No llegás.
3: No te da tiempo de nada cuando te agarra contrapierna.
0: Aparte, el arquero de Austria, que en el penal lo esperó muy bien a Messi, porque Messi no le quedó otra que tratar de esquinarla, porque hizo esa paradita antes de patear el penal, que lo viene haciendo de que
3: el saltito, con Polonia. El pequeño zapateo, eso le decía Daniel en la transmisión, algo parecido a lo que ha sido cuando él malogra el penal que ejecuta cuando
1: ante Polonia,
3: porque creo que era por los octavos de final,
1: tercera fecha de fase de grupo. Tercera fecha de fase de la fase de grupo.
3: Bueno, ahí
1: ¿sabes
3: está?
1: Que yo también me acordé, Chelo, cuando cobraron el penal de ese penal, justamente, valga la redundancia, ante Polonia, que Chesney
0: se lo
1: termina atajando a ese penal. Pero bueno, Argentina
0: después de ese penal se abrió el partido en el segundo tiempo con un golazo de
1: McAllister,
0: un gran gol de Julián.
3: Claro, exacto.
1: Bueno, estamos hablando de la selección argentina, pero hay partidos que se están jugando en este momento. Está jugando Francia, Gastón, ya, ¿no?
0: Sí, está jugando Francia y está ganando con gol de quién más.
3: ¿Mbappé?
1: ¿De Kiki?
0: Sí,
3: de Kiki.
0: Se le está acercando a
3: Messi.
0: 4 goles a Messi.
3: Claro, bueno, pero a ver, lo que le decía él.
1: ¿O tres?
0: Tres goles.
3: Hoy ha superado Messi, pero creo que no sucede nada raro, Mbappé va a terminar siendo el goleador de todos los mundiales. ¿Por qué? Porque ¿cuántos años tiene Mbappé? ¿24, 25?
0: 25 años.
3: Bueno, ¿cuántos mundiales más tiene para jugar? Tiene para jugar el 30, 34. Bueno, mira, tiene para jugar 30, 34, 38, 42 y así.
0: Y con la genética que tiene Mbappé, tranquilamente puede llegar hasta los 40 como Cristiano.
3: Claro, sí, exactamente. Sí,
1: sí. Así que bueno, eso es un poco, ¿no?, de lo que fue el análisis del seleccionado argentino, que bien lo remarcamos, ya está en 16avos de final, donde todavía no conoce a su rival. Lo va a conocer el próximo viernes. a las 21 horas, cuando jueguen en simultáneo España, Uruguay y Arabia Saudita frente a Cabo Verde. Ale, querido, ¿qué decirte, no, de tu queridísimo Uruguay? Ayer jugó, empató
2: contra Cabo Verde
1: 2-2 ante Cabo Verde.
2: Exacto.
1: No le vienen saliendo las cosas al equipo dirigido técnicamente por el Chelo, Marcelo Bielsa.
2: Yo lo vi muy débil, muy débil.
1: Sí, yo creo que...
2: Araujo, bueno, empezó con una esperanza,
1: sí,
2: ¿no? Pero después arrancó el segundo tiempo mucho más débil y, bueno, la verdad que no lo estoy viendo Uruguay. No lo estoy viendo.
1: La verdad que va a tener un partido muy difícil ante España el próximo viernes. Y bueno, a la espera, ¿no?, de lo que va a ser su partido y lo que esté pasando también entre Arabia Saudita y Cabo Verde.
0: Qué goles tontos, la verdad, los goles que le metieron a Uruguay. Porque el primero, cómo se abre la barrera. Porque Muslera pide tres jugadores, se ponen dos y encima se termina abriendo la barrera y pasa por el medio de los dos jugadores la pelota.
3: Y aparte no había el típico cocodrilo, claro, que generalmente hacen cuando, como dicen los viejos relatores, cuando arman la muralla humana. Bien, para evitar cualquier percance y cualquier remate que pueda complicar a los arqueros cuando hay que ejecutar un tiro libre.
0: Y el segundo gol, bueno, quedó la pelota corta, Muslera, que salió a cualquier lado. Y que encima, bueno, los jugadores de Cabo Verde tienen una potencia física en los pies, una velocidad. Y se lo llevó por delante a la pelota y definió, sin arquero, chau.
1: Hasta ahora, hasta este momento, el próximo rival de Argentina es Cabo Verde.
0: Sí, porque está igualado en puntos con Uruguay, pero estaría pasando Cabo Verde por una cuestión de fair play. Tiene menos tarjetas que la selección uruguaya.
1: Claro, típico, eso suma también, Chelo.
3: No, típico sistema olímpico, pues, claro,
2: sí,
3: llaman.
2: Sí.
3: Sistema
2: olímpico. Lo que antes, mucho el partido, la verdad.
3: Que antes se utilizaba sistema olímpico por partidos jugados entre ambos.
1: Claro.
3: Pero ahora es...
1: Ahora suma tarjeta amarilla, bien, tarjeta roja, goles, sí, a favor, goles en contra...
0: Y el partido entre sí,
3: se está armando entre, en cuenta. Te voy a retrotraer atrás. En el 44, San Martín salió campeón por
1: tener gracias a eso,
3: al fair play, exactamente.
1: Claro. Bueno, comenzamos a vender un poquito. 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

0: Seguimos en Sabelo Deportivamente, 6 de la tarde, 34 minutos o 34 minutos han pasado de las 6 de la tarde. ¿Cómo le gusta, Chelo?
1: Me gusta más la segunda parte. Han pasado 34 minutos de la hora 18. Me encanta eso.
0: Bueno, ¿nos vamos a la Capi?
1: Vamos. A la Avenida Belgrano.
0: ¿A la Avenida Belgrano?
1: Sí, sí. La Avenida Belgrano es ideal para dormir la siesta. Oh, ¿sí? Qué lindo que se duerme, sobre todo en el tercer piso. Oh, hermoso para dormir la siesta.
0: Yo no me quiero imaginar las cosas que debe haber hecho en esa cama este hombre, pero bueno. Franquito Rueda, ¿cómo te va?
2: ¿Cómo te va, Nacho? Un saludo grande. Bueno,
1: pendejo. ¿Cómo no te rías, Chelito? Pendejo.
2: Bien, bien, acá estamos contentos por la victoria del seleccionado argentino, que bueno, ni que la balear del 10, hay que inventarle otro deporte. Y bueno, también un poco estado con el partido del domingo, ¿no? Justamente de San Martín.
0: Sí, ya vamos a hablar de eso.
1: ¿Sábado o domingo, pendejo?
2: Sábado.
0: Hoy es lunes, Chelo. Pasó de todo el fin de semana, Franquito, porque se terminó la primera parte de la primera rueda, donde San Martín, estamos hablando de la peor campaña de San Martín desde que descendió de la primera división.
2: Sí, seguramente. La verdad, ahora no tengo precisamente el dato, pero sí, comparte también la misma campaña que el año pasado. Si bien el año pasado a esta altura estaba en otra posición, pero bueno, a veces, sí, pero bueno, a veces es como suelen decir, ¿no? No empieza sino como termina. Así que, nada, veremos en este parate qué pueden corregir. Empieza otro torneo, ¿no? Yo le decía, le mencionaba a los jugadores como con esta pregunta, ¿no? Si ellos lo van a tomar así, porque bueno, hasta 18 fechas, ya se cambió de técnico, tienen que hacer borrón y cuenta nueva y bueno, enfocarse en este torneo que es como un clausura,

0: O sea, en la segunda parte del año, enfocarse de cero, no mirar tanto la tabla, sino mirar sumar la cantidad de puntos posibles y ver si se puede meter ahí arriba y por qué no con una utopía, como lo viene diciendo Orfila, de ver si posiblemente San Martín puede llegar a la final. Esto no deja de ser fútbol, ¿no?
1: Sí. Cuando llegaste al estadio, vi que te encontraste con un personaje. ¿Qué dice el animalito ese?
0: Ahí estaba Mariano Campodónico.
1: Pero a ver, entre nosotros, ¿no? Que el oyente no escuche. ¡Qué falso que es!
2: ¿Quién, Daniel Cassioli?
0: Es medio. Es medio, sí. Bueno, lo saludé ahí cordialmente.
1: Sí.
0: Fue al campo de juego, saludó a los jugadores y después se vino nuevamente a la tribuna. Sí. Y ahí pudimos charlar. Ahora no recuerdo mucho la nota, pero nada, es el sentido de pertenencia que tiene en Temperley, porque bueno, ahí también tuvo parte importante de su carrera futbolística.
1: Claro.
0: Sí, así es. Y bueno, hablando también de San Martín, que lo ve al equipo medianamente desconcertado, que no puede salir del bache, todo lo que ya sabemos. Sí. Y que bueno, que es amigo de Iliana también, porque compartió, no me acuerdo en dónde, y con Orfila también se conocen porque convirtieron plantel.
1: Bueno, si te parece, lo escuchamos a Mariano Campodónico. 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Escuchamos a Mariano Campodónico.
3: ¿San Martín, cómo lo ves al equipo? Tiene una salida del técnico, hoy debuta. ¿Qué me puedes decir? ¿Lo venís viendo al equipo?
4: Sí, tenía muy buena relación con Andrés, porque fuimos compañeros en Belgrano de Córdoba. Con Alejandro también, fuimos compañeros en Talleres de Córdoba y tenemos muy buena relación. Siempre cuando hay gente amiga, uno quiere que le vaya bien, aparte de lo que uno siente por el club, como lo que yo siento por San Martín, así que estar tranquilos y saber que tanto a Andrés quería que le vaya muy bien y bueno, y ahora a Alejandro también lo mismo, quiero que le vaya muy bien, porque tengo un amigo dirigiendo y porque está en un club que quiero mucho.
5: Para cerrar de mi parte, ¿qué le decís a la gente, a los hinchas de San Martín?
4: Nada, que quedé con la deuda, quedé con esa bronca de poder darte una mano. De tener una experiencia hermosa como jugador y por ahí como entrenador las cosas por ahí no fueron bien. También la historia era que si yo me quedaba, porque el contrato era hasta diciembre de este año, tenía la chance de poder armar un equipo a mi gusto y las cosas no se dieron, así que, pero ya está. Me quedo con lo bueno, lo malo lo dejo atrás y sirve.
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1: Bueno, ahí pasaba, ¿no? Mariano Campodónico, que vuelve a encontrarse con San Martín de Tucumán, que no volvió a dirigir porque estaba cobrando un sueldo sin tener que trabajar debido a que ejecutó su cláusula de rescisión de contrato en San Martín, y es por eso que hasta este mes tuvo un sueldo fijo. Ahora tendrá que salir a buscar algún club. ¿Por qué digo que es falso, Campodónico? Te fuiste de un club que supuestamente querés y le terminás ejecutando la salida y cobrando el total de lo que fue el contrato que le hizo la comisión directiva anterior.
7: Y bueno, es tu trabajo. ¿Por qué tiene que dejar de cobrar bien lo que
1: una,
7: hizo
1: si una
7: es tu
1: cosa,
7: trabajo?
1: Una
7: ahí
1: cosa.
7: El problema fue de la dirigencia, que le hizo un contrato de más de un año y sin tener una cláusula de una salida como la tenía Iliana.
1: Bueno, está bien. Vos decís, es su trabajo, ok. ¿Cobraste el último día que estuviste en Tucumán?
7: Y hay que cobrar lo que le queda de contrato.
1: Ah, bueno. Sí, Franquito, ¿qué te deja? ¿Qué te deja esto lo que dijo este muchacho?
0: Que obviamente se entendió la postura que tiene él en el sentido de que quería haber armado un equipo a principio de año. Pero bueno, tampoco hizo mucho estando en la dirección técnica como para ganarse esa oportunidad, ¿no?
1: Sí.
0: Y además sabemos, por lo menos en cuanto que lo menciono siempre, ya me aburre decirlo, que tenía más partidos perdidos que ganados, entonces sí. no era un técnico ganador, no era un técnico que tenía una propuesta distinta, venía de dejar a All Boys en descenso, entonces no creo que la oportunidad también se la haya ganado. Después también comparto, pero a medias con Gastón, entiendo que es su trabajo, ¿no? Porque está bien, pero bueno, para mí también lo termina siendo un poquito de bronca con la dirigencia, ¿no? Desde sentirse sí. desplazado, entonces él creo que no termina separando, ¿no? Lo que es la institución y el club con lo que están al mando, porque eso en cualquier institución o en cualquier aspecto siempre hay que separarlo. Una cosa es el club y otra cosa es la gente que maneja el club. Uh-huh. O si vos tenés problemas con la gente que maneja el club, de cómo se desarrollaron con vos o cómo lo manejan, esa es otra cosa típica de la institución, del escudo, del sentimiento y demás. Pero bueno, yo creo que quedó tal vez esa espinita con el presidente y también que no le hayan dado la oportunidad, ¿no? De poder armar un plantel este año, que yo también, ¿no? La verdad, no lo veía descabellado que Campodónico siga siendo el técnico de San Martín.
1: Sí, bueno, a ver, al fin y al cabo trajeron un Iliana que era más o menos de la misma línea de Campodónico, porque venía a dirigir a Colón, que tenía más partidos perdidos que ganados. Sí. Y se termina yendo prácticamente de la misma manera de San Martín.
0: Sí, comparto. Igual eso es decisión como lo venimos charlando, ¿no? De la dirigencia. Creo que tampoco Iliana tenía los pergaminos. O por ejemplo, me acuerdo haberle preguntado al vicepresidente Ponce de León en la pretemporada de cuáles eran los pergaminos. Y bueno, él le dijo que le arma un power, que no sé qué más. Y nada, esa es historia pasada de Iliana, pero tampoco tenía los pergaminos necesarios o haber hecho algo con algún club importante. De hecho, en todos los clubes importantes que estuvo fracasó, porque Aldo Civi no es un club importante. Sí consiguió un ascenso, es re meritorio, pero fue un ascenso por la ventana en la última fecha. Está bien, compitió hasta la última, compitió, te la doy. Sí. Le ganó una final, te la doy. Pero bueno, la ganó porque se vendieron los jugadores a San Martín, que ese es otro cantar. Pero nada, el mérito no tenía. Así que yo creo que también está bien tomada la decisión de haberlo echado y mala la decisión de haberlo elegido al principio, ¿no?
1: Sí, bueno, a ver, coincido en parte con vos. A ver, Iliana fracasó casi en todos los equipos donde estuvo, salvo Aldo Civi, que bueno, entró por la ventana en esa última fecha. Se termina encontrando con un San Martín perdido. Sí, hay acusaciones que supuestamente los jugadores se vendieron. Yo la verdad que no creo porque no había problemas económicos en ese momento en San Martín. Además, los jugadores estaban mejor pagados e incluso cobraban al día, cosa que hoy no estaría pasando. A ver, no estoy diciendo que la comisión directiva actual tiene una deuda con el plantel ni con sus empleados, pero sí se están demorando los pagos a diferencia de lo que era la comisión directiva anterior. Por ejemplo, a ver, te doy un ejemplo. El mes que se vence del 1 al 10, el día 31 vos ya cobrabas el mes entrante. Pero bueno, porque había otro tipo de manejo, sobraba plata con esa entidad, que bueno, que se lo denomina como la bancaria, pero bueno.
7: Y aparte había ingreso porque la cancha explotaba todos los partidos.
2: Bueno, pero sí. A ver, pero los clubes no solamente, perdón Franco, los clubes no sobreviven por los hinchas que van, ¿no? No, por los sponsors, por la masa societaria que tienen. Imagínate, River y Boca, casi 200.000 socios tienen. Sí. Y no sé cuántos sabrán pagar. No viven solamente por los hinchas.
1: No, claro que no. Sí, el jugador más barato que traen Boca y River vale entre 10 y 15 palos de dólares, estamos hablando, obviamente. Pero bueno, yo creo que fue un error. Espero que este técnico no siga la misma línea. Yo la verdad que me cansé de decirlo la semana pasada y por lo que vi el fin de semana no le veo mucha uña de guitarrero. Lo que sí, en el segundo tiempo, no sé si vos que estuviste ahí en el estadio te diste cuenta, Franco, pero se quedó sin delanteros.
0: Sí, no, el plantel es demasiado acotado en ciertas situaciones, obviamente que... Sí. que eso es dependiente de las lesiones, ¿no? Porque si vos tenés el plantel completo, sí, tenés variantes, eso queda claro. Pero no sé, lo poco que lo escuché a Orfila o lo pude por lo menos palpar en cuanto al mano a mano que a veces tenemos,
1: sí,
0: se nota que el Vago sabe el fútbol. Después que lo plasme,
1: no se nota.
0: Lo vamos a ver.
1: Claro.
0: Que lo vamos a ver porque por ahora, bueno, no es un equipo que armó él, todas las excusas que terminan poniendo siempre. Pero el partido con Temperley, además de ser un buen punto, porque Temperley venía de 4 al hilo y venía de meterle 4 a Güemes, entonces también había que por lo menos tratar de no perder. Obviamente, como dijo él, que lo subimos en la nota de Sabelo Deportivamente, sí, él quería ganar, como todos queremos ganar, pero nada, yo creo que el partido fue bastante discreto, como a veces suele decir el Chelo, no hubo muchas situaciones, San Martín poco y nada, no tuvo la
1: pelota. Se conformó con el empate, ¿no?
0: Sí, después del gol creo que sintió el golpe de Temperley, ¿eh? Lo atacaba capaz que con 2 o 3 y te digo que si estaba el turbo capaz que de carambola te gana un partido, sí, pero de otro lugar, pero sí, sí, le tenía San Martín podía.
2: Franquito, lo que pudiste ver, el desarrollo de los 90 más el adicional, ¿qué táctica pudiste ver? No digo que va a utilizar el técnico, ¿no? Porque capaz que termina variando. Sí. Pero ¿qué táctica viste? ¿Cómo lo paró a San Martín contra el Gasolero?
0: Mira, yo le había preguntado eso.
1: Sí.
0: Porque yo le dije qué táctica había parado en el partido. Yo como lo vi al encuentro, para sí, mí era 4-5-1. ¿Por qué te voy a decir 4-5-1?
2: Sí.
0: Porque él me decía que el equipo había jugado 4-3-3. Yo lo entendí cuando me dijo 4-3-3, porque si vos jugás con 4-3-3 tenés que tener dos extremos naturales.
2: Claro.
0: No lo tenía.
2: Que no lo tenía, exactamente. Entonces, coincido contigo. Por eso, coincido contigo.
0: ¿Por qué te digo 4-5-1? Porque jugó Granero, Briñones, Castro interno, Juárez y Paz por afuera y Arfara solo.
1: Sí.
0: Ese era el dibujo táctico, cómo se paraba a la hora de presionar al rival y a la hora de tener la pelota.
2: Franquito.
0: Sí.
2: Y ya te dejo completar el concepto. Vos nombrabas a Arfara. Volvió a su hábitat sí, natural, porque él en Estudiantes jugaba de
1: nueve.
2: Centro
1: delantero.
2: Claro, centro delantero. No me gusta decir a mí, cuando vos le preguntás a un pibe, ¿de qué jugás vos? No, yo juego de 8, volante. ¿A dónde quiero llegar? Que a otro pibe le vas a preguntar, ¿de qué jugás vos? De 1.
1: No, pero
2: sos arquero.
1: Te voy a contar una anécdota, Chelo. Sí. Mi padre, que es entrenador,
2: sí,
1: se encontró con una categoría este año, categoría 2011, y le preguntó a uno de los chicos, che, ¿y vos de qué jugás? ID, le dijo. ¿De qué?
7: Interior derecho.
1: ID, sí, interior derecho.
2: ¿Ve? O sea que estaba actualizado el pibe.
1: Claro.
2: Claro, porque por eso, como te digo, a la mayoría dice, ¿de qué jugás vos?
0: De 7, de 8, de 5. No hay que complicar mucho los conceptos, che.
2: Claro, por eso te digo, pero y volviendo, Arfaraz volvió a jugar de centro delantero, en algún momento vos decís 4-5-1, él te dijo 4-3-3, pero cuando atacaba al rival, quedaba con Arfaraz solo.
7: Sí,
0: exacto, y bueno, a mí me parece que Arfaraz tiene que ser este 9 de San Martín, porque es un chico que tiene entrega, que corre, que pelea, que se las inventa. Mirá que está solo. La mayoría de los. ¿En cuál el partido que levantó Arfaraz fue en Banfield?
1: Uh-huh.
0: El partido con Banfield, Arfaraz fue uno de los mejores de San Martín.
1: Sí.
0: Y peleando con una defensa de primera, con jugadores como Arboleda, como Víctor, de experiencia, de rodaje. Y se la aguantó solo. Y en estos partidos, tanto en colegiales y la mayoría que vengo viendo, se las sí, ingenia, ¿eh? Se saca claro, un hombre de encima, gana un córner, salta a chocar, pelea arriba. Le falta, obviamente, porque es un pibe que recién está haciendo sus minutos en un plantel profesional, pero creo que se ha ganado esta titularidad, crece. Después, Dielo, lo pone porque no tenés más nada, ¿eh? Pero Dielo sí tiene gol, todo, pero con los pies cuadrados. De hecho, sí, a mí me termina sorprendiendo en el segundo tiempo, que será que no le llegaba la pelota a Dielo, que la venía a buscar a la mitad de la cancha. Y yo decía, ¿pero por qué la tenés que venir a buscar a la mitad de la cancha? Si vos no jugás de enlace o no jugás de enganche, vos tenés que estar en el área. Y venía, intentaba, apoyaba, acompañaba, sí, entiendo que no le llevaba la pelota. Pero una venía a buscar, la próxima anda a pelear arriba.
2: Y sabes,
0: pero
2: que
0: Franquito, yendo al concepto, sí, decime.
2: Que San Martín no tiene enlace, ¿no? No tiene quien genere juego.
0: Marcelo
2: Araujo diría, no tiene quien se convierta en el conductor de generar el fútbol en San Martín.
0: El conductor que venía siendo era Alan Cisneros, pero por eso también te
2: pero digo, con otras características.
0: Sí, con otras características, que tal vez no es conductor, sino es más... es un pibe que tiene gambeta, que tiene reverencia, que va al frente, que no le podés delegar un partido de fútbol, pero va a tener situaciones. Porque yo he escuchado boludeces de San Martín es dependiente de Cisneros, y como lo digo siempre, si fuese dependiente de Cisneros, Cisneros tendría que tener 15 goles en la Primera Nacional y no tiene ninguno. Es un jugadorazo, es un muy buen proyecto, y que va a encabezar en este San Martín cuando se recupere, y esperemos que pronto, porque San Martín lo necesita creces. Pero no tiene, después sigue, bueno, tal vez entiendo de que lo pone a Castro, porque Castro tiene experiencia, pero Castro hace 10 partidos que no tiene que estar jugando en San Martín. No entiendo cuál es la insinuación que tiene Castro dentro del campo de juego. La próxima vez que le vea y si lo ponen de titular, le voy a preguntar. A veces me parece un poco desubicada la pregunta, porque a veces los técnicos por ahí, bueno, ellos están en el día a día, lo conocen más, pero uno viendo los pocos minutos que lo ve a Castro, no entiendo por qué juega. No lo entiendo. Maneja la pelota parada y la maneja como, se me iba a escapar una mala palabra, pero la maneja mal. Porque no se la da a ningún compañero, cuando le pega al arco ni le pega al arco. Que de hecho la única peligrosa que tuvo San Martín en el primer tiempo fue el tiro libre de Castro, que ni siquiera fue al arco. Pero de ahí es más, yendo un poquito a la táctica que nos fuimos, él me hablaba de 4-3-3, después me dijo de que siempre el equipo cuando defiende es 4-1-4-1, no le entendí muy bien todo eso, porque a mí de táctica y estrategia entiendo, pero el fútbol se juega de otra manera. Eso dejaba para City, para Guardiola y demás. Vos acá estás en San Martín y necesitas ser lo básico, porque a veces vos al jugador, mientras más información le dé, a veces se pierde. Entonces vos le tenés que ser claro y conciso. Yo creo que San Martín jugó 4-5-1, él me dijo 4-3-3. Yo lo llevo a esto porque Juárez ni pasa en extremo. Entonces para mí era como 5 volantes en el medio y Alfaro solo, que fue lo que pasó todo el partido.
2: ¿Sabés que también Franquito, cómo conserva su ética, cómo conserva su uniforme el técnico de San Martín? Vestido de negro, porque a donde fue utiliza, no sé, capaz, no sé si la misma marca, pero siempre de traje negro. Siempre. ¿A dónde fue? Utilizó el traje negro. Bueno, ahora lo está utilizando.
1: Ya vamos a hablar en la segunda hora, Franquito, del técnico. Vamos a hablar de la actualidad de lo que es el mundo San Martín, porque me están contando que hay novedades. Hay novedades. Ya estaría el primer refuerzo.
2: ¿Sí?
1: Sí.
7: Un enganche.
1: Sí.
2: Y sí, lo que no tiene San Martín.
1: ¿Y sabes qué es lo peor, Franquito? Que es negocio del técnico.
2: Ah, bueno.
0: Sí.
2: A ver, Franquito.
0: Tenía la misma información, pero nada, a veces no, uno no, hasta que no está 100% asegurado, no la brinda, entonces no quería hablar.
2: Escúchame, Seis Cuadra, todo técnico viene con su carpetita bajo el brazo.
0: Claro, exactamente.
2: Todos vienen con su carpetita bajo el brazo. Y todos utilizan la misma frase. A un técnico le va mal, se termina yendo, viene Juan, Pedro, Diego, no, este plantel no lo armé yo. Este plantel, bueno, creo que en eso puedo coincidir, que un técnico que se va y el que viene manifiesta de que no ha armado el equipo. Bueno, pero
1: ya vamos a hablar de eso.
0: Tiene un mal equipo, ¿eh?
1: Sí. Ya vamos a hablar de eso en la segunda hora, porque llegó el gol de San Martín a falta de 10 para que se cumplan los 45 del segundo tiempo. Santiago Briñones, que la encontró de carambola, se podría llegar a decir. ¿Y cómo lo viste a Santiago Briñones en zona mixta, Franquito?
0: Bien. Si tengo que ir a lo futbolístico, lo de Briñones... Mirá que hay algunos, yo a veces leo Twitter, escucho otras opiniones, porque uno también tiene que nutrirse de otros conceptos, porque cada uno tiene su mirada futbolística, ¿no? Y es respetable. A mí el partido de Briñones no me gustó. Sí. ¿Por qué digo que no me gustó? Porque en colegiales jugó muy bien. Briñones fue lo mejor de San Martín en colegiales. Y yo haber visto el rendimiento de Briñones la semana pasada y ver el partido ante Temperley, a mí no me gustó. Sí me gustó el partido anterior, este no tanto. Pero bueno, el gol termina llegando en consecuencia de dos o tres pases que San Martín no lo había hecho, además que termina saliendo de contra, gran centro de Alfaraz. Y bueno, después, ¿qué le digo? En esta liga, San Martín, el empate 1-1 lo liga, pero de una manera impresionante, porque no tenía chance de gol, Temperley se le venía, Temperley ya había metido cambios, se había replanteado en la cancha, tenía un poco más de energía, y una pelota aislada donde se duerme el 3, centro de Alfaraz, y viene la primera, la erra, en la segunda la convierte, termina ligando Briñones, que hasta él dice, la primera ni le quise pegar, le dice, la quise parar para acomodarla y me termina quedando lejos, y de ahí le pegan la segunda. Pero Briñones bien, creo que lo mencionaba el partido pasado, porque yo lo vi en Estudiantes de Caseros el año pasado, sí. Y era un jugador que no jugaba mucho, era más de intercambio, entraba en el segundo tiempo, por eso cuando lo trajeron a mí me sorprendió, traer un jugador que todo el año jugó de suplente, me parecía raro, pero su mejor versión es con un jugador al lado. Si San Martín va a utilizar 4-3-3, como pieza central Briñones no puede, tiene que jugar de 8 o de interno o como lo quieran llamar, pero tiene que jugar a la par del 5. Es su posición más habitual porque puede llegar de área a área, porque en Estudiante Casero llegaba de área a área y tenía gol, en este caso lo termina convirtiendo con San Martín el primero. Pero es un jugador que te puede aportar si vos lo utilizás donde a él se siente más cómodo, porque 5 no lo es, y lo dije a principio de año también, que San Martín no trajo ningún 5 natural, porque ahora la mayoría son reconvertidos, suelen jugar en varias posiciones, pero la naturalidad no la tiene, no tiene un 5 natural.
1: Sí, coincido, la verdad. Yo
2: también,
1: que,
2: coincido con Frankie.
1: Franquito, nos vamos al servicio informativo, pero a la vuelta quiero que hablemos de la actualidad de lo que es el mundo San Martín, porque hay muchas novedades con respecto al plantel profesional que está licenciado hasta mañana por la mañana, y hubo ahí también un hecho que se malinterpretó el día sábado post partido, así que lo vamos a estar aclarando. Nos vamos al servicio informativo, Ale, y volvemos con más del mundo San Martín, y tenemos un sorteo para la segunda hora, así que quédate, te vamos a estar contando más sobre esto. Ya volvemos.
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8: La búsqueda de los 5 pescadores desaparecidos en el Río de la Plata en la zona de Hudson continúa una denuncia radicada y Prefectura Naval sigue liderando los operativos que por el momento son negativos. Desde el domingo 14 de junio por la mañana no hay novedades. Según comentaron fuentes de la búsqueda, los 5 contaban con experiencia en navegación y llevaban a bordo los elementos de seguridad reglamentarios, tales como chalecos salvavidas, bengalas, sistema GPS y radio VHF. Aún así, tras la denuncia por parte del Campit Hudson, no hay novedades de la tripulación. Los operativos llegaron a extenderse hasta San Clemente del Tuyú, pero la certidumbre es total. Los rastrillajes se realizan con buques guardacostas, motos de agua y botes semirrígidos, acerca de la cual es la hipótesis principal que se baraja. Explicaron que el bote se habría hundido y que por la temperatura del agua todavía no los encuentra.
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8: El arquero de la selección de Argelia, Lucas Zidane, confesó que contrató un coach mental luego de las fuertes críticas recibidas por su actuación en la derrota por 3-0 ante Argentina en el debut del equipo africano en el Mundial 2026. Según publicó el medio británico The Sun, el hijo de Zidane reconoció que trabaja con un especialista para manejar la presión que implica competir en una Copa del Mundo y sobre todo cargar con el apellido histórico dentro del fútbol. Tengo un coach mental, me cambió la... Habría reconocido el arquero que quedó en el centro de los cuestionamientos después del encuentro frente al equipo de Lionel Scaloni. La actuación de Zidane fue muy discutida en Argelia, especialmente por su participación en los goles de Argentina. En el primero, Lionel Messi abrió el marcador con una gran definición, mientras que en el segundo el arquero dio un rebote tras un remate desde afuera del área y el capitán argentino aprovechó para marcar nuevamente.
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0: Los goles de Argentina. En el primero, Lionel Messi abrió el marcador con una gran definición, mientras que en el segundo el arquero dio un rebote tras un remate desde afuera del área y el capitán argentino aprovechó para marcar nuevamente.
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0: Bueno, seguimos en Saberlo Deportivamente, 7 de la tarde, 6 minutos, o 6 minutos han pasado a las 7 de la tarde, como le gusta al Chelo. Franquito, ¿te enteraste de las novedades que hay en Bolívar y Pellegrini?
2: ¿Te enteraste, Franquito?
3: Sí, sí, ahí.
2: Avenida Belgrano, 6 cuadras.
3: Pasando. Sí. Cuéntenla, que ustedes.
0: Bueno.
3: Y viene todo.
0: Bueno, vamos a arrancar por el sábado. El día sábado, cuando...
3: ¿Cómo, Nacho? Sí. Perdón, ¿no?
0: Sí.
3: Te juro que vi, que lo vi, pero ¿cómo dormí con eso? Hubiese hecho un video. ¿Cómo dormí, no? Pasa que estaba con una nota en vivo.
0: Sí.
3: Y lo había visto pasar. Después también se me pasó por desapercibido anunciar, ¿eh? La verdad, y mala mía.
0: ¿Qué pasó?
3: En colegiales estuve bien.
0: Sí.
3: Y en esta dormí.
0: Pero ¿qué pasó? ¿Qué viste, Franquito, vos?
3: Lo mismo que sabemos todos.

0: que se fueron aparte los muchachos, parece, no sé, dos compañeritos de la escuela, cuando se van, cuando faltan al colegio, cuando se hacen la yuta,
1: sí.
0: Preparadito con la valija y todo, y se fueron aparte.
1: Se tomaron un auto y se fueron rumbo a Aeroparque Jorge Newbery.
0: Sí, justo yo estaba con una compañera,
1: sí.
0: Ahí haciendo la cobertura,
1: sí.
0: Y le decía, me parecía raro, le digo, para mí se van en un charter, pero lo dije así por decirlo, ¿eh?
1: Claro.
0: Y estuvimos deliberando y al final parece que fue lo que pasó.
1: No, bueno, sí, ayer estuve hablando con uno de los protagonistas y me dijo, a ver, no hay nada que esconder, el plantel está licenciado hasta el martes, el plantel a partir de ahora vuelve en colectivo, vamos a seguir viajando en avión, pero la vuelta va a ser en colectivo a partir de ahora.
0: ¿Se sabe el por qué?
2: Y el momento económico, sí, Franquito.
1: Cuestiones económicas. Sí.
0: Bien, bien. Largo el viaje.
1: Largo. Igual, bueno, ¿y qué es lo que me explicó uno de los protagonistas? A ver, íbamos a llegar el domingo al mediodía, pasado el mediodía, reventados. Ya perdimos la mitad del día, que era un día tan importante como lo es el Día del Padre. Ellos tienen hijos muy chiquitos, y la idea nuestra era amanecer en casa con nuestros hijos y poder disfrutar de todo el día. A ver, a mí me parece lógico. Por más que el plantel no esté licenciado, el técnico, dicho sea de paso, Alejandro Orfila se quedó en Buenos Aires, creo que volvía hoy a la provincia, también en avión, y todos los jugadores que tenían su familia en Buenos Aires para pasar el Día del Padre se quedaron en la provincia y el resto volvió a Tucumán. Yo la verdad que no lo veo mal.
0: No lo veo descabellado. También igual hay que queremos buscar muchas cosas a algo que es normal.
1: Y justo
0: sí, tal vez quiero remarcar que por ahí, mientras haya una comunicación, para sí. Mí está todo perfecto, porque se supone que también son referentes del plantel, o eso es lo que me están mostrando.
1: Llegaron tanto, como tal.
0: Sí, o sea, para mí no tiene nada de malo, sí. Tiene que haber una comunicación con sus compañeros como para que ellos también estén al tanto de la situación y demás, porque si no, eso también te trae conflicto a veces cuando sí. Tal vez es un conflicto boludo, sí, pero bien, cada persona diferente lo toma de manera diferente, pero no para mí no está mal lo que hicieron, ¿eh?
1: No, a ver, lo ponemos en contexto al hincha que no está al tanto. Víctor Salazar y Lucas Diarte tomaron la decisión de no volver con el plantel vía terrestre en colectivo y sacaron, eso también me dejaron en claro, sacaron sus pasajes, lo compraron de su bolsillo, para volver en avión esa misma noche del partido. Pero bueno, como volviendo a lo que es la información de lo que es el Mundo San Martín, plantel licenciado hasta mañana por la mañana. Mañana arranca una mini pretemporada de doble turno, donde a la mañana van a hacer el trabajo físico y a la tarde va a ser un turno también físico, donde van a seguir puliendo, y luego habrá un tercer turno, que es el turno técnico-táctico. Alejandro Fiera quiere hacer mucho pie durante esta semana en ese tema. Hay bajas confirmadas, de las cuatro que habíamos contado nosotros, adelantado en Saberlo Deportivamente, ya hay tres, donde la otra me puse a revisar sus redes sociales y antes decía que era jugador de San Martín este jugador, donde ahora dice que es jugador de Rosario Central. Hay una ahí.
0: Sí, que anda haciendo TikTok, ¿eh? Anda haciendo videos en
3: muy vivos, buen TikToker.
0: Live.
1: Ah, sí.
3: De un buen TikToker.
0: Sí, sí.
1: A lo mejor le va bien como TikToker.
3: Es su profesión, capaz.
0: Claro, sábado y domingo vi que estaba en vivo, entré todo ahí, chumbé un poquito, pero...
1: ¿Y contó algo?
0: Nada nuevo, ¿eh? No.
3: No, tenía una pinta de que...
0: Escuchando música, bailando.
1: Bueno.
0: Normal, distendido.
1: Sí, pero eso me parece que se va a confirmar recién en julio, de esa salida. Elías López, Facundo Ponzi, Benjamín Borazzi, chau. Afuera de San Martín no pertenece más a la institución de Bolívar y Pellegrini.
3: Uno primera, uno Chile y el otro Brasil.
1: ¿Vuelve a Brasil, Borazzi?
3: Suena para Náutico de Brasil.
2: Pasaron sin pena ni gloria, ¿no? Más sí. Pena que gloria.
1: A mí Elías López...
3: Mejor que Salazar era.
1: Sí.
3: Tampoco es difícil.
0: Yo comparto ahí, comparto. Para mí se tenía que haber quedado.
1: Bueno, pero se va primero.
0: Creo que no sé qué no hizo como para estar entre los 11, porque Salazar poco y nada, o sea, juega porque tiene tatuado el escudo, creo. Pero no,
1: yo creo que Elías López se va. Sí, Elías López se va porque llegó la oferta de primera.
3: Y porque no jugaba.
0: Esa también es la clave.
1: Sí.
2: Y pregunto. ¿Qué equipo de primera quiere a Elías López?
3: Aldo Civi.
1: Aldo Civi. Va a jugar
2: El año que viene va a jugar en la B Nacional, entonces.
3: Junto con Matías Godoy, exjugador de Colón.
2: Bueno, mañana, el año que viene va a jugar en la B Nacional.
1: Ah, no sabía que ya había sido presentado Elías López. Bueno, Facundo Pons, que se va a Chile, y Benjamín Borazzi, que suena también para Brasil. Para Brasil.
3: Un equipo de la B de Brasil.
2: Pons vuelve a Chile porque estuvo ahí en Chile.
1: Sí.
3: Suena en Rangers de Talca, de Chile.
2: Bueno, nadie lo conoce, así que
3: juega Albano Vesica.
2: Y Albano Vesica ya tiene 100 años.
3: Ya está llegando a los 40.
2: Claro, ya tiene 100 años.
1: Y también se confirmó una noticia que ya la habíamos dado hace cuánto, más o menos, Chelo.
2: ¿Quién?
1: La salida, la desvinculación, que bueno, creo que por una cuestión de papeles se terminó de cerrar hace unos días nada más, la salida de Facundo Pérez Castro, que bueno, obviamente no va a continuar en lo que es el mundo San Martín, pero va a seguir ligado a San Martín desde afuera con, recordemos que él trabaja para la empresa, él es empleado de la empresa Bragarnik.
2: Sí.
1: Y va a seguir ligado, creo yo, al mercado de pases, a los mercados de pases de lo que es San Martín.
2: Bueno, a ver, te escucho decir que va a seguir, que pertenece a esto, a aquello.
1: Ya no, ya no pertenece
2: a San Martín. No, que va a pertenecer a la empresa que no dijiste,
1: sí,
2: vos. Bueno,
1: sí.
2: Si sigue eligiendo como eligen, yo creo que como el cangrejo van a retroceder en vez de salir, no digo de que no pueden salir, con los jugadores que eligieron. Y es más, Franquito, ya lo dije y lo voy a decir hoy al aire. Creo que ya lo dije. San Martín hace una buena pretemporada y prepárate para clasificar entre los 8 y jugar por el segundo ascenso.
1: Sí,
2: porque el primer ascenso, lo lamento, sí, muchacho.
3: Yo creo que es tratar de meterse, no entre los 8, entre los 7, para entrar a la Copa Argentina también, para tener un ingreso extra, porque hay que recordar que el octavo no entra a la Copa Argentina.
2: Bueno, pero Ileana no le dio bola a la Copa Argentina.
1: No
2: le dio bola. No le vienen dando bola, mejor dicho, a la Copa Argentina.
1: Bueno, pero sigamos con Facundo Pérez Castro. Ya fue desvinculado, no pertenece más a San Martín. ¿Quiénes van a ocupar su lugar? Es nadie, porque no va a existir más el manager ni el director deportivo en San Martín. Se creó una secretaría técnica que se va a encargar del fútbol profesional, amateur e inferiores.
3: ¿Será? Porque hace 80 años que vienen dando vuelta con secretaria técnica.
1: Ya está. Y me parece a las personas que designaron...
3: Yo creo que están bien.
1: Están muy bien. Bueno, una es Matías Torres, que ya está trabajando. Él es el coordinador de las inferiores y del fútbol amateur. Sí. Ahora asume al plantel profesional. Y el otro estuvo en los planteles, tanto de Andrés Iliana como de Mariano Campodónico y de Ariel Martos, es Hernández Camilo.
2: Pero no, que ninguno de los dos conoce jugadores como para decir, si vos estás manifestando que lo van a sumar, no van a tener más manager, no sé cuántos adjetivos habido por haber, pero no, Matías Torres y de Camilo, conoce en el fútbol de ascenso.
1: No, no, no, para.
3: Yo creo que es bueno para trabajar con los chicos del club.
1: Ah, eso. Es que, bueno. Se creó una secretaría técnica que se encargará del fútbol profesional, amateur e inferiores del club.
2: Ah, perfecto. La tucumana, categorías menores. Sí. Eso.
1: Bueno, porque quienes van a estar a cargo es Hernández Camilo. Bueno,
2: me parece perfecto.
1: Matías Torres. Sí,
2: me
1: yo
2: parece
1: creo que,
2: perfecto.
1: Creo que para en eso, ese sentido fue sí. acertado. Sí. Bueno, ya la comisión directiva está trabajando junto al cuerpo técnico y avanza en la búsqueda de incorporaciones para lo que es el para conformar un plantel competitivo de cara a lo que se viene.
2: Y hay novedades. Igual que yo digo, no voy a redondear, lo voy a decir por última vez. Primero y principal, San Martín, que se reorganice institucionalmente. Porque esta comisión directiva...
1: Estuviste con un miembro de la comisión directiva el fin de semana.
2: Exactamente. Esta comisión directiva agarró lo que dejaron los otros, primero. Segundo, que se reorganicen económicamente. Y tercero, muchachos, como están, no crean que van a ascender a Primera División. Ya lo vengo diciendo hace 400 mil millones de años,
1: sí,
2: que lamentablemente, quieran o no quieran, pero no están para ascender.
1: Chelo.
2: Y sobre todo el primer ascenso ya está, fue. Traten de clasificar, como dice Gastón. Muchachos, clasificamos entre los mejores 8 para que aseguremos un lugar en la Copa Argentina. Aunque participar o no participar en la Copa Argentina, San Martín le da lo mismo porque nunca pasó de fase.
1: Chelo.
2: No pasó de fase.
1: Sí. Te hago hincapié.
2: Sí.
1: En el fin de semana, ya me vas a contar qué estuviste haciendo, dónde estuviste, pero te cruzaste con un miembro de la mesa chica de lo que es la comisión directiva de San Martín, que es Nicolás Narrala. ¿Pudiste llegar a hablar de algo?
2: Solamente lo saludé,
1: sí.
2: le decía suerte para lo que viene. Ojalá le vaya bien el técnico, sí. Y la B Nacional es larga.
1: Nada más. Bueno, sería bueno tenerlo a Nicolás Narralo de esta semana durante esta semana en el programa. Pero bueno, esa es la actualidad oficial de parte del mundo San Martín. Pero
3: hay algo picando por ahí.
1: Hay un jugador que está picando. A mí me llegó hoy al mediodía, pero como estaba haciendo la transmisión de Argentina, no le di mucha importancia porque estaba ocupado. ¿Habría un jugador que estaría llegando a San Martín en los próximos días, Gastón?
3: Sí, se trata de nada más y nada menos de Gabriel Carvajal, que viene a jugar en Cusco Fútbol Club, lugar de donde estaba dirigiendo Andrés Iliana.
1: Viene con su refuerzo, Franquito.
0: Sí. Primero quiero ir un poco, que lo estaba escuchando con la reestructuración, sí, que hablaba Chelo. Uh-huh. Creo que me parece correcto lo de Matías Torres y Hernán de Camilo,
1: sí,
0: en cuanto a que se arme una secretaría técnica. Y creo que también comparto un poco con el Chelo, que dice que los jugadores no, por ejemplo, ellos que van a estar diagramados del fútbol profesional no conocen tanto la categoría. Eso tal vez es un punto bajo que tienen los dos elegidos,
1: sí,
0: pero bueno, entiendo que conocen el perfil del jugador que San Martín necesita. Así que yo creo que puede ser importante para trabajar de cara a ahora y hasta lo que quede de mandato, que lo sostengan también. Porque traer a un manager como Pérez Castro, que la verdad que lo único que recuerdo que hizo fue el gol arriba y no hizo más nada. Porque después... Por ahora el plantel no está rindiendo. Y en cuanto al refuerzo, Gabriel Carvajal, la verdad, lo tengo muy poco visto. Sé que es de mitad de cancha para adelante, pero no lo tengo ahora en la retina, y tampoco con lo poco que he visto de información no he podido mucho indagar como para saber sus estadísticas, cómo viene, si viene con lesiones, si viene siendo regular. Pero bueno, el técnico ya lo conoce, veremos si resulta, y que lo más importante es que venga, se ponga la camiseta y juegue. No basta de periodo de adaptación, basta de 2 o 3 partidos, basta de traer jugadores que no sean refuerzos, que vengan a completar el plantel. Tiene que venir un jugador que le solucione los problemas a San Martín en ataque.
1: Sí, bueno, en eso coincido. Yo sé que lamentablemente porque lo lamento, este técnico Orfila no le va a dar bola ni a Leo Sir, no le va a dar bola al Nene Verón, no le va a dar bola a chicos del club, porque se está jugando, aunque suene fuerte, San Martín se está jugando el descenso, muchachos. Sí,
3: porque hay 4 puntos de diferencia, sí, con los últimos que descienden.
1: Sí. Así que bueno, eso es cuanto al panorama de San Martín. Seguramente durante esta semana vamos a seguir aportando información. Nos prometió el jefe de prensa, Sebastián Lorenzo Pizarello, el jefe de prensa del mundo de San Martín de Tucumán, nos prometió una entrevista con Alejandro Orfila. Así que vamos a tratar de hablar esta semana con el director técnico de San Martín. Entiendo que hoy no se pudo dar por una cuestión de que están de licencia el plantel. Pero bueno, vamos a ver si tenemos tiempo para hablar con el técnico de San Martín en esta semana. Y bueno, y comenzar a indagar, ¿no? Sobre el mercado de pases que se viene y sobre los chicos del club que la están rompiendo, como es el caso de Leo Sir, que ayer dio una asistencia de gol a Enzo Cejas en el partido de Liga ante Argentinos del Norte. Y Mauro Verón, ¿qué va a pasar con Mauro Verón? Que está entrenando a su mes en el complejo y todavía no le pueden dar una respuesta si va a seguir o no va a seguir en el club. Así que bueno, mensaje enviado al jefe de prensa de San Martín. Vamos a ver si responde a este pedido Sebastián Lorenzo Pizarello. Franquito, ¿te quedó algo en el tintero?
0: Sí, ahora justo estoy acá con la computadora, los números de Carabajal.
1: Sí.
0: 23 partidos en lo que va del año, 2 goles, 813 minutos. Y bueno, un jugador que tiene continuidad, que ha sido titular en esta temporada en el Cusco de Perú, tanto sí, desde el inicio como hasta ahora. Jugó la mayor, jugó todos los partidos. Y poco y nada salió el muchacho, así que viene con fútbol, viene con ritmo. Sí. También hay que tener en cuenta que tal vez la liga peruana no es como el ascenso argentino, es totalmente diferente. Pero
1: estuvo jugando Copa Libertadores.
0: Así es, Flamengo y Estudiantes, que sí, bueno, lo mencionábamos también que Orfila estaba ahí. El año pasado estuvo en Quilmes, jugó el partido contra San Martín, dio una asistencia en el 1-1 en Ciudadela. También jugó la mayoría de los partidos en
1: el día
0: en
1: que Darío San convierte gol de penal.
3: Sí.
0: Sí, así es. Si no me equivoco, ese partido sí. Y bueno, es un jugador que tiene minutos, que vienen bien. Yo la verdad en Quilmes el año pasado no vi mucho a Quilmes acá en Buenos Aires, poco y nada.
1: Sí.
0: Pero bueno, es un jugador que viene saltando de club en club, eso también hay que tenerlo en cuenta, porque ahí estaba chusmeando en el 2025 mitad de año en Sarmiento, mitad de año en Quilmes, 2024 mitad de año en Puebla, mitad de año en Newell's. En 2023 pasó por Santos, Botafogo y el Puebla. Uh-huh. 2022 Argentino y Santos. Y así sucesivamente.
1: Es un jugador con experiencia.
3: Yo tengo como referencia de que en Argentinos Juniors fue apartado del club por problemas dentro del vestuario.
0: Buen dato.
1: Otro más.
0: Pero sí, es lo que le digo. Viene saltando de club en club. Es como que mientras rinda ahora en este nuevo torneo que se viene de 18 fechas más, que va a ser lo importante. Yo la verdad, como les digo, no lo tengo muy bien visto.
1: Sí.
0: Y recién me mencionaba Gastón lo de Argentinos, tal vez ahí lo tengo un poco por ahí de flashes viéndolo jugar, pero la verdad no puedo explayar mucho porque no lo tengo en carpeta a Carabajal.
3: Yo el último recuerdo que tengo de Carabajal es el año que Patronato pelea el descenso con San Martín, que llega para la segunda etapa y tiene un gran campeonato con Patronato junto a Ábalos y terminan salvándolo del descenso a Patronato.
0: Bueno, en el 2018-2019.
1: Claro.
0: Sí.
1: Temporada que termina
0: tengo ese recuerdo también.
1: Claro.
0: Exactamente. Sí, así que eso por ahora lo de Carabajal. Y bueno, sí, no hay mucho más que agregar del mundo San Martín. Eso sí, 18 puntos en juego, se ha sumado 2, creo que que deja claro esta meseta, este parate.
1: Bastante
0: se convirtió
1: pobre.
0: Después de cinco, sí, se convirtió después de cinco partidos. Eso también es algo positivo porque se le estaba negando a San Martín el gol, y que haya podido lograr, sea de la forma que sea, con una creación muy buena que fue por el sector derecho. Después San Martín tiene fortuna a la hora de definir, pero creo que es importante. 5 ganados, 8 empatados, 5 perdidos. Un campeonato regular, un poquito bajo. Lo mencionaba Briñone también, dice, no es ni muy malo ni muy bueno. Es ahí, en la mitad de lo que pueda tener rendimiento. La única tal vez negativa es que salís del reducido, sí, por diferencia de gol, es la mínima, pero creo que de acá tienes que hacer un lavado de cara y pegar el envío anímico, que bueno, que empieza otro torneo.
1: Seguro, seguro que sí. Bueno, el próximo, este fin de semana no, el próximo vamos a estar en Paraná, con lo que va a ser la vuelta de San Martín ante Patronato. Franquito Metón quiere una pausa, ya me quiere comer con la mirada Alejandro Rosas. Seguimos charlando durante la semana.
0: Dale, un abrazo grande a vos, a Gastón, a Ale, a Marcelo y bueno, a toda la gente de Saberlo Deportivamente, a mis compañeros también que hicieron un laburo enorme en el día de hoy en la transmisión de la selección. Abrazo.
1: Gracias, Franquito. ¿Nos vamos con pálpito, Chelo?
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0: Alianza Argentina por la banda derecha se saca Dudu encima. Levanta la cara. Va a tirar el centro.
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1: Bueno, seguimos en Saberlo Deportivamente. 7:38 minutos han pasado de la hora 19. Y tenemos noticia de último momento, Gastón. ¿Qué pasa con Francia?
3: Está parado el encuentro porque las condiciones no están seguras para los jugadores y para el público. Se monitorea minuto a minuto, se activó el protocolo por tormentas eléctricas. El famoso protocolo que se implementa en todos los eventos al aire libre en Estados Unidos.
4: Claro, hay que decir de que Estados Unidos, generalmente, porque ellos están en...
1: Es muy normal eso.
4: Claro, están en verano y generalmente siempre tienen este tipo de clima, tormentas eléctricas, huracanes, tsunamis, cuántas cosas ha habido y por haber relacionado al clima que tiene justamente el país norteño. Pero debe ser que en algún momento, la televisión nosotros no tenemos en el monitor, sí. Lo debe haber anunciado en algún momento. Seguro. La televisión, y lo deben haber dicho a los organizadores, a los que están ahora al frente del partido que se está jugando justamente entre Irak y
3: Francia,
4: que en cualquier momento podía llegar una tormenta.
3: Sí, sí, sí. Se le pidió a la gente que evacúe el estadio y que se iban a ir dando indicaciones sobre la reanudación del partido.
4: Y sí.
3: Ya van más de 30 minutos parados.
1: Bueno, Satsai no a la ilegalidad, no a los cables piratas, no al trabajo en negro. Roberto González, secretario general. 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
1: 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Bueno,
4: Mientras maneja su tutú,
1: sí,
4: va por el centro escuchando el programa. Paulita Sáez va escuchando Sabelo Deportivamente. Ahí está el saludo de Ale Rosa para
1: Paulita, que...
4: y en esta semana vamos a compartir unos minuticos. En Charladito Deportivo vamos a ir a visitarla. Así hablamos de todo.
1: Buenísimo. Atlético Tucumán volvió a los entrenamientos la semana pasada, hace exactamente 7 días, con la presencia de la mayoría de sus jugadores. Todavía no se ha confirmado ninguna baja en el conjunto de 25 de mayo y Chile. Y la vuelta está a la vuelta de la esquina, valga la redundancia, Chelo, porque en julio, una vez finalizado el Mundial, va a regresar el fútbol de primera.
4: No sé. Yo pondría en duda, no sé.
1: ¿Pones en duda?
4: Sí, pongo en duda que sí. ¿Sabes cuándo termina?
1: ¿Primer fin de semana de agosto?
4: Y puede ser. Y segunda también. No tiene fecha confirmada todavía. Porque si hay algo.
1: El calendario va a ser corto, Chelo.
4: Sí, Luis. La Liga Profesional de Fútbol, uh-huh, capaz que lo programa en algún momento. Dos o tres fechas, capaz que lo
1: programa entre semana.
4: Entre semana, así que. Yo no sé.
1: Va a depender.
4: El fútbol, el del Mundial, termina el 19 de julio.
1: Sí.
4: Bueno. Hasta que vuelvan los jugadores, los que son prestadas, los que fueron cedidos a la selección, más las
1: autoridades. Para mí, como máximo, primer fin de semana de agosto.
4: Sí, sí, por eso. Por eso vos dijiste en julio. Para mí, no. Yo sí. No. Puede ser. Pero para mí.
1: Entre el último y el primero de julio, de agosto.
4: Puede ser. Bueno. Vamos, veremos qué es lo que sucede. Y todo va a depender. ¿Hasta qué instancia llega el seleccionado nacional argentino?
1: ¿Va a tener que ver eso?
4: Sí, sí, porque si Argentina queda eliminado en la siguiente fase,
1: sí,
4: no veo el motivo de que, salvo que los dirigentes de AFA decidan quedarse, pero si quedas en el camino, ¿qué te vas a quedar a hacer?
1: A ver, hagamos una suposición.
4: Sí.
1: Ojalá que no sea así. Argentina clasifica 16avos.
4: Sí.
1: Se enfrenta ante...
3: Uruguay.
1: Un Uruguay, ponele.
4: Sí.
1: Queda fuera.
4: Sí.
1: Le vamos a pegar a Alejandro Rosas. Eso sí, primero.
4: Sí.
1: Se termina el Mundial en junio.
4: Se termina el Mundial para Argentina.
1: Para, claro, o sea, sí, obviamente, claro, para Argentina. Fines de junio se termina el Mundial.
4: Sí.
1: ¿Y vamos a estar todo julio sin fútbol? ¿O existe la posibilidad de ponerle a mediados de julio?
4: Bueno, pero por eso te pregunto yo a vos. ¿Vos pensás y razonás vos?
1: A veces, veces.
4: Porque si Argentina queda eliminado, ojalá que no.
1: Pero no nos olvidemos, Chelo,
4: ¿sí?,
1: que las transmisiones deportivas de los, sí, canales que transmiten el fútbol, sí, argentino están vinculadas al Mundial.
4: Sí, bueno, pero eso qué tiene que ver, no tiene nada que ver. Van a seguir transmitiendo los partidos que jueguen, le toque jugar a cada una de las selecciones que clasifican. Sí. Por eso te acabo de decir yo, si vos pensás y razonás, ojalá que no suceda, pero si Argentina queda eliminado, ¿cuánto se puede extender? Una semana, dos semanas. Pero si Argentina no queda eliminado y termina llegando a la final, va a terminar el 19 de julio. Por eso te dije,
1: claro,
4: termina el 19 de julio. Vos no sabés, no tiene fecha todavía. Porque va a depender de cómo continúa, si sigue... Así que no sabés.
1: No se sabe todavía. Pero fecha estipulada sería entre el último fin de semana de julio y el primero de agosto. 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Bueno, siguiendo con Atlético Tucumán, porque nos llegó la información que Atlético presenta el pasaporte monumental. ¿Qué sería esto, Chelo? Es una alianza definitiva, ¿sí?, entre el socio y nuestro estadio.
4: Sí.
1: Una preventa mediano a mediano y largo plazo,
4: sí,
1: que te va a permitir asegurar tu butaca en el José Fierro, sí, y congelar el valor total de tu cuota social por los, sí, próximos 5 o 10 años. Una inversión que obviamente la vas a hacer por única vez, para olvidarte por completo de las actualizaciones de precios e inflación. Atlético, bueno, Atlético Tucumán va a lanzar el pasaporte monumental, donde la cuota y la butaca por 5 va a tener dos opciones.
4: Sí.
1: La cuota y la butaca por 5 años va a tener un pago único de 2 millones y medio de pesos.
4: Bien.
3: Esa es la de 5 años.
1: La de 5 años.
3: El lustro.
1: Claro. La de 10 años va a tener un pago único de 4 millones de pesos.
4: Bien.
1: Es un número, a ver, es un precio, es un número alto si la tenés que poner a toda junta ahora.
4: Sí.
1: A ver, hacemos el cálculo. 4 millones de pesos dividido en 10 años, que serían 120 meses. ¿Sabes cuánto estaría pagando de cuota, Chelo?
4: Sí.
1: De acá a 10 años.
4: Sí.
1: 33 mil pesos.
4: Bueno, pregunto.
1: Sí.
4: ¿Cuál es el objetivo y la finalidad de que Atlético va a lanzar esa posibilidad para el socio?
1: Bueno, la idea es poder llegar a la máxima cantidad de socios.
4: Sí.
1: Y además de eso, que es importante para el socio de Atlético Tucumán, porque cuando uno le ofrece hacerse socio de un club, ¿qué me das?
4: Bueno, pero por eso, por bueno, eso.
3: Lugar en la vida social del club.
1: Pero a ver, ¿qué te va a permitir que vos en las próximas elecciones vas a tener voz y voto, vas a tener incidencia?
4: Bueno, pero escúchame una cosa.
1: Sí.
4: Vos decís voz y voto, pero si yo me hago socio ahora, hay que ver el estatuto de Atlético Tucumán. ¿Cuánto tenés que tener vos de socio, cantidad? De ser socio.
1: ¿De antigüedad?
4: Claro, para ver si vos votás, porque si yo me afilio mañana no tengo ningún derecho.
1: No es que de inmediato vas a tener.
4: No, por eso.
1: Dos años.
3: Dos años.
4: Otra cosa. En la apertura, Atlético implementó, no esa modalidad, pero sí una cantidad X de partido y una cantidad X de dinero.
3: Un abono,
1: claro. Bueno, ¿y qué te da este abono?
4: Sí.
1: Ponele, yo hoy voy y pago los 10 años de socio de Atlético Tucumán. Por casualidad de la vida, yo el año que viene fallezco.
4: Sí.
1: Y quedan 9 años por delante.
4: Sí.
1: La otra persona va a poder ingresar con ese carnet porque es transferible.
4: Bueno, pero ¿qué persona? Claro, porque ahora que vos expliqué, Marcelo Orellana va y se hace socio por 10 años. Tiene la mala suerte, se muere. Pero pero ¿qué persona? ¿Pero qué persona? Vos, Ale, Juan, Pedro, el Cuco, el Fantasma, ¿quién?
1: No, bueno.
4: Claro, porque
1: lo que te permite. Claro, se va de viaje a la Bahamas, claro. Chelo. Lo que te permite es, cuando vos tenés el acceso, tenés el acceso, transferible, y abono, perdón.
4: Sí.
1: Transferible y no transferible.
4: Bueno, pero ¿a quién?
1: No importa.
4: ¿Cómo no va a importar? Sí. Yo no le puedo, porque por eso te explicarle bien al oyente.
1: ¿Sabes qué?
4: Porque yo no le puedo ir a transferir a un brasileño, por ejemplo. Claro,
3: por
4: vos te reís.
3: En general le vas a dar, yo creo que le vas a dar el abono a una persona cercana a vos.
4: Claro, eso, bueno, pero eso lo él está conduciendo y le tenés que explicar al oyente.
1: Sí.
4: Que diga, a ver, va Juan Pérez, se asocia durante, paga una cantidad de X, va a ser 10 años. Si mala suerte tiene, me imagino que un muerto no va a saber, ya una vez muerto no va a saber a quién le da, pero me imagino, quiero creer,
1: bueno,
4: que vos podés dejarle para Juan, para Pedro, para Diego, para Ezequiel. Por eso es lo que te pregunto.
1: Acá en la información que brinda Atlético Tucumán no está esa respuesta, pero esta semana, capaz que mañana lo vamos a llamar a Mario Ávila, que seguramente nos va a saber dar una explicación y cuál va a ser la modalidad, ¿no?, de esta financiación sin interés, obviamente, que ya le vamos a voy a estar contando cuáles van a ser las facilidades de pago y sin interés. Este abono por 5 o por 10 años, y qué pasaría en el caso, ¿no?, como decías vos, Chelo, que la persona fallece. Bueno, la forma de pago, tenés 3 cuotas sin interés, con tarjeta de crédito, Visa del Banco Macro, Visa del Banco Santander, tarjeta Sucrédito, Credit Cash y tarjeta Sol, y 6 cuotas sin interés en Cabal, Caja Popular de Ahorros, tarjeta Naranja y tarjeta Titanio también.
4: Y por eso, como te digo yo, si vos pensás y razonás, quiero creer que la persona más cercana va a ser un vecino. Porque no creo que lo agarre un vecino, un familiar, no creo que lo agarre un vecino.
1: Claro, porque eso
3: sí,
1: no lo...
3: Seguramente.
1: Claro.
4: Ahora que yo antes de morir diga, no, si a mí me pasa algo, quiere que le dé el carnet al basurero, esa es otra cosa.
1: Sí, bueno.
4: Por eso te
1: pregunto. Y es por eso que Atlético Tucumán invita a todos los socios a acercarse a las oficinas del estadio en 25 de mayo 1351, de lunes a viernes de 10 a 20 y los sábados de 10 a 13 para recibir el asesoramiento personalizado y elegir su butaca y asegurar su pasión de cara al futuro. Porque esto pasa también, ¿no, Chelo? Sí. Que arranca el campeonato. Ponele, te haces socio en julio.
4: Sí.
1: Llega noviembre, se termina el campeonato para Atlético.
3: Voló la cuota.
1: Y no pagas más, la cuota.
4: Y la primera parte.
1: Bueno, y como en la primera parte del año también.
3: No. Yendo a lo que fue también, perdón, Chelo, lo que es de San Martín, que mucha gente se quejó porque la cuota había arrancado en un tal precio y después subió. Y hay gente que había pagado lo que es el abono de con la cuota ya incluida y no tuvo que pagar ese aumento de cuota.
4: Y cuando arrancó el torneo, en la apertura, si hizo socio Atlético, pero no la masa societaria que pensaba que podía ser. Por eso quizás ahora reabre nuevamente la posibilidad para que el socio vaya, se haga socio durante 10 años, durante 5 años, 10, y tenga la posibilidad Atlético justamente de tener una masa societaria mucho más grande.
3: Sí.
4: Pero la oportunidad justamente para el socio de tener la posibilidad de ver al equipo de sus amores. Me parece genial la idea.
1: ¿Nos queda una pausa?
2: Sí, pero al final lo pasamos
1: porque tenemos el último consejito de pálpitos que nos está quedando. Hoy sorteamos camisetas de entrada, de camisetas de la selección argentina, y ya está uno de los ganadores en la puerta de la radio para recibir la suya. 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Bueno, entonces nos vamos a la pausa, Ale, cortita, y ya volvemos para despedir.
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0: como dice el tigrán Tolo Agustín. ¡Volvemos! Ahí va. Bueno, ahí nos demoramos un poquito porque estábamos entregándole a uno de los ganadores de la camiseta.
1: Pero diga,
0: de...
1: diga, ¿quién es el ganador?
0: Ay,
1: diga, diga. Es que lo tiene que decir.
0: Sí, el ganador fue Ernesto Torazzi.
1: Uno de los ganadores.
0: Uno de los ganadores que puso hoy ganamos 2-0, participo del sorteo de la camiseta. El mensaje fue enviado a la 1:17, a las 3:17, antes de lo que fue el inicio del partido. Así que bueno, felicidades al ganador. Nos quedaría uno solo, una sola camiseta por entregar, que ya nos avisó que va a venir a buscarla en el día de mañana. 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Bueno, nos quedan los últimos compromisos comerciales. 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Bueno, se fue Ale, no está para ayudarme con este PNT. 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Che, agradecer a la gente del Marqués porque hoy la verdad se portó de excelencia, Chelo.
1: Sí, impecable,
0: impecable,
1: sublime el recibimiento que nos hizo justamente Supermercado del Marqués.
0: Sí, sí, la verdad que sí. 8 de la noche en punto nos vamos, arrancamos a las 12 del mediodía. Así que nos vamos felices, triunfo de la Argentina. Pudimos hacer este programa con San Martín, con Atlético, la selección argentina. ¿Hay novedades en Francia, Gastón?
2: Todavía no se reanudó.
0: Sigue suspendido el partido de la selección de Francia. Chelo querido, nos vamos.
1: Lo último, es muy factible que la B Nacional vuelva, se corra una semana más.
0: Sí. Bueno,
1: una semana.
0: Creo que sería lo mejor para San Martín.
1: No, no sé si para todos, porque todos van a llegar de la misma forma.
0: Bueno, pero lo que venimos tratando y lo que nos importa a nosotros es lo que es el mundo ciruja. Gracias, Chelito.
1: Como siempre, un placer.
0: Gastón.
2: También un placer, Nacho, Chelo y bueno, Ale, que estuvo en la conducción del programa.
0: Ale Rosas, gracias.
3: Gracias a ustedes también. Bueno, que Dios me los bendiga. Será hasta mañana, Dios mediante, en el próximo programa, cuando digamos que esto es...
0: Sabedo deportivamente.
3: Sí. ¿No relatamos partidos?
0: Relatamos pasiones.
3: Bien.
2: También un placer, Nacho, Chelo y bueno, Ale, que estuvo en la conducción del programa.
0: Ale Rosas, gracias.
3: Gracias a ustedes también. Bueno, que Dios me los bendiga. Será hasta mañana, Dios mediante, en el próximo.

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1: El Ente Nacional Regulador del Gas y la Electricidad autorizó a la empresa estatal Energía Argentina a transferir la totalidad de su participación accionaria en la compañía inversora en transmisión eléctrica mediante la resolución 130/2026 publicada este lunes en el Boletín Oficial. La operación adjudicada a las firmas Edison Transmisión y Geneia permite el ingreso de un nuevo actor privado al control de la red de transporte de energía en alta tensión de la Argentina. La transferencia comprende el 50% del capital social total de Citelec, sociedad que ejerce el control de Transener, sociedad anónima, y de la empresa de transporte de energía eléctrica por distribución troncal de la provincia de Buenos Aires. El paquete accionario fue adquirido por la firma Transmisión Eléctrica, sociedad anónima, constituida especialmente para este proceso por las empresas Edison Transmisión y Geneia, quienes participaron en partes iguales. Edison Transmisión forma parte del conglomerado controlado por Edison Holding, mientras que Geneia es una empresa argentina líder en el segmento de generación de energías renovables.
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1: El presidente de los Estados Unidos, Donald Trump, se entusiasmó con la victoria de Abelardo de la Espriella en el balotaje de Colombia y lo celebró con una publicación en su red social True Social. Ganó grande, escribió el mandatario estadounidense, junto a una fotografía del mandatario electo. Ya había felicitado a de la Espriella el presidente de la Argentina, Javier Milei, en tanto que más tarde se fueron encolumnando sus pares José Kast de Chile y Daniel Noboa de Ecuador. Colombia eligió el orden sobre la impunidad, según palabras del ecuatoriano Noboa, contenidas en el informe. Este se explayó en la red social X. Compartimos la convicción que nuestra región merece seguridad, progreso y gobiernos que enfrenten al crimen sin excusas.
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